Ahí quedó mi buen Mac, un fuerte abrazo, mi hermano. 6:02, temperatura de 23 grados centígrados, rico clima el día de hoy. Por acá el buen Alex me dice, Ángel, buenas tardes, saludos a todos. Hoy me puedes apoyar con shows in Texas, porfa. Porfa, me gané una cortesía y no pude ir por ella, ¿qué puedo hacer? Hermano, yo no sé qué cortesía, a mí no me dijeron nada. No sé qué condiciones te pusieron, si te escribieron algún mensaje de que tendrías que ir a cierta hora por ella. Si no, ya valió. A mí no me dieron ninguna cortesía, mi Alex. No desconozco qué te dijeron, hermano. Si te pusieron límite de horario para hoy, pues bueno, ya te tocó bailar con la más fea. 6:23, 23 grados, pero vámonos con esto, mi hermano.

Temperatura en los 23 grados centígrados. Zona universitaria. Ahí quedó mi hermano, un fuerte abrazo. Y pues bueno, vaya, si ya te pusieron límite, entonces ahí quedó. Híjole, mi hermano, no me dijeron nada a mí. Seguimos con más 844-101-6375. Porque el buen Samuel me dice: ¿cómo estás, Ángel? Buenas tardes, pase de lista, no se diga, mi hermano. Ya transmitiendo tu programa, podrías mandarle un saludo a un amigo vaquero veterano, Juan Cepeda, la caricatura que le gusta mucho, tu estación. Ya rumbo a casa, me podrías complacer con una canción, la que guste. Saludos, Ángel, Dios te bendiga atentamente, Samuel Gaitán. Bendiciones, mi hermano, pase lista para el vaquero veterano también. Gracias por estar en sintonía. Vámonos con más del poder de la música country a través de 88.9 FM. Estás con Ángel Hernández para que le sigas subiendo a la radio, mi hermano.

0: 23 grados 6 con 11. Vámonos a un corte y ya volvemos.
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2: Temperatura 23 grados Celsius.
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8: Continúa la venta de vapeadores en Saltillo. Operan con normalidad páginas locales en internet. Se reducen casos de dengue hasta en un 99.7%, aunque prevalecen riesgos por las recientes lluvias. Espera Congreso del Estado propuesta para designar alcalde sustituto de Torreón. No es necesaria una terna, informa la diputada Guadalupe Oyervides Valdés. FBI da México documento del siglo XVI, confirma de Hernán Cortés, y Francia inicia Mundial de Fútbol con el pie derecho, derrotando 3-1 a Senegal con doblete de Kylian Mbappé.
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9: Gracias por los días de sol y los nublados tristes, por las tardes tranquilas y las noches oscuras. Gracias por la salud y por la enfermedad, por las penas y las alegrías. 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Gracias por el trabajo, las inquietudes, las dificultades, las lágrimas y sobre todo, las sonrisas. 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Martínez, 75 años sirviendo bien sin ver a quién.
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1: 6:17.
2: Temperatura 23 grados Celsius.
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Temperatura 23 grados centígrados, zona universitaria. Son las 6:22. ¿Qué dices por aquí? Mi hermano me dice: buenas tardes, Ángel. Por favor, manda saludos para Romina, que te va escuchando. Por favor, ponle su canción de Cody Johnson, pasando lista para la pequeña Romina. También para ti, la de Dear Chip. Saludos, no se diga más, hermano.

Temperatura 23 grados centígrados, 6:26. Seguimos con más del poder de la música country. ¿Qué dices por aquí, mi querida Claudia? Me dice Ángel, buenas tardes. Oli, espero que te encuentres bien. Me complaces con la canción de Juice Newton, Queen of Hearts, porfa. Saludos, mi estimado. Pase lista, Claud. Gracias por estar en sintonía. Algo de Juice Newton, tremendo clásico de clásico.

0: 6:30, 23 grados. Vámonos a un corte, ya volvemos.
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2: 6:34.
3: Temperatura 23 grados Celsius.
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23 grados, 6:38. Por aquí me dice Claudia, esa canción de Queen of Hearts es como yo un clásico. Un fuerte abrazo, mi querida Clau. Por aquí, el buen Jera me dice, buenas tardes, Ángel, saludos en este martes y bendiciones para todos los que andan tras el volante. ¿Me podrías complacer con una melodía de Alan Jackson de Older I Get? No se diga más, hermano.

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0: 6:43.
2: Temperatura 23 grados Celsius.
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0: 6:50.
9: Temperatura 23 grados Celsius.
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1: 6:57.
2: Temperatura 23 grados Celsius.
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1: 7:01.
2: Temperatura 23 grados Celsius.
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0: elevan lluvias, caudal del río Sabina, sin riesgo de inundaciones.
1: Ponen a salvo a 15 personas por inundaciones en Monclova.
0: Se reducen los casos de dengue hasta en un 99.7%.
1: Espera Congreso propuesta para designar alcalde sustituto de Torreón.
0: Conmemora el IMSS Día del Personal de Nutrición.
1: Continúa la venta de vapeadores en Saltillo.
0: Son nacionales turistas mundialistas aquí en la capital, aquí en Saltillo.
1: Y estrella conductora auto de lujo en Ramos Arizpe. Esto y más aquí en las últimas noticias del Diario de Coahuila.
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0: Pasando 2 minutos después de las 7 de la tarde, 8 ahí en la frontera, con esa puntualidad, esa exactitud, qué manera de empezar siempre este gran equipo de la multimedia del Diario de Coahuila. Para que usted esté bien informado, iniciamos con el pronóstico del tiempo. Ciudad Acuña, por ejemplo, mañana tendrá un día soleado, una temperatura máxima de 40 grados y mínima de 26.
1: En Piedras Negras también se pronostica un cielo soleado para el día de mañana, una máxima de 39, mínima de 26.
0: Nueva Rosita, mañana día soleadito, máxima temperatura 39 grados, mínima 25 grados.
1: La máxima para Monclova es de 41, la mínima de 26, el cielo soleado.
0: Torreón, mañana día soleado también, máxima temperatura 36 grados centígrados, mínima 26 grados centígrados.
1: Soleadito también va a estar en Parras de la Fuente, máxima de 32 grados, mínima de 22.
0: Y Saltillo, ¿qué cree? Se pronostica tormenta con baja probabilidad de lluvia. Pronóstico de tormenta con baja probabilidad de lluvia. Quiere decir que va a estar el cielo así, tormentoso, ¿no? Con hasta rayos, yo creo, mucho aire. Pero bueno, la temperatura máxima va a andar entre los 26 grados y la mínima en 18 grados centígrados.
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1: Así cierra el día la paridad peso dólar. A la compra 16 pesos con 35 centavos. A la venta 17 pesos con 49 centavos.
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1: Qué gusto darle la bienvenida aquí a las últimas noticias del Diario de Coahuila. Como ya usted escuchó, Diana Medina, Jesús Cervantes aquí en la conducción. Ángel Hernández en los controles de audio en Nueva Rosita, perdón, en Nueva Rosita, Mario Lares en Piedras Negras, Joana Valdés, y así un gran equipo de esta multimedia del Diario de Coahuila, del grupo multimedia del Diario de Coahuila, quienes hacemos posible que estas noticias lleguen hasta sus radios. Les invitamos a que nos acompañen de ahorita, que son las 7:05, 8:05 si nos escuchan Piedras Negras, hasta las 8 de la noche o 9 si está en la frontera, para que se entere de lo más importante ocurrido en las últimas horas aquí en nuestro estado, y de pasada, como ya sabe, los partidos que estén sucediendo a la hora del noticiero, yo aquí se los voy platicando. Argentina-Argelia, ajá, acaba de empezar, lleva 3:12 el partido, 0-0, como se esperaba, Argentina encima del equipo argelino, y luego vamos a ver cómo se va desarrollando el juego.
0: Diana, el poderío de Argentina, ¿verdad?
1: ¿Cómo no?
0: Bien lo dices ahorita, como es de conocerse, como ya sabemos, o sea, qué manera de tener el fútbol en la sangre esas personas, yo no sé, pero qué manera de tener esta pasión y ese profesionalismo en este deporte argentino, ¿no?
1: Sí, y un gran equipo de fútbol que no siempre han podido cuajar buenos equipos, es prácticamente el equipo campeón de hace 4 años, 3 años y medio.
0: ¿Ah, sí?
1: En Qatar, con algunos cambios, pero la base es la misma, y bueno, pues vamos a ver si pueden lograr este bicampeonato.
0: Bueno, pues así empezamos saludándote igualmente, Jesús Cervantes. Ya ni te dije hola, buenas tardes, compañero. Igual allá toda la gente que está operando, como Ángel Hernández, él y a cada una de las personas que están ya listos para llevar a cabo la operación y la transmisión de esta hermandad que gracias al Diario de Coahuila tenemos en la mejor, la 99.1 allá en Monclova, la superestación 103.1 WQ en Nueva Rosita, nos escuchan en la 89.1, la que gusta más, y pues bueno, nosotros desde aquí, la estación piloto, el 88.9 de FM, la primera, a través de toda la gente que estamos trabajando para esta gran agrupación, le informamos lo más relevante a partir de este momento, y así arrancamos.
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0: Las lluvias. Derivado de ese tema de las lluvias que se han registrado en la región carbonífera, la Dirección Municipal de Protección Civil continúa realizando recorridos, monitoreos constantes en el río Sabinas y en sus principales cauces. Mediante un comunicado, la dependencia informó que actualmente se observa un buen flujo de agua a la altura del vado, manteniéndose el cauce dentro de sus niveles normales, y estamos hablando del municipio de Sabinas, por supuesto. Dijo el director: ello está permitiendo que el agua continúe su curso de manera natural, sin presentar desbordamientos ni condiciones que representen riesgo para la población. Hasta el momento la situación se mantiene estable y sin peligro alguno para quienes habitan en zonas cercanas al río de Sabinas. No obstante, el personal de Protección Civil en aquel lugar permanecen atentos y vigilando de manera permanente el comportamiento del cauce ante las condiciones meteorológicas que continúan presentes en la región. Se recomienda a toda la ciudadanía mantenerse informados a través de los canales oficiales de Protección Civil Sabinas y evitar difundir información no confirmada. Cabe destacar que el nivel del agua en el río supera la altura del antiguo vado, pero bueno, hasta ahorita nada que no se pueda controlar.
1: Al minuto 4, Argentina metió un gol que fue anulado, un gol de Lionel Messi que estaba adelantado, posición fuera de juego, y por eso fue anulado. Sigue 0-0 Argentina contra Argelia. En más información estatal, un total de 15 personas fueron evacuadas a lugares seguros por elementos del Ejército Mexicano, Fuerza Aérea Mexicana, Guardia Nacional y corporaciones de protección civil, luego de las afectaciones provocadas por las lluvias registradas en el municipio de Monclova. A través de un comunicado se dio a conocer que las comandancias de la 11ª Región Militar y la 6ª Zona Militar, ante la emergencia derivada del inicio de la temporada de lluvias y ciclones tropicales 2026, activaron el plan DN3E en su fase de auxilio para salvaguardar la integridad de la población. Las labores de apoyo se concentraron principalmente en el rescate y traslado de personas que se encontraban en zonas de riesgo, además de la habilitación de albergues temporales y la distribución de suministros para familias afectadas. De manera paralela, el personal desplegado realizó trabajos de desasolve en 12 viviendas inundadas, retiró aproximadamente 75 metros cúbicos de lodo acumulado y limpió 4 coladeras para facilitar el desfogue del agua. También fueron retirados 3 vehículos que quedaron varados a consecuencia de los encharcamientos. 7 minutos con 40 segundos y acaba de meter gol Argelia. Andale, no me lo va a creer, andale, pero le van ganando a Argentina.
0: Argelia, Argentina.
1: 1-0. Estas sorpresas se están dando en los mundiales. El hecho de que Cabo Verde haya empatado contra España y otras sorpresas más.
0: Sí.
1: Argelia acaba de meter el primero. Luego puede pasar que Argentina meta 5 más, pero acaban de meter el primero.
0: ¿En qué tiempo van?
1: Se está revisando un posible fuera de lugar. Primer tiempo, minuto 7, apenas iniciando el partido. Ahorita le platico más adelante si subió al marcador o no el gol.
0: A ver qué surge. Bueno, son las 7:11. ¿Qué sucede aquí en Saltillo? Que por instrucciones del alcalde Javier Díaz González, cuadrillas del programa Aquí Andamos intensificaron las acciones de limpieza, desasolve y atención a reportes ciudadanos tras las recientes lluvias, las que se han registrado aquí en la ciudad. Con el impulso del gobernador Manolo Jiménez Salinas, brigadas de distintas dependencias municipales realizaron trabajos de desasolve, limpieza y retiro de escombros, escombro, tierra y piedras, aquellas que fueron arrastradas por la corriente sobre la lateral del Boulevard Fundadores, en sentido de Poniente Oriente. De igual manera, personal de Dirección de Infraestructura y Obra Pública llevó a cabo el desasolvo y reparación del pavimento dañado en el Colosio, en ese boulevard, en el tramo comprendido entre el Boulevard Eulalio Gutiérrez Treviño y Efraín Siller. Como parte de estas acciones integrales, el gobierno de Saltillo realizó la limpieza, retiro de basura ya acumulada sobre el Boulevard Fundadores, en un tramo que estaba ahí cerquita del distribuidor vial El Zarape. El gobierno municipal atendió diversos reportes relacionados con árboles caídos o causa de reblandecimiento de la tierra por estas lluvias. Entre las acciones destacan las que han realizado en el Jardín de Niños Juan Enrique Pestalozzi, ubicado entre las calles Felipe Ángeles y José María La Fragua. De igual forma, brigadas municipales atendieron reportes en otras colonias de aquí, de la ciudad de Saltillo. El gobierno municipal de Saltillo exhorta a la población a mantener limpios los cauces, evitar arrojar basura en vía pública y reportar cualquier situación al asistente virtual Saltillo Fácil. El número 844-160-0808.
1: Antes de irnos a corte, quiero comentarle que el gol de Argelia, así como el de Argentina, no subió al marcador. En fuera de lugar también sigue 0-0 el partido. Minuto 10 con 11 segundos.
0: Ya está yo feliz por Argelia. Vamos a un corte.
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3: Temperatura 23 grados Celsius.
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2: 7:15.
3: Temperatura 23 grados Celsius.
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1: Regresamos, son las 7 de la tarde con 16 minutos, 8 con 16 en la frontera. Y en más información estatal, a propósito del agua, por instrucciones del alcalde Tomás Gutiérrez Merino, el gobierno municipal de Ramos Arizpe intensificó las acciones preventivas y de atención derivadas de las recientes lluvias, con trabajos de limpieza, desasolve y mantenimiento en distintos puntos de la ciudad para disminuir riesgos y salvaguardar la integridad de la población. Cuadrillas municipales del área de servicios primarios a cargo de Edgar Tamés efectuaron trabajos de mantenimiento en la calle Alberto Castro, en la colonia Guanajuato, para mejorar las condiciones de circulación y de esta forma reducir riesgos ocasionados por las precipitaciones. A través de Protección Civil y Bomberos se atendió de manera inmediata el reporte de habitantes del paso inferior ubicado junto al DIF municipal, donde una rejilla pluvial se encontraba obstruida por una importante acumulación de basura. El desasolve permitió restablecer el flujo del agua y evitar posibles afectaciones a las viviendas cercanas.
2: Bueno, y en estos tiempos lo que hay que cuidarnos, además de todo esto que puede ocasionar la lluvia, es el dengue. Y aquí en Coahuila se ha presentado una disminución del 99.7%. Es lo que se registró en estos momentos entre los primeros 5 meses y medio de este año 2026. Contra ese mismo periodo del año pasado, pues era mucho más el caso del dengue. Lo platicó así Raimundo Samarripa, él es jefe de la jurisdicción sanitaria en la Secretaría de Salud. El riesgo, sin embargo, de que el número de casos se incremente prevalece ante las recientes lluvias que se han registrado en la región, consideró así el funcionario, luego de que en este periodo únicamente se han registrado 2 casos de dengue en las últimas 2 semanas en todo el estado de Coahuila, y corresponden a Parras y Monclova, con un caso respectivamente contra los 721 que se registraban el año pasado. El jefe de jurisdicción, que abarca los municipios de Saltillo, Ramos Arizpe, Arteaga, General Cepeda y Parras, dijo que los trabajos de prevención se han realizado desde el inicio de este año. Por eso sigue invitando a los ciudadanos a mantener sus casas libres de cacharros, evitar la acumulación de agua en sus hogares y las áreas limpias para poder seguir con este programa.
1: En otra información, Coahuila registró 86.3% de personas usuarias de Internet en 2025, una décima por encima del promedio nacional, que es de 86.1%. De acuerdo con la Encuesta Nacional sobre Disponibilidad y Uso de Tecnologías de la Información en los Hogares del INEGI, levantada el 25 de agosto, al 17 de octubre del año pasado, el dato ubicó al estado en el grupo de 80.1 a 90%, que concentró a la mayoría de las entidades por debajo de Nuevo León, líder nacional con 93.9. La entidad superó la media del país en las 4 mediciones de acceso de la encuesta. En usuarios de Internet alcanzó 86.3, que es el 15 lugar nacional, frente al 86.1 del agregado nacional. Y siendo el minuto 17 del primer tiempo de Argentina-Argelia, Messi acaba de anotar un golazo de fuera del área, ya se puso arriba Argentina.
2: Golazo, así de plano, ya me imagino, de fuera del área. Bueno, seguimos con más noticias. Platicarles que la Comisión de Gobernación del Congreso del Estado aún no recibe la propuesta del PRI para el nombramiento del alcalde sustituto en Torreón, y solo se recibió la notificación del Cabildo sobre el fallecimiento del presidente municipal Román Alberto Cepeda González. Esto lo dijo la diputada Guadalupe Yervides Valdés. La coordinadora de la Comisión de Gobernación en el Poder Legislativo explicó que no es necesaria una terna y solo se requiere la propuesta de la persona que se hará cargo del Ayuntamiento de Torreón. Indicó que corresponde a esa comisión analizar el oficio que mande la dirigencia estatal del PRI, o también puede ser una propuesta del Cabildo de Torreón, conforme a lo que establece el Código Municipal y la Constitución de Coahuila. Agregó que se deberá elaborar un dictamen para ponerlo a consideración del Pleno del Poder Legislativo, que deberá ser aprobado por las 2/3 partes. Hizo hincapié en que no existe un plazo definido. Mientras esto ocurre, el primer regidor, Luis Cuerda, está como encargado del despacho de la Presidencia Municipal de Torreón.
1: Aunque ya existe una prohibición para que los menores de edad conduzcan vehículos y se contemplan sanciones para los padres que lo permitan, es necesario fortalecer la vigilancia en los 38 municipios de Coahuila para garantizar el cumplimiento de estas disposiciones. Así lo dijo la diputada Beatriz Fraustro Dávila, presidenta de la Junta de Gobierno del Congreso del Estado, quien se refirió a los accidentes en los que se han visto involucrados menores de edad al volante, una situación que representa un riesgo tanto para ellos como para sus acompañantes y terceros. Recordó que desde 2015 se aprobó una reforma a la entonces Ley de Tránsito y Transporte del Estado, mediante la cual se estableció que las licencias de conducir solo pueden expedirse a personas mayores de 18 años. Con ello se eliminó la posibilidad de que los menores obtuvieran este documento mediante autorización o consentimiento de sus padres o tutores, como anteriormente se permitía. Esta disposición permanece vigente en la actual Ley de Transporte y Movilidad Sustentable. También destacó que el Código Penal de Coahuila contempla sanciones de 6 meses a 2 años de prisión, además de multas para quien facilite a un menor de edad cualquier tipo de vehículo automotor cuando su conducción provoque daños, lesiones o la muerte de alguna persona. Consideró también que la existencia de leyes y sanciones no son suficientes si no van acompañadas de una cultura del cumplimiento y corresponsabilidad social.
2: 7:23 p.m. en la frontera, son las 8:23 p.m. El Congreso del Estado aprobó un dictamen mediante el cual el Ayuntamiento de Ramos Arizpe otorga un terreno de 200 metros cuadrados en comodato por 10 años al Colegio de Bachilleres Alcobac para el funcionamiento de un telebachillerato. Durante la sesión del Pleno, se le dio el visto bueno a la resolución, esa de la Comisión de Finanzas, en el que se especifica que esta operación es con objeto de que sea destinado a formar parte de las instalaciones educativas de nivel preparatoria, específicamente para la operación y mantenimiento de el telebachillerato Fidel Velázquez, con clave de centro de trabajo. Se precisa que en caso de que a dicho inmueble se le dé un uso distinto a lo estipulado, por ese solo hecho, automáticamente se dará por rescindido el contrato de comodato y el predio será reintegrado al municipio de Ramos Arizpe. En la exposición de motivos se indica que este contrato es para contribuir al fortalecimiento de espacios educativos seguros y dignos, apoyando el desarrollo de actividades académicas en beneficio de la población estudiantil.
1: Urge que el Congreso de la Unión expida la Ley General de Protección a los Seres Sintientes, insistió el diputado Jorge Valdés Flores. Dijo: en Coahuila contamos con diversa legislación para la protección, derechos y trato digno a los seres sintientes, que contempla castigo a quien comete algún delito de abandono de mascotas e incumpla con los deberes de asistencia que legalmente se imponen en la ley al beneficiario respecto a los seres sintientes bajo su custodia. Así lo comentó. Bueno, pues impondrá una pena de 4 meses a 1 año de prisión y de 150 a 500 días de multa. Además, comentó, en lo que respecta a las sanciones contempladas por la vía penal en nuestro estado, el delito de abandono en la vía pública, en el campo o sitios aislados, se impondrá de 2 a 4 años de prisión y de 100 a 500 días de multa, así como el decomiso de todos los seres sintientes que pudiera tener bajo su cuidado o resguardo. Explicó que una Ley General de Bienestar y Protección Animal en México es fundamental para estandarizar la protección de los más de 80 millones de animales domésticos y combatir con esto el alto índice de maltrato, situando al país en tercer lugar mundial en esta problemática.
2: Seres sintientes. Estamos hablando de cualquier animalito que sea domesticado, ¿verdad? Perros, gatos, etcétera. Caballos pudiera ser también, me imagino.
1: Sí, incluso pues aunque no sean domesticados.
2: Ah, cierto.
1: Porque los seres sintientes pues, son aquellos
2: que estén en tu resguardo,
1: con capacidad de percibir el mundo o experimentar sensaciones tanto físicas como psicológicas. Uh-huh. Y en estos casos, pues, los animales reconocidos por la comunidad científica son todos los vertebrados, mamíferos, aves, reptiles, anfibios, peces y algunos invertebrados complejos como los pulpos, calamares. La evidencia de esto es que reaccionan al dolor, aprenden de experiencias previas, demuestran memoria y pueden experimentar emociones como estrés o bienestar. Por eso se les llama seres sintientes.
2: ¿Cómo nos falta aprender de la convivencia en este mundo, de veras? Con eso lo compruebo. Bueno, vamos a un corte, son las 7:26. Regresando, les voy a pasar una noticia también que es importante conocerla sobre la vacunación para el sarampión. Ahorita regresamos con ello.
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3: 7:27.
4: Temperatura 23 grados Celsius.
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3: Son las 7:30.
4: Temperatura 23 grados Celsius.
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1: 7:31, 8:31 allá en la frontera. La Secretaría de Salud en Coahuila sigue insistiendo en la vacunación contra el sarampión, debido a que la mayor parte de los casos ocurren en personas sin antecedentes de vacunación. Lo dijo el subsecretario de Atención de la Salud, Raúl Rodríguez Sánchez, luego de que las cifras ya rebasaron los 100 casos aquí en la entidad. Hasta el último reporte del informe diario del brote de sarampión en México 2026, Coahuila suma un total de 120 casos confirmados acumulados en lo que va del año, pero no se registra ninguna defunción. El funcionario de salud recalcó que en la entidad se cuenta con la vacuna para aplicarla a quienes lo requieran. Explicó que brevemente los casos que se detectan en los hospitales cuentan con los protocolos sanitarios para evitar mayores contagios, y en el caso de los niños que llegan a hospitales de la Secretaría de Salud, ellos son diagnosticados en el hospital materno infantil. Por eso, se aplican cercos sanitarios en sus domicilios particulares en vez que son trasladados, así como al sector donde viven.
2: En otra información, para prevenir enfermedades zootecnias zoonóticas y fortalecer la salud pública, dio inicio una campaña integral de atención que recorrerá diversos sectores de Parras, casa por casa, a fin de brindar servicios gratuitos de vacunación antirrábica, desparasitación y control larvario. La estrategia es resultado del trabajo coordinado entre la Secretaría de Salud, la Dirección de Medio Ambiente del Gobierno Municipal y la Universidad Autónoma Agraria Antonio Narro, Unidad Laguna, instancias que unirán esfuerzos para atender 18 colonias del municipio. El alcalde de Parras, Fernando Orozco Lara, destacó que esta campaña busca acercar los servicios preventivos directamente a los hogares y fortalecer la protección de las familias parrenses.
1: 7:33, en el marco del Día del Personal Profesional de Nutrición, el IMSS en Coahuila realizó una entrega de reconocimientos a los trabajadores de esta categoría con desempeño destacado en su labor diaria dentro de las unidades médicas. En el evento estuvo como titular de la Jefatura de Servicios de Prestaciones Médicas el doctor Ricardo Covarrubias del Bosque, así como la coordinadora de Servicios de Nutrición y Dietética, Gabriela Hernández Beltrán. Se entregaron 14 reconocimientos a nutriólogos de las diferentes regiones del estado. Como parte del programa establecido para conmemorar esta fecha, los profesionales de nutrición participaron en talleres de capacitación respecto a diversos temas como guías alimentarias, nutrición enteral, certificación de manejo higiénico de alimentos, fórmulas de nutrición en pacientes con insuficiencia renal, entre otros temas.
2: En otra información, a 6 meses de que entrara en vigor la prohibición de los vapeadores en todo el país, en Saltillo la venta de estos productos continúa a través de páginas abiertas al público, a través de Facebook y con entregas a domicilio. Hasta este martes, páginas como Vapes de Todo Saltillo y Vapes Saltillo mantienen abiertos sus portales, mientras que otros cerraron sus publicaciones tras la prohibición que se oficializó desde diciembre de 2025. Los precios de venta se encuentran entre los 200 y 230 pesos. En las páginas también se publicitan los números telefónicos para comunicarse y puedan venderse tanto de manera individual como a mayoreo. Además, se difunden preguntas sobre quién realiza las entregas e incluso contactos de los proveedores de quienes hacen descuentos para quienes adquieren más de 10 productos.
1: 7:35, a un costado de la Sierra de Zapalinamé, en el área que colinda con las colonias Lomas del Refugio, un espacio que aparentemente funciona como mirador, se ha convertido, ¿saben qué?, en un basurero clandestino. La calle Palenque termina junto a un arroyo que corre al pie de la sierra, rodeado por viviendas construidas en las laderas y con vista hacia un antiguo molino de piedra. Mientras niños juegan fútbol en la calle, el aroma fresco que deja la lluvia en la sierra contrasta con la imagen de un entorno deteriorado por la acumulación de basura. Imagínense nomás, bolsas, envases, restos de comida, escombro, huellas de fogatas. Todo esto cubre parte del terreno y del voladero, afectando el paisaje natural de la zona. y aunque el sector cuenta con servicios de recolección de basura, los desechos continúan acumulándose ahí, entre la maleza. Vecinos señalan que la práctica persiste debido a la falta de denuncias contra quienes arrojan residuos en el lugar. Pues luego le voy a poner una camarita ahí escondida para cacharlos en el mero momento y hacer la denuncia, porque no se vale, ¿eh? No estar pensando en ese magnífico pulmón que tenemos en esta región, que es la Sierra de Zapalíname.
2: Así es. Bueno, el Instituto Mexicano de Ejecutivos de Finanzas, el IMEF Coahuila Sureste, confirmó que el Mundial de 2026, este que estamos viendo en estos momentos, y que aprovecho para decirle que Argentina sigue ganándole 1-0 a Argelia, no ha pasado mucho más, minuto 33 con 54 segundos del partido. Bueno, este Mundial de 2026 generará una derrama económica de hasta 1.2 mil millones de dólares, aportando un máximo de 0.15% al PIB del país, lo que mantendría el crecimiento anual esperado de entre el 1.1 y el 1.15%. Alejandro Flores Espinosa, presidente del organismo, precisó que aunque la ocupación hotelera en las tres ciudades sede del torneo registra cifras por debajo de los pronósticos iniciales, esta caída se ve compensada por el incremento en gasto de consumo de la población nacional en alimentos, bebidas y servicios. La revisión de proyecciones refleja una reconfiguración del perfil del gasto esperado. El IMEF estimaba inicialmente un flujo mayor de turistas extranjeros mundialeros. Las cifras actualizadas proyectan entre 750 y 800 mil visitantes para los meses de junio y julio, cifra inferior a la expectativa original. Esta contracción obedece principalmente a una menor afluencia de turismo internacional.

0: indicó que ante este panorama, la estrategia municipal está enfocada en generar una mayor derrama económica y mejorar así la experiencia de que nos visiten. La funcionaria destacó que la invitación para conocer la capital coahuilense es permanente, tanto para visitantes locales como para nacionales e internacionales, quienes puedan aprovechar las promociones disponibles a través de Saltipaz, una herramienta digital que puede obtenerse en la página oficial de Turismo de Saltillo. Asimismo, informó que actualmente alrededor de 150 establecimientos participan en esta estrategia de promoción turística. Entre ellos se encuentran restaurantes, hoteles, diversos negocios que ofrecen descuentos y beneficios a través de un código QR. También la directora dijo que muchos visitantes eligen Saltillo por el fortalecimiento de la seguridad, además de otros atractivos como el clima, la variedad de actividades recreativas, la gastronomía regional y la amplia oferta hotelera.
1: Bueno, pues a propósito de esto, me gustaría hacer un llamado, aprovechando que nos escuchan en Piedras Negras, en Nueva Rosita, en Monclova, a que si visita Saltillo durante este mes de junio o julio, recordarle que esté el Food Fest, en donde se están transmitiendo los partidos, donde hay actividades en torno a estos temas del fútbol, donde hay actividades culturales también, y muy especialmente invitarle al Festival Internacional de las Artes Saltillo 2026, en este 449 aniversario, en el marco de este 449 aniversario de la ciudad, pues estamos hablando de semanas, prácticamente un poco más de un mes de actividades artísticas que día con día se están llevando en la ciudad de Saltillo, tanto en el centro histórico como en otros espacios estratégicos de la ciudad, donde hay actividades en torno o en materia de teatro, de literatura, de danza, de música, entre otras tantas cosas, algunas vinculadas con el fútbol y otras pues meramente artísticas. Entonces, sí, invitarles a que pasen un buen rato en familia acá en Saltillo.
0: Sí, excelente invitación, y pues ojalá todos se convenzan en venir a visitarnos por acá. 7:40. Con niveles de ocupación que oscilan entre el 80 y el 85% en sus rutas hacia la Ciudad de México, el Aeropuerto Internacional de Saltillo reporta un flujo constante de pasajeros, según lo confirmó Raúl Rodarte Leos, él es director de la oficina de OCB. De acuerdo con el funcionario, la terminal se ha posicionado como un nodo estratégico para la conectividad del norte del país, absorbiendo una demanda creciente de viajeros provenientes del poniente de la zona metropolitana de Monterrey, que buscan alternativas ante la saturación vial en aquella entidad. También subrayó que el aeropuerto ha logrado capitalizar ventajas operativas, entre las que destaca la gratuidad del estacionamiento y una percepción de seguridad que incentiva el uso constante de sus servicios. Estos factores, combinados con una adecuada planeación de compra de boletos, han permitido que el transporte aéreo desde Ramos Arizpe resulte financieramente competitivo. Adicionalmente, la ruta hacia Cancún ha mostrado una respuesta favorable por parte de los viajeros. El director de OCB enfatizó que la terminal aérea continuará fungiendo como un alterno logístico eficiente para las aerolíneas, permitiendo el aterrizaje de vuelos comerciales como los de Viva Aerobús ante condiciones meteorológicas adversas en aeropuertos circundantes, lo cual reduce significativamente los costos operativos para las empresas del sector.
1: Aunque todavía no existe un fondo económico especial destinado para la construcción de un acuífero que conecte de manera directa el acuífero sur con el sector poniente de la ciudad de Saltillo, la empresa paramunicipal Aguas de Saltillo prevé tener listo el expediente técnico del proyecto durante el último trimestre de este año. Iván José Vicente García, gerente del organismo operador del agua en la capital coahuilense, explicó que si bien actualmente se realizan mejoras constantes en la red de distribución mediante el reemplazo de tuberías y la eliminación de taponamientos, se contempla que en el mediano plazo pueda construirse una línea de conducción de gran capacidad para abastecer a las colonias donde con frecuencia se registran problemas de baja presión en viviendas y comercios. Los trabajos de planeación de este proyecto contemplan la definición del diámetro de la nueva tubería, la construcción de infraestructura de rebombeo y la adquisición de predios que podrían verse afectados por la nueva ruta de conducción.
0: 7:43. Vamos a un corte, si les parece, regresamos en un momentito.
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1: 7:43.
2: Temperatura 22 grados Celsius.
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1: 7:45.
2: Temperatura 22 grados Celsius.
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1: Regresamos, son las 7:46, 8:46 en la frontera. Vamos a escuchar la sección de espectáculos a cargo de nuestra compañera Arminda Oviedo, seguida de la sección Sociedad y Cultura con Ceci Torres. Y finalizamos con la sección deportiva a cargo de José Eduardo Higa.
2: Espectáculos.
3: A pocas semanas del estreno de la cuarta temporada de La Casa de los Famosos México, ya comenzaron a surgir los primeros nombres de los posibles habitantes del reality. El periodista Ernesto Buitrón reveló en el programa Todo para la Mujer que la cantante Mariana Ochoa, la influencer Brianda de Llanara y el diseñador de imagen Aldo Rendón ya estarían confirmados para integrarse a la competencia. Sin embargo, la gran sorpresa podría ser el actor Gabriel Soto. De acuerdo con Buitrón, la producción mantiene negociaciones avanzadas para convencer al galán de telenovelas de entrar a la casa, aunque el acuerdo dependería del aspecto económico. De concretarse su participación, Soto se convertiría en uno de los personajes más atractivos de esta edición debido a la atención mediática que suele generar su vida personal. La nueva temporada promete reunir a figuras polémicas y dar mucho de qué hablar dentro y fuera de la famosa casa. En otro tema, el estreno del tráiler de Shrek 5 desató una ola de reacciones entre los fanáticos, pero no precisamente por la historia de la nueva película. Lo que les llamó más la atención fue la ausencia de Alfonso Obregón como la voz de Shrek en el doblaje latinoamericano. Aunque Eugenio Derbez sí regresó para interpretar nuevamente a El Burro, Obregón quedó fuera del proyecto tras no llegar a un acuerdo con la productora sobre las condiciones de contratación. La noticia generó miles de comentarios en redes sociales, donde los seguidores expresaron su inconformidad al considerar que la voz del actor es parte esencial del personaje. Shrek 5 marca el regreso de la popular franquicia después de más de una década de ausencia en la pantalla grande. Su estreno está programado para el 30 de junio del 2027. Para Grupo Multimedia Diario de Coahuila, informa Arminda Oviedo.
0: Sociedad y Cultura.
4: La Universidad Autónoma de Coahuila y la Escuela de Bachilleres Ateneo Fuente presentaron la Gala Internacional del Ballet Folclórico de esta institución. Esto en el Paraninfo del Ateneo Fuente como parte de la celebración de 40 años de su fundación. El ballet tiene 4 décadas de estar llevando el nombre de México a festivales internacionales y con el maestro Eulalio Rodríguez Castillo ha tenido una trayectoria fabulosa. En el marco de este importante acto se rindió homenaje al maestro Francisco Hernández Salazar, sólido pilar de la difusión del folclore de Coahuila. Los integrantes del ballet hicieron entrega a Eulalio Rodríguez de una placa conmemorativa de las 4 décadas del ballet. Tras este acto protocolario, el ballet ofreció a los presentes solo una muestra de lo mucho que llevará al viejo continente en su gira internacional de este 2023. Marta Margarita Tamés presenta su muestra pictórica titulada Exilio en Ojo de Venado. Esta invitación de Mayelo Cárzol y motivada por sus amigos de toda la vida, Gerardo Carrera y Teresa Solís. De su obra nos dice que cuando se fue de México a Estados Unidos, dolida por cuestiones familiares, sabía que tenía que arrancarse todo su amor por sus amigos y familia, porque al irte sufres, y fue por ello que reemplazó ese amor con pintura y actividades. Marta expresa que eligió el óleo porque le transmitió ese sentimiento que quería compartir, el dolor, los pedazos que dejó y la libertad que no tenía. Marta expresó, como Gerardo y Tere son muy amigos míos, los amo, nos conocemos desde hace 40 años y somos una generación muy hermosa. Resulta que visité Ojo de Venado y me gustaron sus paredes para presentar esta obra. Me dieron el sí, así es que, bueno, pues mi obra está disponible para que el público la visite. Informó para la multimedia del Diario de Coahuila, Cecilia Torres.
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5: Hola, ¿cómo están? Qué enorme gusto saludarles. Esta cápsula solamente es para felicitar al doctor, mi querido Jesús Cervantes. Yo no sé cómo no se harta de ser un crack ese desgraciado. Sigue acumulando galardones y vamos, como lo publicó en sus redes sociales, me atrevo a publicarlo, a decirlo por acá, Premio Estatal de Periodismo. A ver si luego me pasa la crónica en texto, chiquitín, pero solamente para felicitarlo. Así las cosas, chiquitines, y rápidamente repasamos algunos resultados interesantes. interesantes de la Copa del Mundo de las potencias. No hemos tenido tiempo de platicarlos, pero Francia le pegó 3-1 al cuadro de Senegal y pudieron haber sido como 6 o 7. Una cosa impresionante lo que juega ese equipo. Por supuesto que no podemos dejar escapar lo que sucedió el fin de semana con Brasil y Marruecos, 2-2, el partido de la fase del grupos más importante. Sabíamos que lo iba a hacer y lo terminó siendo hasta el momento. Otro muy interesante, los Países Bajos, Holanda, 2-2, chiquitín, le ha empatado al cuadro de Japón, que lo tendremos en Monterrey precisamente. Un proyecto impresionante este de los nipones, exportando jugadores a Europa, a las mejores ligas del mundo. E imagínese lo que va a hacer eso, ya lo vemos con Shohei Ohtani, quizá el mejor jugador de la historia del béisbol, por lo versátil que es y todo lo que puede hacer. Imagínese a esos japoneses exportados en Europa a las mejores ligas y con la disciplina y el talento que los caracteriza. Cuidado, cuidado, que en unos 8, 12 años ese equipo puede pasar una final de un mundial. Aguas, pulen tanto sus detalles que en compañía de los mejores, pues seguramente se fortalecerán. Para Grupo Multimedia, el diario de Coahuila informa, José Eduardo Illa.
2: Policiaca.
6: Pues sí, desafortunadamente un vehículo Ford Mustang tuvieron un accidente. El carro se apagó de golpe entre fierros retorcidos y concreto, destrozando la mañana del día de hoy una de las calles en Ramos Arizpe. Ella, quien lo manejaba, San Juana N., de 50 años, resultó lesionada luego de perder el control de su vehículo. Circulaba por una curva del bulevar Salto del Agua. De acuerdo con los primeros reportes de allá de Ramos Arizpe, la conductora se desplazaba con dirección hacia el sur, cuando por causas que serán determinadas por las autoridades, el automóvil salió de su trayectoria y se impactó contra un poste de concreto de la CFE. Ahí estuvo a punto de colapsar debido a la fuerza del golpe. Testigos dieron aviso inmediato a los cuerpos de emergencia. Paramédicos del cuerpo de bomberos llegaron al sitio, brindaron los primeros auxilios a la señora San Juana. Luego fue trasladada a la clínica 88 del IMSS para una valoración médica más detallada. A pesar de lo aparatoso del accidente y de los cuantiosos daños que sufrió el vehículo Mustang, las autoridades informaron que la vida de la mujer no corre peligro. Elementos de la policía municipal tomaron conocimiento de los hechos, realizando todas las actividades correspondientes y pues evitar mayores afectaciones en la circulación. Quitaron inmediatamente, retiraron el lugar con las maniobras correspondientes.
1: Un hombre de 75 años resultó gravemente lesionado tras precipitarse desde un andamio y fue trasladado de urgencia al ISSSTE. Juan de Dios Enner sufrió una aparatosa caída cuando realizaba trabajos para reparar filtraciones en el techo de su domicilio, ubicado sobre la calle Vitualicio Robles, en la zona centro de la ciudad. Los hechos ocurrieron alrededor del mediodía de este martes. De acuerdo con los primeros reportes, el adulto mayor decidió adelantar las reparaciones por cuenta propia, ya que el albañil que había contratado acudiría hasta el día siguiente. Mientras trabajaba sobre un andamio instalado a varios metros de altura, perdió el equilibrio y cayó violentamente desde aproximadamente 5 metros, golpeándose contra el suelo.
6: En otra nota policíaca, la Comisaría de Seguridad y Protección Ciudadana en Saltillo, a través de la Policía Municipal, detuvieron a José Antonio N., de 51 años, como probable responsable de robar carteras a personas adultas. También se le relaciona con robos en 12 municipios de Coahuila, incluyendo esta ciudad, y en 7 estados del país. Tras el reporte de una mochila abandonada en una tienda de autoservicio, la cual contenía carteras y tarjetas bancarias de varias personas, elementos del Agrupamiento contra Delitos de Alto Impacto y de la Unidad Policía Cibernética de Saltillo iniciaron las investigaciones. Al cruzar información, se determinó que el propietario de la mochila sería el responsable de varios robos, por lo que se montó un operativo para ubicarlo. Elementos de la Policía Municipal detuvieron a José Antonio N. cuando regresó a los establecimiento para reclamar su mochila. De acuerdo con la investigación, la persona sería responsable de 12 municipios, de robos en 12 municipios de Coahuila, en Saltillo, Nava, Allende, Torreón y otros más.
1: La madrugada de este martes, un aparatoso accidente movilizó a corporaciones de emergencia y seguridad sobre la carretera federal 57 en el municipio de Arteaga. luego de que un tractocamión terminara volcado e invadiendo ambos carriles de circulación. Los hechos se registraron alrededor de las 6 de la mañana, a la altura del kilómetro 210, donde elementos de la Dirección de Seguridad Pública Municipal de Arteaga, bajo el esquema del mando coordinado policial, acudieron a tomar conocimiento del percance. Javier N., de 58 años y con domicilio en el Estado de México, conducía un tractocamión modelo 2012 color blanco, cuando una falla mecánica en el neumático delantero derecho provocó que perdiera el control de la pesada unidad. El tráiler se proyectó hacia su costado derecho, arrastrándose y derrapando sobre la carpeta asfáltica, hasta quedar acostado sobre uno de sus lados, obstruyendo por completo ambos carriles de la vía federal.
6: Oiga, rápido le comento lo que está sucediendo en la presa que está aquí muy cerca de Saltillo, la presa conocida como Palo Blanco. Integrantes del Club de Pesca Deportiva Crazy for Fishing están haciendo un llamado a la ciudadanía para cuidar la presa Palo Blanco, la que está ubicada aquí muy cerca, como le digo, aquí en Ramos Arizpe, a respetar las normas del sitio. Detectaron nuevamente acumulación de basura y personas ingresando a nadar pese a la prohibición existente. Mire, si hay alguien experto, son ellos que van de pesca ahí, y seguramente se han encontrado de todo, y les ha tocado ver muchos problemas que han evitado también. Entonces, pues, ¿qué nos cuesta cuidar esos lugares tan bonitos? Hombre, la presa Palo Blanco es un lugar muy lindo que tiene la pesca deportiva, y pues hay que estar cuidando esa parte, ¿no?
1: Definitivamente. Le platico antes de despedirnos, 1-0 se fue el partido Argentina contra Argelia. El segundo tiempo iniciará en unos 12 minutos aproximadamente. Ya no nos toca estar aquí en la radio, pero pues ya le invito a que lo siga por las transmisiones o en el minuto a minuto por ahí en las redes.
6: Muy bien, hay que ver estos juegazos mundiales en este momento. Gracias, yo soy Diana Medina, me dio muchísimo gusto estar con ustedes el día de hoy.
1: Ángel Hernández en los controles de audio, yo soy Jesús Cervantes, y ya sabe, como siempre, le recomiendo leer antes de dormir. Bonita noche.
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7: 758.
8: Temperatura 22 grados Celsius.
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2: Temperatura 22 grados Celsius.
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1: 813.
2: Temperatura 22 grados Celsius.
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1: 8:15.
2: Temperatura 22 grados Celsius.
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2: 8:25.
3: Temperatura 22 grados Celsius.
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2: 8:27.
3: Temperatura 22 grados Celsius.
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0: 8842.
1: Temperatura 22 grados Celsius.
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0: 8:43.
1: Temperatura 22 grados Celsius.
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1: 8.56. Temperatura 22 grados Celsius.
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1: 8:59.
10: Temperatura 22 grados Celsius.
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1: 913.
2: Temperatura 22 grados Celsius.
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1: 9:14.
2: Temperatura 22 grados Celsius.
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1: Temperatura 22 grados Celsius.
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0: hora de Grupo Multimedia El Diario de Coahuila. 9:28.
1: Temperatura 22 grados Celsius.
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1: Temperatura 21 grados Celsius.
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0: 9:57.
1: Temperatura 21 grados Celsius.
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13: Las 9:59.
1: Temperatura 21 grados Celsius.
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0: 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La frecuencia correcta. 10:12.
1: Temperatura 21 grados Celsius.
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0: 10:12.
1: Temperatura 21 grados Celsius.
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1: 10:26.
2: Temperatura 21 grados Celsius.
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1: 10:28.
2: Temperatura, 21 grados Celsius.
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1: Temperatura 21 grados Celsius.
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1: Temperatura 21 grados Celsius.
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1: Temperatura 21 grados Celsius.
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0: 11 con 11 minutos.
1: Temperatura 21 grados Celsius.
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0: 1126.
1: Temperatura 21 grados Celsius.
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1: Y la temperatura, 20 grados.
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1: Y la temperatura, 20 grados.
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0: 1254.
1: Y la temperatura, 20 grados.
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1: 11:56.
2: Y la temperatura, 20 grados.
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1: Y la temperatura 20 grados.

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1: Y la temperatura 20 grados.
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1: Y la temperatura, 20 grados.
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1: Y la temperatura 20 grados.

0: 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La primera, la 1:06.
1: Y la temperatura, 20 grados.

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1: Y la temperatura 20 grados.

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1: Y la temperatura, 20 grados.
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0: 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Una 24.
1: Y la temperatura 20 grados.

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1: Una con 28 minutos.
2: Y la temperatura, 20 grados.
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1: Una con 28 minutos.
2: Y la temperatura, 20 grados.
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1: Una 51 minutos.
2: Y la temperatura, 20 grados.

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1: 1:55.
2: Y la temperatura, 20 grados.

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1: Y la temperatura, 20 grados.

0: con 26 minutos.
1: Y la temperatura, 20 grados.
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0: 2:26.
1: Y la temperatura, 20 grados.
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1: 2:34.
2: Y la temperatura, 20 grados.

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1: 2:38.
2: Y la temperatura, 20 grados.

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1: 2:49.
2: Y la temperatura, 20 grados.

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1: Y la temperatura 20 grados.

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1: FM. 3-6. Y la temperatura, 20 grados.

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1: Las 3:10.
2: Y la temperatura 20 grados.

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1: 3.18
2: y la temperatura 20 grados.

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1: Las 3:22.
2: Y la temperatura 20 grados.

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1: Las 3:26.
2: Y la temperatura, 20 grados.
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1: 3:27
2: y la temperatura 20 grados.
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1: 3:33.
2: Y la temperatura, 19 grados.

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1: Y la temperatura 19 grados.

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1: 3:53.
2: Y la temperatura, 19 grados.

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1: 3.59.
2: Y la temperatura, 19 grados.

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1: Y la temperatura, 19 grados.

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1: 4:16.
2: Y la temperatura, 19 grados.

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1: 4:20.
2: Y la temperatura, 19 grados.

0: 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Las 4:28.
1: Y la temperatura, 19 grados.
0: 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Las 4:28.
1: Y la temperatura, 19 grados.
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1: 4:32 minutos.
2: Y la temperatura, 19 grados.

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1: Y la temperatura, 19 grados.

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1: 4:58.
2: Y la temperatura, 19 grados.

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1: Y la temperatura, 19 grados.

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1: 5:16.
2: Y la temperatura, 19 grados.

0: 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La 528.
1: Y la temperatura, 19 grados.
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3: Son las 5:30.
1: Y la temperatura, 19 grados.
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1: ¿Hubiera sido posible sin estrategia? O dicho de otra manera, gracias a la estrategia y a la honestidad, hay resultados. 46% homicidios menos.
2: En este sentido, el secretario de Seguridad, Omar García Harfuch, dio cuenta sobre los otros avances en la estrategia implementada en la materia.
3: Se han detenido más de 56,000 personas por delitos de alto impacto. Se han asegurado casi 30,000 armas de fuego y cerca de 420 toneladas de droga, incluyendo más de 5 millones de pastillas de fentanilo. El Ejército y la Marina han desmantelado 2,407 laboratorios y áreas de concentración para la elaboración de metanfetamina en 22 estados de la República. En el marco de la Estrategia Nacional contra la Extorsión, del 6 de julio del 2025 al 31 de mayo del 2026, se ha realizado la detención de 1,468 extorsionadores en distintas entidades.
2: Manuel, la presidenta de la República, dijo que este resultado y otros como la disminución de delitos de alto impacto en 31%, entre ellos la extorsión, son el reflejo de la coordinación que existe en el Gabinete de Seguridad, a quien le hizo un amplio reconocimiento. Manuel, el reporte.
4: Muy bien, es lo que platicábamos hace unos minutos. Muchísimas gracias. Reiterar simplemente que entonces este reconocimiento se da por la disminución de los homicidios dolosos en el país, 27 los que se han registrado ayer, de acuerdo con cifras preliminares, por supuesto, de las procuradurías y las fiscalías en la República Mexicana. 27, la cifra más baja en los últimos 8 años. Bueno, 5:44 a.m, vámonos contigo, Sofía. Vamos a andar en la música. Hola.
5: Hola, Manuel, buen día. Hoy en la música nos acompañará La Chica Dorada.

0: Así que en el cumpleaños número 55 de Paulina Rubio, hoy nos acompañará en la música. Gracias, Manuel, que tengan buen día.
1: Muy bien, Sofía Enríquez, muchísimas gracias. En eso vamos a andar en la música. Gracias, Sofía Enríquez. Son las 5:45. Vámonos a la primera de deportes con José Luis Cuevas. Esta mañana, qué gusto verte tempranito.
2: Hola, Manuel, ¿cómo estás? Qué gusto a toda la audiencia de Grupo Fórmula. Pues aquí estamos listos para llevar lo más destacado en información deportiva. Arranquemos con lo que pasó el día de ayer, con los resultados más destacados dentro de la Copa del Mundo. Y es que se dieron diferentes resultados. Entre ellos, obviamente, lo que más llama la atención es la goleada del equipo de Argentina a Argelia, 3-0. Vaya partido que se terminó dando ahí para la victoria. Lo de Francia, que le gana 3-1 a la selección de Senegal. Noruega gana 4-1 a la selección de Irak. Y lo de Austria, a la medianoche prácticamente acabó el juego, le gana 3-1 a Jordania. Messi marca 3 goles, hay bastante en relación a él en lo histórico, porque igual a Miroslav Klose, al futbolista alemán que tiene más goles en Copas del Mundo, ya son 2, que tienen 16 goles, y vamos a escuchar precisamente lo que ha señalado Lionel Messi.
3: Compartiste tu primer hat-trick en una Copa del Mundo, es lo que te faltaba, si querés. Contame cómo lo llevaste y cómo viviste el partido, si se dio como se lo imaginaban.
4: Sí, sabíamos que iba a ser un partido complicado, porque sabíamos que ellos tienen muy buenos jugadores, que son dinámicos, intensos, que si le dejábamos la pelota no podían generar, pero creo que estuvimos bien paraditos cuando no tuvimos la pelota, tuvimos la suerte de ponernos ventaja y manejar el partido, quizás no como lo hacemos siempre a través de la posición, porque nos costó un poco el primer tiempo, pero bueno, el segundo cambio es normal, siempre los primeros partidos de una competición oficial, y más cuando el Mundial, son difíciles. Teníamos la experiencia del último también, y se está viendo en este Mundial que nadie regala nada, que es un Mundial muy competitivo, que todas las selecciones son fuertes, tienen su idea de trabajo, todas están bien trabajadas, y todos los partidos van a ser muy, muy volados, muy intensos. Físicamente hay muchas selecciones fuertes, y además después juegan bien, nos estudian, la verdad que es muy parejo todo.
2: Parte de lo que ha señalado Lionel Messi el día de ayer, uno de los que pudo salir a esta zona mixta que hacen prácticamente acabando el partido en la organización de este Mundial. Así también lo que ya comentábamos de Mbappé, que no quedó a deber con su doblete, y lo de Erling Haaland, que también marca un doblete en su partido. El primero de ellos, el de Francia, fue en New Jersey, el segundo fue en Boston. Y bueno, hablando de eso, los máximos goleadores de los mundiales, está muy interesante, porque mientras por la tarde hablábamos de que Mbappé había igualado y superado a Jos Fontaine, pues bueno, ahora Messi por la noche termina marcando 3 goles. Así está el asunto en cuanto al goleo histórico en mundiales. Miroslav Klose, 16 goles en 4 mundiales, 24 partidos. Messi lo ha igualado, 16 goles, solo que en 6 mundiales y 27 partidos. Después está Ronaldo en el listado, Gerd Müller, Kylian Mbappé, que tiene 14 goles en 15 partidos durante 3 mundiales. Este es el tercero de él, y lo de Jos Fontaine, ¿no?, que en 1958 marcó 13 goles en una sola Copa del Mundo. Así que bueno, ahí está el dato. Vamos a ver qué tanto se logra en este caso, o para Mbappé o para Messi, el poder quedar en lo más alto en la tabla de goleadores históricos de la Copa del Mundo. Y también en otra información, Bocinha, el arquero de Cabo Verde, el día de ayer Dante Elizalde, que es el directivo del Chávez, de su equipo allá en Portugal, y que es hermano del Club Atlético La Paz de la Liga de Expansión, daba a señalar que el futbolista caboverdiano tiene una probabilidad muy grande de venir a jugar a la Liga de Expansión con el Club Atlético La Paz. Un arquero de 40 años que sabemos lo que representó en redes sociales tras la buena actuación que tuvo con España. Así que es muy probable que venga a México a jugar en la Liga de Expansión, si es que no le sale otro equipo, porque el Mundial apenas arranca.

0: Para el veterano cancerbero. En las grandes ligas, Dodgers le termina ganando 1-0 a Tampa Bay y con esto se mantiene en la parte más importante del oeste en la nacional. Yankees 12-2 a los White Sox de Chicago, manda en el este de la americana, y lo de Astros que también gana 4-2 a los Tigres de Detroit la noche de ayer. En más información dentro del fútbol, la selección mexicana llegó a Guadalajara ayer por la noche, la selección mexicana que trabajó en el centro de alto rendimiento y que posteriormente se trasladó al aeropuerto, y de ahí así fue recibida en Guadalajara. Estamos viendo imágenes cortesía de la Federación Mexicana de Fútbol que nos hace llegar de lo que fue su llegada ayer por la noche a la Perla Tapatía. Hoy habrá zona mixta a las 5:30 de la tarde y después estará dando la conferencia de prensa con Javier el Vasco Aguirre. Y hablando de la actividad que viene hoy también dentro del Mundial, Colombia estará enfrentando a la selección de Uzbekistán. Vamos con Beto Campos, que tiene el reporte de lo que ha sucedido el día previo.
1: Amigos de Grupo Fórmula y Fórmula Deportes, un gusto saludarles. Este miércoles la selección de Colombia de fútbol se estará enfrentando a su similar de Uzbekistán en la cancha del Estadio Ciudad de México, encuentro con el cual se presenta la selección cafetera en esta Copa del Mundo, recordando que su sede de concentración es en Guadalajara. Estuvo ahí algunos días, llegó el lunes por la noche a la capital mexicana, concretamente en Santa Fe. El día martes entrenó en el Nido de Cuapa, pero previo a ello en el Estadio Ciudad de México habló Néstor Lorenzo, técnico de la selección cafetalera, en torno a lo que será este encuentro, y hay que tomar en cuenta que se han dado sorpresas. Vamos a escuchar las palabras de Néstor Lorenzo.
2: No, bueno, creo que los mundiales nos están demostrando que no hay equipos pequeños, que no hay que subestimar a nadie. Uzbekistán es un equipo que ha tenido muy buenos resultados con buenos equipos, tiene un gran técnico, tiene 4 o 5 jugadores de mucha categoría, y sobre todo es un equipo ordenado que sabe a qué juega, ¿no? Y esa es el desafío nuestro para afrontar mañana y poder superarlo.
1: Solamente mencionar que el equipo cafetalero ya cuenta con los 26 elementos de cara a lo que será este duelo ante Uzbekistán después de la recuperación de John Córdoba. Informó para Grupo Fórmula y Fórmula Deportes, Alberto Campos.
0: Gracias, Beto Campos. Hoy estará en el Estadio Ciudad de México, 20:00 el partido frente a la selección de Uzbekistán. Y ayer una gran cantidad de colombianos en el Ángel de la Independencia. Miles de colombianos celebrando, festejando en la previa de lo que será su presentación en este Mundial. Y nos vamos a Houston porque hoy se presenta Cristiano Ronaldo y allá se encuentra Alfredo González. Adelante, Alfredo.
3: Luis Manuel, qué gusto saludarles desde Houston, ciudad que ha recibido con los brazos abiertos a la Portugal de Cristiano Ronaldo previo a este duelo frente a la República Democrática del Congo, su debut mundialista en este 2026. Ha hablado en conferencia de prensa previa a este duelo Bruno Fernández, histórico mediocampista del Manchester United y obviamente de esta selección lusa que dirige Roberto Martínez. ¿Les parece? Escuchamos a Bruno Fernández.
4: No, obviamente, como he dicho, para todos nosotros en esta selección creo que casi todos hemos crecido viendo a Cristiano jugar. Y para nosotros es un honor tenerlo de tan cerca ahora con nosotros y poder jugar con él. Creo que también hay nervios por su lado, porque obviamente es jugar un mundial por su selección, y creo que todos sabemos el cariño y el apasionado que es por jugar por Portugal, y yo creo que está muy ilusionado también, como en todas las demás que hemos jugado, y nosotros estamos todos aquí preparados para ayudarle y ayudar a Portugal a llegar el más lejos posible.
3: Ahí las palabras de Bruno Fernández, mediocampista portugués. Y hay que decir que el pronóstico del tiempo ha mejorado. Se esperaban intensas lluvias en la ciudad de Houston durante el partido entre Portugal y la República Democrática del Congo. Afortunadamente el pronóstico ha mejorado, y es que el ojo de Arthur se mueve más hacia el este en este momento. No obstante, Houston pues todavía tendrá algunas lluvias, pero vientos sostenidos que serán más cerca de una depresión que una tormenta tropical. Entonces, así las cosas para este partido que se llevará a cabo este día a las 12 del día, hora de Houston, 11 de la mañana, hora del centro de México, Portugal frente a la República Democrática del Congo. Veremos si tendremos minutos para Cristiano Ronaldo y obviamente si puede anotar o no en esta Copa del Mundo, un día después que su rival, su archirrival durante muchos, muchos años, Lionel Messi, marcara un triplete precisamente frente a Argelia. Yo los saludo con muchísimo gusto desde Houston. Más adelante, en otros espacios, tendremos todo lo que acontezca en este partido entre Portugal y la República Democrática del Congo. Un fuerte abrazo, que estén muy bien.
0: Pues ahí el reporte, gracias Alfredo, de lo que sucede, va a suceder hoy, y decirle a la gente también que hoy a las 11 arranca la actividad. Más adelante te cuento más, Manuel.
5: Perfecto, y nos vemos como siempre en nuestro enlace ya con todas las frecuencias de Grupo Fórmula, claro. Como 15, más o menos 15 para las 7 de la mañana.
0: Perfecto, ¿no? Manuel,
5: hecho,
0: buen día.
5: Feliz, muchísimas gracias, muy buenos días. Bueno, vamos a pausa, son las 5 de la mañana con 56 minutos, vamos a hacer un corte y vamos a regresar para escuchar las voces de quienes han hecho la noticia en las últimas horas. Volvemos.

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1: Las 5:58.
2: Y la temperatura, 19 grados.

0: 6.
1: Y la temperatura, 19 grados.
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2: Revista del Consumidor Radio. Polvo, lluvia, tráfico. Nuestro coche aguanta de todo, pero mantenerlo limpio no tiene por qué ser un lujo. Hoy te enseñamos cómo preparar un shampoo para lavar el auto. Anota la receta y dale a tu auto el brillo que se merece.
3: Y en otros temas, la fiebre mundialista está aquí, pero ojo, haz que ruede el balón y no tus gastos.
2: Si quieres saber cómo evitar que la pasión mundialista te deje fuera del juego, quédate en la Revista del Consumidor Radio.
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2: En la actualidad, crear nuestras propias tecnologías domésticas es la opción ideal para elaborar productos básicos con ingredientes de calidad y muy accesibles.
3: Lo mejor, no tenemos que buscar por horas lo que necesitamos, ya que lo encontramos en tiendas de materias primas y droguerías. Por eso vamos a preparar nuestro propio shampoo para lavar el auto. ¡Manos a la obra!
2: Recuerda que cada receta está aprobada por el Laboratorio Nacional de Protección al Consumidor. Los ingredientes que vamos a utilizar para hacer 750 mililitros son: una taza de agua purificada, una pizca de colorante vegetal azul, una cucharada sopera de cera de carnaúba, dos tazas de lauril éter sulfato de sodio y cuatro cucharadas soperas de polisorbato 20.
3: También vamos a necesitar los siguientes utensilios: una taza medidora, una cacerola con capacidad de 2.5 litros, un embudo, una cuchara sopera y una botella de plástico de 750 mililitros con tapa. Su preparación nos va a tomar nada más y nada menos que 25 minutos. Sin duda, una gran ventaja.
2: Para poder elaborar nuestro champú para auto, comenzamos vertiendo el agua en la cacerola y la calentamos. Una vez caliente, agregamos polisorbato 20 y revolvemos. Cuando el agua esté a punto de hervir, agregamos una cucharada sopera de cera de carnaúba. Agitamos hasta que se incorpore por completo y dejamos hervir durante 3 minutos. Retiramos del fuego, agregamos el lauril éter sulfato de sodio y removemos suavemente. Después incorporamos el colorante y mezclamos hasta que el color sea uniforme.
3: Por último, con ayuda del embudo, envasamos nuestra mezcla en la botella de plástico y colocamos una etiqueta con el nombre del producto, la fecha de elaboración y de caducidad. En este caso, considera que su tiempo de caducidad es de 6 meses. Finalmente, pero no menos importante, hay que guardarlo en un lugar fresco y seco, fuera del alcance de niñas y niños. ¡Y listo! Tenemos nuestro propio shampoo para auto. Para usarlo, tome en cuenta que para 10 litros de agua se deben disolver aproximadamente 15 mililitros de shampoo. Al final del día, apostar por las tecnologías domésticas no es solo una forma de ahorrar, es tomar el control de lo que consumimos.
2: Si quieres aprender a preparar otras tecnologías como crema de cacahuate, gel para el cabello o jabón líquido corporal, puedes visitar nuestro canal de YouTube, Profeco TV.
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2: La fiebre por la Copa Mundial de Fútbol 2026 ya está aquí y con ella la emoción llega a su punto máximo. Seas aficionado o no, el ambiente festivo invita a participar en celebraciones que, sin planificación, pueden desbordar tu presupuesto.
3: Entre las suscripciones para ver los partidos, la playera oficial o las salidas con amigas y amigos, los gastos se pueden elevar. Por eso, consumir de manera inteligente te permitirá disfrutar la intensidad del torneo sin poner en riesgo tu estabilidad económica.
2: No se trata de no gastar, sino de hacerlo con conciencia. Si vas a comprar productos alusivos con responsabilidad, evita hacer gastos con cargo a tu tarjeta de crédito. Además, para que tus finanzas no reciban una tarjeta roja, considera las siguientes reglas del juego.
3: Establece un presupuesto y define cuánto gastar en artículos y celebraciones sin descuidar tus gastos fijos. Compara precios antes de comprar y elige siempre establecimientos formales.
2: Guarda tus comprobantes, ya que son tu única defensa para cambios, devoluciones o aclaraciones. No olvides que la propina es opcional, ya que es una gratificación voluntaria por el servicio, no un cargo obligatorio.
3: Reflexiona antes de gastar y pregúntate si realmente necesitas el producto o si el lugar donde verás el partido justifica el gasto. Disfruta sin la camiseta oficial. Puedes vivir la emoción del fútbol sin necesidad de gastar de más.
2: Y hablando de camisetas, puedes consultar los costos de los productos oficiales en diferentes establecimientos en el programa ¿Quiénes tienen los precios? Pero el precio no es lo único que debes vigilar. En plena fiebre mundialista, las imitaciones y los productos de baja calidad están a la orden del día. Por eso, si vas a comprar algún producto, revisa la calidad de los materiales. Examina las costuras, acabados y resistencia para detectar productos de baja calidad.
3: También verifica el empaque, ya que los artículos originales tienen sellos, hologramas y etiquetas de licenciamiento oficial de las marcas deportivas. Fíjate bien en la nitidez, la calidad de impresión y ortografía de las etiquetas. Las imitaciones suelen tener errores o empaques deficientes.
2: Recuerda comprar en tiendas o distribuidores oficiales. Es la forma más segura de garantizar la autenticidad del producto y hacer valer tu garantía. No te confíes. Aunque la compra sea digital, no debes de bajar la guardia.
3: Para evitar fraudes en tus compras en línea, toma en cuenta las siguientes recomendaciones. Compra en sitios seguros y verifica que la dirección comience con https://. Tenga certificado de seguridad vigente y ofrezca métodos de pago confiables.
2: Comprueba la identidad del proveedor. Asegúrate que el comercio tenga domicilio físico, teléfono, correo electrónico u otros medios de contacto. Consulta la reputación de la tienda y busca opiniones o referencias de otros compradores antes de pagar.
3: Lee los términos y condiciones. Hazlo para evitar sorpresas y conocer las políticas de envío, cambios y devoluciones. Analiza la descripción del producto y revisa materiales, talla, colores y dimensiones. Compara las imágenes con el original y verifica que el número de modelo coincida. Desconfía de las gangas, ya que si el precio está muy por debajo del valor de mercado, es una señal de alerta.
2: Para compras en línea más seguras, consulta el monitoreo de tiendas virtuales ingresando a www.profeco.gob.mx/tiendas virtuales. Ahí te decimos si el comercio es transparente con sus medios de contacto físicos, métodos de envío, precios claros en moneda nacional y políticas de cancelación.
3: Ya para cerrar, recuerda que la Ley Federal de Protección al Consumidor, en su artículo 12, establece que el proveedor tiene la obligación de entregar factura, recibo o ticket de compra. ¡No te vayas sin él! ¡Es tu respaldo! Recuerda que no necesitas gastar en exceso para disfrutar del mundial. ¡Vive la emoción del fútbol con un consumo responsable!
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2: 6:12.
3: Y la temperatura, 19 grados.
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0: WhatsApp y todos los informes que manda la Secretaría de Seguridad Ciudadana, aquí está, mire, producto, dice, de esa información de lo que sucedió allí en la calle de Génova, el resultado de esas acciones, 4 policías auxiliares y 2 de la Secretaría de Seguridad Ciudadana resultaron lesionados, fueron atendidos en las instalaciones de la Secretaría por heridas menores. Bueno, el Congreso de Michoacán será sancionado por permitir que la semana pasada, desde la tribuna, una banda musical tocara el narcocorrido Se Les Peló Baltasar, tema dedicado a Ismael El Mayo Zambada, cuando está prohibida la reproducción de temas que hagan apología del delito. Así lo confirmó el gobernador de Michoacán, Alfredo Ramírez Bedoya.
1: Primero, se tomó cartas en el asunto, ya la Secretaría de Gobierno del Estado de Michoacán informó que hay una investigación, seguramente el día de hoy se dará conocimiento al Congreso de esta investigación, o sea, se le informará que se inició el proceso administrativo de este tema, que evidentemente ocurrió, lo tenemos confirmado. Lo que tenemos que hacer también es deslindar responsabilidades en esta investigación, y hoy será notificado el Congreso del Estado por la violación al decreto administrativo, y le corresponde a la CEGOP, a la Secretaría de Gobierno, actuar.
0: Bueno, el fiscal de justicia del estado de Michoacán, Carlos Torres Piña, va a solicitar licencia. De hecho, ya la solicitó por 45 días. Es vigente a partir del próximo 22 de junio. Ha anunciado, pues, que va a pedir una licencia por 45 días para buscar la candidatura de Morena al gobierno de Michoacán, que se va a renovar el año que viene. Vamos a escuchar al fiscal Torres Piña.
2: Han sido dos lugares muy complejos en los que me ha tocado estar en los últimos años, que es la Secretaría de Gobierno y la Fiscalía. Creo que son dos de los espacios más complejos que se tienen como funcionarios. A lo mejor si fuera allá de Yucatán o algo sería un poco más tranquilo, pero en Michoacán la problemática social, la movilidad social, la movilidad política y el tema de seguridad, pues es un tema complejo. Y sí, hicimos llegar este oficio al Congreso. Esperemos que nos lo autoricen mañana, porque todavía el Pleno tiene que convocarse y autorizarla. La solicitamos por 45 días, hasta por 45 días.
0: Bueno, el senador Enrique Insunza no está pasando por su mejor momento si se registra como aspirante al gobierno de Sinaloa. La Comisión de Elecciones de Morena tomará sus valoraciones respecto a su participación. Así lo aseguró Citlali Hernández, presidenta de la Comisión Nacional de Elecciones de Morena, en entrevista con Ciro Gómez Leiva aquí en Grupo Fórmula.
3: Pues mira, es subjetivo, como bien lo dices. Hay un debate alrededor de ambos, hay una acusación pública. Yo pienso que si nos preguntamos en términos de opinión pública, seguramente no es su mejor momento de reputación. Sin embargo, es un buen ejemplo. Hay una necesidad de tener como ciudadanas y ciudadanos elementos objetivos que nos permitan saber si las acusaciones que les persiguen a ambos tienen elementos, digamos, de prueba que nos permitan sostener que son
4: personas. Eso difícilmente se conocerá antes.
3: Y el senador Insunza, bueno, en tanto que está en eso, bueno, la Comisión de Elecciones, si él se registra como aspirante en Sinaloa, pues ya la Comisión de Elecciones tomará sus valoraciones respecto a su participación.
0: Soy un empresario exitoso. Esa fue la respuesta del diputado local del Partido del Trabajo en el Congreso de San Luis Potosí, Tomás Zavala, quien fue exhibido llevando un reloj Cartier con un valor de unos 400 mil pesos. Vamos a escuchar a este empresario exitoso.
5: A ver. La austeridad es para los políticos. Los políticos que engañan al pueblo. Yo no estoy engañando al pueblo porque yo soy un empresario. Yo me puedo vestir. Compré un reloj y traigo otro reloj. Rolex. O sea, no es. Yo soy un empresario exitoso desde hace 30 años. O Entonces, yo pienso que no es.
6: ¿A qué se dedica?
5: Tengo varios negocios.
6: ¿Cuál es?
5: No te voy a decir porque es privado.
7: ¿O de qué giro?
5: Te voy a decir uno. De transporte, servicio público federal. Ese es uno de mis primeros negocios.
0: Bueno, pues entonces dice el señor que le va bien y esa es la razón por la cual puede tener relojes que tengan un valor de 400,000 pesos y además diputado del Partido del Trabajo. Bueno, vamos a ir a pausa. Seguimos revisando la prensa en la República Mexicana, el diario de Chiapas. Saludos, Chiapas. Bueno, sigue este diario cumpliendo y celebrando sus 50 años. Refuerza Eduardo Ramírez Aguilar, capacidad operativa de protección civil ante el tema de las lluvias. El gobernador entregó 16 camionetas equipadas con antenas Starlink, con internet integrado, sistemas de comunicación Airbus, así como maquinaria pesada tipo 320. Bueno, todo esto en protección civil precisamente para que no falle en lo que tiene que ver con labores de protección civil, de ayuda en cuestiones de inundaciones. Bueno, vamos a pausa. Son las 6:18 a.m. Sofía Enríquez, recuérdanos en qué andamos en la música. Hola.
8: Hola, Manuel. Hoy estamos escuchando a Paulina Rubio porque está cumpliendo 55 años. Hola.

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1: Las 6:20.
2: Y la temperatura, 19 grados.
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1: Seis con 22 minutos.
2: Y la temperatura, 19 grados.
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1: IF-6 a corto, mediano y largo plazo. Esto lo dijo el secretario de la Defensa Nacional, el general Ricardo Trevilla Trejo, durante la conferencia matutina de ayer en Palacio Nacional. Vamos a escuchar al general Trevilla.
2: En el caso de la Fuerza Aérea, este plan de desarrollo de la Fuerza contempla adquisiciones a corto, mediano y largo plazo. El largo plazo es que estamos hablando hasta el 2050. Si se refiere usted a los aviones caza, esos están destinados para cumplir la primera misión. Es hablar de la sustitución de los F-5, de los aviones F-5, y eso sería a mediano y largo plazo. Corto plazo es esta administración. Ya tenemos perfectamente contemplado todas las adquisiciones que se deban de hacer para esta administración.
1: Bueno, Luis Rubio, él es presidente de la organización México Evalúa, en entrevista con mi compañero Enrique Acevedo aquí en Grupo Fórmula, advirtió que si no se logra un acuerdo para el tratado comercial entre México, Estados Unidos y Canadá, el T-MEC, antes del 1 de julio, el actual acuerdo podrá seguir vigente por 10 años más porque así lo contemplan las cláusulas.
3: Aún con declaraciones como las del presidente Trump la semana pasada de que México y Canadá no son de nada importantes para Estados Unidos, evidentemente es pura demagogia.
1: Ojalá que ningún compañero de la 4T ande en el estadio con boletos de 120,000 pesos, dijo la presidenta nacional de Morena, Ariadna Montiel, en conferencia de prensa.
4: Y respetamos y felicitamos a quien puede tener los recursos para comprar un boleto para el Mundial e ir a ser parte de esta fiesta. Nosotros consideramos que quienes militamos en Morena debemos de estar con el pueblo. Ojalá que ningún compañero o compañera ande ahí en el estadio con boletos de 120,000 pesos.
1: Bueno, pues ahí está el mensaje de la presidenta de Morena. La presidenta de la Cámara de Diputados, Kenia López Rabadán, demandó al gobierno federal informar con precisión el estatus de las supuestamente más de 4,000 canchas del Proyecto Mundial Social México 2026, así como la ubicación de cada una de estas canchas.
5: El anuncio realizado el 18 de noviembre de 2025 sobre la construcción y rehabilitación de 4,200 canchas en el marco del Programa Mundial Social México 2026 debe tomarse con seriedad. Hoy hay reclamos públicos sobre el avance real de esos espacios. Por eso es importante que el gobierno federal y los responsables para el Mundial 2026 puedan informar con precisión dónde están ubicadas las canchas prometidas, cuáles ya fueron concluidas, cuáles están en proceso y cuáles siguen pendientes.
1: Ahí, por cierto, me parece que retoma un tema muy importante la presidenta de la Cámara de Diputados, tema que ha desarrollado, me parece, con mucha puntualidad Iñaki Arreola, del equipo de Por la Mañana con Ciro Gómez Leiva, desde noviembre, precisamente desde la fecha de noviembre que la presidenta de la Cámara de Diputados la ha referido, hasta hace unos días. Entonces, bueno, pues qué bueno que alguien también ve desde la Cámara de Diputados que hay información que evidentemente no cuadra entre lo que se informó en noviembre y lo que se insiste, por cierto, en Palacio Nacional en decir que se cumplió con una meta que no se ha cumplido. Bueno, a 8 meses de las inundaciones registradas en varios municipios del estado de Veracruz, 5 personas siguen desaparecidas y 37 personas murieron. Esta cifra la dio a conocer Guadalupe Osorno Maldonado, titular de la Secretaría de Protección Civil en Veracruz.
6: Las personas que fallecieron fueron...
7: Sí, fueron 37 personas, teníamos 36 hasta el año pasado, se agrega la localización del cuerpo de la maestra Guadalupe, entonces eso reduce una persona, eran 6 personas no localizadas, ahora son 5 y tenemos 37 personas fallecidas.
1: Bueno, por cierto que quedó instalado el Consejo Estatal de Protección Civil en Veracruz, que operará de forma permanente durante la temporada de lluvias y ciclones tropicales 2026. La Coordinadora Nacional de Protección Civil, Laura Velázquez, la gobernadora del estado de Veracruz, Rocío Nahle, explicaron que la intención del Consejo es reforzar de manera coordinada las estrategias preventivas, preparativas y de atención inmediata a la población que requiere ayuda. La titular de Protección Civil Federal, Laura Velázquez, pidió a la población permanecer alerta ante las intensas lluvias que se prevén para la temporada, pues para la temporada vigente, la temporada de huracanes. Bueno, se prevé que este miércoles, durante la sesión de la Comisión Permanente, se registre una importante cifra de solicitudes de licencia de senadores y diputados, quienes buscan contender por una de las 17 candidaturas a gobernador, así como alcaldes y otros cargos de elección popular. Solo por el estado de Guerrero, fíjese nada más, 13, pero sí que ¿de dónde? 13 morenistas van a solicitar licencia, entre ellos el senador Félix Salgado. A ver, Maru Rojas, te escuchamos con este reporte. Maru, adelante, buen día.
8: ¿Qué tal, Manuel? Buenos días. Efectivamente, la operación política rumbo a las elecciones de 2027 ya comenzó en Morena. Y en unas horas más, este miércoles, durante la sesión de la Comisión Permanente que tiene en esta ocasión su sede en el Senado de la República, se conocerá la magnitud de la salida temporal de legisladores que pidan licencia para retirarse de su curul en el caso de los diputados y de su escaño en el caso de los senadores. Llegarán los suplentes. El coordinador de los morenistas en San Lázaro, el zacatecano Ricardo Monreal, adelantó que para el próximo lunes 22 de junio, los que aspiran a registrarse ya se tuvieron que haber separado de su cargo antes de su registro de aspirantes, que comenzará como delegados en los 17 estados, donde habrá una encuesta previa a la determinación de candidaturas para renovación de gubernaturas, y anticipó, no serán pocos los que integren esta desbandada, porque todos quieren.
9: Va a haber un número importante de legisladores, también de presidentes municipales. Uno de los requisitos que se va a plantear en la convocatoria es precisamente el que pidan licencia, se retiren del cargo para que no haya manejo de recursos públicos.
8: Le pedimos los nombres de los que van a llamar a su suplente y los evitó, porque son muchos los que quieren el poder. Tan solo en el estado de Guerrero, dijo Monreal, existen por lo menos 13 morenistas interesados en pelear la candidatura guinda en esa entidad. Y sin importar la ley de no candidaturas, ni por nepotismo, ni a presuntos acosadores, entre los 13 está el senador Félix Salgado Macedonio.
9: Guerrero, creo que hay como 13 aspirantes a ser, hay como 13 aspirantes que están intentando ser los coordinadores estatales de la soberanía, de la defensa de la soberanía. Y Félix Salgado, pues es un activo de Morena, ha sido un activo de la izquierda toda su vida y tiene una presencia que no se puede regatear a nadie y en ningún momento.
8: Monreal Ávila aprovechó para lanzar un llamado a gobernadores y autoridades, sacar las manos de los procesos internos para evitar favoritismos y preservar la unidad del movimiento respecto a las alianzas electorales. El líder de la Jucopo en San Lázaro confió en que el Partido Verde sabrá reflexionar para no ir solo en entidades como San Luis Potosí, donde el gobernador Ricardo Gallardo hará todo lo que esté a su alcance para que la hoy senadora, su esposa del Verde, le suceda. Hasta anoche, 7 solicitudes de licencia para dejar de ser diputado o senador habían ingresado a la mesa directiva del Senado. Estaremos pendientes. Manuel, mi reporte. Muy buenos días.
1: Muchas gracias, Maru. Muchas gracias, Maru Rojas. Dice, por cierto, el periódico Milenio, alzan la mano 75, ¿eh? Si nada más son 13 para Guerrero, alzan la mano 75 en pos de una gubernatura. solo entre la 4T, escribe Armando Martínez. Morena y sus aliados, PT y Partido Verde, han comunicado a los aspirantes que, de ser el caso, tendrán que separarse de su cargo para participar en el proceso por una candidatura rumbo a las elecciones intermedias de 2027. Para las que ya alzaron la mano, dice el periódico Milenio, 75 cuadros cuatroteístas con respecto a las reglas que establecieron los guindas el 7 de marzo. Pues estamos a nada. Pero bueno, le tengo más información sobre ese tema luego del corte. El mañana de Reynosa, ciclón se va y el peligro queda, dice esta información. Vamos a ver, el coordinador de Protección Civil Estatal, Luis Gerardo González de la Fuente, alertó que los municipios fronterizos se encuentran en foco rojo de inundación por las lluvias de los últimos días y el pronóstico de más precipitaciones por el disturbio 90L a 105 kilómetros de Reynosa. Derivado de la alerta de la Conagua, señaló que se ha activado un operativo de vigilancia y recorridos desde Nuevo Laredo hasta Matamoros debido al alto nivel de humedad acumulada en el suelo, lo que podría generar escurrimientos, encharcamientos e incluso inundaciones en las zonas vulnerables. Bueno, esto es lo que tiene que ver con el mañana de Reynosa. Vamos a pausa. Estamos por la mañana, son las 6 de la mañana. Con 35 minutos hacemos un corte, volvemos.
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16: Los elefantes son los únicos mamíferos terrestres que no pueden saltar. Esto debido a su enorme peso y su estructura ósea.
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19: Con el fin de ayudar a reducir la contaminación, la Unión Europea impuso nuevas normativas para la composición de las botellas de plástico de uso diario, obligando a los fabricantes a incluir al menos 25% de materiales reciclados en su producción hasta llegar a un 30% en el año 2030. El objetivo es eliminar 500,000 de toneladas de estos contaminantes cada año, que también incluyen envases de cosméticos, productos de limpieza con microplásticos, juguetes e incluso ropa.
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21: La presidenta Claudia Sheinbaum mantuvo una conversación telefónica con la primera ministra de Barbados, Mia Moore-Motley, con quien habló sobre fortalecer la relación bilateral y profundizar la cooperación en materia de turismo con el fin de impulsar el desarrollo de ambas naciones. El INEGI informó que en 2025 el 86.1% de la población mexicana mayor de 6 años usó internet, es decir, 104.9 millones de personas. Detalló que el grupo de edad que más utilizó internet fue el de 15 a 24 años, seguido del grupo de 25 a 34 años de edad. El gobierno de la Ciudad de México afirmó que desde el pasado 11 de junio, día en el que el FanFest en el Zócalo capitalino abrió sus puertas, ha recibido 412,000 personas, lo que convierte a este lugar en la sede mundialista más exitosa.
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22: Hola Manuel, muy buen día a ti y al auditorio. Qué gusto saludarles. Yo soy Judith Tapia, gerente de productos para el consumidor en Kaspersky, México. Sé que por estos días muchos mexicanos andamos con la cabeza llena de dudas e inquietudes por el tema de tener que registrar nuestras líneas telefónicas con nuestras compañías de servicio. Pero más allá del trámite, hay una realidad técnica que hoy quiero poner sobre la mesa. ¿Qué pasa con la seguridad de tu dinero y tus cuentas si te quedas sin señal o si alguien más toma el control de tu línea? Ahí es donde el viejo y conocido mensaje de texto, el SMS, se convierte en un peligro. Cuando olvidamos una contraseña o entramos a la app del banco, solemos pedir un código por SMS. Nos parece cómodo. De hecho, cifras de Kaspersky confirman que al menos un 45% de los mexicanos considera que recibir códigos por SMS es muy práctico para sus aplicaciones bancarias, viéndolo casi como un candado de alta tecnología. La realidad, Manuel, es que el SMS ya es un método antiguo y desactualizado. Si en este proceso de cambios telefónicos tu línea se apaga, te roban el celular o los ciberdelincuentes interceptan tu señal, ese código que iba a protegerte le abrirá la puerta de tu vida digital a los estafadores. Por fortuna, dar el salto a una protección real es sencillo y no depende de tu señal celular. Los expertos te recomendamos cambiar el SMS por dos alternativas que funcionan como verdaderos escudos digitales. Primero, las aplicaciones de autenticación. Son herramientas gratuitas que generan códigos numéricos directamente dentro de tu teléfono de forma interna sin que viajen por la red telefónica expuestos a ser interceptados. Segundo, el token digital bancario, ese que ya viene integrado en la app de tu banco que genera claves encriptadas, personales e intransferibles. Recuerden que su vida digital merece una protección integral, así que también consideren blindar su información con una solución de ciberseguridad completa. Es la mejor inversión para proteger sus datos personales y su dinero sin importar qué pase con su línea telefónica. Manuel, muchas gracias. Regresamos contigo al estudio.
1: Muchísimas gracias a Judith. Gracias a Judith Tapia, encargada de productos para el consumidor de Kaspersky, México. Bueno, a las 11 de la mañana de hoy miércoles, el partido Morena va a dar a conocer su convocatoria para quienes aspiren a ser coordinador de la defensa de la transformación en alguno de los 17 estados donde se va a renovar al gobernador. Bueno, pues ahí está, entonces 11 de la mañana. Fue extraditado a los Estados Unidos Raúl Salcedo Huipio, un mexicano de 51 años, residente en Mexicali, Baja California. Hasta antes de ser extraditado a los Estados Unidos, acusado de ingresar a un gran número de inmigrantes ilegales a la Unión Americana. Según información del Departamento de Justicia estadounidense, Salcedo Huipio, entre 2018 y 2022, formó parte de una red de tráfico que cobraba miles de dólares por cruzar ilegalmente la frontera a ciudadanos originarios de Yemen, Pakistán, India, Arabia, Uzbekistán, Rusia, Egipto, Brasil, entre otros países. Bueno, la estrategia de disciplina financiera impulsada por la gobernadora de Quintana Roo, Mara Lezama, colocó a Quintana Roo como el único estado del país que ha logrado reducir de manera sostenida su deuda por habitante durante los últimos 10 años, al pasar de 21,000 pesos en 2016 a 9,900 pesos en el primer trimestre de este año, según el estudio Evolución de la Deuda Subnacional Per Cápita por entidad federativa al primer trimestre del 2026, elaborado por el Centro de Estudios de las Finanzas Públicas de la Cámara de Diputados. Bueno, seguimos revisando la prensa en la República Mexicana. El Informador de Guadalajara, pues la llegada allá a Guadalajara de la selección mexicana, está ahí Javier Aguirre en primera plana, con el gobernador Pablo Lemus, que los fue a recibir al aeropuerto. Ahí está en la recepción precisamente el Informador de Guadalajara. En lo que tiene que ver con el debate de Guasave, estalla manifestación en casa del Día del Issste, adultos mayores exigen la formalización de contratos para talleristas y advierten que volverán a protestar si no hay resultados en un plazo de 15 días, pues ahí están en esta unidad del Issste, en esta protesta. Bueno, novedades de Quintana Roo. Se desacelera la venta de casa de inmuebles. La venta de unidades inmobiliarias en 2026 se ha vuelto lenta en un año atípico debido a los múltiples factores que han afectado el mercado especializado en la Riviera Maya. Esto lo informó el presidente de la Asociación Mexicana de la Industria Inmobiliaria. En lo que tiene que ver con el AM de Guanajuato, anuncian detenciones por alcohol adulterado. El fiscal estatal Gerardo Vázquez Alatriste aseguró que ya hay detenidos por el caso de las personas intoxicadas en una fiesta de 15 años en San Salamanca, 4 de las cuales fallecieron. En lo que tiene que ver con novedades de Yucatán, preparan cacería vehicular, ¿se acuerda? Porque, pues porque no han renovado sus placas, porque les vale gorro en Yucatán y por eso les va a caer encima la policía. Diario de Colima, en lo que tiene que ver con el Diario de Colima, caen 3 generadores de violencia en Colima, en Aguascalientes, en el Hidrocálido. Una buena, bajan homicidios, ahí van varias con esta. La Jornada de Morelos, Gabinete de Seguridad reduce el homicidios en Morelos, el ABC de Monterrey, disminuyen en Nuevo León los homicidios dolosos, el Imparcial de Sonora reportan baja de 46% en homicidios en el gobierno allá en Sonora. En fin, bueno, vámonos con Juan Carlos Cruz, hoy nos tiene una entrevista. Juan Carlos Cruz nos presenta una entrevista con María Escalante, actriz y cantante. A ver, venga Juan Carlos, buenos días.
0: La actriz y comediante Mara Escalante está de estreno con su nuevo sencillo Pez Volador. Es la propia Mara, acompañada por Sol Palaz y Saúl Bernal, quienes nos hablan de esta faceta en la música.
2: Hace como 11 años escribí el guión de una película que se llama Llórame Saturnina, que no he logrado levantar porque como es de época es muy cara. Entonces lo que hice fue hacer una adaptación al teatro. Nos juntamos a hacer la música de Saturnina, de este espectáculo. De pronto dijimos, ay, somos una banda, tenemos un sonido propio.
13: Como dice Mara, de repente nos dimos cuenta que ya existía un repertorio muy bonito que tenía influencias de diferentes partes del país. Entonces eso también nos llevó a ese placer de querer hacer música, de querer desarrollar la música aparte de la obra.
23: Pues dijimos, vamos a hacer un ensamble con el poder y la fuerza y la robustez necesaria

0: las redes de Mar Escalante, las oficiales, Mar Escalante 3, Mar Escalante Oficial, Facebook y Twitter.
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1: Bueno, pues son las 6:46 tiempo del Centro de México, me agarraron en curva. Estamos ya pues prácticamente en la recta final de estos espacios informativos y bueno, pues nuevamente estamos aquí reunidos en esta ocasión. Manuel Peregrino, ¿cómo estás?
2: Muy buenos días.
1: Buen día. Y José Luis Cuevas, ¿cómo estás?
3: Hola, Juan Manuel, qué gusto. Igualmente, Manuel, pues listos para platicar de lo que sucedió ayer, pero sobre todo lo que vendrá hoy en la jornada mundialista.
1: Claro, oye, pues ayer feria de goles, ¿no? Todos los encuentros con marcadores abultados, pues sobresalen, bueno, Argentina 3, Francia 3, Noruega 4, Austria 3, caray.
3: Sí, la verdad es que lo habíamos platicado, creo yo que estos equipos tenían a jugadores puntualmente que pensábamos que podían hacer la diferencia. Yo sigo pensando que a Noruega no la vemos tan fuerte porque pensamos que están en un grupo complicado, pero tiene 5 o 6 elementos de nivel importante. Obviamente Erling Haaland es el que más llama la atención, sí, que ayer marca 2 goles, pero lo de Francia, un partido que se le estaba atorando, estaba ganando, estaba empatado, no se veía
2: trabado el partido,
3: trabadísimo, ¿no? Hasta que apareció Mbappé, marca un buen gol y después contesta el equipo de Senegal y bueno, Mbappé deja ver su calidad en la recta final para marcar otro gran gol. Marca 2 goles Mbappé, marca 2 goles Haaland, pero la noticia, como siempre sucede, es Lionel Messi, ¿no? O sea, cuando parece que ya los reflectores, la de 8 columnas, se la va a llevar alguien más, aparece Messi, ¿no?
4: Es correcto, con una gran actuación, bueno, finalmente pues con una gran actuación, ¿no? Con un manejo de pelota que solamente él puede hacer.
3: Sí, ayer le marca los 3 goles, que es su primer hat-trick en mundiales, había marcado, sí, dobletes bastantes, pero llega ya a su primer hat-trick y llega a 16 goles, igual a Miroslav Klose, al futbolista alemán, y esto ya lo coloca pues a las puertas de hacer historia. ¿Por qué digo hacer historia? Ayer escuchaba en las narraciones, histórico, y va a ver, la historia es de Klose. Messi la igualó, la va a superar y ahí se va a convertir en algo histórico.
4: En algo histórico, ¿no?
3: Sí, y hay que ver a Mbappé, porque Mbappé también viene detrás. Ayer supera a John Fontaine
4: con 14
3: goles en solo 3 mundiales. O sea, tiene un amplio margen Mbappé para poder superar a Messi, porque pensamos todos que para Messi va a ser el último mundial. Ayer Messi incluso salió en conferencia, ya lo pudimos escuchar, y habló feliz y dice, es algo más de lo que hubiera yo soñado cuando era niño, lo que he logrado. Obviamente el periodista argentino trata de adularlo mucho y él siempre me parece.
4: Porque es un periodista argentino el que le pregunta, sí. Entonces no dejarlo de lado, ¿no?
3: Es correcto, sí.
4: Pero gran Messi, acaban siendo díganos, fans, ¿no? Gran Messi, ¿por qué es usted tan grande, Messi?
3: Sí, y Messi siempre con perfil bajo, diciendo es más de lo que hubiera yo soñado. Habló en zona mixta que no es obligatorio, pero pues al final del día Messi también él sabe que es como con Memo Ochoa, pasó un poco en su debut de la selección mexicana, que él no jugó, a pesar que no jugó, salió a hablar porque es su sexto mundial, no es algo que puedas contar tan fácil, ¿no?
1: Sí, oye, y para el día de hoy, pues destaca o sobresale el encuentro de Colombia contra Uzbekistán, ¿no? Una euforia tremenda de los aficionados.
4: De los colombianos
1: ayer.
4: Los colombianos,
1: el Ángel de la,
4: ¿no?,
1: Independencia lleno, ¿no? 3,000, 4,000 personas ya festejando o más bien apoyando a su selección.
3: Sí, pero ya con tintes de victoria. Lo que sucedió ayer ahí y sobre todo en los alrededores del Estadio Ciudad de México, donde estuvimos, además en Coapa, donde entrenó Colombia, en el Club América, es que nos dicen los colombianos que saben, sus fuentes, según la cantidad de viajes y la colonia colombiana que hay en México, que habría 60,000 colombianos hoy en el estadio.
4: Ah, 60,000.
3: 60,000 hoy.
4: Caben como 87,000 en el estadio,
3: sí. Habrá que ver si se confirma esto entre los que viven aquí y los que hicieron el viaje para apoyar a su selección, y creo yo que puede ser un partido donde Colombia creo que demuestre lo que hizo en la eliminatoria, solo detrás de Argentina y solo detrás de Ecuador. Colombia, hay que recordar que nos metió un baile hace no mucho en un amistoso en un México-Colombia, así que yo creo que es una selección que se va a adaptar perfectamente y que va a poder sentirse local.

0: hoy en el Estadio Ciudad de México. El partido es a las 8 de la noche. Sí. El dispositivo similar al perímetro que vimos en el Estadio
1: México-Sudáfrica.
0: De México con Sudáfrica, así es. Pero arranca todo a las 11 con Portugal enfrentando a Congo. Por cierto, Portugal hoy se hizo oficial la madrugada de hoy para nosotros, el mediodía en España, que Bernardo Silva, jugador del Manchester City, se convierte en jugador del Real Madrid. Deja el City, se fue Guardiola, era su hombre fundamental y ahora se va a convertir en refuerzo del Real Madrid por 2 temporadas.
1: ¿Otra vez quién?
0: Bernardo Silva.
1: Bernardo Silva.
0: Un mediocampista talentoso, yo creo que puede ser ese que no encontraba en el Luka Modric cuando se retiró. Creo que puede ser ese elemento que cuando menos 2 años ha firmado con el Real Madrid.
1: Pues ahí sigue.
0: Bernardo,
1: ¿no?
0: Silva.
1: Siguen recolectando en el Madrid personajes, ¿no?
0: Sí, y es un jugador que va a ser fundamental. Le escuchábamos hace unos minutos a Bruno Fernández. Creo que sin ellos no podríamos hablar que Portugal es candidato. Sí, Cristiano Ronaldo está, pero sin Bruno y sin Bernardo es muy complicado. Y Vitinha, que no hablemos de Portugal como un candidato hoy a este título en el verano. Y a las 2 de la tarde Inglaterra enfrenta a Croacia y a las 5 de la tarde Ghana contra Panamá. Quizá no es el juego más especial, no creo que vaya a ganarse los reflectores de todos, el Ghana-Panamá. Pero también es importante ver qué hace la CONCACAF, ¿no? Con Panamá en esta participación mundialista, que no es la primera vez, ya ha tenido un poco más de participaciones. Ojalá pueda tener hoy una buena actuación frente a Ghana.
1: ¿Qué decir, por ejemplo, José Luis, sobre el tema de la selección mexicana que ya está en Guadalajara? ¿Qué decir de ellos? Porque finalmente pues juega mañana.
0: Sí, fíjate que ayer estuvimos en el último entrenamiento en el CAR, viajaron alrededor de las 3 de la tarde, salió el autobús. 5:30, 6 salió desde la IFA, desde el aeropuerto Felipe Ángeles, llegaron por la noche a Guadalajara, fueron recibidos por mariachi, salieron todos los jugadores.
1: Estaba el gobernador ahí también. El gobernador
0: estaba hasta el gobernador, sí, y así como hablábamos de cientos de personas a las afueras del estadio en Guadalajara, pues hoy se espera algo muy similar, entrenarán por la mañana, en la tarde habrá una conferencia de prensa, antes en la zona mixta, y después la conferencia a las 8 de la noche de Javier Aguirre, así que ahí ya estará todo el equipo de Grupo Fórmula. Betsabe Rosales está en camino junto con el equipo de noticias, y así que noticias y deportes, mañana a partir de las 3 de la tarde, vamos a tener una programación especial hasta las 11 de la noche aquí en Grupo Fórmula.
1: A propósito del partido de México contra Corea.
2: José Luis, ¿y la alineación se dará a conocer pues, prácticamente igual que la vez pasada, casi el partido?
0: Sí, yo creo que por ahí de las 6 de la tarde la tendremos. Lo que hemos platicado un poco... el juego es a las 7,
1: o sea, ya
0: una hora antes, lo que te pide FIFA cuando menos que mandes tu alineación. Los jugadores se enterarán por ahí de las 5 de la tarde. Me dicen que cuando los reúne para la comida o previo,
1: por ahí es cuando,
0: les dice. Pero ayer, por ejemplo, vimos a Javier Aguirre bien atento otra vez con los porteros. Yo creo que no va a haber cambios en la portería, donde va el Tala, está en casa, además es su estadio.
2: Claro.
0: Yo creo que va a ser Edson Álvarez el que ocupe el lugar de César Montes, Jorge Sánchez por el lateral de la derecha en lugar de Israel Reyes, y está la duda de Gutiérrez o Mora. Me parece que se va a mantener con Gutiérrez y Mora entrará de cambio. Es decir, 2 cambios, uno obligado y uno con este tema. Pero hoy en la tarde es que va a definir en el último entrenamiento quién va a ser, en este caso, el 11. Pero cuando menos Edson Álvarez lo podría yo asegurar.
2: ¿Marcador para el partido de mañana?
1: Eso.
0: Yo creo que México gana 2-1.
1: ¿Así? ¿Así?
0: Digo, esperando y confiando en que el equipo mejore. Pero... si se da un empate, podemos complicarnos.
1: Sacando el presupuesto, José.
0: No,
1: Luis,
0: deja eso, sacando la matraca en este momento, porque no queda más que confiar. Yo la verdad, si me dices lo que vimos de Corea y lo que vimos de México, yo lo veo para un empate, pero confío, saco la matraca, que este equipo por fin pueda ganar y convencer a la afición, ¿no?
1: No, bueno, ganó con Sudáfrica, a lo mejor nos hicieron falta dos golecitos
2: pero
1: más,
2: pero también,
1: ¿no?
2: Había que trabajar en el tema anímico, ¿no? El mismo Vasco lo dijo, bueno, ese día teníamos a muchos jugadores acalambrados, no nada más físicamente.
0: No, la presión también mental, ¿no?
1: Pues muchas gracias, José Luis. José Luis Cuevas, despide a tu audiencia.
2: Bueno, pues, hasta aquí llegamos. Muchísimas gracias.
1: Muchas gracias. Gracias,
2: Manuel Peregrino, José Luis Cuevas.
0: Un gusto.
2: Y bueno, los esperamos mañana en punto de las 5:30. Que tengan un excelente miércoles. Se queda en la sintonía con Azucena Uresti.
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6: Y la temperatura, 19 grados.
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17: Los políticos. En un par de semanas, Carlos Villarreal Pérez llegará a la mitad de su trienio como alcalde y este martes se reunió con la Cámara de Radio y Televisión con un puntual recuento de los retos que ha enfrentado y los resultados que permitieron ubicar a Monclova en el segundo lugar nacional en competitividad entre ciudades de hasta 300.000 habitantes, después del desorden que dejó Mario Dávila Delgado en temas como seguridad de los 13 municipios de la región centro. Con todo y ser el más grande, los policías de Monclova estaban entre los peor pagados, lo que se ha ido revirtiendo para que en 2027 ninguno gane menos de 15.500 pesos. Sin duda, su mayor desafío tras la embestida federal que llevó a la quiebra a AMSA está en el tema económico, y ahí Villarreal Pérez tiene una visión clara. Aunque hay hambre de traer empresas para salir del estancamiento, se está apostando por un crecimiento selectivo para garantizar que sea ordenado. El reto es pasar de la dependencia a la diversificación, y en la idea de redefinir la vocación productiva se ha planteado a las instituciones educativas reorientar su oferta para formar los profesionistas que permitan atraer a las empresas del mañana.
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19: 7:02
20: y la temperatura 20 grados.
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3: La crisis de desapariciones en México. Gustavo pide apoyo para localizar a su hijo Abraham Seidy Hernández del Razo, desaparecido en 2024 en Escobedo, Nuevo León.
4: Y lo que más deseo es estar con mi hijo viendo los partidos de fútbol, viendo campeón a nuestra selección junto con mi hijo, con mi boludo. Mucho éxito.
3: En abril del 2025, durante una mesa de diálogo con colectivos, don Gustavo suplicó a la secretaria de Gobernación, Rosa Isela Rodríguez, que le ayudara a encontrar aunque fuera un huesito de su hijo para sepultar.
5: Licenciada Isela, usted, la presidenta, va a cambiar esta historia y nos va a ayudar para que regresen a nuestras casas, nuestro tesoro. Y aunque sea un huesito para tenerlo y saber que están ahí. Porque un hombre y una mujer están cansados, padres, de esto que estamos viviendo. Y que nuestros niños, nuestros hijos, han regresado. Un huesito aunque sea que nos siga. Para darles cristiana sepultura. Lo único que pedimos.
3: Mientras en Jalisco están de fiesta por ser sede mundialista, ahí también las madres buscadoras continúan encontrando restos humanos en Tlajomulco de Zúñiga. El colectivo Guerreros Buscadores de Jalisco localizó 11 bolsas con restos humanos en un predio del fraccionamiento Balcones de Santa Anita. Según el colectivo, las recientes lluvias en el área metropolitana de Guadalajara reblandecieron la tierra y abrieron grietas en el terreno, lo que dejó al descubierto más indicios en la fosa. Los restos fueron entregados ya al Instituto Jalisciense de Ciencias Forenses para su análisis e identificación, mientras las buscadoras advierten que los trabajos deben continuar porque podría haber más cuerpos en la zona. Los maestros de la coordinadora cerraron Paseo de la Reforma ayer en tres puntos, la Torre del Caballito, el Ángel de la Independencia y el cruce con Avenida Insurgentes, donde se mantuvieron casi 4 horas antes de regresar a su campamento. Elvira Veleses Morales, representante de la sección 14 de Guerrero, dijo que van a seguir con la huelga.
6: Necesitamos que el gobierno federal demuestre voluntad política, lo hemos dicho, no es minimizando ni criminalizando nuestra protesta como puede dar solución a nuestras demandas. Deben de reconsiderar que si están hablando de diálogo, tienen que demostrarlo en la vía de los hechos. Ratificamos nuestra huelga nacional, ratificamos nuestras demandas centrales y también ratificamos nuestros principios, nuestra independencia ideológica, política y económica.
3: La coordinadora está por decidir si protesta hoy en el Estadio Ciudad de México durante este partido Colombia-Uzbekistán o si lleva sus acciones a hoteles donde están las elecciones y al FanFest del Zócalo, dependiendo, por supuesto, del número de maestros movilizados. Por lo pronto, el gobierno capitalino prepara para hoy un operativo especial por el partido mundialista con cierres en la zona del estadio desde las 10 de la mañana en la llamada última milla, donde solo podrá acceder personal con boletos, personas con boletos o identificándose de que viven o trabajan en la zona. Más de 11.000 elementos serán desplegados entre el estadio, el FanFest y festivales futboleros. La Copa Mundial de 2026 continúa este miércoles con 4 encuentros con los que concluirá la primera jornada de la fase de grupos. A las 11, Portugal, República Democrática del Congo en Houston. A las 2 de la tarde, Inglaterra, Croacia en Dallas. La jornada continúa a las 5 de la tarde con Ghana ante Panamá en Toronto y cierra a las 8 de la noche en el Estadio Ciudad de México, donde Colombia debutará frente a Uzbekistán, por lo que aquí, pues los trabajadores del gobierno, ya les decíamos, van a concluir temprano su jornada. Y las actividades escolares están suspendidas en el turno vespertino. Por cierto, la dirigente nacional de Morena, Ariadna Montiel, pidió a los militantes que no vayan al estadio.
7: Respetamos y felicitamos a quien puede tener los recursos para comprar un boleto para el Mundial e ir a ser parte de esta fiesta. Nosotros consideramos que quienes militamos en Morena debemos de estar con el pueblo. Ojalá que ningún compañero o compañera ande ahí en el estadio con boletos de 120,000 pesos. Hay que estar con el pueblo en el FanFest, que ahí podemos entrar de manera gratuita.
3: Ayer se reportó en México la cifra más baja de homicidios desde el 2018. Según el Secretariado Ejecutivo, se reportaron 27 asesinatos, es la cifra más baja. Los estados con más ejecuciones, Colima con 4, Oaxaca 3, además de Baja California, el Estado de México y Guanajuato con 2 homicidios cada uno. Joaquín El Chapo Guzmán envió 2 nuevas cartas escritas a mano a la Corte Federal del Distrito Este de Nueva York, con sede en Brooklyn, donde pide de nuevo su liberación, su traslado a México, o al menos dice una revisión de la sentencia de cadena perpetua que le dictaron en 2019. En una de las cartas, dirigida al juez Brian Cogan, pide una segunda oportunidad para demostrar que, según él, su vida cambió desde que fue sentenciado, e incluso pide a la Corte contactar a la presidenta Claudia Sheinbaum para gestionar su traslado. Con esta suman ya 16 cartas enviadas por Guzmán Loera a la Corte de Nueva York, todas sin resultados a su favor debido a que el juez las ha considerado sin sustento. Hoy Rafael Caro Quintero, el narco de narcos, líder fundador del cártel de Guadalajara, comparecerá nuevamente ante la Corte Federal de Brooklyn en Nueva York en una audiencia programada para las 11 de la mañana, son 11 de la mañana en Nueva York, 9 de la mañana en la Ciudad de México. Ante el juez federal Block, la fiscal solicitará que parte de las pruebas del caso se manejen bajo reserva porque podrían incluir información sensible de seguridad nacional. Caro Quintero fue enviado a Estados Unidos en febrero del 2025 junto con otros capos y enfrenta cargos por dirigir una empresa criminal, conspiración de asesinato, distribución internacional de drogas, uso de armas de fuego. Es acusado del secuestro, tortura y asesinato del agente de la DEA Enrique Kiki Camarena, ocurrido en 1985 en Guadalajara, además de tráfico de marihuana, cocaína, heroína y metanfetaminas hacia los Estados Unidos. El diputado del PT y presidente de la mesa directiva del Congreso de Michoacán, Baltasar Gaona, deberá comparecer en un plazo de 15 días hábiles ante la Secretaría de Gobierno tras el inicio de un procedimiento administrativo por la interpretación de un arco corrido en el Salón de Plenos. El secretario de Gobierno de Michoacán, Raúl Cepeda Villaseñor, informó que la notificación ya fue entregada y que el caso fue turnado a la Fiscalía, que determinará si incurrió en apología del delito, sancionado en Michoacán con multas y con prisión. El 10 de junio, la agrupación Carnavalito interpretó el corrido Se les peló Baltasar, relacionado con Baltasar Díaz Vega, presunto socio de El Mayo Zambada, por lo que el diputado ofreció una disculpa, explicó que la agrupación, pues él la invitó, que le pidieron tomarse una foto en el recinto y que de forma espontánea comenzaron a interpretar este narcocorrido. La prima del expresidente López Obrador, Manuela Obrador, actual delegada de los programas para el bienestar en Chiapas, lanzó fuertes críticas contra el presidente de Estados Unidos, Donald Trump, a quien llamó tirano, misógino y asqueroso.
2: Le queremos organizarnos para poder defender nuestra soberanía ante, sí, lo acaba de decir, ante el tirano misógino que tenemos en Estados Unidos, que además quiere nuestro país. Pero es muy burdo, es un tipo asqueroso. Realmente, y se quiere robar, no tiene interés en venir a ayudar a México. No, él quiere los recursos naturales de México. Lo sabemos.
3: Este miércoles, de manera conjunta, Morena, PT y Partido Verde presentarán la convocatoria para el proceso mediante el cual van a definir a las llamadas coordinaciones estatales de la defensa de la transformación. Bueno, los candidatos, lo que pasa es que están fuera de tiempo, es un tema ilegal. Bueno, se van a convertir en sus candidaturas para gobernar 17 estados que se renuevan en 2027. Ya comenzó la desbandada, al menos pues decenas de senadores han pedido licencia para separarse de sus funciones. En Guerrero, Félix Salgado Macedonio se va a pedir licencia, ¿para qué? La senadora Beatriz Mojica, ambos de Morena. En Nayarit, la senadora del Partido Verde, Yasmín María Bugarín. En Nuevo León, el senador del Verde, Waldo Fernández. En Sinaloa, la diputada de Morena, Graciela Domínguez. En Tlaxcala, el diputado Raimundo Vázquez. En Sonora, la senadora morenista Lorenia Ivette Valles, y así algunos otros. Ya abrió Morena este procedimiento contra Mario Alejandro Soto Esquer y Rodrigo Otoniel Montemayor Romero, diputados locales en Nuevo León, luego de que no asistieran a la sesión de la Comisión Anticorrupción, donde se aprobó dar trámite al juicio político contra el gobernador Samuel García. Como primera medida, la Comisión Nacional de Honestidad y Justicia de Morena lo suspendió provisionalmente para que no participen en conferencias, eventos y reuniones formales, presentándose como representantes del partido de Nuevo León. Además, en el caso particular de Soto Esquer, también fue suspendido temporalmente como consejero estatal. La molestia en Morena es que fue el propio partido el que impulsó el juicio político, pues sí, contra Samuel García por presuntas irregularidades en el manejo de recursos públicos, peculado, desvío de recursos y enriquecimiento enriquecimiento ilícito y fueron sus propios diputados quienes faltaron a esta votación, quienes faltaron a esta sesión.
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3: De esto y más le estaremos informando si nos acompaña después del corte, agradeciendo como siempre la amabilidad de su compañía. Gracias, bienvenidos y muy buenos días.

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0: 7:14.
2: Y la temperatura 20 grados.
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3: Buen día, hoy es 17 de junio. Atención conjunta a daño por lluvias entre Sedena y el estado. Casi listo inicio de canalización del 4 bajo, acuerdo al 90% con propietarios. Aumentan las Marías en cruceros de Saltillo, según denuncias. Pide el obispo a jóvenes alejarse de las drogas. Tendrá Saltillo cine de acción, DIF y Cinépolis con causa. Yo soy Samantha Escobedo, que tenga usted un excelente día.
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1: 7:18.
2: Y la temperatura, 20 grados.
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1: Como la selección mexicana que nos representa a nivel mundial, uh-huh. Y yo creo que son buenas personas que nos puedan ayudar en ese sentido de darle voz a nuestra voz, uh-huh. Así como lo han hecho, pues, válgase la redundancia, los artistas como los cantantes de Caifanes, que
2: correcto,
1: pues nos están brindando el apoyo. Entonces somos una sociedad, como siempre lo he dicho con mucho respeto, todos somos una sociedad y no nos debemos de callar para apoyarnos.
2: Así es.
1: Para saber qué pasó con nuestros hijos. No somos gente violenta, no somos gente que esté haciendo desmanes o que provoque al no estado de derecho, sino al contrario, siempre lo hemos hecho en paz, con el alma destrozada, pero con la esperanza y la fe de encontrar a nuestros hijos.
2: Así es, Gustavo. En la primera manifestación, la de la inauguración, ¿cómo se sintieron ustedes?
1: Pues bien, la verdad, pues hubo una barrera de contingencia ahí, pero nunca nos ofendieron, nos faltaron al respeto, todo siempre fue de respeto, porque así nos conducimos nosotros, y acuérdense que se necesita una mechita para aprender todo, ¿no? Pero gracias a Dios no sucedió nada de eso, siempre hemos sido en paz, como se lo vuelvo a repetir, y bueno, pues no llegamos hasta allá, pero de alguna forma le dimos un mensaje a la humanidad, válgase la redundancia, y uh-huh. Creo que es muy importante, y creo que si nos ayudamos todos, como lo he dicho en otras ocasiones, todos, y yo siempre lo he dicho, no puedo culpar a nadie ni ofender a nadie, si nos preocupamos todos por el problema del hermano, yo creo que podemos lograr todo.
2: De acuerdo, Gustavo. ¿Se van a manifestar hoy?
1: Yo por mi parte tengo una actividad, se lo comento, uh-huh. Y ya tenemos una actividad, entonces no desconozco totalmente esa parte, pero lo que sí sé que yo también agradezco mucho a la sociedad en general por apoyarnos, por estar compartiendo, por ese abrazo que necesitamos mucho como familias destrozadas. Uh-huh. Y pues igual mandarle a la selección mexicana una felicitación y los mejores deseos por parte de nosotros, de las madres y los padres y las familias buscadoras, y en el ámbito de pues que metan muchos goles, pero que sean también a nombre de todos nuestros hijos, porque nos hubiera gustado estar en el Azteco, en algún lugar festejando con ellos.
2: Claro.
1: Desgraciadamente, pues no es así, pero igual para todos les deseamos lo mejor, los abrazamos, y pues como dicen, todos unidos con la misma causa, y que les vaya muy bien a nuestra selección mexicana.
2: Ojalá que así sea, Gustavo. Usted, bueno, pues habló frente a la secretaria de Gobernación, pues ella se veía conmovida, nos conmovió a todos, por supuesto, cuando entre lágrimas le dice que por lo menos le regresen un huesito de su hijo, de Abraham, desaparecido en 2024 en Nuevo León. De entonces a ahora, ¿sabe algo de su hijo? ¿Ha pasado algo respecto a la investigación o a acercarse más a su paradero?
1: Pues mire, ya hay una línea, por lo que yo sé, voy a hacer un viaje para allá en estos días. Yo me llevo toda la fe que la autoridad está empezando a hacer lo propio con nosotros, porque también lo tenemos que decir. Faltan muchas cosas, porque este es un camino muy doloroso, muy pesado para todos. Pero también tengo la esperanza y la fe, como mi hijo y como muchos de nuestros casos, se empiecen a ver que empecemos a tener ese descanso, no perdemos la fe. Y sabemos que ellos también están haciendo un esfuerzo, ¿no? Está la licenciada Marta Lidia de la Comisión Nacional, que nos está apoyando muchísimo. Y las demás autoridades, pues ya también empiezan a hacer su trabajo. Entonces, siempre, siempre con mucho respeto, todos debemos ir de la mano, no más el gobierno, sino la sociedad principalmente. Bien. Apoyarnos. Porque bueno, es un problema que a todos nos compete, no nada más a unos, a todos.
2: Correcto. ¿Tuvo alguna respuesta de la carta que dejó ayer?
1: No, fíjese que no, señorita Azucena. Fuimos, pues no era lugar propio, se tendría que llevar a otro lado, porque ahí no existe un lugar como tal, pero la intención es muy buena y muy sana y muy respetuosa, más que nada.
2: Entonces no la pudo entregar ahí.
1: No la podemos entregar, pero se llevará a otro lugar para poderla entregar.
2: ¿A dónde la va a entregar, Gustavo?
1: En Toluca.
2: ¿En Toluca la va a entregar hoy?
1: Allá están las oficinas generales, no sé si nos dé tiempo el día de hoy, pero allá están sus oficinas y bueno, vamos a hacer lo propio con mucho respeto.
2: ¿Y siempre? Si, no sé si la hizo pública usted la carta.
1: Pues ya pusimos un comunicado ahí de lo que expresamos, del apoyo que requerimos.
2: lo vimos y nos quiere compartir el texto y lo compartimos también nosotros para la selección, etcétera, pues lo hacemos con gusto. Gracias, Gustavo.
1: Un abrazo muy grande y muchas bendiciones para todos y pues que gane la selección, ¿verdad?
2: Ojalá, señor, gracias. Un abrazo para usted.
1: Gracias, bonito día.
2: Bueno, ¿cómo están las cosas ahí cerca del estadio Ciudad de México, Estadio Azteca? Maru Rojas, buenos días.
3: Comienzan los cierres para la primera milla antes del Estadio Azteca sobre Calzada de Tlalpan. Ya no hay paso desde Huipulco hacia el centro, ningún carril hacia el centro desde la glorieta de Huipulco está funcionando. ¿Qué pasa de los que vienen del centro hacia el sur? Hay un solo carril a la altura del Estadio Azteca, se convierte en un embudo que para esta hora es difícil. Y en esta parte donde empieza o termina la calzada Acoxpa, es el último punto donde la circulación está pasando para bajar por Tlalpan y sí dirigirse al centro. Con las imágenes de Miguel Ángel Brígido vemos el Coloso de Santa Úrsula, el Estadio Ciudad de México, que tiene una capacidad para 83,000 personas. Más de, estábamos viendo, según el último censo de población en 2020, que son 12,300 los colombianos que viven en México, 36,000 en todo el país. Tan solo ayer se dieron cita 1,500 en el Ángel Azucena y solamente 500 uzbecos viven en todo el país. En esta comparación, pues el 80-90% de los que estén en este estadio a las 8 de la noche serán, pues, los aficionados al equipo de Colombia. Vamos a estar pendientes porque esto se está complicando en materia vial. A los que vivan por el sur, ya a partir de la calzada de Huipulco, de la glorieta de Huipulco hacia el centro, no hay paso por calzada de Tlalpan, solamente entrando por esta avenida Acoxpa, bien, bajando a Tlalpan, y van a comenzar los cierres de la milla.
2: Bueno, pues al ratito, que te acerques un poquito más, regresamos contigo, Maru, gracias.
3: Las veces que sea necesario.
2: Muy amable, gracias, Maru Rojas. Bueno, pues eso es lo que se espera el día de hoy. El gobierno prepara un operativo especial. No escucho. El gobierno prepara un operativo especial por el Partido Mundialista. Hay cierres, como ya dice la compañera Maru Rojas, más de 11,000 elementos desplegados entre el estadio, el Fans Fest y festivales futboleros. ¿Qué sabemos de los maestros? Lisbeth Hernández, buenos días.
4: Me da mucho gusto saludarte. Nos encontramos justamente aquí recorriendo el campamento. En estos momentos estamos del lado de 20 de noviembre y República del Salvador, donde pues está la parte más pequeña de este campamento, lo que quedó del campamento que se levantó este
5: fin de semana pasado. Como puedes observar en las imágenes en vivo de mi compañero Oscar Jiménez, pues en el campamento todavía pues no hay actividad prácticamente, aunque está planeado que el día de hoy, alrededor de las 10 de la mañana, comiencen estas movilizaciones que el día de hoy se van a centrar en inmediaciones del Estadio Ciudad de México. De acuerdo a la información que tenemos, Azucena, los integrantes de la coordinadora intentarían desplazarse ya sea pues en el metro o a bordo de autobuses al Plaza Acoxpa o bien a el Metro Tasqueña, y de ahí dijeron que van a intentar llegar al Estadio Ciudad de México. De acuerdo con información de la Secretaría de Seguridad Ciudadana, el punto de reunión es en Plaza Acoxpa, pero pues ahorita, como puedes ver, todavía no hay movimiento. Se espera, por supuesto, también un operativo de seguridad, un cerco de seguridad en inmediaciones del Estadio Ciudad de México, así que bueno, vamos a ver el día de hoy hasta dónde llegan o qué es lo que sucede. El plan es ese, Azucena.
2: Muy bien, pues atentos, Lisbeth Hernández, al ratito si hay movimiento, nos indicas, vamos a tratar de hablar con alguno de los coordinadores, de los maestros, para ver cuál es el plan que ya nos dices, ya nos adelantas una parte, a ver si se sostiene en las próximas horas. Gracias, Lisbeth, cuídate.
5: Estamos pendientes, Azucena, excelente día, gracias.
2: Gracias a Lisbeth Hernández, vamos al corte, enseguida regresamos con más información. Gracias por estar esta mañana con nosotros.
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6: y la temperatura 20 grados.
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1: 7:32.
2: Y la temperatura, 20 grados.
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1: Las cosas que no se tiene toda la información, por aclarar nada más que pues yo sí había presentado la denuncia. Confío en que pueda haber correcta información, completa información, y en el mejor de los términos esto avance, ¿no? Y bueno, acá seguimos, pero con la convicción y con la cercanía que mantengo con grupos de colectivos, con víctimas que también se comunicaron y que pues estamos en esta dinámica de unir esfuerzos. Agradecida con ellos, saben ellos que aún en cualquier circunstancia cuentan conmigo también, y agradecidísima contigo, Azucena, y con todas las personas que de alguna manera nos ayudan a que podamos seguir hablando con la verdad, porque no podemos permitirlo de otra manera.
2: Es muy difícil, Paola, hablar con la verdad y asumir las consecuencias. Tú habrás visto ya que desde ayer comenzaron a circular algunas situaciones en las que te vinculan con algunos criminales. Paola Ivette Gárate Valenzuela, diputada local, relacionada con alguna persona del Cártel del Pacífico. Seguramente lo viste, Paola.
1: Sí, mira, que se use todo el poder, porque es claro, es evidente, es burdo. Para una situación así es muy lamentable, porque yo no estoy en esta situación por gusto. Yo quisiera estar en Sinaloa proponiendo lo que necesita la gente de Sinaloa, las alternativas, como lo he hecho siempre, ¿no? Uh-huh. Entonces, pues si se usa todo el aparato, todo el poder, todo lo que se tiene para una cosa así, y encuentran eso y tergiversan cosas que, híjole, es increíble. Yo tengo la frente en alto, me conocen, entonces tengo la tranquilidad que me asiste la verdad. Esto es una revictimización, pero estamos conscientes de lo que implica. Yo insisto, me he referido, yo lo dije ahí contigo, yo respeto a las instancias, a las Fuerzas Armadas, sobre todo, en especial, ¿no? Uh-huh. Y lo dije, a veces mi tono, a veces mi forma, pues soy norteña, soy sinaloense, lo hago muy franco, muy directo, pero pues bueno, así como somos, debe ser, los sinaloenses.
2: Independientemente de dónde hayas nacido, así debería ser, pero bueno, es difícil sostenerse. Te voy a leer lo que se menciona porque creo que es importante que des tu punto de vista. Dicen que en el 2016 tú fuiste madrina de bautizo de Yeshua Omar, hijo de María Gracia Álvarez y José Omar Ortiz, hermano de el Kevin, escolta del Guano, afín al Cártel del Pacífico. ¿Cierto, falso? ¿Cómo interpretas este dato que se dio a conocer ayer en algunos medios?
1: Pues insisto, es nada más parte de esa misma revictimización, confusión, que quieren hacer. Todo esto, insisto, solamente por hablar con la verdad, solamente por intentar lograr que las cosas cambien, que mejoren en mi estado. Es injusto, porque obviamente hay una intención de dolo, ¿no? Esas acusaciones se comenzaron a circular, esos ataques, y sí, que de pronto se va haciendo como bola de nieve y se va tergiversando todavía peor. Pues es claro, insisto, que me investigaron con todo el poder del Estado, y después de revisar toda mi vida, todas mis cuentas, toda mi trayectoria, mis más de 20 años en el servicio público, pues que encontraran eso, que fui madrina en un bautizo hace 10 años, que supuestamente el padre de ese niño tenía un hermano que por publicaciones periodísticas estaba relacionado con actividades ilícitas. Eso es todo. Ni una investigación en mi contra seria, ni una denuncia, ni una carpeta, ni un proceso, ni una sola prueba. Han usado todo el poder del Estado para buscar algo contra mí, y lo único que encuentran pues fue una historia limpia, porque esa es mi vida. Por eso quiero decir algo bien claro: si existe alguna sola prueba que yo cometí algún delito, la tienen que presentar, investíguenme, audítenme, revisen, pero revisen bien mi vida completa. Pero si no tienen nada, entonces dejen de fabricar cortinas de humo y hagan lo que corresponde, hagan su trabajo, protejan a las y a los sinaloenses ya, investiguen las amenazas que he denunciado, que se atienda la inseguridad que viven miles de familias todos los días, porque yo no le tengo miedo a las investigaciones, Azucena. Lo que no acepto son las mentiras. Lo que no van a lograr es callarme.
2: Oiga, diputada, es Paola Gárate, diputada del PRI en Sinaloa. ¿Conoces alguna de estas personas que bautizaste a un niño que se llama Yeshua, hijo de María y de José, que eran hermanos del Kevin, que era escolta del Guano?
1: No, no, es gravísimo. Están involucrando el nombre, el apellido de un menor de edad. Y están poniendo una... Eso, Dios mío de mi vida, es gravísimo. Es gravísimo. No, no, no tiene el impacto que una situación así falsa puede generar.
2: ¿Conoces alguna de estas personas?
1: Sí, claro. El niño es mi ahijado. Uh-huh. Todo lo demás que se tergiversa, pues no.
2: Y tiene
1: y así
2: alguna...
1: tengo muchos más ahijados. Sí, así sí, claro. Tengo muchos más ahijados.
2: No, pues lo entiendo.
1: O sea...
2: Ajá. Digo, vimos... hemos... Entiendo el punto, pero... esto ahijado, efectivamente, de ahí lo toman relacionándolo con uno de los escoltas del
1: Guano. Y es grave que se hable públicamente de un menor de edad. No, claro que no. O sea, están hablando de algo que ocurrió hace 10 años, que hace 9 años esta persona ya no existe, que esa persona yo no sé de la existencia. O sea, es gravísimo, Azucena, y espero que tú me entiendas las implicaciones que esto puede tener.
2: Correcto. Sí, entiendo. Tú sí eres madrina de ese niño... ¿tiene alguna relación con las personas que yo te...
1: Hasta
2: bueno, no
1: ahí.
2: El niño, pues, sino la familia, los papás tienen
1: sí,
2: alguna relación con las personas?
1: Sí, y también es grave que se mencionen. Ajá. Sí, gente bien, honesta, que también es público y notorio, los conocen, ya nos conocemos bien, todos sabemos quién es quién, y cuando, sobre todo cuando estamos en temas buenos, sanos, honestos. Ajá.
2: ¿Tú sabes que tengan alguna relación con las personas que se señalan en algunas notas? ¿En algunas notas periodísticas?
1: Todo es de verdad, ha sido complejo porque hasta mencionan a Paul, eso yo no, mis comentarios siempre han sido al gobierno, uh-huh. Justamente porque no sé nada de lo otro, ni le entiendo, ni me interesa. Para mí la responsabilidad es del gobierno, y que hoy estén haciendo esto y estén vinculando aparte a un menor de edad, lo estén exhibiendo de esta manera. Es gravísimo,
2: es
1: y ponen una vulneración
2: un niño
1: todavía
2: que ya
1: mayor.
2: Tendrá más de 10 años, ¿no?
1: Pero, ajá, entonces, pero sí en esos.
2: Entonces,
1: sí, exacto.
2: Diputada, perdóname que insista. ¿Conoces que esta familia tuviera alguna relación con las personas que se señala en estas notas?
1: No.
2: Bien. Bueno, ¿recibiste alguna información extra respecto al cambio de tus medidas de protección?
1: No, espero hoy pueda tener alguna situación de sí tener alguna novedad, y si me lo permites te lo informo con todo gusto y te bueno. Voy mencionando que vaya avanzando.
2: Bueno, pues te agradezco mucho por Paola, diputada, que hayas estado ayer acá, que nos tomes la llamada hoy. Sé que es una situación sumamente complicada, que te vas a enfrentar a estas cosas y es mejor pues irlas aclarando. Sí, a mí me parece que es mejor
1: sí, claro,
2: que
1: siempre.
2: ¿Verdad? Muy bien, pues suerte en lo que venga hoy, diputada. Gracias.
1: Te agradezco, Azucena.
2: Al
1: un abrazo
2: contrario.
1: Y bendiciones para todos.
2: El senador
1: Moreno.
2: Muchas gracias, diputada. El senador morenista, este que sí dicen que está relacionado con el crimen organizado, con el cártel de Sinaloa, Enrique Insunza, ha colocado un tuit en su cuenta hace un momentito, 7:30 más o menos. Uno es lo que ha sido toda la vida. Desde mi infancia en los Altos de Sinaloa aprendí de mis mayores el sentido del deber, de la rectitud y del trabajo honrado. Con mi padre anduve cerros y veredas bajando cargas de vara blanca y palos colorados a lomos de burro. Fui boyero muchas mañanas, estuve caminando a tropezones entre los surcos mientras la yunta de bueyes jalaba el arado hundido entre la tierra, piedras y troncos de árboles. ¿Ok? Llegado a Culiacán para estudiar la universidad, trabajé en lo que se podía para ganarme la vida. Mientras cursaba el tercer año de la carrera, pude ingresar a laborar como personal de biblioteca de mi alma mater. Fui electo senador de la República. Defiendo la veracidad de mi vida y el servicio de las instituciones de mi estado y mi país. Esto es la responsabilidad que me otorgaron las y los sinaloenses, y la honraré como hasta hoy, con puntualidad, compromiso y decoro hasta su término en 2030. Siempre recto, nunca enderezado. ¿Eso qué? ¿Eso qué, senador? O sea, amaneció poeta, amaneció histriónico, amaneció así, con mucha inspiración. Preséntese al Congreso, preséntese a cumplir la responsabilidad esta de la que habla. O pida licencia, porque su sueldo sí lo está cobrando con tweets y con mensajitos no gobierna este país.
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8: Esta noche el Estadio Azteca abre nuevamente sus puertas para el duelo entre Colombia y Uzbekistán como parte de la primera fase del torneo de verano. Para el equipo sudamericano es una oportunidad de arrancar el evento con el pie derecho. Para los de Uzbekistán es una opción de dar una campanada como otras que ya se han presentado en la fase inicial del torneo, mientras que para la afición mexicana es también una opción de calentar gargantas de cara a lo que será el último juego de la fase de grupos para la selección de México.
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9: El canciller Roberto Velasco visitó la embajada de Estados Unidos en México para revisar tareas de seguridad con el embajador Ronald Johnson. Ambos funcionarios destacaron la coordinación e intercambio de información para mejorar la seguridad en los dos países. La jefa de gobierno, Clara Brugada, destacó que los delitos de alto impacto en la Ciudad de México han disminuido en 33% desde el inicio de su administración. Precisó que la cifra representa el fortalecimiento de la seguridad en la capital. La Secretaría de Desarrollo Agrario, Territorial y Urbano informó que reubicará 750 familias que habitan zonas de alto riesgo de deslave en el municipio de Poza Rica, Veracruz. La dependencia realiza las acciones por la temporada de lluvias. Informó Daniel Huelvanx. 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

Son las 7:45 minutos. Habremos platicado aquí con el empresario tamaulipeco Israel Alejandro Valdés Sánchez. Él denunció aquí con nosotros que fue víctima de una

0: ¿no? Porque había invertido ya logística, algunos insumos, etcétera. Denuncia a la autoridad para que resarzan el daño, luego la autoridad lo contradenuncia y en este momento pues el empresario está arraigado. Él pide que solamente se cumpla con lo que ha dictado un juez y que se le deje en libertad y se le deje de intimidar. Eso es un breve resumen de lo que nos ha dicho aquí el empresario Israel. Agradezco mucho que hoy nos tome la comunicación, que esté con nosotros el fiscal especializado de combate a la corrupción de Tamaulipas, Andrés Norberto García Reper. Fiscal, gracias y buenos días.
1: Azucena, muy buenos días. Primero que nada, muchas gracias por permitirnos ser el conducto para aclarar esta información a la ciudadanía. Y estoy absurdo.
0: Al contrario, fiscal, bueno, pues a ver, en pocas palabras, el empresario dice, gané un contrato, me lo quitaron porque no accedí a dar moches, y ahora estoy denunciado y arraigado.
1: Bien, mira, la intervención de esta fiscalía, que se dedica al combate a la corrupción, comienza cuando el gobierno de Tamaulipas denuncia a este empresario por dos delitos que le imputa. El primero de ellos es falsedad de declaraciones ante el tribunal, ante el cual habría él impugnado la cancelación del contrato, y la otra es justamente el fraude procesal. Lo platicas muy bien, más o menos el suceso de hechos. Después de la cancelación, él acude a impugnar y primero obtiene una sentencia favorable. Sin embargo, el gobierno se da cuenta que esta sentencia la obtiene a través de haber falseado información, de acuerdo con el gobierno, ante el tribunal. El tribunal entonces recibe un medio de impugnación del propio gobierno y revoca esa primera sentencia y le da la razón al gobierno. Él acude a un amparo, el amparo también se lo niegan respecto de esto e inicia la investigación ante esta fiscalía. Tu servidor es el fiscal desde el 5 de febrero de este año. El anterior fiscal fue a quien le correspondió iniciar la carpeta de investigación.
0: A ver, fiscal, déjeme preguntarle. ¿Sí se licitó, sí se dio este contrato en una primera, digamos, en un primer capítulo a Israel Alejandro Valdés? ¿Sí se otorgó este contrato?
1: Bien, esto no forma parte de la carpeta de investigación. Esto forma parte del litigio administrativo. La carpeta de investigación, lo que, digamos, la denuncia que está presentada es por la falsedad de declaraciones. Esta fiscalía no está investigando si se le otorgó o no el contrato, pero desde luego que esto es un antecedente. Ajá. Es un antecedente fáctico. Sucedió porque al parecer se firmó este contrato y después se canceló.
0: Claro, ¿y cuáles serían las declaraciones falsas por las que la autoridad lo está denunciando?
1: Muy bien. Estas declaraciones son que él afirma haber entregado en tiempo las pólizas que como proveedor deben garantizar la prestación de sus servicios. Uh-huh. Cuando el gobierno y esta fiscalía se dedican a investigar efectivamente cómo se dieron todos los trámites del contrato, se percatan que la afianzadora responde que no, que estas pólizas ni siquiera se habían entregado. Él afirma que se entregaron el 15 de marzo y la afianzadora responde que la solicitó a partir del 3 de abril y se entregaron aproximadamente el 11 de abril. Luego entonces, si esto sirvió de base para que el tribunal en una primera instancia le diera la razón, el gobierno está señalando que hay conductas de falsedad.
0: Pero tengo aquí el documento fiscal fechado el 9 de marzo del 2023, la póliza de garantía.
1: Sí, esa es la que él presenta justamente.
0: Ajá, sí.
1: Y es lo que el gobierno afirma que es falso y por eso se investiga en esta fiscalía. Ahora, esto está, forma parte de la carpeta de investigación, está sujeto al arbitrio del juez. Esto es lo que está sucediendo ahora en el Poder Judicial de Tamaulipas. Pero es importante, y a esto se viene, o a esto se debe mi intervención. El día de ayer, en una conversación contigo, habló de la fiscalía. Decías que las fiscalías no están actuando con imparcialidad, están siendo parciales. Y pues esto, desde luego, que provoca que nosotros acudamos contigo para aclarar. A ver, esta fiscalía lo único que hace es investigar los delitos. Es una fiscalía dedicada a investigar las denuncias que se presentan por hechos presuntamente constitutivos de delito. Y hay que aclarar algo que se dijo que es una falsedad. No hay arraigo. Te leo textual lo que el juez ordena. Textual del auto del juez. Dice, prohibición de salir de la ciudad sin autorización judicial y justificación correspondiente.
0: De la ciudad.
1: Así es. Sí.
0: ¿Y entonces, por qué le quitaron su visa y su pasaporte fiscal?
1: Lo siguiente dice, se ordena que entregue su visa y pasaporte, porque cuando las personas están sujetas a un proceso

0: proceso, se tiene que garantizar que estén al alcance de la autoridad en caso de que se llame a una denuncia. En este estado hemos sido testigos como algunas personas se fugan a Estados Unidos y luego es un problema que se regresen al sistema jurídico mexicano. Entonces,
1: él no puede salir ni de la ciudad, del estado, no, o sea, no puede salir del país.
0: Puede salir de la ciudad con autorización judicial. Y si le pide al juez autorización para salir del país, dependerá de lo que el juez le dé permiso.
1: Pero si le quitaron sus documentos.
0: Le ordenan entregarlos. Ajá. Y los entrega. Sí, uh-huh. ¿No? Es que decir quitarlos, no, más bien se le ordena y él los entrega, ¿no? Uh-huh. Y otra cosa que dice, que se siente amenazado. Bueno, la fiscalía, que yo me honro presidir, otorga medidas de protección a las personas cuando en medio de estas controversias consideran que su integridad está siendo amenazada, y se le invita que por favor, si considera que su integridad está siendo amenazada, acuda con nosotros a pedir medidas de protección. No sería la primera vez que se otorga medidas de protección a personas involucradas en controversias.
1: Dice, hace dos semanas, nos dijo ayer, tuve audiencia por este proceso, y el apoderado legal de administración de Tamaulipas, Francisco de Jesús Justiniana Ibarra, le mandó decir con su abogado que por su seguridad y la de todos se aplacara.
0: Entiendo que eso es lo que él afirmó y que además pidió que se le diera vista a la Fiscalía General de Justicia por el delito o el presunto delito de amenaza. Esta vista ya existe. Existe en la Fiscalía General de Justicia, que no es esta fiscalía. Esta es la Fiscalía Anticorrupción, pero esa vista ya se realizó por parte del juez a la Fiscalía. Digamos que estas denuncias que no ha presentado y basadas en los dichos que planteó en tu programa y en otras apariciones mediáticas y en redes, no obran en las carpetas. Y esto es algo interesante.
1: En la, o sea, carpeta, la denuncia de las amenazas.
0: De las amenazas y de las otras cosas que hizo referencia el día de ayer.
1: Como la visita de la mamá de Américo a ofrecerle cosas, contratos del DIF.
0: Del secretario de Legalidad de la Secretaría General de Gobierno. Uh-huh. Lo importante en estos casos es que estas cuestiones se ventilen y se denuncien ante la autoridad. Son hechos nuevos que tú no conocías, yo tampoco conocía, porque los está declarando cada nueva aparición mediática o en redes. Y lo más lógico y sano es que si existen presunciones, presuntos hechos, afirmaciones, pues que acuda a las autoridades correspondientes.
1: Él no está arraigado, él puede salir libremente en todo el estado.
0: Él puede circular en la ciudad sin ningún problema.
1: O sea, en la ciudad se refiere a...
0: Es que el arraigo es una figura en derecho penal, es prácticamente prisión domiciliaria. Tienes que estar en ese lugar, no puedes salir. Él claro que puede salir, circular en la ciudad. Le acabo de leer lo que dice el juez. Si quiere salir de la ciudad, debe pedirle permiso al juez y justificarlo. Ayer decía que quería ir a ver a su familia, pues que le diga eso al juez. Quiero ir a ver a mis hijos que están en tal lugar, solicito permiso, y dependerá, eso sí, del juez.
1: Pero esta fiscalía no tiene nada que ver con eso. Sí tiene arraigo, pero en la ciudad.
0: Es que arraigo es una palabra técnicamente...
1: ¿Cómo le digo? ¿Cómo se le dice entonces?
0: Para la prisión domiciliaria.
1: Okay. ¿Cómo se le
0: más
1: dice?
0: Más bien, debe permanecer en la ciudad.
1: ¿En la ciudad? ¿A qué ciudad se refiere, fiscal?
0: En Ciudad Victoria.
1: Solo tiene posibilidades de moverse dentro de Ciudad Victoria.
0: Todas las posibilidades tiene de moverse dentro de Ciudad Victoria, pero si quiere salir de Ciudad Victoria, debe pedirle permiso al juez.
1: ¿Y por qué? O sea, ¿es muy peligroso? ¿Es un señor muy peligroso? ¿Que se puede dar la fuga?
0: Es una medida cautelar que toman los jueces cuando una persona está sujeta a un proceso, pero no está bajo la prisión preventiva oficiosa o justificada. Se lleva el proceso en libertad, pero se toman estas precauciones para que las personas pues no se fuguen, porque ha sucedido, y yo batallo como fiscal con casos así de personas que se van a Estados Unidos y luego ya es muy difícil traerlas a México.
1: Ahora, hay tres versiones respecto a las pólizas. El empresario dice que las entregó el 9 de marzo, usted me dice que las entregó fuera de tiempo, y había mencionado, si no mal recuerdo, el consejero de Tamaulipas, que no las había entregado. ¿Cuál es la verdad?
0: Bien, esto le corresponderá al juez. Esta fiscalía actúa con base en las constancias que hay. Las constancias que nos hacen llegar refieren que estas pólizas no fueron entregadas en la fecha que él afirma que se entregaron ante el tribunal. Esto es, el delito por el que se le persigue, el presunto delito, es haberle mentido al tribunal. Lo que sucedió en el contrato, todo esto es el fondo del asunto y será resuelto por él y por el gobierno ante el juez. La fiscalía lo que hace es investigarlo y presentar el caso al juez.
1: Ahora, para entender lo que está pasando ahora, la pregunta que me importaría saber es, ¿se le rescindió o no el contrato, fiscal?
0: se rescindió el contrato, claro, porque incluso
1: por la falta de entrega de garantías a tiempo, según dice la autoridad.
0: Así es, así es. Uh-huh.
1: Y no hay una reparación de daño, no aplica.
0: Dependerá del juicio que se debe ventilar ante el Tribunal Administrativo ahora que se continúa esta controversia, pero seguramente lo que determine el juez penal respecto a esas falsedades tendrá mucho que ver.
1: A ver, no se vaya, por favor, porque se me acaba este fragmento, me alcanza el corte, me aguanta un poquito y concluimos si le parece, fiscal, y aprovecho para despedir a quien nos han acompañado en televisión de 7 a 8 y a partir de las 8 y hasta las 10 en todas las plataformas de Grupo Fórmula. Seguimos juntos.
2: 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La primera. 7:58.
3: Y la temperatura, 20 grados.
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12: ¿Qué tal? Muy buenos días, amable auditorio de la primera 88.9 de FM, donde el diario de Coahuila y su multimedia le informan que nada más falta que Doña Fede, ¿sí? Doña Federación, libere recursos para hacer realidad el proyecto de canalizar el arroyo 4 Bajo acá, por el rumbo del bulevar Eulalio Gutiérrez Treviño hasta José Musa de León. Ya hay acuerdos al 90% con propietarios de los lotes, los particulares. Nada más falta, repito, que Doña Federación suelte el dinero. Primera etapa requiere inversión 450 millones de pesos. Le mantendremos al tanto. Nos reportan también Boulevard Francisco Cos, donde vino usted por Fundadores. Del oriente hacia el poniente dobla a la derecha para tomar lo que empieza Cos, ¿verdad? Correcto, ya se ubicó por Campo Redondo. Hay por ahí un poste que está a punto de venirse hacia la carretera, un poste que tiene ya semanas propiedad de Teléfonos de México quebrado y representa un riesgo, porque aunado a ello hay un enorme charco de agua derivado de los escurrimientos de lluvias que puede provocar derrapes a los automovilistas ante cualquier descuido. Si lo duda de esta peligrosidad, vea nada más ahí, en ese punto, la cantidad de cruces que hay por ahí. Cada cruz representa una víctima fatal. La última contabilidad que hicimos tenía 7 cruces ahí. Disminuya, por favor, la velocidad en ese punto. Se mantiene en alerta el Sistema Estatal de Protección Civil en materia de prevención por las lluvias que se aproximan y que van a continuar de acuerdo a pronósticos. Si usted vive cerca de arroyos, laderas, barrancas, tenga mucha precaución. Ante cualquier eventualidad, por favor, emergencias 911. Cruz Roja Mexicana, Protección Civil reportan al momento sin novedad. En control maestro está Valeria Salas, le informó Javier Hernández, si lo permite a las 9, nos escuchamos. Gracias.

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5: Los políticos. En un par de semanas, Carlos Villarreal Pérez llegará a la mitad de su trienio como alcalde y este martes se reunió con la Cámara de Radio y Televisión con un puntual recuento de los retos que ha enfrentado y los resultados que permitieron ubicar a Monclova en el segundo lugar nacional en competitividad entre ciudades de hasta 300.000 habitantes, después del desorden que dejó Mario Dávila Delgado en temas como seguridad de los 13 municipios de la región centro. Con todo y ser el más grande, los policías de Monclova estaban entre los peor pagados, lo que se ha ido revirtiendo para que en 2027 ninguno gane menos de 15.500 pesos. Sin duda, su mayor desafío tras la embestida federal que llevó a la quiebra a AMSA está en el tema económico, y ahí Villarreal Pérez tiene una visión clara. Aunque hay hambre de traer empresas para salir del estancamiento, se está apostando por un crecimiento selectivo para garantizar que sea ordenado. El reto es pasar de la dependencia a la diversificación, y en la idea de redefinir la vocación productiva se ha planteado a las instituciones educativas reorientar su oferta para formar los profesionistas que permitan atraer a las empresas del mañana.
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6: 8.5
7: y la temperatura 20 grados.
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1: Redes sociales, en el que recapitula su trayectoria personal, académica, el servicio público, se describe, bueno, como bordado a mano. Dice que el momento en que fue electo senador de la República, con cerca de 700,000 votos, es la responsabilidad más grande que le han otorgado, que la va a honrar como hasta hoy, con puntualidad, compromiso y decoro. El senador asegura que respalda la veracidad de su trayectoria y el servicio de instituciones de Sinaloa y México, así como el proyecto de transformación. Nada, pues se levantó con ganas de escribir, se aventó ahí un autoelogio y dice que va a cumplir hasta el 2030. Cumplir entre comillas, porque insisto, no se ha presentado a trabajar. El señor sí está cobrando su dieta, su salario como senador, pero bueno, pues sigue ausente y sigue sin presentarse. Ojalá que podamos hablar con él. Yo creo que hay una entrevista, un par de entrevistas, ojalá que, bueno, en cumplimiento a este deber, a esta honradez, a esta calidad de persona que dice ser, pues podamos hablar con él, o por lo menos que se presente a trabajar en el Senado de la República, donde pues nosotros los ciudadanos le seguimos pagando. La presidenta emitió un decreto con motivo del Mundial para reducir la carga de movilidad y facilitar la operación de la ciudad de sede en la Ciudad de México hoy. 17 de junio, día del partido Colombia-Uzbekistán, la jornada presencial del gobierno concluirá a las 3 de la tarde. Luego el turno vespertino en escuelas públicas y privadas está suspendido. Esto es hoy. Mañana en Guadalajara hay suspensión de la jornada laboral, es home office, y la suspensión total de clases es el día del partido de México contra Corea del Sur. Hace ratito, pues platiqué con mi compañera Lisbeth Hernández respecto a las movilizaciones de la Coordinadora Nacional de Trabajadores de la Educación. Han mencionado que hoy pues van a intentar movilizarse hacia Paseo de la Reforma, hacia el estadio, hacia algunos hoteles donde están las elecciones y al FanFest del Zócalo, dependiendo del número de maestros que tengan disponibles. Platiqué también con el padre buscador, con Gustavo Hernández, quien me dijo que ellos no se van a manifestar hoy, pero que entregarán una carta a la selección mexicana solicitando que su caso y el caso de todos los desaparecidos sea visibilizado.
2: Pues más que nada les pedimos que sean sensibles a lo que estamos viviendo los padres y las madres buscadoras del país, como las familias, y pues más que nada su apoyo en lo moral de estar con nosotros y apoyándonos. Y pues queremos que por parte de ellos, como la selección mexicana que nos representa a nivel mundial, y yo creo que son buenas personas que nos puedan ayudar en ese sentido de darle voz a nuestra voz.
1: ¿Tuvo alguna respuesta de la carta que dejó ayer?
2: No, fíjese que no, señorita Azucena, fuimos, pues no era lugar propio.
1: ¿A dónde la va a entregar Gustavo?
2: En Toluca.
1: ¿En Toluca la va a entregar hoy?
2: Allá están las oficinas generales, no sé si nos dio tiempo el día de hoy, pero allá están sus oficinas y, bueno, y vamos a hacer lo propio con mucho respeto.
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1: Hola Pepe, ¿cómo estás? Buenos días.
4: ¿Qué tal, Azucena? Muy buen día, ¿cómo estás?
1: Pues bien, que el Banco del Bienestar fue sancionado por el propio gobierno federal, que fue multado por incumplimientos. A ver, cuéntame ese galimatías, Pepe, por favor.
4: Mira, es muy extraño lo que pasó, realmente parecería un mundo paralelo, un universo paralelo, porque en efecto el Banco del Bienestar, perteneciendo al gobierno, bueno, pues incumplió con las propias normas básicas que tiene que tener un banco, lo multó la Comisión Nacional Bancaria de Valores, no fueron una, no fueron dos, fueron alrededor de 10 multas las que tuvo el Banco del Bienestar. Fueron multas por, bueno, cuestiones básicas de un banco, no tenía los controles internos bien, no tenía procedimientos operativos, los registros contables no estaban como se debían de mantener los registros contables, había omisiones en prevención de operaciones con retiro de efectivo, y entonces, bueno, pues lo multó la Comisión Nacional Bancaria de Valores, al grado de que corrió como requero de pólvora todo esto, que mejor fue la Secretaría de Hacienda la que tuvo que dar a conocer en un comunicado que el Banco del Bienestar no tenía daño patrimonial, que seguía y va a seguir dando, pues obviamente, todo lo que dispersa de programas sociales, y que las personas que tuvieran sus recursos en el Banco del Bienestar, sus ahorros, estaban bien protegidos.
1: Bueno, pues sí, pues eso han dicho, entonces que no hay daño, que ya rectificó todo lo que habían señalado. Oigan, ¿escucho algo en el fondo de aquí del audífono? Como que se está metiendo una señal, ¿tú escuchas, Pepe?
4: Sí, igual.
1: ¿Verdad? Ah, sí, perdón, es que luego siento que que soy yo, que tengo algunos problemas y que escucho algunas.
4: No, era la cabina traía problemas.
1: Oye, Pepe, bueno, entonces que los usuarios no se preocupen y que no va a haber ningún problema, ningún daño a su patrimonio.
4: Esa fue una de las correcciones que hizo ayer el gobierno federal. Hubo otra, aquí en este caso, Azucena, y ¿sabes cuál fue? Ahora fue con el tema de Pemex, fueron las gasolinas, Azucena, donde Pemex dice que, bueno, da a conocer que si hay abasto de gasolinas, por alguna razón también se presentaron rumores sobre que iba a haber desabasto en algunas gasolineras que la estaban clausurando porque no tenían gasolina ni diésel. Dice Pemex que no, que ellos sí tienen abasto de gasolina, que es que incluso aumentaron el 9% en enero el suministro de gasolinas y diésel. Así que bueno, pues como ves, el gobierno está saliendo a defenderse pues por varios puntos.
1: Bueno, pues muy bien, querido Pepe, muchas gracias. Del Tratado de Libre Comercio, ¿nada?
4: Todavía nada, se va a reunir, están las negociaciones, se ve que son negociaciones complicadas en este momento, siguen las negociaciones, mañana se reúne ya para terminar las negociaciones, se reúne Marcelo Ebrard con Jamison Green, el representante comercial de Estados Unidos, allá en Washington. Se espera, lo mejor que nos podría pasar, Azucena, es que nos dijeran que en efecto, que el arancel de acero y aluminio y el del sector automotriz, por lo menos se disminuye, quizá pues sí. No llegue a cero, pero por lo menos se disminuye.
1: El dólar, Pepe.
4: 17:20 a cena.
1: Gracias, buen día.
4: Adiós, buen día, gracias.
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1: Vamos al corte, enseguida regresamos. Ya inició la conferencia de la presidenta Claudia Sheinbaum. Vamos a echar un ojito para ver cuál es el tema principal del día de hoy.
0: 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La primera. 8:13.
3: Y la temperatura, 20 grados.
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5: Buen día, hoy es 17 de junio. Condiciona Irán la paz a retirada israelí de Líbano, pero Israel se niega. Contaminan Sierra de Zapalinamé. Debuta la élite, un Messi histórico. Burlan restricciones, venta de vapeadores, hasta ofrecen opciones de pago. Absorbe Saltillo demanda de viajeros de Nuevo León en vuelos a Ciudad de México. Yo soy Samantha Escobedo, que tenga usted un excelente día.
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13: 8:17
14: y la temperatura 20 grados.
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1: El historial criminal de Caro Quintero, pues se está evaluando la posibilidad de que el panel de jurados sea de carácter anónimo, es decir, que las personas que finalmente sean elegidas para servir como jurados en caso pues de que lleguemos definitivamente a una fase de litigio, de juicio, serán conocidas solo con un número. Y no propiamente, digamos, como por sus nombres, o no se dará mayor precisión sobre sus identidades, sobre las personas o de su carácter, digamos, por así decirlo, en el momento pues cuando ya sean definidos para participar de este proceso judicial. De allí en adelante, o en adición a estos dos elementos, Azucena, pues pudieran darse algunas discusiones adicionales sobre las fechas y los plazos para la digamos entrega material de este material probatorio, y pues también será el momento cuando empezaremos a ver digamos definiciones adicionales sobre el calendario procesal, es decir, cuando tendríamos otra audiencia de seguimiento del caso. También habría más precisiones sobre, por ejemplo, si hay posibilidad de que haya negociaciones adicionales para ver si hay algún acuerdo de cooperación con los Estados Unidos, pero en principio estos dos primeros elementos que les mencioné es lo que esperamos en esencia que pues suceda durante esta audiencia, Azucena.
2: Bueno, pues entonces ya nos contará si es posible, Alejandro, es posible el día de mañana, un Caro Quintero, bueno, pues ya bastante grande de edad y que ha solicitado o ha tenido un trato distinto, por ejemplo, al que ha tenido el Mayo Zambada, empezando pues por estas situaciones de sigilo, ¿no?
1: Correcto. Es además, esto es una oportunidad también, Azucena, eso que mencionas es bien interesante sobre el estado físico de Caro Quintero, no solo pues por su avanzado estado de edad, recuerda que de todos modos pues el tiempo de prisión en los Estados Unidos habitualmente para los acusados suele tener un impacto. El encierro y las difíciles condiciones de reclusión normalmente suelen tener impactos físicos, psicológicos, así que pues esto también será una oportunidad de todos modos de notar pues cuáles han sido los cambios de aspecto de Rafael Caro Quintero.
2: Muy bien, pues atentos entonces, ojalá que nos puedas compartir tu crónica mañana, Alejandro Rincón, en Nueva York. Gracias.
1: Hasta la próxima oportunidad, un buen día para todos.
2: Gracias. La presidenta Claudia Sheinbaum pues presume nuevamente la baja del 46% en homicidios dolosos, este dato que se presentó ayer, dice que son 39 homicidios menos al día.
3: Ayer se presentó 39 homicidios menos diarios que en septiembre de 2024. Son 39 vidas diarias. 39 mexicanas y mexicanos que no fallecieron por acciones violentas. 39 vidas salvadas cada día. Es una cifra histórica. Yo les decía el otro día, muéstrenme otro país en el mundo que haya bajado en 20 meses a la mitad los homicidios dolosos, con una situación como la que se vive en México, con grupos de la delincuencia organizada. ¿Por qué ocurrió esto? Tiene una explicación. Pues es una estrategia que tiene que ver con atender a los jóvenes. Hay más escuelas, está el programa Jóvenes Construyendo el Futuro, tocamos casa por casa en las zonas de mayor incidencia delictiva, un trabajo que se ve poco, que no es las 8 columnas de un periódico, que no es la gran noticia, pero que representa mucho. Ir a una colonia de alta incidencia delictiva, tocar casa por casa, atender a la gente.
2: Es lo que dice la presidenta Claudia Sheinbaum. Ayer se dio una protesta de trabajadores de los hospitales psiquiátrico Fray Bernardino Álvarez y psiquiátrico infantil Dr. Juan N. Navarro. Bloquearon el cruce de Calzada de Tlalpan y Avenida San Fernando, pues dicen que no tienen alimentos, que también están en contra de la construcción de una torre médica, insumos, etcétera. Llegaron las autoridades y teóricamente llegaron a un acuerdo. Liliana González, delegada sindical del Hospital Psiquiátrico Juan N. Navarro, y Fray Bernardino está en la línea. Liliana, gracias y buenos días.
4: Hola, muy buenos días.
2: ¿Atendieron sus demandas? Buenos días, mira. Gracias, buenos días.
4: Ayer tuvimos una manifestación con mi jefe, que es el secretario general de los representantes de los trabajadores de la sección 17, el doctor Marco Antonio Sánchez Sánchez. Él apoya a los hospitales psiquiátricos porque por ahí hay una información que es errónea. Ajá. El doctor siempre ha apoyado a los hospitales psiquiátricos. Esta crisis viene en el Juan N. Navarro, que es el psiquiátrico infantil, el Fray Bernardino Álvarez, que es psiquiátrico de adultos, y el Samuel Ramírez Moreno. El doctor, pues obviamente está muy preocupado. La base trabajadora le exigió que saliéramos a las calles a manifestarnos para que nos escuche la población, ya que el pasado martes 9 de junio, por la noche, la empresa de alimentos que le da justo esta alimentación a los pacientes y a los trabajadores y médicos residentes, porque somos hospital escuela, nos suspendieron el alimento porque no le han pagado. Eso nos dicen que tienen desde agosto que no les han pagado sus alimentos a la empresa.
2: Perdóneme, delegada, ¿qué corresponde hacer este pago, para dejarlo claro?
4: Es de la Comisión Nacional de Salud Mental. Desde ahí y sube a finanzas.
2: ¿Pero qué es del gobierno estatal, federal?
4: Es gobierno federal.
2: Bien.
4: Y de ahí no efectuaron ese pago y entonces nos cancelaron el servicio el pasado 9. Obviamente en la noche pues era imposible. Tenemos aquí en el Hospital Fray Bernardino más de 230 pacientes hospitalizados. Apenas el día de hoy se restableció la empresa, ya que hicieron los trámites correspondientes, y se restableció la empresa para dar los alimentos después de 5 días que no tuvimos alimentación digna para pacientes. Tengo videos y tengo evidencias de que pusieron una empresa emergente, obviamente que no tenía pues la experiencia en hospitales ni en dietas dignas para pacientes, ya que tenemos pacientes con diferentes problemas de salud. Y les daban cualquier cosa. Hoy en la mañana ya se restableció el alimento tanto para pacientes como para los trabajadores y los médicos residentes. En este caso están así el Juan N. Navarro, el Samuel Ramírez Moreno. Todos los hospitales psiquiátricos estamos en un completo abandono. No nos han dado presupuesto para el mantenimiento de nuestros hospitales. No hay suficiente ropa para los pacientes, ni de cama, ni de para portar los pacientes su uniforme. Y estamos en completo abandono. Y el día viernes llega a lo que es el hospital infantil el secretario de salud, ¿sí?, con la representante de la Comisión Nacional de Salud, ¿sí?, Mental. Ajá. Que es la doctora Yerania, y la alcaldesa de Tlalpan, queriendo tomar un terreno que es de las canchas de fútbol del hospital psiquiátrico infantil Juan N. Navarro. Bien. Porque quieren hacer un albergue. Un albergue para la zona de hospitales, la gente que viene de la provincia. Bueno. Pero obviamente no estamos en contra de eso, pero que no lo hagan en los terrenos del Juan N. Navarro, ya que ahí los pacientes, niños y adolescentes, son parte de su rehabilitación.
2: Bien.
4: Entonces no pueden tomar ese.
2: ¿Van a hacer alguna otra manifestación, delegada? Mientras.
4: Mire. El delegado, vuelvo a repetirle, es mi jefe, el doctor Marco Antonio Sánchez Sánchez.
2: Sí.
4: Él es el secretario general de los dos hospitales, Juan N. Navarro y Fray Bernardino Álvarez. Y el doctor nos comentó con las autoridades que tienen que darles un tiempo de unos días para que se regularice todo esto y nosotros obviamente estamos al pendiente de los alimentos.
2: Muy bien.
4: Y obvio que quede súper claro, y se lo dijimos al secretario de Salud, que no vamos a permitir que tome un centímetro de esos terrenos del hospital Juan N. Navarro.
2: Bueno, nos comunicamos en unos días, Liliana, gracias.
0: 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Las 8:28.
5: Y la temperatura, 20 grados.
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5: Temperatura 24 grados Celsius.
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1: ¿Eres delegada de bienestar o eres militante morena? A lo mejor puede ser militante morena, pero no puede estar en las dos tareas. Entonces tiene que definir pues en cuál tarea va a estar. Entonces le pedí a la secretaria, de hecho ella me informó antes de que saliera en los medios, y le dije habla con ella y ver exactamente en qué circunstancias se dio esto. Y obviamente pues no representa el sentir del gobierno de México, que más allá de una opinión personal de alguien, pues es representante del gobierno. Y nosotros pues tenemos que ser respetuosos con el presidente de los Estados Unidos.
2: Bueno, pues es lo que dice. Perdón, adelante, seguimos.
1: Hay que ver si que le llame, que vea a la Secretaría de Bienestar y si es necesario, pues la revisión de la Secretaría de Anticorrupción.
2: Ándale, que la van a sancionar. Pues sí, ¿no?
3: Claro.
2: Sí,
3: claro,
2: oye, claro. No me ayudes, comadre.
3: En plena negociación del tratado.
2: Sí, Chihuahua.
3: Y con todas las vicisitudes de las declaraciones de Donald Trump, creo que la aclaración de la presidenta es muy muy prudente, pero también tiene que haber prudencia en las filas del gobierno de Morena, especialmente de quien se acaba de manifestar en ese tono. No es el tono, ni es tampoco las expresiones que nos caracterizan, sobre todo en materia de oficialismo, ¿verdad? Pues sí, porque si son pues oficialistas, no te metas, pues deben, hombre, de tener. Una cosa es la libertad de expresión en las filas de Morena, ella lo delimita muy bien. Y otra cosa es que si tú ostentas un cargo, pues debes de tener la responsabilidad y la calidad para expresarte de la manera correcta, sobre todo en los momentos cruciales, donde además Trump acaba de hacer declaraciones que no nos necesita. Uh-huh. Y esas fueron declaraciones, uh-huh, pues muy polémicas, porque sí nos necesita. Y como dijo Ildefonso Guajardo, que fue uno de los grandes negociadores en el sexenio de Enrique Peña Nieto, y que lo llevó a buen puerto la negociación, fue muy difícil también por el estilo del presidente Trump, que si ya lo conocía muy bien, él mismo delimitó y dijo, bueno, va a pasar esto, va a pasar lo otro, y ya está. Es una forma de presionar del presidente Trump, de hacer ese tipo de afirmaciones, pero una cosa es una delegada del bienestar o lo que sea, haciendo declaraciones políticas, pues sí, totalmente impertinentes.
2: Allá va ahorita volando Marcelo Ebrard, el secretario de Economía, a Washington. Va pues, volando literalmente, claro, ahorita. Literal. Y acaba pues dinamitándole el terreno.
3: Claro.
4: Sí, a ver, yo creo que por un lado sí puedo entender los comentarios de Marcela viniendo desde el PRI, Morena, que es la cuarta transformación del PRI. Pues en este oficialismo institucional que ellos piden, pues es la escuela que ellos pretenden o pretendieron heredar o legar a la política mexicana. Yo creo que el papel que juega la presidenta mexicana hasta el día de hoy, que además en las encuestas siempre ha sido aprobado en términos de su sobriedad, en términos de su institucionalidad como jefa del Estado mexicano, ha sido correcto para enfrentar a un personaje como es Donald Trump, que desde su racismo ha pues tratado de subyugar no solamente a nuestra nación, sino a otras más en el continente y en el mundo. Acaba de perder la guerra con Irán, Donald Trump. Acaba de, según él, de firmar un tratado de la paz. La verdad es una guerra donde perdió él más que cualquier otro personaje en el mundo, donde Estados Unidos le costó miles de millones de dólares el chistecito, y en donde claramente hoy no está en la posición privilegiada de negociar como lo quería o pretendía estar hace unos meses. Ella, por supuesto, que tendría que haberse modulado por ser parte del gobierno, pero yo sí creo que tiene que haber, y esto es deseable en el juego político que estamos viviendo con los Estados Unidos, una postura mucho más firme por parte de Morena hacia el gobierno de Donald Trump.
2: ¿Por ejemplo?
4: Porque, por ejemplo, justo en este tipo de dicotomías en donde él viene y nos agrede o nos violenta o nos insulta, y la presidenta tiene que mostrar una cara muy institucional.
2: ¿Cuál es el insulto?
4: Su partido puede, por ejemplo, completamente, pues cuando decía que iba a mandar tropas y que no se iba a invadir, por ejemplo, su partido sí puede tomar una posición mucho más dura y decir no, así no, y sin entorpecerle a la presidenta sus negociaciones, ¿eh? Pero como partido, pero creo que tiene toda la razón. No, pero ella en su papel institucional. Pero creo que su partido puede todavía elevar un poco más el
2: tono. O sea, tú no quieres que Estados Unidos investigue a los narcos mexicanos.
4: No, claro que sí, pero no que nos invada, ¿no? Entonces, lo que siempre hemos dicho, soberanía sí, ¿no? Ajá, pero no, intervencionismo no. Y eso ha estado muy claro,
2: es que
4: en la mesa.
2: Alguien me explique
4: por semanas,
2: sí, ¿o no?
4: ¿Eh?
2: No,
4: a ver, soberanía sí, intervencionismo no. Yo creo que no tiene, o sea, ninguna falla. Ahí, ¿no?
2: Mira, claro, lo dijo Carla, claro, lo dijo la señora. Nosotros les dimos toda la información para que capturaran al Mencho. Ahí está todo, vayan y captúrenlo. Así lo dijo, ¿eh? ¿Eso qué es? ¿Injerencia, intervencionismo?
4: No, bueno,
2: ¿qué
4: a ver, es? Lo que está haciendo el gobierno mexicano es solapar a los criminales mexicanos que están aliados con su régimen.
2: Pero entonces eso
4: pero
2: sí
4: es
2: o
4: una
2: no?
4: cosa muy distinta a decir, ah, no, si vengan, intervénganos, Donald Trump, por favor, manda tropas. Por eso, soberanía sí, instituciones fuertes.
2: ¿Pero quién está pidiendo tropas?
4: Bueno, hemos escuchado desde la oposición aplaudir cuando dice que va a intervenir Donald Trump, ¿eh? Han ido a pedir ayuda. Entonces, a los Estados
3: ¿Eres
4: Unidos.
3: ¿Eres oposición?
4: Entonces, no, nosotros somos la alternativa para México porque no, vamos a gobernar. No, es muy distinto a ustedes
2: déjame,
4: que ya fallaron.
2: Déjenme ver con Vianney.
4: Vas.
3: Andan a en ver. Modo party.
5: Mira, yo creo que entre que la oposición buena ondita y la oposición rancia de los periodistas dinosaurios siguen discutiendo cómo implementar un nuevo plan de gobierno, un plan de nación, pues se van a quedar como siempre en la mesa de la burbuja. Nosotros creemos, como lo ha dicho la presidenta de la República, que como bien se ha dicho, cooperación sí, subordinación no. ¿Qué tiene que ver la cooperación, Azucena? Pues compartir justamente información, compartir justamente esta estrategia, pero cada quien desde su país. Y hoy hemos visto que esa estrategia da resultados. El día de ayer la presidenta de la República anunciaba que mayo es el mes con menos homicidios desde el 2015 hasta la fecha, en el último reporte que presenta el Secretariado Ejecutivo Nacional.
2: Hoy es el día con menos homicidios desde el 2018.
5: Hoy es el día con menos homicidios desde el 2018. Bueno, todos
2: ayer,
5: estos.
2: Ayer, perdón. Las cifras salieron.
5: Las cifras de hoy son del día de ayer, ¿no? Entonces, sí creo que toda esta información no podría. Todos estos resultados no se podrían llevar a cabo si es que no existiera una estrategia y si es que no existiera cooperación con Estados Unidos. Y tan es así que también la presidenta ha sido muy firme y por eso ha salido a llamar a estas jornadas por la soberanía que estamos además realizando en Morena desde la semana pasada previa al Mundial y que estamos en cada plaza pública hablando sobre lo que acontece en nuestro país. Y digo, Morena es tan diversa, ¿no? Y existe a lo mejor como esta inquietud en donde tenemos, claro, la posibilidad de externar lo que sentimos, pero también con mucha responsabilidad, y ahí sí puedo coincidir, porque nos encontramos ante un momento, pues también en donde debemos de vernos como pares. Entiendo que tengan un cliché de sumisión porque pareciera que siempre ante Estados Unidos quieren agachar la cabeza y hoy lo que nosotros hacemos es somos pares, ¿no? Sí, en ese sentido debemos de seguir trabajando.
2: ¿Reconocen las cifras que los resultados en la baja de homicidios, desapariciones, etcétera, que presentó la presidenta y su gabinete ayer?
3: Pues yo creo que son cifras oficiales, siempre tienen un manejo de duda porque hay muchas cosas que no se dan a conocer, esa es la verdad, esconden cifras, pero bueno, se la compramos. Mira, te voy a decir por qué. Porque en estos momentos el estado de ánimo del país está muy bajo. Creo que es importante dar una nota positiva, algo que le ayude a la gente, además del mundial, que la gente está feliz con el mundial, pese a la gente, pese a lo de las madres buscadoras, pese al mal gobierno de Morena, pese a todas esas situaciones que tiene que ver con una ingobernabilidad y que tiene que ver también con un gobierno fallido. Sobre todo cuando hay equivocaciones como la de la secretaria de Gobernación, que se pone a indagar, a investigar los recursos de cómo hace que las madres buscadoras vayan a presentarse en la inauguración del mundial o en las distintas entidades federativas donde hay juego para manifestarse de una forma pacífica, en lugar de perseguir a narcotraficantes, en lugar de perseguir a los corruptos de sus filas de gobierno, en lugar de perseguir a la gente que daña a la sociedad y de buscar a los desaparecidos, que son 130,000.
2: ¿Pones en duda las cifras de seguridad presentadas ayer?
3: Sí, claro. Habría que ver, quiero ser muy responsable, la verdad, es que quiero creer que son verdad, ojalá sean verdad, pero pues habría que ver, vamos a sacar como lo que hemos sacado siempre, ¿no? Cifras responsables y las me prometo traerlas en el próximo programa.
2: Laura, ¿reconoces esto que se presentó ayer?
4: Nosotros hemos venido, de hecho, diciéndolo desde los buenos gobiernos naranjas de Jalisco y Nuevo León, que las cifras han venido a la baja en los últimos meses. De hecho, Nuevo León encabeza el número más alto de crecimiento, de disminución de homicidios dolosos en todo el país. Jalisco con Pablo Lemus también. Y esto lo ha dicho el secretario Harfuch. Lo digo, si Vianney no trae el dato, pues eso es otra cosa. pero el secretario Harfuch lo ha dicho de manera muy clara. Y por eso nosotros siempre decimos que en materia de seguridad y los problemas más dolorosos del país, como son también las desapariciones, por ejemplo, tiene que tener una visión de Estado. Tiene que haber cooperación entre todos los niveles de gobierno. No se puede partidizar. Tiene que ser sistémico el ataque porque el problema es sistémico. Entonces, qué bueno que van en ese camino. Lastimosamente, esto no pasó en el gobierno de López Obrador. Dejó crecer el problema del narcotráfico, la inseguridad y el crimen y las desapariciones de manera atravesante y dolorosa para el país, y hoy están sufriendo las consecuencias millones de familias. Qué bueno que se está teniendo un golpe de timón. La presidenta nunca va a aceptar que esto no empezó con López Obrador, pero pues qué bueno.
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14: La Secretaría de Marina informó la inhabilitación de 7 tomas clandestinas herméticas utilizadas para la extracción ilegal de hidrocarburo en 4 municipios de Puebla. La dependencia señaló que en el 2026 se han logrado desactivar 121 tomas en México. El gobierno de Guanajuato, encabezado por Lidia Denise García, expande su conectividad en México al implementar una nueva ruta aérea entre el Aeropuerto Internacional de Guanajuato y el AIFA. Las operaciones estarán a cargo de Mexicana de Aviación y fortalecerá la movilidad de turistas. La organización Digital Education Council afirmó que al menos 91.5% de los estudiantes en México utilizan como herramienta la inteligencia artificial. El estudio se desarrolló en colaboración con 29 instituciones educativas, incluyendo la UNAM.
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0: 45 minutos. Bueno, a ver, Vianegas, ya estábamos contigo, diputada de Morena, respecto a las cifras que presentó ayer el Gabinete de Seguridad de la baja del 46% en homicidios.
1: Ya lo decía ayer Omar García Harfuch, que no es el fin de una estrategia, o sea, tiene que ver con pues los resultados de 20 meses de gobierno, en los cuales hoy pues podemos ver una disminución en todos los estados, y como lo presentaba el día de ayer en la gráfica la presidenta, 60 municipios prioritarios en todo nuestro país, en donde se ven día a día en qué puntos hay desafortunadamente homicidios. Sin embargo, no es el fin, es parte de la estrategia y se va a seguir trabajando para que no haya ni un solo muerto en nuestro país. Entonces, yo sí creo que esta información que nos brinda la parte de la Secretaría

0: no como en Jalisco, ¿tienen una cuota o una permanencia en estos estados? O sea, son preguntas que con datos uno lanza al aire, ¿no? Porque sí creo que es muy importante pues decir, ¿cuáles buenos gobiernos? O sea, ¿cuáles buenos gobiernos de Movimiento Ciudadano? Tanto que han criticado las obras de la Ciudad de México, que por cierto, están hoy terminadas. En el caso de Jalisco, pues no pudieron terminar ni siquiera el monorriel, ¿no? Entonces, sí, de no, Nuevo León, mía, sí, en Nuevo León, en Nuevo León, en Nuevo León, en Nuevo León está terminado el monorriel.
1: Está terminado.
2: Miren, el programa el monorriel, pasado.
0: En, Jalisco, estamos sí, hablando Nuevo de Nuevo León. León. Ver, sí, sí, sí, pero Nuevo León está terminado.
2: Está hablando de Nuevo León. Te voy a decir algo. No, en el programa pasado
0: dije Jalisco y Nuevo León.
2: Discutimos que está todo tirado. Claro. Y aún así la efervescencia de la gente.
3: El gobierno de Adrián de la Garza tuvo que hacer un corredor peatonal
2: para poder sacar adelante a la gente que llegue al estadio. Aún así, te voy a decir una cosa. Hay una buena efervescencia, la gente quiere al mundial, hay buena afición. Hay seguridad, eso es importante, que no ha habido nada malo en el sentido
3: de la Ciudad de México tampoco.
2: Hay muchísima, algunos que han acudido al estadio me han dicho que hay una seguridad tremenda desde kilómetros antes. Yo tengo unos vecinos de aquí que se fueron desde las 6 de la mañana cuando el juego era a las 11, o sea, exageraron y se fueron a pie.
3: Hay mucha colaboración.
2: Porque hay entusiasmo y hay afición.
3: Las obras no se entregaron.
2: No, a tiempo. En Nuevo León,
3: el metro.
2: En Nuevo León, en Nuevo León es un desastre, pero pese a sí, es lo que hay. También lo dijimos en el programa pasado, algunas se enojaron. Y pues bueno, pues no son de Nuevo León y pues les tenemos que decir las cosas como son.
4: No, es que no podemos hablar de Nuevo León si no somos de Nuevo León.
2: Mira, no, sí puedes hablar de Nuevo León.
3: Nosotros somos de Nuevo León.
4: Ellas sí pueden hablar de Nuevo León.
2: Digo que digan cosas verdaderas.
4: Vamos a hablar del futuro y no del pasado que representa Marcela y el primero.
2: No te enojes. Oye, no es personal. Te quedas, no estás enojada desde el programa pasado. Ya. Ay, no, libérate.
4: Vamos,
2: por
4: ejemplo, a
2: libérate.
4: El Parque del Agua que se hizo en Nuevo León con este remedio de parque lineal que hizo Clara en la Ciudad de México. Los dos costaron lo mismo. 2,500 millones de pesos costaron lo mismo los dos. Ajá. Vamos a poner las imágenes en las redes sociales para que los comparen y los videos. El Parque del Agua en Nuevo León tiene 7 lagos alrededor. Toda una obra de infraestructura de captación de agua pluvial. Tiene un lugar para espectáculos de más de 5,000 personas para poderlas recibir. Tiene una pista para correr de 3.5 kilómetros. Y tiene toda una arquitectura creada para la captación de agua en Nuevo León.
2: Pero
4: esto es lo que entregó Nuevo León, que sí lo entregó, con un corredor verde para poder conectar de manera peatonal y ciclista a Nuevo León. Tiene el transporte público del metro pendiente, pero lo va a entregar. Y el punto que he querido hacer en todas las mesas.
0: Lo va a entregar.
4: El punto que he querido hacer en todas las mesas, pero no me dejan hablar. Es que esta obra se pensó para ligarla a la población de Nuevo León.
2: Sí.
4: Se va a entregar.
2: Todas las obras,
4: y qué bueno que se pensó, porque se tuvo una visión, Azucena, se tuvo una visión de plantear crecer el transporte público para que cambie el reparto modal de Nuevo León, que lo tiene completamente colapsado con el uso exacerbado del auto.
2: Entonces,
4: lo van a entregar, y la queja que se tiene con la Ciudad de México,
0: pero no
2: nada, pues es que pero bueno,
4: es que pues es que si no, no se puede hablar.
3: Bueno, entonces
4: bueno, no, no, Azucena, bueno,
0: ya,
4: a ver,
0: es
3: aguántame, aguántame la hora.
4: A ver.
3: Samuel García dijo que el metro se iba a entregar en el mundial. Olvídate si lo va a entregar al final de su sexenio.
4: Pero justamente ese es el argumento que estoy estableciendo. La queja con la Ciudad de México es que ni siquiera planteó una visión de infraestructura y crecimiento del transporte público en la ciudad, ni siquiera.
3: Ajá, pero
4: y todas las ciudades lo que hacen cuando reciben eventos internacionales es pensar en el futuro y legarlo. Los partidos son importantes, el mundial es importante para la gente, pero es más importante dejarle obras que sean para la posteridad.
0: Es que no tiene nada que ver una cosa con la otra.
4: Qué mal que no se terminó, pero qué bueno que se planteó
2: que no,
4: bueno,
2: se va claro,
4: a
2: claro.
4: No, y se va a entregar
2: que no se terminó.
4: Mira, sucedió. Y hay dos obras que sí son muy comparables. Y nada más, voy a venir ahí para contestarte.
3: Adelante.
4: Jalisco entregó la línea 5 del macrobús.
3: Pero
4: que
3: conecta
4: toda la zona metropolitana desde el aeropuerto. Y es un gran legado para disminuir el uso del automóvil.
3: Pusieron
4: y el
3: camioncitos,
4: tráfico también.
3: Pues, ¿qué iban a hacer abajo? Esta ruta de transporte.
2: Periférico.
4: Pues, sí, Pero
1: y no lo acabaron tampoco.
4: No, pero es mucho más importante hacer el macrobús, porque justamente el

0: CRT es la manera más importante de ordenar el transporte público.
1: Es mucho más importante.
0: Y te voy a decir una cosa bien trascendental.
2: Ya
0: esta
2: que no
0: obra sí
2: mentiras.
0: Va a conectar toda la zona metropolitana con o sin mundial.
1: ¿Cuándo?
2: Bueno, ya tengo una vocera. Nuevo León ya tiene una vocera. ¿Cobras
0: claro,
2: ahí?
0: Claro, Jalisco.
2: A ver, Nuevo León y Jalisco ya tienen
3: pues
2: una vocera.
3: Sí, pues sí, cobré. Claro.
0: No te preocupes, luego podemos hablar de tus gobiernos. Cuando son las
4: bueno, yo no sé si hagan, pues nada más recordarles que cobrar dos veces en el gobierno y en la Cámara de Diputados, pues no es legal, ¿no? Entonces, por no esos sabía. Comentarios que se no avientan ético, al aire, no es ético. No es ético. Además, bueno, yo nada más quiero decir, porque ¿cómo? Se ha criticado mucho las principales obras de gobierno de la Ciudad de México.
0: ¿Quién cobra dos veces?
4: Entonces, en estas no principales enojas, obras de gobierno de la Ciudad de México, hablaban hace ratito un comparativo de la ciclovía en Nuevo León, que era de 3.5 kilómetros, decían, de la ciclovía. Bueno, la ciclovía Gran Tenochtitlán en la Ciudad de México son 34 kilómetros, 17 por sentido sobre la calzada de Tlalpan, desde el Zócalo hasta el Estadio de la Ciudad de México. ¿Está terminada, Azucena, hoy, en esta fecha? ¿Está terminada la calzada? Que diga, la ciclovía Gran Tenochtitlán, ¿no está terminada? ¿No está terminada?
1: No, no sé, no, no lo
4: está terminada.
1: Perdóname,
4: el
1: no
4: metro,
1: sé.
4: Una inversión
1: no
4: de 2.400 millones.
1: No aplico.
4: Bueno, para quienes sí utilizan.
0: Sí, sí está terminada, pero no lo hicieron bien.
4: Está
0: hay
4: terminada.
0: En materia de
4: la gran diferencia
0: de
4: está
0: ciclistas.
4: Terminada, ¿no?
0: Yo sí la uso. A ver, está muy peligrosa en muchas zonas y eso se les pidió.
4: Ese es el tema. No soportan escuchar las verdades. No soportan escuchar
1: pero
4: las
1: vamos
4: verdades.
1: Vamos a ver, la terminaron
4: que
1: o no.
4: Gira
1: si le hicieron bien.
4: Lo que está alrededor.
0: De peligro la vida de los
4: lo que está alrededor de ellos es pura mentira. O sea, ahorita yo vengo. A ver.
1: Aguántame, Laura.
4: A ver, Laura. Ya tranquilízate. O sea, si el tema es con Marcela, ya. Yo conmigo.
1: Entonces, esa obra terminada, ¿qué más?
4: Esa obra terminada. El metro, inversión. Inversión de 2.400 millones de pesos en el sistema de transporte colectivo, 1.600 millones en mantenimiento integral, 833 millones en renovación de 20 estaciones.
1: Ahora, como quiera, se les inundó.
4: ¿Están terminadas las estaciones? ¿Están terminadas las estaciones?
0: Es que todo es bien relativo.
4: No. Y mira, Azucena, yo lo que quiero decir.
2: Hay que hacer esfuerzos para hacer las cosas bien.
4: En esos temas, yo sí creo, ¿no? En esos temas que se tienen que solventar y las empresas tienen que hacerse responsables.
0: Y castigarlas.
4: ¿Estamos de acuerdo? Y castigarlas, claro.
0: Y dejar de contratar la palabra de toda la vida.
4: Estoy de acuerdo.
1: Reforma destaca, gastan 3.360 millones de pesos en la Ciudad de México y la ciudad se inunda. Prometen prevención, pero falla la reacción gubernamental. Súper cierto.
4: ¿En qué cosas?
0: Hay muchas broncas de desasolve.
1: O sea, dijeron que habían comprado unos Vactors y no sé qué, el canal de tal y cual que lo habían ampliado y estamos inundados.
4: Bueno, yo sí creo que tiene que haber una revisión y mucho más profundización en ese tema de obras, pero estamos revisando el tema de las obras de mundial, de cuáles se terminaron y cuáles fue la inversión. Por eso, yo sí creo que la empresa tiene que hacerse responsable, pero es una obra que fue terminada en los tiempos y el gobierno que la contrató.
1: El Tlaloque 2.0, el sistema de absorción pluvial.
4: Estoy de acuerdo.
1: 20 kilómetros de colectores,
4: Azucena, en desasolve. Ese tema estamos de acuerdo. Se tiene que hacer una revisión. Se tiene que hacer una revisión por parte de las obras y por parte de las empresas. Estamos de acuerdo, ¿no? En el parque elevado que se
2: tienen que ejecutar las fianzas.
4: Que se construyeron 1.8 kilómetros de espacio público sobre la infraestructura de la línea 2 del metro.
5: 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La primera. 8:57.
6: Temperatura 24 grados Celsius.
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13: Amable auditorio de la primera, ¿qué tal? ¿Cómo le va? 24 grados en la capital coahuilteca, Saltillo. Mire, vecinos, familias, comerciantes, restauranteros que tienen sus negocios y domicilios en la lateral del lado poniente de la calzada Antonio Cárdenas, justamente por donde están las llamadas pulgas, exigen que alguien intervenga para que la empresa Gas Natural dé celeridad a las obras que tiene ahí para cambiar supuestamente unas líneas de tubería y alimentar de energético a varias negociaciones. Ocurre que pasan los días, pasan las semanas, y las cuadrillas que andan por ahí trabajando son más las horas que descansan que las que laboran. Ya fuimos ahí, muy renuentes a dar algún tipo de declaración. Los trabajadores se limitan a decir que les faltan materiales, insumos para continuar con los trabajos. Mientras tanto, la gente tiene que arreglárselas porque parte de las costeras están bloqueadas. El paso de los vehículos está suspendido en al menos carril y medio de un gran tramo de esta parte de la calzada Antonio Cárdenas, decía, por la lateral que está al lado poniente. Así que ya lo saben, tomen sus precauciones. Nos dicen que las obras van para largo porque los insumos no han llegado de la ciudad de Monterrey, por lo cual se hace atento llamado a esta empresa para que dé prontitud a quienes monitorean las mercancías e insumos en tránsito para que a la brevedad se dé continuidad a este asunto. Es nuestro reporte, atentos a sus llamadas. Auditorio, en control maestro se encuentra Valeria Salas. Buenos días, le informó Javier Hernández.

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3: Los políticos. En un par de semanas, Carlos Villarreal Pérez llegará a la mitad de su trienio como alcalde y este martes se reunió con la Cámara de Radio y Televisión con un puntual recuento de los retos que ha enfrentado y los resultados que permitieron ubicar a Monclova en el segundo lugar nacional en competitividad entre ciudades de hasta 300.000 habitantes, después del desorden que dejó Mario Dávila Delgado en temas como seguridad de los 13 municipios de la región centro. Con todo y ser el más grande, los policías de Monclova estaban entre los peor pagados, lo que se ha ido revirtiendo para que en 2027 ninguno gane menos de 15.500 pesos. Sin duda, su mayor desafío tras la embestida federal que llevó a la quiebra a AMSA está en el tema económico, y ahí Villarreal Pérez tiene una visión clara. Aunque hay hambre de traer empresas para salir del estancamiento, se está apostando por un crecimiento selectivo para garantizar que sea ordenado. El reto es pasar de la dependencia a la diversificación, y en la idea de redefinir la vocación productiva se ha planteado a las instituciones educativas reorientar su oferta para formar los profesionistas que permitan atraer a las empresas del mañana.
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4: Las 9:04.
5: Temperatura 25 grados Celsius.
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1: Votación del juicio político contra Samuel, tus diputados en Nuevo León.
2: Pues no sé, nosotros estaríamos haciendo ese llamado para que se hagan las investigaciones correspondientes y asistan quienes tienen que asistir. O sea, son diputados locales, tendrían que estar asistiendo. Y nosotros, yo hago un llamado, digo, yo no soy dirigente del partido, o sea, ni mucho menos.
1: ¿Lo votó MC?
3: Sí, solo, no, pero fue originalmente una propuesta. Pero fue originalmente una propuesta de Morena. La única que asistió fue la diputada Grecia Benavides, hay que decirlo.
1: Y faltaron los otros morenistas.
3: Y faltaron tres morenistas que seguramente dice Radio Pasillo, y no es un chisme, está en los periódicos, que atendieron alguna agenda personal, pero la verdad es que traen, exacto. Ajá. Entonces, a ver, aquí es tremendamente irresponsable porque viene de mandato desde Morena a nivel
1: lo pide Morena y luego se ausentan tus diputados.
3: Yo quiero decirles que el expediente está en privado, pero
2: yo desconozco cómo está la cuestión específicamente el juicio político, pero sí yo haría un llamado a mis compañeros de que pues investiguemos, de que se realice la denuncia, pero que no se retracte, ¿no?
1: Pues sí.
2: Y en el caso de Grecia Benavides ha sido una compañera de lucha de toda la vida, quien yo admiro, quiero
1: Grecia
2: mucho.
1: Grecia fue la única que fue, ¿no?
2: Y estoy segura que ella pues también estará haciendo este llamado a los diputados locales
1: creo
2: de Nuevo León.
1: Creo que los van a sancionar o a expulsar o algo así.
3: No, pues yo creo que ya dejó la coordinación Soto, el diputado Soto, y están ahora decidiendo quién va a ser el coordinador o coordinadora de la bancada.
4: Hay un proceso electoral en camino para la elección de gobernador, está profundamente politizado y hiperpartidizado lo que está sucediendo en Nuevo León, se lleva empezado, ya lo hemos visto en muchas ocasiones, hay dos gobernadores en la cárcel, por ejemplo, y esto es producto de esa pugna política y de poder. Yo creo que si el Congreso tiene que hacer su trabajo, que lo haga, como lo tiene que hacer el Congreso Federal. No creo, y ya hemos leído el expediente, que esté fundamentado para hacer un juicio político al gobernador Samuel García, y él siempre ha contestado con la verdad y de frente, pero es un proceso que nos abre también la puerta a otros procesos que hay en el país. Por ejemplo, en la Cámara de Diputados, la lista larga de juicios políticos que hay que están congelados por Morena, está el juicio político a Rosario Piedra, por ejemplo, que están exigiendo las madres buscadoras. Ayer fueron a la Cámara de Diputados, hoy van a estar en la Cámara de Senadores, exigiendo un periodo extraordinario para votar el juicio político. Y está el juicio político a Rochamoya y a todos los secuaces Insunza, etcétera, a Hilda Patricia Brown también de Morena, está también el juicio político a Alito Moreno, es decir, hay una lista larga y se tiene que discutir, porque otra vez, soberanía no es defender a criminales, y cooperación internacional no es intervencionismo. Más del 80% de la población mexicana dice sí a la soberanía, no al intervencionismo, y es la propuesta del Movimiento Ciudadano. Ahora, creo que estamos tocando un punto muy relevante, Azucena, sobre todo también para la gente que nos escucha, de qué ánimo nos provoca el Mundial. ¿Qué nos está haciendo sentir? ¿Cómo nos está atravesando? Porque para los mexicanos, en esta dicotomía en la que siempre nos partimos, tenemos dolores muy profundos y alegrías muy fuertes también. Y creo que el Mundial nos está volviendo a exponer como esta cultura en donde podemos invitar a la muerte a nuestra casa una vez al año y bailar con ella, pero también echamos raíces profundas porque no queremos morir nunca. Y por un lado, claro que se puede disfrutar el Mundial. Quien pueda ir al partido que vaya, quien vaya a la calle que vaya, la gente de a pie tiene que volver a regresar a los partidos, es una infamia lo que está haciendo la FIFA, pero también al mismo tiempo los gobiernos no negociaron. Sobhran Mamdani en Nueva York lo que hizo fue negociar 1,000 boletos con la FIFA y fue gratuito para la población que tuvo acceso a esos 1,000 boletos a través del gobierno. Así aquí es. No negociaron nada. Entonces se vale estar por un lado muy en contra de lo que está haciendo la FIFA y los gobiernos mexicanos que no negociaron, pero también por el otro lado se vale estar indignado por las madres buscadoras, por los maestros en muy la bien. Calle y no en las aulas, y por el dolor que atraviesa el país todos los
1: ahora
4: días.
1: Ahora bien, van por tumbar a Samuel, digamos, si es posible, que está difícil, pero bueno, van por eso y por tumbar a al PRI de Coahuila.
2: Bueno, en el caso de Coahuila, en el caso de Samuel, nosotros se ha presentado ya la solicitud de juicio político y esperamos que pueda llegar a buen puerto, sobre todo por el desvío de millones de pesos que se hicieron para el caso supuestamente con su cuñado y bueno, y toda la familia
1: y su papá,
2: ¿no? Entonces sí creo que es muy grave y que se tendría que estar investigando. Ahí sí, hacernos responsables de los propios gobiernos sin salir a defenderlo, porque de parte de Morena yo nunca he escuchado a ningún compañero en las mesas que salga y que diga que defiende a su puesto o al otro.
1: A Rubén Rochamoya.
2: A Rubén Rochamoya,
3: claro
2: de que sea
3: sí.
2: un
3: ¡ay, qué bárbara! No la has defendido tú, pero otros tus compañeros sí.
5: Que no había pruebas de gravedad para
2: pero nunca ha dicho
3: quieren tumbar a todo mundo, pero no tumban a los narcopolíticos.
2: Yo sí creo que también deberían de ser responsables.
1: Pero es lo mismo, pruebas aquí, pruebas acá, pruebas en todas partes, ¿no?
2: Mira,
3: que
2: Azucena,
3: su trabajo.
2: Yo creo, por ejemplo, que tan se han metido en la investigación de los temas que no estarían detenidos hoy presidentes municipales de Morena, presidentes municipales de MC, presidentes municipales del PAN, sino es que se estaría haciendo justicia en nuestro país. Pero bueno, ese es un punto. Y el otro, en Coahuila, yo tuve la oportunidad de estar, llegué el día domingo, nos invitaron a poder acompañar a nuestros compañeros candidatos locales. ¿Qué nivel de operación tan rancia, tan politiquería, tan falta la democracia por parte del Partido Revolucionario Institucional, Marcela?
3: ¿Les apretaron
2: la
3: bien?
2: Compra bien. De los QRs, la compra con QRs de los votos en los puestos de la esquina.
1: En ningún acta viene.
2: No he terminado. Cuando tú te toque hablar, cuando a ti te toque hablar, tú mencionas.
3: Vale, venga.
2: QRs en todos lados, las boletas diciendo me compró el boleto, me compró el voto el PRI, un nivel de operación. Nosotros denunciamos, a mí me levantó la patrulla, Azucena.
1: ¿Ah, sí?
2: Me levantó la patrulla en Coahuila. Estábamos denunciando en un punto de compra del PRI, justamente, que estaban repartiendo menudo. Llegó la diputada Esna, una diputada local, que llegaba a todos los puntos en donde nosotros llegábamos a decir, aquí hay compra de voto, y denunciábamos con la policía estatal.
1: ¿Detuvieron?
2: La policía estatal amarradísima con los operadores del PRI. Y en un punto llegaron contra mis compañeros y nos iban a subir hasta que alguien de ellos dijo, es diputada. Y me soltaron, se llevaron a mis dos compañeros. Los estuvieron detenidos todo el proceso de la elección. Fuimos a hacer escándalo, estaban comprándole voto a la gente.
1: Haz de cuenta que guardadas las proporciones, pues es lo que pasó en Sinaloa con el secuestro de la diputada tuya del PRI. Sí.
2: Pero nosotros no estábamos haciendo nada, yo ni siquiera era ahí.
1: Tampoco.
2: No. Estábamos denunciando un punto de compra de voto por parte del PRI. ¿Y sabes quién llegó? La diputada Citlali Xeja, la diputada Edna Ábalos, no recuerdo cómo se llama, y el diputado federal, otro compañero diputado federal. Estaban los tres en donde nosotros estábamos denunciando compra de voto, estábamos parados, llegó un convoy de 7 patrullas, nos detuvieron y nos subieron.
3: Porque estaban haciendo.
1: Mira, yo no tengo la nota, no tengo la noticia.
3: Citlali Xeja, lo que dice es que ustedes estaban violentando.
2: Claro.
3: Estaban violentando en una casa particular.
2: Tengo los videos, estábamos
3: donde
2: paradas.
3: Donde había gente reunida. Ajá. Y ustedes llegaron a violentar y que no tienen las pruebas. Entonces,
2: reunida,
3: esa es la primera.
2: Que...
3: No. Marcela. Tenían un desayuno, una cosa así.
2: Marcela, eran las 3 de la tarde.
3: Una cosa así, una comida.
1: Marcela.
3: Había comida ahí.
2: ¿Y entonces, por qué están preocupados
3: las actas,
2: en esa casa?
3: A ver, las actas en una no, aquí la que única que se enoja eres tú.
1: Válgame.
3: A ver,
1: oiga,
3: en una
1: elección,
3: el documento
1: voy a regresar contigo.
3: El documento que cuenta son las actas y en ninguna acta
2: operando igual.
3: Vienen las observaciones,
2: con
3: por eso no pueden anular nada. 16-0 en términos de goles del Mundial, 16-0
1: Morena.
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6: Temperatura 25 grados Celsius.
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7: Buen día, hoy es 17 de junio. Atención conjunta a daño por lluvias entre Sedena y el estado. Casi listo, inicio de canalización del 4 bajo, acuerdo al 90% con propietarios. Aumentan las Marías en cruceros de Saltillo, según denuncias. Pide el obispo a jóvenes alejarse de las drogas. Tendrá Saltillo cine de acción, DIF y Cinépolis con causa. Yo soy Samantha Escobedo, que tenga usted un excelente día.
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1: Temperatura, 25 grados Celsius.
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0: 9 y la 10 no son ellos. De hecho, ya ni escuelas paradas tienen. Es la verdad.
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0: Otros, sino estoy diciendo lo que ocurre. Pero de todas maneras, se dialoga con ellos. De todas maneras. Pero es importante que la gente conozca. Porque se dice las maestras y los maestros. No, son algunos maestros. Entonces, ¿qué pensamos nosotros? Puede haber diálogo. O sea, eso no, nunca está negado. Pero, y es con el secretario de Educación y con la secretaria de Gobernación.
2: Bueno, dice la maestra, perdón. La presidenta, que pues ya no tiene caso que estén marchando, maestro, que ya se llegó a lo que se llegó y que van a seguir platicando con Gobernación.
3: Bueno, pues el Magisterio Nacional considera otra cosa. Nos gustaría que también, así como dice, se realizará una consulta sobre la eliminación de USICAM y la construcción de un nuevo sistema de para la carrera de maestras y maestros. Ojalá ponga consulta también si el Magisterio Nacional está conforme con la respuesta que ha dado la presidenta en torno a la abrogación de la ley del ISSSTE. Si el Magisterio a nivel nacional determina que así está conforme, pues no hay nada que decir, nosotros regresaríamos a las aulas. En caso contrario, nosotros estaremos insistiendo en que se cumpla una promesa de campaña y una demanda sumamente legítima. De lo contrario, las y los trabajadores de la educación en unos cuantos años pues estarán viviendo una crisis deplorable por estar en una etapa de jubilación de miseria.
2: Bueno, listo, maestro, pues atentos, gracias.
3: De nada, al contrario, gracias.
2: Gracias,
3: hasta luego.
2: Gracias, el secretario de la sección 34 de la coordinadora en Zacatecas, Filiberto Frausto. Comentario respecto a eso,
4: sí,
2: y cerramos.
4: Bueno, yo creo que hay que decir las cosas como son. El gobierno fracasó con la CENTE, con promesas incumplidas, ya lo dijo bien el maestro, lo cual es cierto, ya lo hemos discutido en varios programas. La ley de 2007 no se puede derogar por una simple y sencilla razón, porque no nos da económicamente como país 7 mil billones de pesos, no los tenemos, representan el 20% del Producto Interno Bruto de este país. Y bueno, pues hay que hablarles entonces con claridad de que no se va a dar. Ahora, la presidenta ha hablado de algunos paliativos, pero están pidiendo eliminar las Afores fue un logro finalmente y se dio también, habría que derogar esas leyes, y esto, bueno, esta pérdida de gobernabilidad ha generado también una división interna del CENTE, hay ya más radicales, digo, de la CENTE, más radicales Oaxaca, Guerrero y Michoacán, donde ya están divididos, y eso no le conviene a nadie, porque finalmente, aunque sea un organismo social, pues debe de haber cohesión. ¿Para qué? Porque ¿con quién va a negociar ahora el gobierno? Siempre debe de haber una cabecilla, ahora hay varias, y bueno, pues han tomado ya muchos estados, ya se fueron a San Luis Potosí, ya se fueron a Oaxaca, y creo que Morena tiene a los maestros en la calle, a los niños sin clases, y un país con incertidumbre. Yo creo que este es un gobierno fallido en términos de negociación con la educación.
2: ¿Algún comentario?
4: Mario Delgado, ausente, por supuesto.
0: De la coordinadora, sí, bueno, ya lo hablábamos desde la mesa pasada, son grupos de Morena quienes están también liderando grandes partes de la CENTE desde hace mucho tiempo. La CENTE siempre ha sido un movimiento político, eso no podemos perderlo de vista. Y ante ese movimiento político, pues apoyó a López Obrador durante muchísimos años. Eso todo el mundo lo sabe también. Salían unas cifras, por ejemplo, hoy en un medio de comunicación importante nacional, donde los estados donde la CENTE es más fuerte, como Oaxaca y Chiapas, por ejemplo, es donde menos nivel educativo hay, donde la gente menos se gradúa, donde más problemas de educación hay. Entonces, se ha colado en los movimientos de transformación educativa del país un movimiento político como este desde hace décadas, y que hoy está secuestrando las calles del país porque quiere negociarle fuerte a la presidenta. Y ahí la presidenta, y Viridiana Ríos lo decía, y creo que estoy de acuerdo, la presidenta dice, pues yo no voy a negociar con los líderes, voy a negociar con la base. Pues claro, porque lo que no quiere es que los líderes de Morena la estén extorsionando como la están extorsionando. Y ya lo decíamos, Morena, cuiden más a su presidenta, es la jefa del estado, y México necesita gobierno.
2: ¿Algo sobre los maestros?
5: Sí, ya anunció en la mañana la presidenta que se van a seguir reuniendo estado por estado y se les van a dar soluciones estado por estado, porque cada estado tiene situaciones distintas, y en ese sentido las peticiones deben de resolverse de manera distinta. Así que nosotros confiamos en el trabajo que ha venido haciendo la Secretaría de Gobierno tanto a nivel federal como en la Ciudad de México, así como también pues en la Secretaría de Educación. A mí no me parece que se pueda hablar de un gobierno fallido cuando vimos a miles, cientos de personas, más de 100,000 personas en el Zócalo de la Ciudad de México disfrutando de un momento que ellos pensaron que se iba a quebrar.
2: ¿Tú fuiste el
5: fan? A mí no me parece que se vea un gobierno fallido, porque lo que ellos estaban esperando, con la calidad moral que los caracteriza, era que levantaran a los maestros como lo hizo Peña Nieto, Marcela, hace unos años, y que parece que ya se te olvidó, con esa capacidad de diálogo que ustedes no tuvieron, era capacidad de levantamiento, de represión, así como ya le va copiando el estilo en Movimiento Ciudadano en Jalisco.
2: Entonces, lo que no nosotros compares con
5: entonces nosotros hoy vemos
2: no me ofende,
5: que la presidenta
2: no me lo primero va a cumplir, que dijiste, me ofende lo segundo.
5: Va a cumplirle, debería defenderte las dos cosas. No, debería
2: porque está diciendo algo
5: les va
2: muy
5: a
2: impreciso
5: a los niños en temas de educación.
2: Un minuto para
4: cuando digo nada más
2: cerrar.
4: Gobierno fallido. Dale, no me refiero solamente al trato que se le da y a estas manifestaciones del CENTE por falta de negociación. Me refiero a la narcopolítica. Me refiero a la falta de negociación en el Tratado de Libre Comercio, a utilizar la soberanía como una bandera absolutamente justificable para todas las tropelías que están haciendo y que no las quieren ver como es. Soberanía es no tolerar a Rocha Moya, soberanía es no tolerar a las demás gobernadoras y gobernadores de la narcopolítica. Perdóname, eso es un gobierno fallido, un gobierno que va de crisis en este país. No me refiero nada más a que se llenan o no el Zócalo. Qué bueno que se llene de la gente, porque finalmente la afición salvó al Mundial, no ustedes.
2: Laura.
0: Bueno, Azucena, pues México cree en México. Yo sí quiero volver a traer a la mesa, además lo escuché en una videocolumna tuya muy buena, donde pues el gobierno cero, la afición mexicana mil, y por goliza, porque somos mucho país, somos mucho corazón, nos encanta recibir visitas, pero claro que vamos a gritar con todo el pulmón cuando las cosas no están funcionando y traemos un desgobierno encima. Pues, hay muchos casos emblemáticos de este corazón que tiene México, por ejemplo, el niño que se puso su suéter de Navidad verde, para ponérsela verde todo. Y estar apoyando. ¿No? Santiago se llama, o el niño Iker, que también él hizo con sus propias manitas su playera de fútbol y entonces la salió y la lució, o la lucha de las madres buscadoras en la calle pidiendo que en un momento tan importante donde los ojos del mundo están los volteen a ver, es igual de conmovedor, pero al mismo tiempo igual de apasionante y por supuesto de atravesante. Entonces ese es nuestro país, bienvenidas y bienvenidos todas las personas que nos vienen a visitar. Qué bueno que se hizo el mundial y qué bueno también que hoy México se sigue quejando como lo ha hecho siempre de los malos gobiernos y lo seguiremos apuntando.
2: Bien ahí.
5: La hipocresía en su máximo resplandor. Ojalá si se quejaran de sus gobiernos locales, los malos gobiernos de Movimiento Ciudadano. La verdad es que es una lástima que se vengan a adularlos aquí en la mesa. Pero bueno, para eso está Marcela, para que le pueda reclamar de los gobiernos, malos gobiernos que hicieron en Nuevo León. Y bueno, nosotros solamente decir una cosa, Azucena. Nos da mucho gusto que los resultados del día de ayer tengan buenas cifras. La disminución en el porcentaje de homicidios, eso creo que es muy importante traerlo a la mesa, porque se sigue trabajando para poder pacificar este país, y el crecimiento turístico no sea solamente en esta temporada, que además hemos roto todos los récords en materia turística, sino que también sea para largo, porque como bien lo dice, tenemos mucho pueblo y también tenemos hoy mucho gobierno por parte de la presidenta, y así lo ve la gente. El 70% de la gente, 71% de la gente en la encuesta de Las Heras del día de ayer aprueba a la presidenta, y no solo a la presidenta, a quienes les da comezón escuchar el nombre de Andrés Manuel López Obrador, sigue estando vigente. El 70% tiene una buena aceptación para con el presidente. Y él, y también es muy claro mencionarlo, Morena hoy tiene una aceptación y un acercamiento con la gente como ningún otro. Apenas el 3% del Movimiento Ciudadano y el 2% del.
2: Gracias, Benel, gracias, Laura, gracias,
5: gracias.
2: Laura.
4: Ya veremos en las elecciones.
5: Que gane Colombia. Que gane mañana la selección. 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
6: Temperatura 25 grados Celsius.
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1: 9:33.
2: Temperatura 25 grados Celsius.
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1: Son elementos de la Secretaría de Seguridad Ciudadana, concretamente de la Policía Metropolitana y concretamente del Grupo Zorros, los que en estos momentos están enfrente del Estadio Azteca. Ya no hay circulación sobre Calzada de Tlalpan. Cerraron desde División del Norte rumbo hacia el sur, hacia el Estadio Azteca. Y con estas imágenes de mi compañero Miguel Ángel Brígido, te das una idea del número de elementos que están blindando este Estadio Ciudad de México por la posible llegada de maestros de la Coordinadora Nacional de Trabajadores de la Educación. Hemos visto más de 1,000 elementos a pie en estas motocicletas que hoy están en estos momentos afuera del Estadio Azteca. El tráfico por los que se salieron por calles aledañas, pues detenido completamente. Ya no hay manera de tomar un vehículo de transporte público en esta altura. Solamente hemos visto circular el tren ligero y no es constante. Tarda más de 20 minutos en que veamos pasar un convoy del tren ligero que viene de Tasqueña. Ya no llega hacia Xochimilco, solamente hasta la glorieta de Huipulco, que es la última estación, esta, la del Estadio Azteca, Azucena. Y aquí estamos pendientes porque hemos visto Guardia Nacional, Ejército Mexicano, de todo tipo de elementos blindando esta zona.
2: Correcto, Maru. Bueno, pues ahí está la información que estaremos actualizando, por supuesto, contigo en los próximos espacios. Hoy se juega el partido Colombia-Uzbekistán en el Estadio Ciudad de México a las 7.
1: A las 20 horas.
2: A las 8, correcto. Muy bien. Gracias, Maru. Cuídate. Gracias. La presidenta Claudia Sheinbaum habló de las protestas anunciadas hoy en el marco de este partido de la Coordinadora Nacional de Trabajadores de la Educación.
3: ¿Qué caso tiene que marchen hoy al estadio? ¿Para qué? Me pregunto, ¿para qué? Y muchos de los más radicales, de este grupo, son los que no tienen representación. O sea, los que proponen las medidas más radicales son justamente los que no ganaron la representación de sus maestros, que fueron dirigentes en alguna ocasión, pero ya no. Por eso digo que se juntan los extremos. La derecha llama a la violencia, porque lo vimos aquí, la ultraderecha llama a la violencia. Y supuestamente el radicalismo de izquierda también. Ya se dijo, a ver, vamos a los estados. Ahí se puede ver un montón de temas. Pero de todas maneras, ¿qué sentido tiene la marcha? Que para hablar con la presidenta, ¿para qué quieren hablar con la presidenta si tienen toda mi representación? Toda, absolutamente toda. La Secretaría de Gobernación y el Secretario de Gobernación. Dije que en este caso van a contestar la Secretaría de Gobernación y el Secretario de Educación. Ellos van a estar informando permanentemente de los acuerdos, los diálogos que tengan con la coordinadora en cada una de las entidades. Y aquí mismo. Entonces ellos van a estar informando. Y bueno, pues el operativo que pueda desarrollar la Ciudad de México sin represión y no caer en provocaciones.
2: Hablé al respecto con el maestro Filiberto Fraustro de la sección 34 en Zacatecas y esto dijo.
4: El Magisterio Nacional considera otra cosa. Nos gustaría que también, así como dice, se realizará una consulta sobre la eliminación de USICAM y la construcción de un nuevo sistema de para la carrera de maestras y maestros. Ojalá ponga consulta también si el Magisterio Nacional está conforme con la respuesta que ha dado la presidenta en torno a la abrogación de la ley del ISSSTE. Si el Magisterio a nivel nacional determina que así está conforme, pues no hay nada que decir, nosotros regresaríamos a las aulas. Caso contrario, nosotros estaremos insistiendo en que se cumpla una promesa de campaña y una demanda sumamente legítima. De lo contrario, las y los trabajadores de la educación en unos cuantos años pues estarán viviendo una crisis deplorable por estar en una etapa de jubilación de miseria.
2: Bueno. La presidenta Sheinbaum habló sobre Manuela Obrador, prima del expresidente López Obrador, que durante un mitin calificó a Donald Trump como tirano, misógino y asqueroso.
3: Ayer me informó la secretaria de Bienestar, le pedí que hablara con ella y ver realmente si hubo alguna falta administrativa en el trabajo que ella realiza. Pero no es correcto, pues, eres delegada de Bienestar o eres militante Morena. A lo mejor puede ser militante Morena, pero no puede estar en las dos tareas. Entonces tiene que definir, pues, en cuál tarea va a estar. Entonces le pedí a la secretaria, de hecho ella me informó antes de que saliera en los medios, y le dije, habla con ella y ver exactamente en qué circunstancias se dio esto, y obviamente pues no representa el sentir del gobierno de México, que más allá de una opinión personal de alguien, pues es representante del gobierno, y nosotros pues tenemos que ser respetuosos con el presidente de los Estados Unidos.
2: Hoy hablé con la diputada del PRI, con Paola Gárate, quien me dice que no ha tenido información respecto a la protección que ella ha solicitado tras las amenazas recibidas, amenazas de muerte a través de una corona fúnebre. El año pasado fue encañonada y en el 2021 secuestrada.
5: Me gustaría decirte que fue un buen día, pero híjole, justo en tu programa es que yo me entero de la mención y de la pregunta y de la respuesta que se da en la mañanera. Y luego se dan otro tipo de cosas donde sientes que se viene una bola de nieve, ¿no?
2: Bueno, ¿recibiste alguna información extra respecto al cambio de tus medidas de protección?
5: No, espero hoy pueda tener alguna situación de sí tener alguna novedad, y si me lo permites, te lo informo con todo gusto y te voy mencionando que vaya avanzando.
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2: Ricky Moreno, director de Innovación en Nuevos Negocios de Grupo Fórmula, está acá con nosotros. Ricky, ¿cómo estás?
6: Feliz de estar contigo, Azucena, y con todo tu auditorio de todas tus plataformas.
2: ¡Oh! Oye, ¿dónde está el Chumi?
6: Oye, bien, muy bien. Está a las 10 de la mañana.
2: No, es que deberíamos de festejar juntos esta información, estos datos que nos vas a compartir hoy.
6: Sí,
2: a ver.
6: Fíjate, van varias cosas, ¿no? Primero compartir y agradecer a la audiencia porque radiofórmula.mx se posiciona como el líder según Comscore, que es quien mide los portales de internet, sobre el líder, se vuelve líder de videos vistos en sitios web de noticias. ¡Ándale! Azucena, tenemos 34 millones de vistas para el mes de abril, lo cual nos posiciona como el número uno, y hay que decirlo, a mi querida Azucena, es importante decir que doblamos a la competencia y nos posiciona en...
2: ¡Ay, antes!
6: Y nos posiciona. Es que es muy importante platicarlo porque... Sí, no, nosotros somos una cadena de radio que ha hecho un gran esfuerzo, Azucena, para estar en video. Y recordar, lo logramos, Azucena, de diferentes formas. Ahorita, nosotros por cada hora de
2: es el público.
6: Es que es radio.
2: Gracias, amigos.
6: Es gracias a todos. Por cada hora de nosotros, por cada hora que se vive, nosotros transmitimos 3 horas. Por ejemplo, ahorita está al aire tu contenido, el de Ciro y el de Rafael Valderas, ¿no? Y eso nos vuelve los líderes en esas formas. Y compartirlo, Azucena, es NMás en segundo lugar, Milenio en tercer lugar, El Heraldo de México y en quinto, Uno TV. 34 millones contra 16 de NMás, contra 13 de Milenio y contra 11 de elheraldodemexico.com.mx.
2: A ver, préstamelo, porque ¿sabes qué? La diferencia es enorme.
6: Pues es el doble.
2: Enorme.
6: Es el
2: doble. Y fíjate que, bueno, nuestro reconocimiento a todos los compañeros y todo.
6: Sí, es súper importante.
2: O sea, todos hacemos un esfuerzo, etcétera, todos hacemos lo mejor posible para las audiencias.
6: Sí.
2: En este caso, afortunadamente, pues las audiencias han elegido ver Grupo Fórmula. En las plataformas que ya ven los jóvenes, que ya ven las generaciones y que ya se sumaron las personas mayores según una encuesta reciente que viene a internet.
6: Es que tienen celular, es su manera de comunicarse. Yo siempre le mando un saludo a mi mamá, pero mi mamá está todo el día en el celular porque es la forma de comunicarse con sus hijos, con sus nietos, con sus amigas. Eso es como ya viven. Y entonces cuando le pones ahí las noticias...
2: Play. 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
2: Fórmula Deportes. La selección de Argentina fue autoritaria y goleó 3-0 a Argelia en la presentación dentro de este mundial, donde Lionel Messi fue la gran figura marcando los 3 goles. Al respecto, el argentino señaló:
3: y se está viendo en este mundial que nadie regala nada, que es un mundial muy competitivo, que todas las selecciones son fuertes, tienen su idea de trabajo, todas están bien trabajadas.
2: Por su parte, Austria derrotó 3-1 a Jordania y con esto se ubica segundo dentro del mismo sector. La actividad comienza a las 11 de la mañana dentro del grupo K, con Portugal enfrentando a Congo. A las 2 de la tarde en el grupo L, Inglaterra se mide a Croacia. Y a las 5 de la tarde, Ghana se mide a Panamá. La actividad concluye en el Estadio Ciudad de México a las 8 de la noche dentro del grupo K. Uzbekistán se mide a Colombia. Soy José Luis Cuevas y en Grupo Fórmula somos locales.
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4: 9:45, pues aquí seguimos saboreando las mieles del esfuerzo
5: y de todo el equipo,
4: de la
5: bien lo decías,
4: de la gente.
5: Hay cientos de personas detrás de esto que yo quiero felicitar a todo el área de streaming, a todo el área digital, a todos los áreas de contenido. La verdad es que es un esfuerzo, y también a ti, Azucena, porque eres muy puntual y piensas multiplataforma. Eso es bien difícil. Siempre estás muy al pendiente. 700 y no hemos arrancado en YouTube. ¿Qué es lo que pasa? Porque es el respeto a las audiencias. Sí,

0: todos, porque yo en la mañana tempranito digo, a ver, X, Facebook, YouTube, tal, tal, tal, y soy la monserga.
1: Y, pero... además,
0: pero bueno, está fabuloso.
2: Iba a decir, además de eso, no, quitando eso.
0: Sumado a eso, que sí eres, oye, es que son números extraordinarios. Radio Fórmula, tú dime, total de digital de video, 34,851.
2: No, 34 millones. Ay, es que son, le quitamos ceros porque, le quitamos ceros porque no caben las escenas. Entonces,
0: mía.
2: Son millones, son 34,851,000, redondeando.
0: Digamos 35 millones, ¿sí?, de views de video.
2: Sí.
0: Y luego, 2-3 millones en la computadora.
2: Exactamente, eso es bien importante por lo que decíamos del móvil.
0: Y ya casi nadie usa computadora para ver video.
2: Y,
0: poquito.
2: Y además, Azucena, si me permite, cerramos este semestre y regreso contigo en julio para enseñarte las métricas de cuánto nos ven en televisión. Y vamos a arrancar con la métrica, ¿sabes cuál es muy importante? La de X. Porque eso sí nos ven en el celular y ese sí es el trayecto.
0: Sí.
2: Yo siempre te he platicado que el esfuerzo de estar en X es que ya traen muchos planes. Traen gratis las plataformas.
0: Y luego 32 millones en el teléfono celular. Pues es el doble, amigos. Es el doble de nuestro segundo competidor.
2: Sí, claro.
0: El segundo medio.
2: Y hay que decirlo, es nmas.com.mx, que ellos están enfocados 100% a video. Nmas es Noticieros Televisa, lo hacen genial.
0: Pónganme el gráfico otra vez. Gracias, me encanta. Saludos a, bueno, yo respeto mucho el trabajo de todos,
2: de
0: pero
2: todos.
0: Nos está yendo bien, entonces nosotros tenemos que celebrar.
2: Sí, sí, sí.
0: ¿Verdad? Y luego, líderes en streaming de contenidos respecto a otros países.
2: Ahí va lo que es. Esta métrica que tienes en tus manos, Azucena, lo que mide es grupos radiofónicos.
0: Okay.
2: Que se suben a las plataformas de streaming. Nosotros somos un grupo radiofónico que, con la visión de don Jaime Azcárraga, lideramos y apuntamos el futuro hacia que todos nuestros contenidos tengan video. Ahora, ese gráfico nos compara en habla hispana. Uh-huh. Estamos hablando de España, estamos hablando de Argentina y estamos hablando de México. ¿Cuáles son los números que nos traen ahí? De nuevo, si nos comparan con otros países, igual Azucena ganamos 2-1, 3-1 en contenidos. Y no solamente eso, Azucena, porque ahí también hay algo. Ah, pues es bien fácil. Grupo Fórmula sube todo y son los más vistos.
0: No, eso no tiene que ver.
2: Eso no tiene que ver porque ahí vienen las vistas.
0: Así
2: también
0: es.
2: Por video somos los que más nos ven.
0: Uh-huh. No tiene nada que ver la cantidad
2: de videos. Eso
0: al principio, fíjate que cuando yo trabajé al inicio, allá en el boom del 2000, subíamos mucha masa.
2: Claro,
0: o sea, muchas
2: querías
0: notas.
2: Estar.
0: Ajá. Uh-huh. Entonces yo era una de las redactoras de que, sube las notas, súbelas. Entonces hacíamos 1,000 notas.
2: Sí, es correcto.
0: Entre todos los editores. Empezamos a evolucionar y pensar, a ver, primero, no es número, es calidad,
2: sí.
0: ¿No? Y luego, no es oportunidad sin calidad. O sea, un montón de cosas, y esto, bueno, pues es
2: déjame
0: un reflejo.
2: Déjame ahí agregar, y las voces de Fórmula. Sí,
0: es bien
2: importante recalcar eso, que los talentos, muy agradecido con todos los talentos de Fórmula, porque todos quieren estar en plataformas. Todos, Azucena.
0: Sí, claro. Entonces, bueno, gracias a Jaime Azcárraga, porque, pues, él dijo, va. ¿No? Siempre nos dice a todos.
2: Así empezó Telefórmula, pusieron
0: todos,
2: una cámara. Y así arrancó Telefórmula y lo dijeron, ahora ven streaming, pusimos cámaras, tú serás testigo, este programa es testigo, pusieron una cámara y a darle.
0: O sea, cuando le dijimos a Jaime, oye Jaime, necesitamos dos camaritas más porque fíjate que yo,
2: sí,
0: o sea, todo
2: sí.
0: Entonces, bueno, pues es un gran líder y se lo agradecemos
2: correcto.
0: Mucho. Felicidades a todos los compañeros, felicidades a tu equipo,
2: gracias,
0: Ricky, felicidades al mío. Gracias a España, Argentina, México. Y ahora, pues, ¿qué onda con Estados Unidos?
2: Tenemos que ir por Estados Unidos, Azucena. Ya nos ven muchísimo Estados Unidos, muchísimo. Ahora el grupo tiene que consolidarse y ir y hablarles a esa audiencia, ¿no? Con los mismos contenidos, pero curados. Es decir, ellos sí quieren saber de México, pero de una forma. Por ejemplo, les interesa mucho La Mañanera, les interesa mucho El Narco, les interesa mucho. Tenemos que curar esos contenidos para que ellos nos vean y nos escuchen también allá en Estados Unidos.
0: Bueno, pues yo a todos sí, porque me encantaría que nos comuniquemos
2: claro.
0: en el mismo lenguaje con los compatriotas que están allá.
2: Sí, sí, sí, ¿no? claro.
0: Bueno, pues ahí nos contarás cuál es el plan, ¿sí?
2: Azucena, muchísimas gracias, como siempre.
0: Gracias, Ricky, felicidades.
2: Gracias.
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0: Hola Pilar, también felicidades porque te va muy bien acá en streaming en Fórmula. Vente,
4: oye, porque no, el Ricky dile que no me.
2: A ver, Pilar. Soy Ricky Moreno, me da mucho gusto saludarte. Sus contenidos.
4: ¿Cómo estás, mi querido Ricky? Siempre
2: compartes tus contenidos de Algarabía, que son los que más gustan.
0: Sí.
2: Recuerdo
4: ¿verdad?
2: Muy bien.
4: ¿Cómo gusta el lenguaje, verdad?
2: A todos nos gusta, sobre todo de la palabra buchona.
0: A todos nos gusta la lengua.
2: Fíjate, yo platicaba con Pilar que le decía, la palabra buchona venía del Buchanans.
0: Del
2: y ella
0: Bucana.
2: Me dijo, porque así hay.
0: Ah, sí.
2: Las buchonas toman Buchanans, ¿no?
0: Ajá.
2: Allá en Chihuahua, así se decía. Y ella sacó el contenido y dijo, no, no.

0: No, viene del buche, de la paloma. Los pechos grandes, de la paloma. Ajá. Y yo dije, mira,
1: muy por bien, andar de hocicón. Hermoso.
2: Ay, se juntan las dos etimologías. Oye, les mando besos y felicidades a todos.
1: Felicidades a ti. Aquí se va a quedar Ricky a escuchar, porque Ricky es súper futbolero. Cuéntanos qué nos traes hoy.
2: Exacto. Pues mira, ¿qué te traigo? Que la gente se pregunta por qué de repente de un mundial a otro cambian los nombres de los países.
1: Ajá.
2: Entonces la gente dice, a ver, pero qué raro, antes era República Checa y ahora en todos lados le están diciendo Chequia.
1: ¿Sí?
0: ¿Sí?
2: ¿No?
0: Sí.
2: Bueno, es que lo que pasa, y lingüísticamente hablando, es que estamos viviendo una época, el streaming, la globalización, lo que estaban ustedes justamente ahorita relatando, pues tiene mucho que ver con eso. Porque cuando yo era chica, que ustedes no habían nacido, todo lo veías en una enciclopedia, en la Enciclopedia Británica, todo lo veías en un texto escrito en español y te lo traducían. Sí. Por ejemplo, yo era chica, aprendí que la capital de China era Pekín. Ajá, así, sí, Pekín, sí. P-E-K-I-N. Ajá. Cuando la capital de China se pronuncia Beijing.
1: Sí.
2: Beijing.
1: Correcto.
2: Pero era una forma en que los españoles lo traducían, ¿me explico? Hoy en día ya no podemos hacer eso, porque cada país tiene su propia forma de quererse ver o que lo nombren en otros países, ¿me explico?
1: Y qué es lo correcto, ¿qué? Porque es una complicación para nosotros, bueno, para mí que no estoy así tan adentro del mundo del fútbol, pues de repente digo, uy, este país, ¿qué?
0: O por ejemplo, Turquía acaba de cambiar su nombre también, ya Turquíe. O sea, como en su lenguaje pide, ya
2: como
0: no es
2: Turquía. Como en su lengua lo piden, ¿no?
1: Ay, qué complicado.
2: También algunos, por ejemplo, que les decían, vamos a pensar, el tema de aztecas, es un tema despectivo. Entonces tienes que decir mexicas, no aztecas, porque entre la gente náhuatl se les decía mexicas, no aztecas. Entonces ellos mismos, los de Turquía, dicen, a ver, nosotros llamamos Turquía y queremos llamarnos Turquía. Por ejemplo, Persia era como se le decía Irán antes, y hace como, no sé, 20 años, y no, un poquito más, Irán dijo, no, a ver, yo me llamo Irán y me tengo que llamar Irán, y todo el mundo me tiene que reconocer como Irán, porque es diferente como me ven afuera, o como vamos a pensar un término muy común, y para ti te va a ayudar muchísimo, Azucena, Medio Oriente.
1: Ajá.
2: El Medio Oriente era porque los ingleses consideraban que era el punto medio entre ellos y el Oriente.
1: Muy bien.
2: O sea, porque es el Medio Oriente para Inglaterra.
0: Para Inglaterra volteando,
2: o sea,
0: a China.
2: Para
0: estaba
2: UK,
0: la mitad.
2: Claro. Pero, creo, no para ellos mismos. O sea, ellos no son ningún Medio Oriente de nada.
1: La próxima semana hablamos largo y tendido, y si quieres vienes, Ricky.
0: Claro.
2: ¿Por qué no voy? ¿Y por qué no voy?
0: Y grabamos. Acá que tiene que grabar. Ay, vienes a grabar.
1: Acá nos vemos los tres. Gracias.
2: Junto. Un beso. Bye.
1: Gracias, Ricky. Gracias a ustedes. Buen día.
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3: 9:58.
7: Temperatura 25 grados Celsius.

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6: 1930, Uruguay. En 1930, el mundo vio nacer un sueño. Uruguay fue sede del primer mundial de fútbol. 13 selecciones pelearon por la gloria. En el centenario, Uruguay venció a Argentina 3-2. Y así, el fútbol descubrió que había historias que se cuentan para siempre.
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10: Temperatura 25 grados Celsius.
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2: Hola, buenos días, ¿cómo está el auditorio de la primera 88.9? Qué gusto que nos pueda acompañar el día de hoy, miércoles, ya vamos a mitad de semana. Nosotras aquí bien contentas, bien felices. Le mandamos un saludo acá a la Rosca de El Mal, quien se encuentra en estos momentos ya en sintonía con nosotros. Hoy vamos a estar vía telefónica. Rosquis, ¿cómo estás? Buenos días.
3: Ya casi llegando, en unos momentitos voy a llegar con ustedes. Me tocó el tráfico del mundial en Monterrey, de locos, pero ya casi llegando con ustedes. ¿Cómo están? Buenos días.
2: Buenos días, Rosquis, pues bueno, aquí te esperamos en el estudio. Por lo pronto, Rosquis, ¿qué te parece si presentamos de una vez a nuestro invitado de el día de hoy? Es Marcelo de la Peña, y la verdad es que ya lo conocemos desde casa, tiene un excelente programa aquí de deportes, y hoy, Marcelo, además de darte la bienvenida, buenos días, vamos a estar hablando sobre el mundial. Mañana hay partido, hay juego, entonces estamos emocionados. Mira, a mí hasta me suda la mano.
4: Y no es por el juego, creo que no tiene nada que ver, pero bueno.
2: No, la verdad es que sí, o sea, yo pienso y digo, por favor, México, no nos quedes mal.
4: Estás ilusionada, me imagino, y creo sí. Que todos. Primero que nada, muy buenos días, un abrazo de gol para Rosca, para Lili, para toda la gente que nos escucha, porque sí, la gente se está ilusionando. Después de todo el proceso que ya habíamos platicado anteriormente en este programa, de que la gente no está tan conectada, pues nomás se dio el silbatazo inicial de la inauguración, y de ahí, todos más que conectados, y a pesar de que había un pesimismo por lo que era la selección, por la actualidad, veo a la gente nuevamente conectada. Si bien con sus alternativas o con sus reservas de decir, a ver, no me voy a ir a dejar como gorda en tobogán, vaya la expresión, por supuesto, pero no me voy a confiar del todo, pero empezó la famosa frase célebre, no sé si la han escuchado, la de ¿y si sí? Pensando de que ¿y si México es campeón cuando nadie lo piensa? Eso sería interesante, así que de esto y mucho más estaremos platicando.
2: Así es, vamos a entrar con algunas curiosidades de este mundial. A ver, platícanos, Guillermo. Digo, por Guillermo, Marcelo, fíjate, por ahí ya nos habías tú comentado que pues este era el tercer mundial aquí en México, uh-huh. ¿No? ¿Tú qué notas? ¿Si hay una gran diferencia? Digo, hay personas que realmente han vivido estos tres mundiales. O sea, ¿tú qué has escuchado de estas personas?
4: Sí, bueno, primero que nada, a mí no me tocó ninguno. Digo, al final de cuentas, todavía estoy chavillo.
2: Pero has escuchado lo que
4: sí, no he escuchado lo que pasó en el 70 y en el 86 respectivamente. Y creo que sí hay grandes diferencias, y diré que principalmente es el color en las calles. Si bien sí sea ahora sí que mostrado mucho en nuestro país, pero al tener tan solo tres sedes y tan pocos partidos mundialistas, esto quiere decir que no toda la república esté tan conectada con lo que es el mundial, uh-huh. Sino más que México, Guadalajara, Monterrey y quizás algunas ciudades y municipios cercanos a los mismos, ¿verdad? Por eso nosotros en Saltillo, en Coahuila, sí nos llega esta fiebre por lo que pasa en Monterrey principalmente, y por obviamente muchos están viajando a Guadalajara y México. Pero sí, sí me gustaría destacar que se ha hecho una competición y un mundial muy digital. Okay. La gente lo sigue mucho, la gente lo tuitea, la gente sube la foto, la gente comparte y demás, pero no lleva la expresión a lo físico, y lo quiero expresar de no va a la calle, no se pone siempre la playera, ya es todo un poco más poser, si lo podemos llamar así, no sé si sea la palabra correcta, pero siento que esa es la gran diferencia, que ahora la gente en vez de salir y gritar el gol y llorar de la emoción, a lo mejor solo lo publica y ya, y ahí se queda la interacción. Sí, para la gente, pues estuvo en el partido, pero quizás ni lo estaba pelando. O sea, yo creo que es una... Hablo del público en general. El futbolero lo disfruta igual que antes.
2: Fíjate que yo sí he notado esto bastante, y es que yo creo que en redes sociales hemos visto, o sea, aquellos que acuden de manera física, o sea, a ver, o sea, los partidos... Sale un gol y lo que hacen de manera automática es grabar y grabarse, ¿no? Uh-huh. Festejando para poder subir a esto a redes sociales. Digo, yo no he tenido la oportunidad de acudir a un evento de esta magnitud, pero sí creo que disfrutaría, o sea, no tendría la oportunidad de estar pensando ¡gol! Y en ese momento sacar como que mi teléfono y grabarlo y querer guardar ese momento. Creo que estas nuevas generaciones nos falta como vivir el presente, ¿no? Sí. El ahora. Yo recuerdo creo en otros mundiales, digo, ya existían el tema de los celulares, pero no estábamos, como dices tú, tan inmersos en las redes sociales de querer compartir cada minuto, cada segundo. Y la gente se abrazaba, o sea, era como que un gol y se festejaba.
4: A los extraños.
2: Sí, incluso. Se veían unos a otros, se abrazaban, y, o sea, era una emoción maravillosa, ¿no? Claro. Oímos hasta los mismos artistas que hacen lo mismo, o sea, los llegan a captar en un gol, en una situación de mucha emoción o de frustración, ¿no? Entonces, los graban y están así de que viendo el teléfono, claro. Y luego voltean, ¡ay, sí, gol! O como cuando le sacaron de que la tarjeta roja, vi algunas imágenes yo de algunos artistas como, ¿qué pasó? O sea, ¿dónde no estaban? Saben. Perdidos, Marcelo, sí, o sea, caramba. Se vive diferente hoy los partidos en comparación a otros mundiales.
4: Sí, sí, tenemos que decirlo, se vive diferente, no solo el fútbol, cualquier deporte, cualquier espectáculo, la gente quiere compartirlo de forma digital y no lo quiere vivir del todo en el campo, lo que está pasando en terreno de juego, y por ello vemos esos memes, y sí, es la realidad hoy en día. Hoy en vez de abrazar a un desconocido o al que te acompaña, prefieres abrazar a tus seguidores y demás. Y lo interesante es que mundiales anteriores, obviamente sí existía esta tecnología en las redes sociales, pero únicamente era más exclusivo para los creadores de contenido. Yo me acuerdo los mundiales anteriores, los blogs de Warren Tomorrow y entre otros, sí, que ya no pueden hacerlos por los derechos de autor, pero ahí andan obviamente publicándolo. Pero ya el público general, ya los 80,000 que entran al estadio, si quieren estar grabando, quieren estar mostrando, y por eso me gustaría preguntarte a ti, Lili, al igual que a La Rosca, ¿ustedes qué harían? Si estuvieran en el próximo partido de México en un mundial y ven un gol, ¿qué harían? ¿Se grabarían ustedes a sí mismas cómo celebran el gol o lo celebrarían? Creo que es una buena pregunta también a la audiencia, hay que hacérsela.
2: Oye, Roskis, ¿tú qué dices?
3: Oye, a mí me ha llamado mucho la atención que este asunto de las redes sociales se ha permeado mucho también en el rollo de la interacción de el público con los futbolistas. Hubo ayer una noticia de este jugador que tenía 5,000 seguidores, y un chavito de Argentina se puso como a averiguar quién era el jugador que tenía menos fama en redes sociales. Lo encuentra, no me acuerdo de qué equipo es.
4: Nueva Zelanda.
3: Y dice, todos vayan a seguirlo, y hoy él amanece con más de 5,000,000 de seguidores.
2: ¡Wow! ¡Qué impresión!
3: Igualito que el portero de que jugaron ayer contra ¿qué fue? ¿España?
4: Contra España fue el de Cabo Verde, el guardameta.
3: El de Cabo Verde, que hoy amaneció con... Tenía 10,000 seguidores y hoy amaneció con 10,000,000.
2: El poder de las redes sociales, uh-huh, a final de cuentas.
3: Las redes sociales están tomando un auge muy diferente este mundial a los mundiales anteriores.
2: Eso sí, o sea, sí se nota la presencia de las redes sociales y cómo mueven, o sea, masas. Digo, no nos vamos lejos ahora que fue la inauguración, ¿no? El chisme que se corrió de que Shakira no era Shakira.
4: ¿Cómo que no?
3: Mandaban mil fotos. Ahora, otra cosa que te voy a preguntar, Marcelo.
4: ¿Sí?
3: Ha sido un mundial hasta el momento de sorpresa. El partido de ayer de España, que fue, son los favoritos y no pudieron ganarle a una selección que no es favorita. Creo que hace un mundial de sorpresas de equipos que no son favoritos jugando muy bien, los japoneses, el partido de Alemania también, que la goliza. ¿Cómo lo has visto tú?
2: Curazao, que nos rompieron
4: nos
2: el corazón.
4: Por un minuto, ¿verdad?
2: Oigan, pero meterle un gol a Alemania, o sea, yo también me sentiría muy contento, muy feliz,
4: claro,
2: de pertenecer a esta isla. Y luego las tomas, o sea, de todos aquellos que estaban apoyando a la isla. qué bonito, ¿no?
4: Eso es lo que tiene el fútbol, y qué buena pregunta me hacen, porque sí, si bien las Copas del Mundo siempre se han caracterizado por dar sorpresas, siempre hay una, dos, tres sorpresas. Lo sorprendente de esta edición especial es que muy temprano se están dando, sobre todo porque ya habíamos platicado que al ser una competición más grande en cuestión de participación de 48 selecciones, iba a haber mayor nivel de diferencia entre una selección y otra, entre las potencias y las nuevas, por así decirlo. Pero curiosamente, estas nuevas o estas que tienen menor margen, por así, de participación o de nivel de competición, están dando las sorpresas. Digo, le apuntaron muy bien. El caso de Curazao, sí, les metieron 7 a Alemania, que era obvio, pero no solo que les metieran gol en su primer mundial, sino que hubo un momento que los igualaron. Iban 1-1 por unos 10 minutos, lo cual fue increíble. Si bien después se da la realidad. Pero después sí vemos resultados como el de Japón, que le pueden empatar 2-2 voz a los Países Bajos, que también es una de las grandes candidatas. Vemos el caso de por supuesto, Cabo Verde. No solo, como lo decía la Rosca, que era España la favorita del partido. Es la favorita a ganar el Mundial. O sea, estamos hablando que posiblemente al campeón del mundo le hayan sacado ahí un empate Cabo Verde, una pequeña isla, una pequeña nación. Así que increíble lo que estamos viviendo.
2: Oye, Marcelo, regresando al tema de Curazao, yo veía, o sea, las comparativas que realizaron en relación a cómo llegaron las potencias mundiales, ¿no? En aviones privados, o sea, vestidos, ¿no? Con los mejores diseñadores, y ellos pues protagonizan otro lado de la historia, donde llegan en, no solamente era un autobús, o sea, como los que estamos acostumbrados a ver hoy en el 2026, o sea, se veía como si hubiese sacado la escena como de otra época. ¿Cómo lo ven los especialistas? O sea, ¿qué pasa ahí? O sea, para la gente que no entendemos, ¿qué nos pueden decir? ¿Por qué se logra esta diferencia? No es el apoyo del, falta apoyo de la FIFA, falta apoyo de patrocinadores, falta el apoyo de las mismas autoridades de la isla. O sea, ¿qué pasa? O sea, ¿por qué fue tan grande esta diferencia de su llegada al Mundial?
4: Bueno, las diferencias se deben principalmente a las federaciones. Las federaciones son los que rigen a las selecciones. Entonces, ¿qué quiere decir? Pues dependiendo del los ingresos que tengas, tal caso, por ejemplo, las grandes potencias del fútbol usualmente pues tienen gran cantidad de dinero porque son naciones fuertes económicamente, además el fútbol pues les da premios y demás. Uh-huh. Entonces por eso vemos siempre la elegancia de Francia, de Inglaterra, de España, incluso de México, porque México es una de las federaciones más fuertes, es obvio verlo, cómo llenan los estadios, cuántos patrocinadores tienen y demás, así que la FIFA se encarga de regular la situación de cuestiones logísticas, pero lo que le ingresa a las elecciones, eso depende únicamente de la federación y eso es lo que varía.
2: ¿Crees que a lo mejor utilizaron un poco de mercadotecnia para como empatizar con las personas, que se notara ahí como que nosotros venimos de una isla? Porque sí veía yo el autobús como muy, muy humilde, pues.
4: Modesto.
2: Muy modesto. Entonces decía yo, o sea, no creo que todo sea de manera intencional, o sea, debe de haber detrás a lo mejor una mente que se le ocurrió y dijo, hay que entrar de esta manera para marcar la diferencia.
4: Claro, y principalmente lo vemos hasta en las vestimentas, cómo quieren transmitir algo. Por ello, vemos a los italianos, pues, de etiqueta, lo más elegante del mundo, diferentes marcas y demás. Pero también los africanos, que llegan con cosas típicas de sus raíces, y eso me encanta. Y si bien, si hay una variedad en presupuestos, y más allá de crear una buena mercadotecnia, yo creo que la mejor mercadotecnia es en el campo. Lo que tú hagas en la cancha se lo transmites al mundo. ¿Qué va a pasar con Curazao? Sí, les metió 7 a Alemania, que todos sabían que iba a pasar, pero después de haberles empatado por un momento y meter gol en su primer mundial ante una gran potencia, se va a elevar su nivel, va a ganar más dinero y todo se va dando por consecuencia, porque así eran esas naciones anteriormente. Así que yo creo que el mismo fútbol les va a estar dando ahora sí que mayor nivel a dichas elecciones.
3: Roski, Marcelo, ¿qué pasa con la polémica? Porque ha habido mucha polémica en cuanto al rollo este de las visas, que Estados Unidos no le dio el visado a Irán nada más que para entrar a jugar y devolverse. México se porta como una nación hermana, como es siempre, y les da la visa para quedarse y hospedarse en Tijuana. Por ejemplo, este portero estrella de ayer decía que a su mamá le niegan la visa. Ha habido mucho controversia con el rollo de las visas, cuando siempre se ha hablado que una de las negociaciones que la FIFA hace cuando te da un mundial es que tú, como país organizador, tienes que darle el visado o la facilidad de visado a todos los equipos.
4: Claro, claro. Habrá que mencionar que sí, la FIFA tiene que regular muchísimas cosas con los anfitriones, con las naciones que llevan a cabo los mundiales, pero no se puede meter en temas políticos. Si bien hace que se faciliten cuestiones, y lo hemos visto, porque lo que era Estados Unidos antes de la Copa del Mundo no es lo mismo, se pusieron un poco más flexibles, pero no del todo. Es Estados Unidos, con todo respeto, no van a cambiar la gran cosa. Y sí, es un problema lo del visado. Lo de Irán fue impresionante. Exigirle a los jugadores viajar el mismo día, el transporte, el trámite, trámite de poder entrar a este país, que es muy riguroso de la forma de pasar la frontera y demás, es complicadísimo, y simplemente los cansaron, llegaron ahora sí que mermados. Aún así dieron un gran partido, me gustaría destacar eso, pero sí están mermando el fútbol. El caso también de afectar a las familias, que es el principal motor, no tenerlos ahí de la forma como te hubiera gustado, sí está mermando muchísimo. Pero ya Gianni Infantino, que es el presidente de la FIFA, ya se deslindó por parte de la organización diciendo, son problemas políticos de los países, en eso no nos podemos meter. Así que sí, sensible, porque el momento de seleccionar, sabían que iba a pasar esto, digo, esto ya está, ahora sí que presupuestado, se esperaba que se pusieran un poquito más al aire, dirían algunos, pero aún así, hay cositas que no nos terminan de encantar.
2: Oye, Marcelo, se está viviendo una fiebre mundialista, creo yo, digo, así lo visualizo de esa manera, en donde México, pues está como que más centrado, más inmerso, ¿no? En vivir apasionadamente lo que es el mundial. Podríamos decir que Estados Unidos, yo lo veo como en un 50%, pero Canadá, o sea, de verdad hay personas que yo todavía veo, dicen de que es como que no figura, o sea, ¿qué pasa ahí? Bueno, nos están diciendo en este momento que nos vamos a ir un corte, Marcelo, nos da la respuesta, claro, regresando a Ellas a Diario, y pues en unos momentos más, le recuerdo que también ya estará aquí en el estudio, la Rosquis del Mal, para que siga aquí en esta charla de el Mundial con el que le sabe a los deportes, Marcelo de la Peña. Regresamos en unos momentos.
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0: 10:19.
5: Temperatura 25 grados Celsius.
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4: 10:22.
5: Temperatura 25 grados Celsius.
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1: Y regresamos con más aquí al programa de Ellas a Diario. Ya son las 10:23. Los invitamos, por favor, a que nos sigan en redes sociales. Nos pueden encontrar como La Primera 88.9, el diario de Coahuila. Pero si nos quiere ver cómo viene la percha el día de hoy, por favor, Facebook, La Primera 88.9, así sin puntos. Si quiere enviar algún mensaje, hacer una pregunta o por ahí comentarnos algo de lo que usted ha estado visualizando durante este Mundial del 2023, lo puede hacer a través del 844-101-63-75. Por acá, fíjate, Marcelo, nos dice Alberto Jicotencal, que a quien le mandamos un saludo. Saluditos. Dice: lo triste de este mundial es que es demasiado elitista. No hay forma de que las personas comunes podamos ir a un partido. El fútbol se fortaleció en las calles y la FIFA lo ha privatizado y hecho exclusivo. ¿Qué opinas al respecto?
2: Qué buen análisis. ¿Cómo se llama?
1: Alberto.
2: Alberto, qué gusto. Te mando un fuerte abrazo, Gol. Qué buen comentario, la verdad. Creo que lo explicaste perfectamente. Poco que agregar a ello. Y se debe principalmente a que hay oferta, hay demanda, por supuesto, es eso. La gente está dispuesta a pagar las cantidades, lo va a hacer. Hasta que la FIFA entienda que tiene que recuperar a sus verdaderos aficionados, pero no es su principal objetivo. Hoy en día quiere money, quiere lana, por supuesto, quiere ganar dinero. Y si hay gente que está dispuesta, le guste o no el fútbol, sobre todo diciendo demasiado, porque puede haber gente afín al deporte, uh-huh, pero que realmente se muera por el mismo, con la expresión, con todo respeto de la palabra, es... Híjole, cada vez va a disminuir esto, creo que cada vez va a disminuir esto, veremos si pueden darle vuelta a la situación, uh-huh, y estar de regreso ahora sí que con sus verdaderos fanáticos, porque cada vez se va a hacer más de la élite, bien lo apunta, y cada vez los futboleros van a tener que estar buscando otras alternativas para poder seguir este deporte.
1: Algo que yo estaba viendo, Roskis, que ya está aquí en el estudio. Roskis,
3: yo como los del fútbol corriendo.
1: Oye, corriste, Roskis, más que Mbappé. No sé si han visto ustedes en redes sociales, pues, o sea, que la mayoría del contenido que se está también viralizando es preguntar cuánto costó tu boleto, tu entrada, tu acceso y demás. Entonces hay mucha crítica porque dicen, pues son los famosos empresarios, hijos de papi y demás. Pero llama mucho mi atención un video donde le preguntan a un chico, ¿cuánto costó tu boleto? Y él responde, 3 chicles. Y le dice, o sea, ¿cómo que 3 chicles? Sí, 3 chicles. O sea, y le dice, $30,000, ¿sí? $300,000, o sea, ¿qué onda? Y él, no, 3 chicles. Y, o sea, el entrevistador lo vuelve a cuestionar. Es que no estoy entendiendo, ¿a qué te refieres con 3 chicles? Y el muchachito le vuelve a responder, así literal, 3 chicles, 1 chicle, 2 chicles, 3 chicles, esto me costó estar aquí, 3 chicles. Entonces siento yo que, o sea, este tipo también de respuestas hacia el público, a las personas que están consumiendo el contenido del mundial, ha causado como, más allá de una controversia, como una burla, ¿no? De cómo te va a costar un boleto 3 chicles, o sea, simplemente si no quieres responder,
3: no respondes,
1: no te haces una burla. Muchos otros dijeron, pues muy seguramente su papá se lo compró, pero ha habido otros chicos que lo dicen, nada, o sea, mi papá me compró el boleto, sí, o tengo un palco.
3: Hay que dicen, me regalaron los palcos, uh-huh, no funcionaron. Uh-huh. Los palcos, hubo una controversia muy grande, de hecho, hubo gente que grabaron y subieron a redes que al momento de querer entrar, porque hubo hasta ley, se legisló y todo, sí, la habían ganado la FIFA, el del estadio, por ejemplo, en el
2: Ciudad de México,
3: cuando quisieron entrar, les dijeron, esto no es rollo de nosotros, es rollo de la FIFA. O sea, ya no nos, ahorita no nos pertenece el estadio. Entonces, tu palco que tú pagas durante no sé cuánto tiempo,
2: sí, carísimo, 100 años. Uh-huh.
3: Pues no, ahorita no funciona.
1: Digo, no creo que este reloj aplicó para todos, porque muchos sí lograron, digo,
2: sí, con que amparos.
3: Creo que en Monterrey algo se arregló ahí. Lo que mucha gente dice y se queja hoy en día es que, por ejemplo, los mexicanos, la mayoría que quería disfrutar de los partidos del Mundial, viajaron a Estados Unidos o a Canadá.
2: Híjole, y es que es un tema muy sensible, porque es meterse con la cartera de la gente, especialmente porque siempre ha sido caro. Digo, hay que decirlo a la gente, no es cualquier cosa ir a un mundial, pero no sé si se acuerdan, antes la gente estaba dispuesta a vender su casa, su carro, todo, comprometía todo por ir, hablando de los mexicanos, sobre todo los argentinos, entre otros sudamericanos y norteamericanos, pero porque era un boleto de 30,000 pesos, un buen lugar y demás.
3: Pero
2: ahorita esos pueden ser los baratos.
3: Eran muy baratos.
2: Exactamente.
3: Hoy un boleto arriba por lo que vi en redes sociales, era de 50,000 pesos.
2: Sí, ahorita te topas, digo, los que lo compraron muy a tiempo, los primeros en comprarlo, sí, aunque sea hasta arriba, te gastas mínimo 10,000 pesos y te vas ahí, gente ha pagado 100,000, 200,000, 300,000 boletos, pesos por boleto, y es algo impresionante, y sí, buscan otras opciones, pero también quieren estar ahí, o sea, la gente, son muy pocos partidos en México y han tratado de estar ahí, porque estamos hablando que entraron 80,000 en la inauguración, ahí les encargo mañana, va a estar lleno nuevamente ahí en Guadalajara, y a donde vaya México, la gente lo va a pagar. A lo mejor no los que nos gustaría, que son los verdaderamente futboleros, pero si les ganan pagando antes la gente que no le importa tanto, pero se quiere tomar una foto, pues adelante.
1: ¿Crees que exista ya después de que termine el mundial, o sea, miles de cientos de mexicanos endeudados, o sea, de que pues a lo mejor con la fiebre y la pasión que tienen en el momento compraron de reventa, o simplemente el hecho de estar como viajando para estar afuera de un estadio, se paguen ya las consecuencias?
2: Claro, la gente va a estar endeudada, principalmente la que va a los estadios, pero los que no también, ¿eh?
3: Yo siento que se hizo un mundial muy elitista.
2: Sí.
3: O sea, por lo que se ve en la cámara. Y mi pregunta es, ¿qué pasa en Estados Unidos y en Canadá con los estadios? Me ha tocado ver en, no en mundiales, pero en las Olimpiadas, partidos donde hay muchos asientos vacíos. Porque las Olimpiadas también es un asunto muy caro.
2: Claro.
3: ¿Qué pasa? ¿Cómo se han visto los partidos allá? ¿Se ven llenos los estadios?
1: Sí, Canadá, verdad, no. Canadá no.
2: Hay muy buenas entradas. La inauguración fue obviamente un soldado, por obvias razones. Pero sí, sí hay buenas entradas. Sí, no podemos asegurar el lleno total, aunque así lo anuncien, porque ya saben que son estrategias de marketing. La FIFA siempre dice que son entradas más elevadas de lo que son. No puedo hacerte, ahora sí que hacerlo oficial, pero seguramente sí inflan un poquito los números, pero al menos visualmente estamos hablando de entradas buenas en todos los partidos, y eso me sorprende, porque les voy a decir, no solo los boletos son caros, ya el hecho de que vengan naciones mucho menos, con mucho menos cartera, por así decirlo, por un lado, y por el otro lado, naciones con no tanta población, y aún así se presente su gente. Les doy el caso más puntual, el partido tan polémico entre Nueva Zelanda, un país que no tiene demasiada población, y Irán, un país que está en muchísimos problemas políticos precisamente para entrar a Estados Unidos, y aún así fue una de las top 5 mejores entradas, ¿eh? Un partido que además futbolísticamente no era tan cotizado, hay que decirlo con todo respeto, son dos naciones que no tienen mucho fútbol, y aún así tuvo una gran entrada. Estamos hablando de casi de 80,000 personas que van por juego. Esto es increíble, digo, al final de cuentas, ojalá se puedan mantener, y todo parece indicar que sí. ¿Por qué? Porque vienen los partidos de mayor nivel, entonces conforme avance el torneo, más gente va a querer ser partícipe y testigo.
1: Bueno, ¿cuál es el pronóstico para el día de mañana?
3: ¿Qué se espera?
1: Platícanos
2: más. Ay. Va a ser un partido muy reñido. Quizás no estamos preparados para esto. Quizás Corea vaya a ser uno de los rivales que más nos va a exigir.
1: Yo te dije que me sudaba la mano nada más de pensar en el partido.
2: Sí, no, es que sí hay que estar nerviosos. Hay que tenerle muchísimo respeto a los coreanos. Japón ya puso la primera prueba de que vienen los asiáticos con un mejor fútbol. Y sobre todo que México no dejó tantas garantías de un gran fútbol. Los dos ganaron, sí. ¿Qué es lo que pasa ahora y por qué es tan importante este juego? Porque son los dos que pretenden quedarse con los lugares que avancen. ¿Sí? Porque avanzan dos seguros de cada grupo y los mejores 8 terceros lugares. Es raro explicarlo, pero bueno, al final de cuentas se van a estar disputando el primer lugar. ¿Qué podría pasar? En un empate, los dos siguen con vida y México tiene que definir su pase con Chequia y Corea con Sudáfrica. Entonces, para Corea sería más sencillo, para México se le complicaría un poco. ¿Qué pasa si gana México? Prácticamente amarra el primer lugar, no va a tener menor problema. Ya con que empate con Chequia está bien, pero si gana Corea, tiene que obligarse a ganarle a el equipo de Chequia, a República Checa, y esperar resultados, a ver qué pasa con los demás. Ya no dependería del todo de ellos.
3: Oye, Marcelo, yo leía por ahí que Corea quizás no sea una de las potencias, pero que tienen una particularidad. Ellos están trabajando por un fútbol a 30 años. Uh-huh. Tienen un de las mejores canchas de
2: instalaciones
3: para jugar. Creo que los mundiales juveniles se juegan ahí, algo así oía. Pero que es igual que los japoneses, están preparando equipos para dentro de 30 años. Entonces, eso los potencializa, porque es gente que está pegándole, metiéndole mucho dinero a esto.
2: Sí, y cabe mencionar que se están especializando en ese deporte porque ambas naciones, hablando de Corea y Japón, entre otros países asiáticos, sabemos que son muy disciplinados, son su principal característica, y dominan la mayoría de los deportes. Si algo les faltaba por llegar a dominar, era el fútbol, precisamente, que eran más débiles. Hoy en día les compiten, están dando estos resultados, y bien lo mencionas, Rosca, qué bueno que lo digas, porque ¿qué es lo que está pasando con ellos? De que por un lado están mejorando mucho su nivel por la inversión, por el enfoque que le están dando, entonces van a ir creando mejores futbolistas, y por ello su selección va a ser mucho mejor cada edición, pero ya desde esta tienen una gran ventaja, de que ya mejoraron su fútbol, por un lado, por el otro no tienen el gran compromiso ni el gran peso de ser campeones del mundo. O sea, ellos pueden tener una buena participación estando en cuartos de final, si llegan a semifinales mucho mejor, ya con ellos se pueden dar por servidos. Y sabemos que en el deporte, especialmente en el fútbol, cuando no llegas como favorito, no tienes un peso en nerviosismo encima, juegas mucho más fluido y mejor. Así que cuidadito con los asiáticos, que se pueden meter a las rondas finales.
1: Oye, ¿cómo sientes entonces la presión de los mexicanos? Porque yo siento que los mexicanos, o sea,
3: bajo presión terrible.
1: Sí, sienten presión, o sea, sí. Están jugando en su casa, o sea, la mayoría de los asistentes son mexicanos. Yo creo que van a dormir nerviosos.
2: No, sin duda alguna. A pesar, ayer les dio una buena serenata, esperemos que les dé, ahora sí que ese golpe anímico, o por el otro lado, los pueda poner ahora sí que a temblar las piernitas. Sí, México siempre ha estado acostumbrado a ir como al rival débil, ¿no? Y juega con eso. De hecho, los mejores resultados, cuando le ganamos a Alemania, cuando le ganamos a Francia, entre otras potencias, siempre llevó como el cartel de no somos favoritos, vamos de visita, vamos con un menor cuadro. Hoy en día, siendo locales, no hay excusas, no hay muchas excusas de por medio, primero. Segundo, Corea es un rival muy parejo, entonces México sí carga con el favoritismo y no sabemos dominar eso. Entonces creo que hace un gran trabajo para Javier Aguirre y su cuerpo técnico llevar a los jugadores a lidiar con esto. Les pesó contra Sudáfrica. Sí, ganamos, pero no fue la gran cosa, ¿eh? No hay que emocionarnos mucho. Ganarle 2-0 a Sudáfrica no fue mucho, pero bueno, fue el primer paso. Veremos contra Corea. Creo que aquí sí se va a demostrar si estamos listos para avanzar al cuarto, quinto y sexto partido respectivamente.
3: Oye, ¿qué pasa con ayer? Yo estaba súper emocionada con... Y no soy fan de Messi, y creo que en este mundial se ha hablado mucho de su carácter, lo déspota que es con los aficionados y así, pero ayer, de verdad, o sea, no se le nota lo viejo al señor.
2: No,
3: es increíble. O sea, de verdad,
2: se mueve,
3: es que
2: como
3: hablan que es su último mundial,
1: sí.
3: Y yo lo vi jugar en grande, no como lo vimos el mundial pasado. Creo que este se vino a despedir en grande.
2: Eso, creo que lo acabas de decir. Y hay que decirle a la gente, ya no es si eres aficionado de Messi o no, ya hay que reconocerlo. Está siempre la disputa entre Cristiano y Messi. Yo invito a la gente que nos está escuchando y a ustedes, disfruten, o sea, disfrutémoslo ya. Ya la comparación de quién es mejor, hoy juega Cristiano justamente en cuestión de minutos, y yo no quiero que estén viendo quién hizo más, quién hizo menos. Ya Messi anotó 3 hoy, digo ayer.
3: Y esperemos que Cristiano haga hoy.
2: Ya es
3: el máximo goleador con 16, ¿verdad?
2: Exactamente. Miroslav Klose, un histórico de Alemania, y Lionel Messi son los máximos anotadores. Klose ya está retirado. ¿Qué quiere decir? Que Messi tiene una gran oportunidad. Si sigue anotando al menos un gol, ya va a ser máximo romper redes. Ahí, ojito, viene Mbappé. Él está 2 goles abajo del francés. Tiene 25 años, quiere decir, y por el nivel que tiene, va a jugar 2 o 3 mundiales. Seguramente Mbappé lo va a rebasar dentro de los próximos mundiales. Pero en este, Messi se puede convertir en máximo.
3: Oye, yo te quiero preguntar algo ahorita que dijiste el nombre. ¿Cómo le haces, por Dios, para narrar con esos apellidos? ¿Qué haces? ¿Los ensayas?
2: Sí.
3: Es que imagínate, estaba viéndolo yo, los de la República del Congo. Uh-huh. Bla, bla, bla, bla, bla, va corriendo y se la quita y mete. ¿Cómo le haces para narrarlos con
2: esos
3: nombres?
2: Es complicado. Qué bueno que me lo preguntes, fíjate, no me lo habían hecho, y sobre todo es una preparación previa de todos. Primero que nada, voy a decir, la principal herramienta es estar pendiente de todos los partidos a nivel internacional, sobre todo con sus clubes, ya los conoces, entonces los escuchas cuando los narras, entonces ya cuando un colega lo hizo, ya tienes cierta noción de cómo se dice. Esa es la una, como que ya no hay que confiarse. Yo les puedo decir que hasta la fecha, y pueden ver para el partido de hoy de República del Congo, Portugal, entre los otros, me tengo que seguir preparando, y sí checo los nombres. Para el caso de mañana de Corea, puse ahora con las herramientas que gracias tenemos hoy con ChatGPT, entre otras inteligencias artificiales, puse, les voy a dar una instrucción, hay un prompt para que lo puedan poner, de que describe letra por letra cómo pronunciar perfectamente en español los nombres de los jugadores de Corea, le mandas la alineación y te los describe así como lo leerías tal cual. Entonces, ya haberlos escuchado alguna vez, más además estarlo ahora sí que tratando de informarse, me permite eso, y es una gran cualidad que tienen los futboleros. Van a ver que, una, se van a dar cuenta, pregúntale a cualquier futbolero cualquier bandera nacional del mundo y vas a identificar cualquier país. Y segundo, que pronuncie los nombres, o sea, les puedo decir los nombres más complicados del mundo gracias al deporte.
1: ¿Cuáles son los más complicados que te han tocado por ahí, que digas, híjole?
2: Hay muchísimos, si quieren ahorita déjenme pensar en cuáles les puedo decir, me pueden decir de ciertos países y yo les digo los nombres de
3: sus jugadores. Oye, pero luego vamos a hacer un corte. Nos vamos a ir un corte, regresando, ¿qué onda, cómo ves? Porque antes los jugadores tenían, por ejemplo, los tachones, hoy todos traen tachones fuchsias.
2: Sí,
3: entonces, no es como, vi que el que metió el gol trae el tachón naranja, no. Entonces, que nos platiques, ¿cómo le haces para saber quién metió el gol? O sea, está bien complicado. Nos vamos a un corte, le recordamos, estamos en redes sociales, Facebook, La Primera 88.9, el WhatsApp.
1: A través del 844-101-6375.
3: No se vaya, regresamos con más.
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4: 10:38.
5: Temperatura 27 grados.
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1: 10:41.
2: Temperatura 27 grados.
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1: Regresamos. Oye, Marcelo, está con nosotros Marcelo de la Peña. Estamos hablando de, bueno, pues ahora sí que las peculiaridades de lo que ha sucedido en estos días del Mundial. ¿Qué nombrecitos hay raros?
2: Ahí nomás. Digo, a la pregunta que me hacían de cómo los futboleros aprendemos a pronunciar nombres de idiomas complicados o nombres que no nos familiaricen mucho los mexicanos, les voy a mencionar algunos. Digo, se los voy a decir cómo se dice, pero si ustedes van a buscar los nombres, seguramente no se escribe como lo decimos, ¿verdad? Pero, por ejemplo, el caso muy puntual del sueco Víctor Gyökeres, el caso de el croata Bardiol, el de Georgia, estamos hablando de Kvaratskhelia, también está Shensi de Polonia, está Chelinski de Polonia, está Odegaard, Martin Odegaard de Noruega, al igual que Strand Larsen de Noruega. De Marruecos está Masruai, también está de Marruecos El Janus, de Irán está Alireza Javanshah, en Japón está Takefusa Kubo, por Japón también está Daichi Kamada, por Corea del Sur Hyun-min Son, el caso más popular al que nos vamos a enfrentar mañana. Entra mucho, podemos así con la lista, pero sí.
3: Entre un trabalenguas, bastante claro, adicción.
1: Oye, que había un japonés que se apellidaba Suzuki, como las motos.
3: Sí, ¿a poco?
1: Sí, como las motos, fue lo que vi. Pero, oye, te decía yo, qué complicado, ¿cómo le haces cuando, sobre todo con los tiros a gol, o cuando la cámara va de, o sea, hacia frente al jugador y tú no le vas viendo el número, y todos se parecen, como los de la República del Congo?
2: Corea del Sur.
1: O Corea del Sur. ¿Cómo le haces para saber quién es quién?
2: Sí, qué buena pregunta, porque es una de las labores, yo creo que es de lo más complicado cuando estás en cancha para narrar un partido. Yo lo que hago mucho en mis transmisiones es, primero que nada, obviamente tratar de reconocer cuestiones físicas. Antes, bien lo apuntabas, era los tachones una gran clave. Hoy que está la moda de todos estar de rosa, los tachones, ya nos complicaron las cosas, te vas por otros factores, el peinado es casi tan fundamental, pero bueno, ¿cuáles son los detalles puntuales que yo siempre busco? Uno es el dorsal, que es el número que traen en la espalda, este es fundamental. No vas a ver el nombre como tal, pero ya sabiendo que es el 10, sabes cuáles son los números de cada jugador. Ese es uno de los factores que me baso. Otro es la posición en el campo. Usualmente ya sabemos que se cambian, pero usualmente ya sabes que el portero, los defensores centrales, en dónde están, los laterales por dónde van, los contenciones, medios, delanteros y demás. Las posiciones del campo ayudan mucho, sabiendo obviamente que no te puedes confiar porque pueden cambiar un poquito las posiciones, pero más o menos el dibujo táctico te permite eso. Entonces, te basas un poquito en las posiciones. También te vas a hacer los números, al igual, por supuesto, de rasgos físicos. El tamaño también es importante y, por supuesto, también destacar que el rasgo ya sea facial o de cabello.
1: Oye, y para mañana, ¿tú crees que el Vasco vaya a cambiar de alineación? Porque con esto de que hay un expulsado,
2: sí, que
1: luego me decían que la posición que él juega es fundamental porque no hay muchos que juegan como él.
2: Sí, exactamente.
1: Entonces, ¿qué se va a hacer? ¿Qué esperamos?
2: Digo, principalmente va a haber obligatoriamente un cambio, la expulsión, ya no puede contar con César el Cachorro Montes, que había sido inamovible, era la única forma de sacarlo, porque deportivamente no había forma, y la expulsión no le permite estar por ahí. ¿Qué va a pasar? Va a tener que cambiar la defensa. ¿Qué es lo que pretenderías? Obviamente cambiarlo por alguien que ocupe la posición natural. Bien lo apuntas o lo mencionas. Vasco decidió no llevar a algún defensor derecho por su gusto. Al menos natural. ¿Qué va a tener que optar? Habilitar a alguien. Alguien que conozca la posición, pero no la domine. ¿Qué es lo que se pretende al momento? Lo que sabemos, puede cambiar. El Vasco siempre saca un conejo bajo el sombrero y nunca sabemos qué puede hacer, pero lo que apunta es que Edson Álvarez, quien es el capitán, pero por la lesión estuvo en la banca en el partido anterior, que es mediocampista de contención, pero él debutó siendo defensa central, entonces parece que lo va a habilitar, lo va a poner de defensa defensor, y el lateral derecho, que se había jugado Israel Reyes, que terminó con molestias, el güero, como le llaman algunos, el que también canta, estaría saliendo y estaría optando por otro lateral derecho, el caso de Jorge Sánchez, para ser un poco más defensivo. Eso ya sí es la misma posición, pero es por cuestiones futbolísticas para ofrecerle otras variantes. Y también apunta a ver otro cambio y venir del banquillo. El caso de la joya mexicana que no tuvo ahora sí que la titularidad, Gilberto Mora, parece que va a entrar de titular, y el que saldría es Brian Gutiérrez, que no tuvo una gran actuación en el primer partido.
1: Wow. Oye, ¿y Memo Ochoa? ¿Qué pasa?
2: No, todavía no.
1: No
2: sé, que la gente está ilusionada. Se va a guardar. Va a jugar todavía con Raúl Etala Rangel, que es su portero titular. Que no les extrañe, así le hizo con el conejo que lo metió de última hora, pero yo sí lo veo muy difícil, porque el marcador no está asegurado. No puede arriesgar a meter a Memo Ochoa, con todo respeto, es un gran portero, pero yo lo veo únicamente entrando si le ganan a Corea, y ya contra Cheque no se están jugando nada.
1: No se puede, perdona mi ignorancia, por ejemplo, meter un rato, como hacen los cambios acá, cambio de portero, o sea, que nada más entre para que diga que jugó el mundial y ya le, que yo sé que ya asistiendo al mundial, él ya palomeó este asunto de estar en los mundiales, pero como para decir, bueno, no ibas de banqueta, ¿se puede que entre un ratito y salgas y irían ganando, o eso no se...?
2: Sí se puede que entre, pero no puede volver a salir. Una vez que entras al terreno de juego, no sales, al menos de que, bueno, por una lesión, y dejas a tu equipo con uno menos. Ya no puedes optar por otro jugador, o sea, no podrá entrar el tercer portero, que es Carlos Acevedo. Si opta por darle ese aplausómetro, como le llaman algunos, de darle el ingreso para que le aplaudan, para que viva el momento de su último mundial, tendría que ser... Quizás yo lo que veo el panorama es este, que se le gane a Corea del Sur y ya el próximo portero que arranque él o que entre de cambio ya los últimos minutos. Son las únicas posibilidades de ahí en fuera. Yo creo que Paco Memo, François Memé, se va a retirar de la selección ya con este sexto mundial así.
3: Voy a cambiar un poquito de tema hablando del partido de mañana con Corea, porque he estado viendo mucho también, Marcelo, en redes sociales. O sea, de que pues los mexicanos... pues somos muy identificativos a nivel internacional, pues con algunas palabras, ¿no? Y de repente frases como muy folclóricas. Entonces, pues entre Corea, Japón y otros países que no entienden, o sea, del todo el español, en sus

0: perdón, digo, no lo puedo mencionar, no, pero muchos albures lo están haciendo, sí. Entonces salen en los noticieros porque juegan mucho con las palabras de que Corea, Corea, entonces dicen, ah, nos están echando porras, lo sacan en sus noticieros y ya cuando lo traducen se dan cuenta que estábamos albureándolos, que a veces es muy difícil también entender el humor mexicano, por eso a lo mejor no lo captan, pero creo que es parte de, mientras no pase a una agresión, creo que es más que suficiente. Los argentinos están agarrando golpes en Times Square con los de Argelia. Eso no lo vamos a permitir, no lo vamos a promover. Pero los mexicanos, con el albur, con el... se agarran a perrotazos, los cargan. Eso se vale. Para mí, mientras no pase las fronteras, que venga.
1: Oigan, ¿y te acuerdan cuando decíamos de que creíamos que las mujeres mexicanas iban a coronar? Oye, también en redes sociales hemos visto a muchas mujeres que de plano han ligado. O sea, ya las grabaron besando... Sí, a los extranjeros, claro. Otras bien lanzadas, o sea, ayer vi uno de como que estaban con unos en unos tacos y llega una mexicana, se para y como que le dice, me gustaste, y lo besa, o sin conocerlo, al alemán.
0: Sí. No, está pasando muchísimo, está tomando beso por doquier.
2: Y el asunto este de la porra aquella famosa de luto, se ha logrado contener, porque yo me acuerdo que la FIFA había amenazado de suspender a la selección, bla bla bla. ¿Es un rollo que se ha logrado contener?
0: Sí, se ha logrado contener más de lo que yo esperaba. Yo lo esperaba escuchar muchísimo la inauguración, pero afortunadamente como México iba ganando, no pasó. Les voy a decir con todo respeto, pero si hubiéramos ido perdiendo hubiera pasado hasta de más. Pero lamentablemente, curiosamente, se dio en un partido que nada que ver, el de Suecia-Túnez, en Monterrey. En Monterrey sí lo hicieron. No va a haber represalias, ya había mencionado la FIFA que puede amonestar económicamente, al menos castigar. Ya con lo de las entradas, la afición va a poder entrar de aquí a que México lo eliminen, va a haber entrada completa para la selección, así que no va a haber problema con ese grito homofóbico, el cual no vamos a promover nunca.
2: Oye, es que luego se pone, pues, se pone la afición muy candente.
1: Muy intensa.
2: Y muy intensa. Y es un asunto muy difícil de contener.
0: Sí, a bordo.
1: No, pues sí, digo, hay gente que ni siquiera está en el estadio o afuera de este mismo y desde sus casas se nos deschongan ahí el marido, al novio. O sea, digo yo, imagínate ya estar ahí, o sea, y que a alguien se le ocurra algo. No, pues, o sea, como que todos los se siguen la corriente. Siento como que los mexicanos somos mucho de que, ándale, vamos a hacer esto. Y ahí, pero siento que ahora que con las redes sociales yo sí he visto una que otra cosa muy extraña de que por qué están haciendo eso. O sea, ¿qué pasó?
0: No trates de entenderlo, disfrútalo nomás.
2: Oye, ¿hay algún, hasta el momento, algún equipo que te haya dado la sorpresa y al que tú le apuestes para avanzar, por lo menos a cuartos de final? No te digo a ganar.
0: Para avanzar a cuartos de final, que ya limita mucho las posibilidades. Ya lo veía venir, pero como que ya me sorprende el fútbol. No que lleguen a esa instancia, me sorprende el nivel de los japoneses. Yo creo que Japón, híjole, cuidadito ahí, porque puede sacar una gran potencia. Si se cruza en 16avos y octavos a uno fuerte, quizás se las compliquen.
2: Puede pasar que luego de repente, por la cantidad de equipos que no son tan buenos y cómo se está jugando, puede pasar que se cuele a alguien, que le toquen puros facilitos y que no sea una gran potencia, dígase Japón o no sé, que se cuele, o sea, hay esa matemática, sí, de alguien que le toquen puros facilitos y que se cuele hasta una semifinal porque le tocaron puros fáciles.
0: Bueno, de México no vas a estar hablando, que le construyeron todo el camino para que avanzara al sexto partido. ¿Qué es lo que pasa con México? Todo parece indicar que no, mientras no pase algo extraño el día de mañana y en continuación, estará avanzando como líder de grupo. Avanzaría de cuartos de 16avos de final, de octavos de final, que todo esto sería en casa, sería en México, precisamente en el estadio. Así que estaría avanzando. ¿Cuál es el problema ahí? ¿Con quién se podría topar? Con Inglaterra. El más probable, la posibilidad más alta de ese cruce que nos podría eliminar es Inglaterra. Pero ganando a la Inglaterra, cuidadito, porque se mete México a semifinales, ¿eh?
2: O sea, podría ser ese equipo que le tocaron claro, aguas mansas. Y que avance. O sea, es que luego yo veía que con esa posibilidad de que hay unos equipos que no son tan buenos, que luego hay unas sorpresas como la de Cabo Verde, pero que dices, híjole, que se cuele ese caballo negro que nadie presupuestado.
0: Sí, puede pasar, evidentemente. Yo les digo, el caso más puntual es el de México, pero así está atrasado. Se organizó todo, se orquestó, y no es que muevan los hilos y que esté vendido, no. Obviamente protegen a los anfitriones, es algo que pasa en todos los mundiales. Usualmente, pues no llegan, no es fácil ganar una Copa del Mundo en casa, pero todo parece indicar que para México está atrasado de llegar a ese sexto partido. Veremos si aprovecha.

0: La oportunidad.
1: Oye, quienes también han tomado mucho auge son los videntes y todos aquellos que leen.
2: Todo el mundo le iba, o sea, todo el mundo le ha apostado a España. Uh-huh. ¿Qué pasa con Cabo Verde? ¿Tú crees que vaya a avanzar así?
0: No, yo creo
2: que ayer fue un día de suerte.
0: No de suerte, muy bien trabajado, pero yo creo que una cosa es trabajar bien los partidos de los primeros partidos y luego los eliminatorios, los de matar, los de así se les llama. Los eliminatorios son bien complicados y se juegan diferente. Ahí es donde se demuestra quiénes son las potencias y usualmente es donde siempre ganan los mismos, los que ya han sido campeones del mundo. Es bien difícil sacar a uno de ellos y lo veo muy poco probable. Aunque se sigan dando estas sorpresas, se van a dar en estos primeros tres partidos. De ahí en fuera, creo que todo se va a ir por lo lógico y lo obvio.
2: ¿Y tú crees que yo ayer que vi a jugar a Argentina, que la vi muy diferente a cómo estaba Argentina hace cuatro años, ¿tú crees que Argentina puede dar una sorpresa?
0: Yo creo que ya ni sería sorpresa, ¿eh? Yo creo que ya no lo catalogaría, pero sí creo que se puede meter a final, sí puede ser. Que sea bicampeón del mundo, no lo creo, aunque mostró, creo que es el que mejor se ha visto, el más dominante, además de Alemania y Francia. Creo que no les va a alcanzar, algo me dice que los va a limitar algo y pues bueno, nunca hay que pronosticar nada en contra de Messi.
1: Marcelo Vidente.
2: Oye, y luego yo, el día que los alemanes le metían tantos goles a los de Corazao, que me dolía mi corazón, ¿no sienten como lastimita y no llega un momento que dicen, ya vamos a jugar con la pelota y nos vamos a hacer locos y no vamos a seguir goleando?
0: Es
2: que yo luego decía, ya
1: no
2: pare.
1: Creo que hubiese pasado esto si no hubieran terminado.
0: No,
1: fueron
0: 7-1. No, entiendo el porqué éticamente podrías decir, pero les voy a decir porque no. Eso pasa en las escuelas de los niños, que ya les dan empate técnico por lo que sea, que no lo promuevo, aunque yo sé por qué lo hacen, pero no me gusta. Pero en un mundial te estás jugando muchísimas cosas, porque los goles hacen la diferencia, porque si hay un empate, puntos, puede ser un criterio.
2: Pero ahí ya no había ni lástima.
0: No, pero qué bueno que no la vea, y te voy a decir porque es una frase que los buenos entrenadores te lo van a decir, la mejor forma de respetar al rival es jugarle al tú por tú, porque al momento de bajarte es como decirle, ay, mi niño, o sea,
2: sí, pobre,
0: y yo creo que ni los mismos rivales, obviamente no quieres que te llenen la canasta de goles, pero aún así te puedo decir que nadie va a querer que te dejes ganar, o sea, yo creo que es más falta de respeto a mí, aunque sea México y demás, a mí no me gustaría saber que se están mermando para no ser un marcador más abultado.
1: Oye, Marcelo, digo, no sé si tengas el dato, ¿no? Pero bueno, ¿ha habido en la historia del Mundial así muchos goles contra un país?
0: Sí, no, ha habido. Este ha sido los más altos, el 7-1 que logró Alemania, que justamente lo había hecho contra Brasil. En Brasil ya daban dos veces casi un 7-1, pero también ha habido 8-1 y si no me equivoco un 10-0 debe ser el marcador más alto.
1: Qué
2: dolor de
1: tu corazón. Sí, hasta me dolió.
2: Brasil, qué mal.
0: Sí, qué mal. No, decepcionó, sí, pero yo les había adelantado. ¿Cuál iba a ser la gran sorpresa? Uh-huh. Marruecos va a avanzar, va a ser fuerte, no va a ser campeón del mundo, pero le va a ir bien. Y Brasil va a tener que mejorar, creo que puede ser un buen punto de partida para ellos, y veremos si pueden recuperar esa magia y el juego bonito que caracteriza a los brasileños.
1: Ay, Marcelo, qué padre es tenerte ahora.
2: Sabiendo tanto, y que nos ilustres tanto.
1: Y pues que sigas viniendo. De aquí a que termine el Mundial. Para que nos sigas aquí compartiendo información sobre el Mundial. Y pues nos tenemos que ir, Rosquis.
2: Nos tenemos que ir. Le agradecemos mucho. Vea el partido mañana. Y bueno, eche buena vibra. Como mexicanos, yo creo que tenemos que echar buena vibra.
1: Una oración, les manda la bendición.
2: Y aparte, el resultado que sea. Abrazado con ánimo para los jugadores, porque creo que luego como mexicanos somos muy crueles.
1: Sí.
2: Entonces todavía faltan muchos partidos por delante, esperemos. Gracias, Marcelo, por venir. ¿Dónde te pueden escuchar?
0: Me pueden escuchar aquí mismo, por el mismo lugar, únicamente avisarles que nos vamos a ver hoy en punto a las 3 de la tarde, mañana jueves exclusivo, 9 de la noche, al finalizar el partido México-Corea, sintoniza la primera 88.9 y todas las estaciones del grupo multimedia del Diario Coahuila, pasión en la cancha, con todo el resumen de lo que pasó en este partido.
1: Muchas gracias, Marcelo.
2: Que tenga usted un miércoles espectacular, bonito día.
1: Bendiciones, bye.
0: Abrazo de gol.
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0: las 11.
1: Temperatura 27 grados.
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3: Deja 5 lesionados, aparatoso accidente y moviliza a cuerpos de auxilio a la altura del ejido Bella Unión. Aumenta presencia de pedigüeños en los cruces de Saltillo. Detecta el DIF un incremento de hasta 15% en familias indígenas que realizan actividades en la vía pública acompañadas de sus hijos. Son nacionales turistas mundialistas en Saltillo. Aprovechan visitantes las promociones del Saltipass para obtener descuentos en diversos servicios. Por juego de la selección mexicana el jueves, suspenden clases en la Ciudad de México y Guadalajara. Y gana Argentina su primer partido con hat-trick de Leo Messi.
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1: Temperatura 27 grados.
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0: Hola, hola, ¿qué tal? Muy buenos y excelentes días tengan todos ustedes. Hoy ya un bonito día de miércoles, mitad de semana, 17 de junio del 2026. Ya son las 11 de la mañana con 10 minutos, 27 grados de temperatura, señoras y señores, en esta bonita mañana ya de miércoles, ya después de que, bueno, pues ahora sí que las lluvias nos han atendido y aturdido en varios puntos de la ciudad. Así es. Bueno, pues en esta ocasión les saluda de nueva cuenta su amiga y servidora Valeria Salas, deseándoles que hoy tengan un excelente día, que se le estén pasando muy bien y sobre todo que tengan en cuenta el teléfono que tenemos en cabina, porque hoy le tenemos bastante información, así es, de mucho de lo acontecido el día de ayer y de lo que se va a acontecer el día de hoy. Pero por lo pronto yo le voy a proporcionar el teléfono en cabina para que usted participe con nosotros, porque el día de hoy también les vamos a tener sorpresas y regalos, así que ya lo sabe. Teléfono en cabina 844-101-6375. Se lo repito de nueva cuenta, 844-101-6375. Y de esa manera, para que usted lo entienda, bueno, pues también vamos a tener directamente en lo que son las redes sociales toda la información de todo lo que acontece en esta gran barra programática. Ya lo sabe, nos encuentra como La Primera 889, Facebook, Instagram, TikTok, en YouTube también. Así que ya lo sabe, entre con nosotros a las redes sociales y empápese de todo lo que esta gran barra programática le tiene día con día. El día de hoy, ya siendo las 11 de la mañana con 11 minutos, pidan un deseo, porque ahora sí que, para aquellos que lo creen, un deseo siempre es radical en un día. Adelante con esto y pues principalmente recordándoles que vamos a estar aquí en sintonía durante toda esta hora y media, dándoles ahora sí que la cátedra de lo que va a pasar el día de hoy y de lo que aconteció el día de ayer, así es. Pero sobre todo para aquellas personas que, bueno, pues el día de ayer ganaron boletos de Sara Peros, les vamos a tener la información correspondiente. Y hoy tenemos la segunda jornada de Olmecas contra Sara Peros, para que usted ya lo vaya tomando muy en cuenta, porque aquí tenemos pases para nuestro público radio escucha, para que ya esté en sintonía de La Primera 88.9. Por lo pronto, nosotros ya vamos a estar ahora sí que literalmente yéndonos rápidamente a un corte comercial, pero no sin antes mandarle un saludito a toda la gente que ya está en sintonía con nosotros en este bonito día de miércoles. Por lo pronto, vámonos un breve corte y regresamos con más.
1: 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Las 11:13.
0: Temperatura 27 grados.
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8: Las 11:16.
9: Temperatura 27 grados.
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2: Temperatura 27 grados.
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14: 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Son las 11:30.
2: Temperatura 28 grados.
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0: Y ya son las 11:37, 28 grados en la temperatura aquí en la zona universitaria. Estamos escuchando algo de Jelly Roll. Y en esta ocasión, señoras y señores, bueno, pues yo le quiero compartir una información muy especial antes de irnos a otro corte comercial. Y es que, bueno, pues el día de ayer, ya lo sabe, debido a las condiciones del terreno en, en el Estadio Francisco y Madero, bueno, pues se tuvo que clausurar el juego del día de ayer. Así es. Y gracias a un queridísimo radio escucha con terminación 9479. Bueno, pues aquí tuvimos este aviso desde temprana hora que fue debido a las condiciones del terreno a causa de las constantes lluvias en el juego programado para la noche de ayer. Bueno, pues ahora sí que el día de hoy, miércoles, vamos a tener doble cartelera. Así es, miércoles 17 de junio en punto de las 6 p.m. Tu boleto hoy tiene validez para mañana, así es. Así que ya lo sabe, para todas aquellas personas que el día de ayer se llevaron su pase triple con nosotros aquí en la primera 88.9, lo puede cambiar para el juego del día de hoy. Pero si usted me dice, vale, es que, ¿qué crees? Yo solamente tenía el día de ayer para ir al partido. Bueno, pues les vamos a dar esta noticia, esta ventaja. Por medio, bueno, pues de la afición de Zaraperos les van a permitir que ustedes hagan el cambio en taquilla para cualquier día de la semana, de esta semana que va trascendiendo en los juegos. Así es, en el juego de Olmecas, ya sea la segunda, la tercera jornada o la próxima jornada que empieza a partir del día viernes, si no mal me equivoco. Así que ya lo sabe, público radio escucha, en esta ocasión, bueno, pues esto va a ser necesario que vaya usted a taquilla directamente ya cuando esté ahí y, bueno, pues cambie su boleto. El boleto del día de ayer, el día de ayer que fue 16 de junio, lo puede cambiar por uno para el día de hoy, 17 de junio, o para las siguientes jornadas de los juegos de esta semana. Así que ya lo sabe, público radio escucha, des el tiempo para ir al partido de el día de hoy. Y el día de hoy le vamos a recordar que es juego doble. El juego doble, aquí nos comunica mi estimada Annette, que le damos un agradecimiento especial porque nos tiene muy bien informados de todo esto. Empezará a las 5 p.m., así que ya lo sabe, el día de hoy es juego doble. Y hablando de juego doble, aproveche la situación, porque en esta ocasión tenemos pases triples para nuestro queridísimo público radio escucha. Así es. ¿Cómo puede usted hacer para participar con nosotros? Bueno, pues simple y sencillamente mandando un mensaje al 844-101-6375 con su nombre completo y que me mencione en lo que es un mensaje de audio quiénes son las dos personas que van a asistir con usted a este juego. ¿Quiénes son y qué parentesco tienen con usted? Así es. Así que ya lo sabe, pase triple para el día de hoy para las personas que quieran asistir al juego de Olmecas contra Zaraperos. Ya se lo mencioné, el día de hoy juego doble comienza a las 5 de la tarde para que usted aproveche la oportunidad. Y si es que tiene, bueno, pues los boletos del día de ayer, aproveche, señoras y señores. El día de hoy les vamos a recordar un pase triple para el radio escucha que nos mande, bueno, pues este, vamos a estar participando por tres boletos para que usted nos mande ese mensaje de audio donde nos mencione con quién va a ir al juego. Recuerde, usted y dos acompañantes más y qué parentesco tiene. 844-101-6375, mensaje tiene que ser de audio, por favor, de audio, y nos tiene que mencionar su nombre, así que ya lo sabe, público radio escucha. Por lo pronto ya son las 11:40, 28 grados de temperatura. ¿Qué le parece? Sí, nosotros nos vamos a un breve corte, pero no sin antes recordarles que ya se aproxima un concierto muy especial, un evento que la verdad tiene una magnitud bastante, bastante relevante, sobre todo porque está denominado que es algo de rodeo, botas y sombreros. ¿Lo ha escuchado mencionar? Bueno, pues en unos minutos más le vamos a traer toda la información y sobre todo sorpresas, señoras y señores, porque también tenemos pases para esto, pero en unos minutos más, por lo pronto, vamos a participar por los boletos para el día de hoy de Zaraperos para que usted se los lleve completamente a su casa y de ahí se vayan a disfrutar del partido con las personas que más quieren y más aman. Por lo pronto, vámonos a un breve corte y regresamos con más.
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0: Temperatura 28 grados.
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5: Las 11:46.
6: Temperatura 28 grados.
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1: Temperatura 28 grados.
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3: Las 12 con un minuto.
4: Temperatura 29 grados.
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Y ya son las 12 del mediodía con 7 minutos, 29 grados de temperatura ya aquí en la zona universitaria, señoras y señores, y nosotros seguimos con esta gran promoción para todos ustedes, público, radio, escucha. Les tenemos pases triples para lo que es el juego del día de hoy, Olmecas contra Zaraperos en el Estadio Francisco y Madero, y por el juego del día de ayer que se tuvo que cancelar, pues obviamente por las condiciones en las que se encontraban los terrenos, bueno, pues por las lluviecitas. Las benditas lluvias que han estado cayendo. Bueno, pues en esta ocasión va a ser juego doble. Aquí, bueno, pues el juego, les comentamos, va a ser a partir de las 5 de la tarde para que usted lo tome muy, pero muy en cuenta. Y comentándole que si usted el día de ayer ganó boletos aquí en la estación, bueno, pues puede ir directamente a taquilla y cambiarlos por los boletos del día de hoy, exactamente. Si ayer usted se ganó los boletos, los tiene en mano y pretende o cree que ya no son válidos, bueno, pues en esta ocasión sí son válidos, los puede ir a cambiar directamente en taquilla. Y recordándole a usted, público radio escucha, que si los cambia en la taquilla, los puede cambiar para cualquier juego de esta semana. Esta semana juega Olmecas contra Zaraperos y este viernes, sábado y domingo es Bravos y Zaraperos, para que usted tenga en cuenta esto y se pueda llevar estos boletos. Y recordándole a todo mundo, a usted, público radio escucha, que en esta ocasión también tenemos boletos para el día de hoy. El día de hoy es la segunda jornada de juego de Olmecas contra Zaraperos, pase triple que tiene que hacer rápidamente 844-101-6375, y usted va a participar con nosotros para poderse llevar este pase triple. ¿Cómo? Mandándome un mensaje de audio y diciéndome a quién se va a llevar al juego. Así es. No, pues ¿sabes qué? Yo me voy a llevar a mis papás, o yo me voy a llevar a mi esposa y a mi hijo, o yo me voy a llevar a tal persona. Así, nada más, simple y sencillamente un audio donde usted me mencione a quién se va a llevar en esta ocasión, para que usted lo tome muy en cuenta y sobre todo para que usted nos ayude, porque en esta ocasión solamente tenemos 3 pases. Así es, solamente vamos a poder seleccionar a 3 afortunados para que se puedan ir a esto que va a ser Olmecas contra Zaraperos en su segunda jornada. Por lo pronto, público radio escucha, ya son las 12 del mediodía con 10 minutos, 29 grados de temperatura, y nosotros seguimos con lo mejor de la música country.

0: 1217.
1: Temperatura 29 grados.
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3: Deja 5 lesionados, aparatoso accidente y moviliza a cuerpos de auxilio a la altura del ejido Bella Unión. Aumenta presencia de pedigüeños en los cruces de Saltillo. Detecta el DIF un incremento de hasta 15% en familias indígenas que realizan actividades en la vía pública acompañadas de sus hijos. Son nacionales turistas mundialistas en Saltillo. Aprovechan visitantes las promociones del Saltipaz para obtener descuentos en diversos servicios. Por juego de la selección mexicana el jueves, suspenden clases en la Ciudad de México y Guadalajara. Y gana Argentina su primer partido con hat-trick de Leo Messi.
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18: 12:21.
1: Temperatura 29 grados.
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0: Y ya son las 12 del mediodía con 29 minutos. Público Radio Escucha, 29 grados en la temperatura. Y vámonos rápidamente a la tómbola, señoras y señores, porque este fin de semana vamos a estar ahora sí que celebrando muchísimas cosas, pero antes que nada, vámonos día por día y este miércoles, mitad de semana, les vamos teniendo planes de una vez. Por ejemplo, Olmecas contra Zaraperos el día de hoy se lo lleva rápidamente la terminación 56-27. 56-27 es el primer afortunado o afortunada que se lleva este pase. Vámonos con el segundo afortunado y es la terminación 0075. Y por último, público radio escucha, la última persona que se lleva los boletos es la terminación 9479. Así es, público radio escucha, en este bonito día, estas tres personas son las afortunadas que se llevan los boletos para Zaraperos contra Olmecas. Ahorita les vamos a estar pidiendo el nombre completo para dejarlos aquí anotados y que puedan venir ya por su pase triple en las instalaciones del Diario de Coahuila. Y ya por último, recordarle que ya estamos a nada de que se lleve a cabo la Camina y Trota Bien Padre Luis Horacio Salinas Aguilera, donde usted ya puede venir a inscribir a papá, aquí en Avenida Universidad, número 1035, Colonia Universidad. El costo de recuperación lo sabe perfectamente, 50 pesitos. Arrancamos este domingo 21 de junio para que usted ya lo tome muy en cuenta en punto de las 7:30 de la mañana. Estos 50 pesitos le incluyen playera, medalla conmemorativa, kit de recuperación y sobre todo la oportunidad de participar en la tómbola de regalos para que usted se pueda llevar, bueno, pues alguno de los novedosos y valiosos regalos que ya tenemos aquí en recepción. Así que dese la vuelta, traiga la identificación de papá o de igual manera que venga papá para inscribirse. Por lo pronto, recordarle usted, público, que le tenemos, bueno, pues aquí las vías para que usted se esté comunicando: 844-438-8110 y el portal www.eldiariodecoahuila.com.mx para que usted se entere de todo lo que va a tener, bueno, pues esta gran carrera. Por lo pronto, nosotros nos vamos, nos despedimos, nos retiramos porque ya vienen las noticias de primera con mis compañeros Galat de la Rosa y Lili Solorio, que ya le traen lo mejor de la información. Se despide de ustedes su amiga y servidora Valeria Salas, deseándoles que tengan la mejor de las tardes.
1: 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Las 12:32.
0: Temperatura 29 grados.
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1: C36.
2: Temperatura 29 grados.
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1: Muy buenas tardes, bienvenidos a una nueva edición de noticias. Les saludamos con mucho gusto en este miércoles, mitad de semana, miércoles 17 de junio de este año 2026. Les saluda su servidor Galad de la Rosa. Y le invito para que se quede con nosotros. El WhatsApp ya está a su disposición, 844-101-6375, 844-101-6375. Y en esta tarde, compañera Solorio, te saludo con gusto.
2: Hola, hola, ¿qué tal? Buenas tardes, Galad, buenas tardes también a todo el auditorio de la Primera 88.9. Hoy es miércoles, mitad de semana, nosotros bien contentos y también bastante pues felices. Lo invito a que nos sigan en redes sociales, la Primera 88.9, a través de Facebook y a través de el Instagram, además de que también nos puede seguir a través de El Diario de Coahuila. Hoy traemos bastante información para que se quede en los próximos 30 minutos en este espacio noticioso, este Galad. Hoy yo creo que ya traemos la vibra, ¿no? De que mañana estará jugando México contra Corea del Sur. Traemos la emoción, ¿no?
1: Sí, ya traemos bien puesta la verde. Aunque, bueno, pues quien le sabe a esto, compañera, los analistas deportivos han manifestado que Corea del Sur trae un equipo muy superior al nuestro, hay que decirlo así, y si México llegara a ganar, que es lo que todos queremos, porque somos mexicanos, aunque somos optimistas, pues también somos realistas, ¿no? En la posición en la que nos encontramos. Si llegamos a ganar, pues qué bueno, ya pasaríamos como cabeza de grupo, y ahora sí que enfrentaríamos a el segundo lugar del grupo siguiente. Si perdemos, pasamos como segundo, y nos toca, pues, un equipo fuerte. Entonces, sí nos conviene ganar el día de mañana en Guadalajara, y bueno, pues hay que mandar la buena vibra, ¿no?
2: Así es, compañero, y pues bueno, ya mañana también le estaremos informando un poco. Sabemos que el partido es a las 7 de la tarde. Así noche es, compañero, pero aquí va a haber un especial a través de la Primera 88.9 a las 9 de la noche, ahí con el compañero Marcelo de la Peña, por si gusta sintonizarnos o gusta visualizarnos a través de las redes sociales. Y pues bueno, algo que queremos conocer es qué va a pasar con el pronóstico del tiempo. ¿Va a llover? ¿Ya no va a llover? ¿Qué nos depara en las próximas horas, los próximos días? Así que entremos con estos detalles.
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1: La temperatura en los 29 grados centígrados aquí en la zona universitaria. Para este miércoles, las condiciones máximas alcanzarán los 31, 32 grados. Hará calor a partir de este miércoles. Pronostica como el día más caluroso de esta semana. Ayer le adelantábamos que, pues, no se preocupe porque el fin de semana hay pronóstico de precipitación, pero para este miércoles tendremos un cielo completamente soleado, despejado, se disipa el pronóstico de lluvia. Nos va a dar tregua, ahora sí, para que, bueno, pues se arreglen los baches, ¿no? Que se han estado reportando. Es una buena oportunidad para el gobierno municipal de Saltillo para activarse y demás, y también para usted realizar alguna actividad al aire libre. Para el día de mañana jueves, la máxima será de entre 28 y 29 grados, la mínima 19. Viernes, la máxima 25, 26. Como máxima, mínima de 18. Ambos días, tanto jueves, viernes y hoy miércoles, con un cielo completamente soleado.
2: Y bien, ¿qué nos depara este día miércoles en la región sureste? Bueno, saludamos con gusto al municipio de Ramos Arizpe. Hoy temperatura bastante cálida, alcanzando hasta los 31 grados Celsius, descendiendo ya por la noche a los 22 grados centígrados. Para el municipio de Arteaga, hoy el cielo completamente soleado, bastante despejado, alcanzando un valor máximo de 30 y disminuyendo a 22 por la noche. Para General Cepeda, Parras de la Fuente, mismas condiciones para esta tarde, un cielo bastante soleado y despejado, valores máximos entre los 30 y 31 y por la noche descendiendo a los 23 grados Celsius. Ahora pasemos a información local.
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1: El día de ayer por la noche se registró un lamentable accidente en la carretera 57 en la Y, que ya conduce a lo que es la cabecera municipal de Arteaga, en lo que es el ejido Bella Unión, en donde una persona resultó con lesiones de gravedad. Bueno, pues momentos de tensión y angustia se vivieron sobre esta carretera federal a la altura de la primera entrada del ejido Bella Unión, luego de que un accidente vehicular dejara 5 personas lesionadas, una de ellas en estado crítico. El reporte de emergencia ocurrió la noche del día de ayer y activó una intensa movilización de paramédicos en este punto. También llegaron elementos de bomberos y corporaciones de seguridad, quienes acudieron de inmediato para auxiliar a las víctimas que quedaron atrapadas entre los vehículos involucrados y con diversas lesiones de consideración. Trascendió que en un vehículo con placas de Nuevo León, este hizo una maniobra que afectó a otra unidad de Arteaga. De acuerdo con los primeros informes, entre los afectados se encuentra 3 adultos. Uno de ellos fue clasificado en código rojo debido a la gravedad de las heridas sufridas, mientras que los otros 2 fueron reportados en código amarillo, presentando golpes severos y múltiples fracturas. En el percance también resultaron lesionados 2 menores de edad. Ambos fueron diagnosticados con policontundidos, y bueno, pues con ellos sufrieron, uno de ellos fractura en uno de sus dedos, y bueno, pues fueron ellos catalogados como código amarillo. Ambos también fueron trasladados a un nosocomio de la ciudad. Tras recibir atención prehospitalaria en el lugar, los 5 lesionados fueron trasladados hasta el hospital universitario, donde permanecen bajo observación y atención especializada.
2: Y bien, compañero, continuando con la información de la noticia en rojo, hago una pausa para poder recordarle a usted que nos envíe por ahí sus reportes, denuncias, servicio social, comentarios y demás a través del 844-101-6375, redes sociales, la primera 88.9, el diario de Coahuila. Y pues fíjate, compañero, que la desesperación a veces nos lleva a la tragedia. Déjeme le cuento qué fue lo que ocurrió. Y es que un hombre de 75 años resultó gravemente lesionado tras precipitarse desde un andamio. Fue trasladado de urgencias al Issste. Y es que Juan de Dios Gutiérrez Rodríguez sufrió una aparatosa caída cuando realizaba trabajos para reparar filtraciones pues en el techo de su domicilio. Está ubicado sobre la calle Vitualecio Robles, en la zona centro de la ciudad. De acuerdo con los primeros reportes, el adulto mayor decidió adelantar las reparaciones por cuenta propia, ya que el albañil que había contratado acudiría hasta el día siguiente. Mientras trabajaba sobre un andamio instalado a varios metros de altura, pues perdió el equilibrio y cayó violentamente desde aproximadamente 5 metros, golpeándose obviamente contra el suelo. El estruendo y los gritos de auxilio alertaron a vecinos y familiares, quienes solicitaron el apoyo a través del sistema de emergencias 911. Paramédicos de la Cruz Roja acudieron al sitio para brindarle atención prehospitalaria. Tras valorar su estado de salud, determinaron que presentaba lesiones de consideración, por lo que fue trasladado de urgencia, pero a la clínica del Issste, donde quedó internado bajo observación médica. Y pues bueno, compañeros, que los adultos mayores, mire, no es que uno tenga quejas de ellos, pero a cierta edad los adultos se vuelven ya tercos, necios, compañero, y a veces ya no miden ni las consecuencias. No sé qué opines tú.
1: Completamente de acuerdo, también lo hemos reportado con estas personas de la tercera edad, mujeres, hombres que manejan pues arriba de los 80 años y que en la mayoría de las veces cuando tienen accidentes es porque confunden, compañera, el freno con el acelerador o viceversa, y bueno, pues terminan estampados, ¿no? En lugares de tiendas de conveniencia, en farmacias también aquí cercano han pasado dos accidentes de estos, y pues sí, es importante pues reconocer, compañera, ya cuando uno no tiene la habilidad, la pericia para manejar, para subirse al techo, pues ya abuelito ya tenía 75 años, ya esas maniobras ya, si usted era maestro albañil, pues ya no las puede hacer, ¿no? Porque evidentemente todo por servir se acaba.
2: Todo por servir se acaba, y es parte y es ley de la vida, Galán. La verdad es que no tendríamos por qué enojarnos ni molestarnos. Es como decir que un bebé pues anda haciendo actividades que ya no le corresponden de acuerdo a su edad. Lo mismo ocurre con los adultos mayores. Bueno, son las 12:47, llegó el momento de irnos a una breve pausa comercial. Regresamos con más aquí a Noticias de Primera.
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4: 12:48.
5: Temperatura 29 grados.
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2: Ya estamos de regreso, son las 12 del mediodía con 51 minutos, la temperatura en los 29 grados, bien le decíamos, compañera, este es el día más caluroso, hay que aprovecharlo, es un día en el cual vamos a tener un cielo completamente soleado, pues condiciones que ya se extrañaban, ¿no?
3: Así es, vamos a disfrutar los días de sol, compañero, después de tantos días de lluvia. Digo, para mí estuvo muy bonito, ¿no?
2: Claro, claro.
3: Me gusta la lluvia, pero también hay quienes que no la, pues no la disfrutan tanto.
2: Así es.
3: Pero pues yo digo que es porque, mira, hay casas que se inundan, compañero, y hay que ser empáticos con ese tema también. Si no le has dado el mantenimiento adecuado también de los techos de tu hogar, bien
2: situación.
3: Así como le pasó ahorita que le platicábamos a usted, ese señor de 75 años, ¿no? Que tiene unas filtraciones en su casa y el albañil no fue el día de ayer, entonces él decide como avanzarle los trabajos y se termina cayendo de 5 metros de altura. Entonces, hay que disfrutar ahorita el solecito, ojalá también sirva para que salgan ahí las cuadrillas del municipio a realizar el recarpeteo correspondiente en las zonas que usted muy seguramente ya empezó a denunciar, ¿no? Por parte de todos los ciudadanos, y pues bueno, ahí vamos a ir viendo las mejoras. Fíjate, compañero, que me gustaría saber quiénes ya acudieron a lo que está organizando ahí también el municipio para poder ver los juegos, los partidos, el Food Fest, tienes toda la razón.
2: Sí.
3: Porque ahora ahí están los jueguitos de la feria, ¿no?
2: Así es.
3: Que nos platiquen cómo están las instalaciones, no he ido.
2: Yo tampoco me he dado la oportunidad, pero dicen que está abierto desde temprano, ¿verdad? No sé si ahorita debe estar abierto, está jugando Portugal, no sé si ya terminó el juego, está Cristiano Ronaldo jugando. Hasta donde me quedé, iban 1-1 contra el Congo y seguramente pues estarán transmitiendo este partido, ¿no? Es de importancia, al igual que el día de ayer que jugó Argentina con Argelia, pues Lionel Messi, el GOAT de esta disciplina del fútbol, marcó 3 tantos y la verdad se pone más interesante por ese tipo de figuras que ya empiezan a relucir en este mundial. Empiezan a salir los grandes nombres, empiezan a mover ahí la magia de sus botines y empiezan a generar expectativas positivas.
3: Así es, y pues bueno, así rápido, les recuerdo, trabajando 24/7 para todos ustedes aquí en el diario de Coahuila, la primera 88.9. Si usted ahorita me dice, Lili, yo ando bien padre, bien suave, yo no traigo ningún reporte, ni una queja, pero a las 8 de la noche nunca falla, ¿no, compañero? Que pasa alguna situación, alguna circunstancia, usted logra detectar algo, la línea de WhatsApp para usted es 24/7. Apúntela, guárdenos como la primera 88.9. Ahí le va, 844-101-6375. Avanzamos con más información.
2: Así es, porque aunque no se ha cumplido la expectativa de recibir un importante número de turistas internacionales durante la temporada del Mundial de Fútbol, la mayoría de los visitantes que llegan a Saltillo provienen de otros estados de la República Mexicana. Lo anterior lo señaló la directora de turismo en Saltillo, Lidia González, quien explicó que gran parte del turismo nacional que arriba a la capital coahuilense procede de entidades como Nuevo León, Zacatecas y Durango. Indicó que ante este panorama, la estrategia municipal está enfocada en generar una mayor derrama económica y mejorar la experiencia de quienes visitan la ciudad. La funcionaria destacó que la invitación para conocer la capital coahuilense es permanente, tanto para visitantes locales como para nacionales o internacionales.
3: Excelente, compañero. Pues bueno, vamos a pasar a otros temas. Fíjate que están solicitando los diputados vigilancia a municipios, esto para evitar menores al volante. Y es que fíjese que aunque ya existe una prohibición, obviamente,

0: para que los menores de edad conduzcan vehículos, pues ya se contemplan sanciones para los padres que lo permitan. Es necesario fortalecer la vigilancia en los 38 municipios de Coahuila para garantizar el cumplimiento de estas disposiciones. Eso lo señaló la diputada Beatriz Fraustro Dávila. La presidenta de la Junta de Gobierno del Congreso del Estado se refirió a los accidentes en los que se han visto involucrados menores de edad al volante. Fíjate, una situación que representa un riesgo tanto para ellos como también para los acompañantes y terceros. Recordó que desde el 2015 se aprobó una reforma en aquel entonces de la Ley de Tránsito y Transportes del Estado, mediante la cual se estableció que las licencias de conducir solo pueden expedirse a personas mayores de 18 años. Con ello se eliminó pues la posibilidad de que los menores obtuvieran este documento mediante autorización o consentimiento de los padres o tutores, como anteriormente se permitía. Esta disposición permanece vigente en la actual Ley de Transporte y Movilidad Sustentable. Asimismo, destacó que el Código Penal de Coahuila contempla sanciones de 6 meses a 2 años de prisión, además de multas para quien facilite a un menor de edad pues cualquier tipo de vehículo automotor cuando su conducción proviene o provoque, mejor dicho, lesiones e incluso la muerte de alguna persona. Sin embargo, consideró que la existencia de leyes y sanciones no es suficiente si no va acompañada de una cultura de cumplimiento y corresponsabilidad social. Ahora sí, Gala, que yo me quiero poner de pie. ¿Cuántos menores de edad están ahorita conduciendo un vehículo? Y a lo mejor en la ciudad no lo vemos tanto, pero si nos vamos a un pueblo mágico, a un rancho, un ejido, es muy común ver incluso los niños conducir un camión, una camioneta, un trocón, los famosos racers, o una moto. Tú te vas a esos lugares y te sorprende porque volteas y te imaginas ver a un adulto y es un niño.
1: Y lo más lamentable es que muchos de ellos ya también empiezan a consumir bebidas alcohólicas a muy temprana edad. Siendo adolescentes, se conjunta esto y pasan los accidentes lamentables, ¿no? En las carreteras.
0: Así es, pues bueno, vamos a tener que darle continuidad, ¿no? Cómo se va desarrollando esta solicitud por parte del Congreso del Estado. Y pues bueno, nos vamos a tener que despedir, Gala. Sabemos que la información no descansa. Lo invitamos a que nos siga a través de las redes de El Diario de Coahuila, el portal web www.eldiariodecoahuila.com.mx. Nos despedimos.
1: Gracias por su sintonía. El día de mañana tenemos una cita en punto de las 12:30.
0: Así es, que pase un excelente miércoles, mitad de semana. Cuídese mucho, que Dios lo bendiga. Y lo dejamos con Joaquín López Origa.
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4: Es la 1.
5: Temperatura 29 grados.

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2: 1:04.
3: Temperatura 30 grados.
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1: 500 uzbecos. El 90% de la afición en este estadio y alrededor de sus calles serán colombianos. Te doy los detalles más adelante.
2: Gracias, Mauro. Ya te veo también de amarillo. Bueno, no ha llegado, Mauro, pues es la 1:05 PM. El partido es a las 8. ¿Sí? Israel Aldave.
3: ¿Qué tal, Joaquín? Muy buenas tardes. La presidenta de México, Claudia Sheinbaum, reiteró a la Coordinadora Nacional de Trabajadores de la Educación que la única vía del diálogo con su gobierno es a través de la Secretaría de Gobernación de la SEP y del propio ISSSTE, que ella no los va a recibir. Incluso hoy Joaquín cuestionó por qué quieren ir a manifestarse en las inmediaciones del Estadio Ciudad de México. ¿Por qué quieren diálogo con la presidenta? Incluso también Joaquín dijo que muchos de los dirigentes, los más radicales, no tienen representación del magisterio. El adelanto y por supuesto el detalle más adelante.
2: Así es, los hay que carecen de representatividad y responden a sus intereses, o vaya usted a saber a los de quién, pero los intereses de alguien. Raquel Flores.
4: Joaquín, las movilizaciones de la CENTE afectaron la operación del metro, por lo que se encuentran cerradas las estaciones Bellas Artes, Allende, Pino Suárez, Zócalo y Chabacano de la línea 2, lo que complica la movilidad de miles de usuarios en la zona centro. Joaquín.
2: Gracias, y voy contigo, Jenny Valencia, el tema del crecimiento.
5: Te informo, Joaquín, que de acuerdo con el indicador oportuno de la actividad económica de mayo, se anticipa un crecimiento anual de 1.1%, aunque en su comparación mensual se prevé nulo incremento al ubicarse en 0%. El reporte del INEGI, el detalle más adelante, Joaquín.
2: Gracias, es uno de esos problemas más graves, el crecimiento. Porque si no hay crecimiento, no hay nada de lo demás. Nada de lo demás. Y mientras tanto, David Galván, 60 años se cumplen.
6: Joaquín, este miércoles se cumple 60 años de la creación del plan DN-3E, creado por el entonces secretario de la Defensa Nacional, Marcelino García, como un esfuerzo de organización para auxilio a la población civil con la participación conjunta del Ejército y la Fuerza Aérea Mexicana. En breve te platico los detalles.
2: Gracias, Boy. Bueno, esto lo fundó, lo creó hace 60 años el entonces secretario de la Defensa Nacional, el general Marcelino García Barragán. Él fue el primer secretario de la Defensa que me tocó conocer, y le doy este dato. El general García Barragán es abuelo del hoy secretario de Seguridad Ciudadana del Gobierno Federal, Omar García Harfuch. Así, así los tiempos y así las historias. Y en el resto del mundo, Laura.
7: Gracias, Joaquín. Advierte Trump a Irán que si no le gusta el acuerdo para poner fin a la guerra, habrá más bombas. En España, el juez rechaza retirar pasaporte e imponer medida cautelar al presidente Zapatero al comparecer por lavado de dinero. Desesperado, el dictador cubano Díaz-Canel pide propuestas económicas a expertos no oficialistas y a críticos. Jeff Bezos, fundador de Amazon, dice que las industrias contaminantes deben irse a la luna. Se forma la tormenta tropical Arthur frente a Texas. Advierten sobre inundaciones fatales. Este fenómeno no va a afectar el encuentro de hoy entre Inglaterra y Croacia en Dallas. El Papa León XIV recibe el balón oficial del Mundial. Lo acompañaron embajadores de México, Estados Unidos y Canadá. Joaquín.
2: Gracias. Bueno, voy a ir contigo. Vamos al Fan Fest. Venga, Laura Cardoso.
8: ¿Qué tal, Joaquín? Y aquí todo es fiesta, ya están llegando todos los aficionados colombianos que advierten con no irse salvo al estadio a presenciar este partido que empieza a las 8:00 PM, pero aquí ya todo es fiesta, Joaquín, está todo en orden, así es que pueden venir a disfrutar los partidos que faltan este día. Joaquín, hay un estricto operativo de seguridad para la entrada, se recomienda que no traigan pues bultos, ni tampoco paraguas grandes, ni cosas que puedan usarse como proyectiles, ni siquiera comida, Joaquín, porque pues aquí está la venta de comida, hay chelas, Joaquín, aquí adentro del FanFest, así es que si no regreso, pues ya sabes dónde buscarme. En tanto, vamos a seguir la fiesta y yo te cuento más adelante lo que pasa aquí.
2: Venga, gracias. Gracias tienes, querida Laura Cardoso. Bueno, pues sí, ahí hay de todo ya. Bueno, luego vamos a ver cómo va a estar el clima aquí en la Ciudad de México y en la Azteca, ¿no? Sí. ¿Sí? Y el dólar, ¿cómo está en las finanzas? En este momento el interbancario está en 17.23, aquí en Ventanilla se vende en 17.88, en los bancos hasta en 17.98, un euro en el mundo, un dólar 16 centavos, aquí un euro se vende en 21 pesos 32 centavos. Y le recuerdo que hoy miércoles hubo estreno a las 12 del día en todas mis redes y en todas las plataformas de María Josema López Dóriga, Mi Vida, y que en esta tarde, de miércoles y 17 de junio de este año de 2026, le voy a tener a usted todo esto.
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0: 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La una con 12 minutos.
9: Temperatura 30 grados.
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0: 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La 1:15.
9: Temperatura 30 grados.
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1: Hernández, cuéntanos, ¿dónde estás?
2: Joaquín, muy buenas tardes. Nosotros reportamos en vivo desde Acoxpa, Calzada Acoxpa, y como puedes observar a mis espaldas en las imágenes en vivo de mi compañero Óscar Jiménez, tenemos todo el cerco de seguridad, todo el operativo por parte de la Secretaría de Seguridad Ciudadana, que fue desplegado para impedir la llegada de la Coordinadora Nacional de Trabajadores de la Educación al Estadio Ciudad de México, como era la consigna del día de hoy. A pesar de este amplio, de este nutrido dispositivo que desplegaron en este punto, pero también en Calzada de Tlalpan y Tasqueña y en todos los alrededores en general del Estadio Ciudad de México, la sección 34 de Zacatecas, Joaquín, sí logró burlar este cerco de seguridad y llegaron al estadio. Esto fue lo que dieron a conocer los integrantes de la coordinadora, además de que en estos momentos pues vemos aquí el plantón por parte de los integrantes. Hace algunos instantes, Joaquín, estaba aquí Pedro Hernández, el dirigente general de la coordinadora, y se retiraron. Ellos habían anunciado al llegar a este punto, alrededor de las 11 de la mañana, que la Secretaría de Gobernación los había convocado a la 1:30 a una nueva mesa de diálogo en las oficinas justamente de la Secretaría de Gobernación en Bucareli. Sin embargo, estaban analizando para ese momento todavía si iban a asistir. Hace algunos minutos confirmaron que sí asistirían, que supuestamente les habían dicho que también contarían con la presencia del secretario de Educación Pública, Mario Delgado, y decidieron retirarse. Es por eso que ellos se retiraron de este punto. Mientras tanto, la indicación es que los integrantes de la coordinadora se mantengan aquí y también en los otros 5 puntos como medida de presión, como parte de las movilizaciones el día de hoy en torno al Estadio Ciudad de México previo al partido de las 8 de la noche el día de hoy. Esta es la situación hasta el momento. Hubo confrontaciones por momentos con la policía, llegaron más elementos, pero hasta ahora únicamente hay presencia de la CENTE y también presencia de la Secretaría de Seguridad Ciudadana con este resguardo que ya te mostrábamos hace algunos instantes, Joaquín.
1: Gracias, ahí está. Y dime exactamente, Lisbeth, ¿en dónde te encuentras?
2: Estamos exactamente, Joaquín, en el cruce de Calzada Acoxpa y la Avenida Federación Mexicana de Fútbol. Así se llama el cruce. Estamos exactamente enfrente del centro comercial Plaza Acoxpa. Para mayor referencia, aquí es donde pues está instalado el plantón que te estamos mostrando en pantalla.
1: Pero también está la policía, ¿no?
2: Así es, tenemos presencia de la policía de la Secretaría de Seguridad Ciudadana. De hecho, por varios minutos, Joaquín, e incluso los integrantes de la coordinadora fueron encapsulados, porque de todos estos cruces de esta glorieta, es una glorieta en la que estamos, había elementos de la Secretaría de Seguridad Ciudadana y lograron encapsularlos por varios minutos. Sin embargo, los integrantes de la coordinadora pues comenzaron a reaccionar ante este encapsulamiento, los empezaron a encarar y los elementos de la policía decidieron retirarse justamente para evitar confrontaciones, de manera que por eso es pues que el cerco de seguridad que vemos está un poco más lejos. Le voy a pedir a mi compañero Oscar que nos acerquemos. Ahí vemos unas vallas de popotillo, ahí fue donde los encapsularon. Sin embargo, al observar la respuesta por parte de los integrantes de la coordinadora, es que la policía decidió replegarse hacia este segundo cordón que vemos más al fondo, Joaquín.
1: Muy bien, gracias, Lisbeth Hernández. Y voy a ir contigo, Maru Rojas, ¿qué más tienes?
3: Estamos justo en la entrada principal para el Estadio Azteca, Joaquín, y aquí ya se dieron cita los colombianos. El ánimo, con las imágenes de Miguel Ángel Brígido, está de este color, amarillo y rojo, porque ya están esperando a Uvesquista.
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1: Los veo con esa canción y vestidos de amarillo, que parecen de la América, ¿no? Pues esa es la de la América, ¿no? Claro, vamos a América, ¿no? Sí. Y de amarillo en el Estadio Azteca.
3: Bueno, y Joaquín.
1: Sí.
3: decirte que el blindaje empezó desde las 8 de la mañana, 12 horas antes de que ruede el balón, y el blindaje es impresionante porque se ha sumado la Guardia Nacional a estos operativos. Hemos visto incluso helicópteros de la Guardia Nacional, de la Secretaría de Seguridad Ciudadana, y si ayer el secretario te decía que son 11,000 los elementos, a estos súmales los elementos también de la Guardia Nacional y de las corporaciones como Zorros, como miles de corporaciones que vimos hoy rodeando el estadio. Ya no hay paso desde Paseo Acoxpa sobre Acoxpa, desde División del Norte, en ninguno de los carriles, ni de norte a sur, ni de sur a norte sobre Tlalpan, y hacia el sur desde la glorieta de Huipulco, completamente cerrada la circulación, únicamente con boleto o con algún pretexto para estar aquí como los colombianos para celebrar con su selección. Bien. Decirte también que está a punto de caer la lluvia y vamos a estar pendientes con las imágenes de Miguel Ángel Brígido.
1: Bueno, y a taparse, gracias. Mientras tanto, Ulises Soriano, ¿qué les eran de la CETEC, verdad? ¿Qué les decomisaron?
5: Efectivamente, Joaquín, muy buenas tardes a estos integrantes de la CETEC que estaban sobre Avenida del Imán, les decomisaron pues diversos tubos, así como otras herramientas de una acción de dos vehículos. Esto en una revisión preventiva, donde también nos encontramos de todo. Además, déjame decirte, Joaquín, que fue en Avenida del Imán, justamente a la CETEC. Mientras tanto, también se desarrolla un punto operativo en el punto de Avenida División del Norte y Calzada de Tlalpan, donde los integrantes de la CENTE de la sección 22 se han encontrado con un fuerte dispositivo de seguridad por parte del agrupamiento a caballo, y pues se ha cerrado el paso para ingresar al estadio Ciudad de México. Todos estos elementos que han sido asegurados por parte de la Secretaría de Seguridad Ciudadana ya fueron puestos a resguardo, y sobre todo pues se ha neutralizado ya esta amenaza que se tenía en Avenida del Imán, y sobre todo ha quedado ya en completa tranquilidad este punto, pero los maestros se plantaron ahí y se van a mantener lo mismo aquí en lo que corresponde a División del Norte.
1: Gracias. Gracias por tu reporte, Ulises Soriano. Estoy viendo que Mario Delgado dice que hoy a las 13:30, o sea, dentro de 8 minutos, continuará el diálogo con la coordinadora y la secretaría de Gobernación y la secretaria de Gobernación, Rosa Isela Rodríguez, y el director del ISSSTE y el mismo secretario de Educación, con el fin, dice, vamos a leer el texto, de concretar, pues ni que fueran ingenieros hidráulicos, carajo, con el fin de concretar compromisos para que todas las niñas y niños del país puedan cerrar satisfactoriamente y sin contratiempos el ciclo escolar. Esta es una autocrítica, independientemente de la redacción del secretario de Educación Pública, que hay que ver cómo se escribe, hay que concretar. ¿Cómo se concreta un compromiso? ¿Se puede formalizar? ¿Concretar? Una vez un presidente, creo que fue López Mateos, estaba viendo una obra de esas hidráulicas muy complicadas, y era muy larga la explicación, y le dice el presidente López Mateos al ingeniero que le estaba explicando: bueno, a ver, ingeniero, pero en concreto, dice, ah, no, en concreto usted me hace los mandados porque yo soy ingeniero. Eso, esa es la historia, Mario Delgado. Y voy contigo, Israel Aldave, en Palacio, ¿qué?
6: Hola, ¿qué tal, Joaquín? Muy buenas tardes. Hoy de nueva cuenta la presidenta de la República, Claudia Sheinbaum, le dijo a la Coordinadora Nacional de Trabajadores de la Educación que el único diálogo que tienen con el gobierno es a través de la Secretaría de Gobernación, de la SEP y del ISSSTE. Deja muy en claro, Joaquín, que ella no los va a recibir. Y hoy criticó fuertemente a los dirigentes de la disidencia magisterial, a quienes se dijo pues que no tienen representación del magisterio. Incluso les cuestionó qué sentido tiene manifestarse en las inmediaciones del Estadio Ciudad de México.
7: ¿Qué caso tiene que marchen hoy al estadio? ¿Para qué? Me pregunto, ¿para qué? Y muchos de los más radicales, de este grupo, son los que no tienen representación. O sea, los que proponen las medidas más radicales son justamente los que no ganaron la representación de sus maestros, que fueron dirigentes en alguna ocasión, pero ya no. Por eso digo que se juntan los extremos. La derecha llama a la violencia, porque lo vimos aquí, la ultraderecha llama a la violencia. Y supuestamente el radicalismo de izquierda también. Ya se dijo, a ver, vamos a los estados. Ahí se puede ver un montón de temas. Pero de todas maneras, ¿qué sentido tiene la marcha? Que para hablar con la presidenta, ¿para qué quieren hablar con la presidenta si tienen toda mi representación, toda, absolutamente toda? La Secretaría de Gobernación y el Secretario de Gobernación.
6: Allí está, Joaquín, las palabras de la presidenta de la República. Dice que los dirigentes de la CENTE, los más radicales, no tienen ya representación del magisterio. Respecto al operativo de contención, Joaquín, que se ha implementado en las inmediaciones del Estadio Ciudad de México, dijo la presidenta Sheinbaum Pardo que este tiene el firme objetivo solamente de contener y en ningún momento reprimir la manifestación social, en este caso, la de los maestros disidentes. Y hablando justamente, Joaquín, del Mundial, dijo la presidenta Sheinbaum Pardo que a través de la Consejería Jurídica, pues se emitió una situación que tiene que ver con que la suspensión de los trabajos, no solamente el día de mañana que juega la selección de México contra su similar de Corea del Sur en Zapopan, en el estado de Jalisco, sino también hoy que se enfrenta la selección de Colombia contra Uzbekistán, suspender las actividades a partir de las 3 de la tarde en oficinas públicas y privadas, si así lo deciden, y también las clases, esto para mejorar todo lo que tiene que ver con la movilidad, no solamente en la capital de nuestro país, sino también mañana en Zapopan, en el estado de Jalisco.
7: Para evitar que haya congestionamientos hoy en la noche, por si está lloviendo muy fuerte en las tardes en la ciudad, entonces para evitar que haya mucho congestionamiento para llegar al estadio y que haya problemas alrededor de la zona, se orienta a que hoy a las 3 de la tarde, aunque no sea partido de la selección, pero es partido aquí en el Azteca, bueno, en el Ciudad de México, pues se pueda dar el día libre a las 3 de la tarde para que pueda haber pues mejor movilidad en toda la ciudad. Y mañana hablamos con el gobernador de Jalisco, bueno, habló personalmente Luisa María, también se orienta a que y también las clases, ¿no? Las labores administrativas, obviamente, de oficina, y las clases que hoy a las 3 puedan suspenderse para que no haya tráfico en la ciudad y se pueda acceder a la Azteca.
6: Ese es el objetivo, Joaquín, mejorar la movilidad hoy en la Ciudad de México, mañana en el estado de Jalisco. Por otra parte, Joaquín, hoy se le preguntó a la presidenta Sheinbaum Pardo, pues es su opinión respecto a estas declaraciones de la delegada del bienestar en el estado de Tabasco, Manuela Obrador, quien es prima del expresidente Andrés Manuel López Obrador, y que ayer, Joaquín, fíjate que siendo delegada del bienestar, participó en un mitin de carácter político, situación que por supuesto no se puede. En este mitin criticó fuertemente al presidente de los Estados Unidos, Donald Trump, a quien de misógino no lo bajó. La presidenta Sheinbaum Pardo dio su opinión al respecto.
7: Y obviamente pues no representa el sentir del gobierno de México, que más allá de una opinión personal de alguien, pues es representante del gobierno. Y nosotros pues tenemos que ser respetuosos con el presidente de los Estados Unidos.
8: Claro. Es decir, ¿se le va a sancionar?
7: Bueno, vamos a ver, porque hay que ver si que le llame, que vea a la Secretaría de Bienestar y si es necesario, pues, la revisión de la Secretaría de Anticorrupción. Pero, pues, por lo menos tiene que haber un llamado de atención.
6: Allí está, Joaquín, habrá jalón de orejas para la prima del expresidente López Obrador. Por otra parte, también se le cuestionó de la posibilidad de que el senador de Morena, Ricardo Insunza, quien es acusado junto con el gobernador del estado de Sinaloa, Rubén Rocha, y otros funcionarios por parte de las autoridades norteamericanas de nexos con el crimen organizado, pues existe, Joaquín, la posibilidad de que este legislador solicite licencia para buscar la candidatura de Morena al gobierno de aquella entidad. ¿Qué opina la presidenta Sheinbaum Pardo respecto a esto? Lo siguiente.
7: Pues lo decidirá la gente. O sea, no. Y el propio partido. Si se registra o no se registra. de acuerdo a la revisión que ellos hagan. Entonces, pues, entiendo que Morena va a sacar su convocatoria para sus encuestas y que solicitó que hubiera separación del cargo en algunos casos. Pues bueno, pues ya lo decidirá Morena.
6: Joaquín, el reporte con las imágenes de Jorge Aguilar.
1: Gracias, muchas gracias. Gracias, Israel Aldave. Pues mira, donde mañana sí va a ser un placer disfrutar es esta ciudad. Cuando juega, ¿qué hora es el partido? ¿A las 7? A las 7 de la noche en Guadalajara. Pues podrá ir al bar, ir al restaurante, ¿no? Ir al Zócalo, ir a los otros fanfest, ir al que está padrísimo ahí en el Campo Marte. Nada más, pues llevar un paraguas. Un paraguas, y la ciudad va a estar vacía. La mañana, desde a las 6 de la tarde, a las 9 y media de la noche, esta va a ser una ciudad fantasmal. Voy a salir para aprovechar a recorrerla toda, ¿no? Eso es algo que, en fin, es un privilegio. Y después de los anuncios, ahora la coordinadora provoca desabasto de combustible en Oaxaca porque está bloqueando impunemente, como siempre, las gasolineras. Y las de las clases, no, de esas ni hablar. ¿Se ha fijado que nadie habla de las clases? Ni los líderes, ni la autoridad. Nadie habla de las clases ni nadie habla de los niños. Mire, las clases y sobre todo las niñas y niños son los menos importantes en este conflicto. Cuando escucho yo a la mesa esta de gobernación, cuando escucho a los dirigentes, nada. ¿Quién ha hablado de las niñas y niños? ¿Cuántos días llevan sin clases? Y mire, la zona de Oaxaca es la que tiene el menor aprovechamiento y menos días de clases. Es donde la coordinadora es más fuerte. Son 85 mil maestros de la coordinadora, militantes de la coordinadora. Bueno, quiero decirle que Portugal, con todo y Cristiano Ronaldo, pues no pudo con la República Democrática del Congo 1-1. En cambio, ayer Messi metió 3 goles. No me lo creía yo cuando estaba transmitiendo anoche. De aquí vamos a la mesa ya. La mesa es Son los Locales, Marion Reimers, Ciro Procuna y Daniel Rentería. Y luego voy a hablar también con el querido Beto Murrieta. Y también la mesa con Roy Campo, René Casados y don Pepe Fonseca. Continuamos.
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12: 1:34.
13: Temperatura 30 grados.
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1: 1:37.
2: Temperatura 30 grados.
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1: Muy tedioso, que no iba a ser espectacular, y me parece que nos han dado un golpe en el rostro, porque ha resultado todo lo contrario.
2: Sí.
1: Y vaya que sí ha resultado espectacular, y vaya que sí hay mucho de qué platicar. Y bueno, pues con lo que hizo o dejó de hacer hoy Cristiano Ronaldo en este partido, ¿no? Que se esperaba mucho después de lo sucedido ayer con Messi.
2: A ver, hablando de Marion, el 1-1 contra la República Democrática del Congo, con todas las dificultades que tuvo a raíz de las medidas para aislarlos del ébola. ¿Tú veías este empate de Portugal, que hay quienes lo han señalado como campeón o finalista del Mundial, con la República Democrática del Congo?
3: A ver, con el saludo afectuoso nuevamente para los compañeros que lo omití al inicio, creo, Joaquín. A ver, a mí tampoco me parece que sea una cosa descabellada, porque hay que tomar en cuenta que muchos de los futbolistas de la República Democrática del Congo juegan en la mejor liga del mundo, que es la Premier League. Otros tantos juegan en la Liga de Francia. O sea, nosotros que lloramos por la escasez de futbolistas mexicanos en equipos top de Europa, creo que tendríamos que voltear a ver lo que hace República Democrática del Congo, y que tiene jugadores de muy buen pie. Ahora, el medio campo de Portugal es una cosa para salivar verdaderamente. Yo creo que pocos equipos en esta Copa del Mundo tienen un conjunto así. El querido Daniel establecía el comparativo con Lionel Messi, y yo creo que acá hay que destacar una cuestión que es muy importante. Argentina aprendió a jugar alrededor de Messi. Yo no sé si Portugal necesariamente ha aprendido a jugar alrededor de Cristiano Ronaldo, que además parece que ni el mejor guionista de Hollywood escribió esto, Joaquín, porque un día aparece uno y al otro aparece otro. Yo, entendiendo a Cristiano Ronaldo a la distancia, me parece que el cuate estuvo toda la noche pensando en cómo poder emular a Messi, y pues eso no favorece el juego de conjunto, indudablemente, ¿no?
2: No, hay que... independientemente de las individualidades, está demostrado históricamente que el fútbol es de conjunto, ¿no, Ciro?
4: Totalmente, Joaquín. Creo que no había tenido Cristiano Ronaldo una compañía semejante, un grupo de jugadores como el que ahora tiene para una Copa del Mundo. Cuando él estaba en plenitud, que tenía 25, 30 años de edad, no eran equipos tan poderosos como el actual. Pero yo creo que algo de lo que le pasó a Portugal, porque lo vi lento, lo vi predecible, sin tantas variantes, solamente la cuota de desequilibrio la aportó Francisco Conceição, un futbolista que nació en el Porto, que se adaptó muy bien yendo por la banda derecha y que generó desequilibrio, pero algunos otros me quedaron a deber. Yo no sé si tenga que ver con la larga campaña europea que tuvieron, por lo que hoy los vi tan lejanos de su nivel, tampoco efervescentes ante un equipo que tuvo en su parte física, en el orden defensivo, su principal cualidad, además de que tenían un guardameta mucho más consolidado. Entonces, sí me extrañó, yo vi muy por debajo de sus condiciones a la Selección Nacional de Portugal, inclusive los amistosos previos no los pudieron llevar a cabo con sus principales jugadores, justamente por la actividad que habían tenido a nivel de clubes.
2: Marion.
3: Coincido, Joaquín, te escucho, coincido. A ver, es una larga temporada, sí, pero yo creo que hay que entender que, y lo sumo a lo que menciona Ciro, no es que yo lo contradiga, sino más bien, pues los jugadores argentinos también han tenido una campaña larguísima, pero yo insisto en que tiene que ver con la comunión del grupo, tiene que ver con cómo logras jugar alrededor de una leyenda de este calibre, porque yo vi el partido de Messi, y Messi camina a la cancha, Messi no baja a cubrir, lo hace poco, la verdad. Entonces, yo creo que ahí, insisto, tiene que ver con la comunión de un equipo que ha sabido apapachar a su gran estrella. Y para mí, Cristiano Ronaldo lo que busca, insisto, es pues brillar él. Y eso en un juego de conjunto es muy complejo. Entiendo también que esto, y es a lo que voy con lo que menciona Ciro, se hace mucho más evidente cuando los demás no están finos. Porque ya no te saca adelante Cristiano Ronaldo el equipo él solo. Ya no es el Cristiano Ronaldo de antes, aunque esté en una forma física formidable.
2: Sí. Pero me permite que ponga unos anuncios y volvemos con la mesa, ¿sí? Marion, Daniel y Ciro.
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14: Fórmula Deportes. Portugal quedó a deber en su presentación y empató a uno con la República Democrática del Congo en partido disputado en Houston. João Neves había adelantado a Portugal al minuto 6, sin embargo, al 45+5, Joani Wissa puso el 1-1 definitivo. Esta tarde Inglaterra se mide a Croacia, Ghana enfrenta a Panamá y Uzbekistán en el Estadio Ciudad de México enfrenta a Colombia. Sobre las llamadas pausas de hidratación, Néstor Lorenzo, técnico de la selección de Colombia, señaló.
15: En principio cuando hacían las pausas de hidratación mostraban al técnico hablando con los jugadores, ahora son todas pausas publicitarias, o sea que tiene otro sentido. Y bueno, me gustaría preguntarme si eso era el sentido inicial o la hidratación para el bienestar de los jugadores, nada más. Esa es una pregunta que nos tenemos que hacer.
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17: Estamos de vuelta con la información.

0: Bien, continuamos con la mesa. Marion, Ciro, Procuna, Daniel, Rentería. Ciro, esa plancha de Lionel Messi, de no ser Lionel Messi, hubiera sido un tarjetazo rojo, ¿no?
1: Totalmente. Yo sí lo creo, Joaquín. Eso tenía varias de las agravantes para sacarle tarjeta roja. La plancha es a la altura de la pantorrilla, es decir, por arriba del tobillo. Es un full contact. La única agravante que escucho, la única situación que algunos exárbitros han argumentado que podría ser un paliativo, es el uso de fuerza excesiva, que no ocurre en este caso. Pero yo creo que sí tendría que haber sido expulsado. Pesó el nombre del personaje y el señor Marciniak no se atrevió ni siquiera a irla a ver al videoarbitraje. Entonces, coincido, y eso habría cambiado seguramente el rumbo del partido. Ocurrió el minuto 31, ya lo ganaba Argentina 1-0, pero evidentemente Messi es el que termina gravitando en la segunda mitad para conseguir los otros dos goles con que los argentinos ganan con amplitud. Pero sí, en mi opinión, merecía la tarjeta roja.
0: Daniel, Dani Rentería, ¿era roja, era amarilla, era expulsión o le temblaron las corvas porque atrás en la espalda decía Messi, número 10?
2: Pero por supuesto que le temblaron las corvas, Joaquín, como si le hubieran conectado un gancho, un upper, un gancho al hígado, porque el árbitro evidentemente que se dio cuenta, claro que se dio cuenta, nos dimos cuenta todos los que estábamos viendo el partido, y no solamente el que en la espalda dijera Messi, sino que también en la tribuna, en el palco principal, estaba el dueño del negocio, estaba el presidente de la FIFA, Gianni Infantino. Y bueno, sí, desde luego que ha trastocado no solamente lo que ocurrió en este partido, sino también la historia misma de esta Copa del Mundo, porque nos hubiésemos privado también de todo lo que ofreció después Leo Messi y de todo lo que se ha hablado y de todo lo que ha realizado en el terreno de juego. Pero evidentemente, claro, me quedo con lo que señala Ciro, tenía todas las agravantes para ser expulsado y por supuesto, imagínate, no hubiera estado también en el siguiente encuentro.
0: Hay una novela de Oscar Wilde, Mario, que se llama La importancia de llamarse Ernesto. Aquí podría ser La importancia de llamarse Messi.
3: La importancia de llamarse Lionel, ¿no? Sí. También como el entrenador del seleccionado argentino que seguramente estuvo sudando frío en ese momento, Joaquín, compañeros. A ver, para mí el color no es ni amarillo ni rojo, es morado. O sea, claramente era una tarjeta. A mí me sorprende un árbitro de la categoría de Simon Marciniak, que ha pitado partidos importantes de Champions League a alto nivel europeo. Me falta el dato, pero estoy segura que le ha pitado algún partido a Lionel Messi. Y bueno, en ese sentido, en definitiva, pues cada vez más, ¿no?, se ve la claridad del peso del marketing en esta Copa del Mundo. Como ya lo mencionaba el buen Daniel, con el presidente de la FIFA ahí, pues me imagino que Marciniak más bien quiso cuidar la chamba, pero no sé cómo le vaya a ir después de esto.
0: También, Ciro, ¿también quiso cuidar el Mundial? ¿O cuidar Argentina? No sé, vamos, porque yo creo que sí pesó más el nombre y la figura de Messi que la falta.
1: Totalmente, totalmente. Es evidente, es una jugada de tarjeta roja directa y las jugadas semejantes tienen que juzgarse sea el minuto uno o sea en el segundo tiempo de los compromisos, sea el futbolista que sea. Lo que me extraña es que Marciniak se haya dejado impresionar por el nombre y por el número 10 de la camiseta. Eso es lo que me llama la atención. Marciniak fue el árbitro de la final pasada entre Francia y Argentina en Qatar, 3 años y medio atrás. Entonces, no me lo explico, a menos que evidentemente haya respetado de más a Leo Messi. Y es una demostración de lo que debe hacer y lo que no debe hacer Leo Messi. Como bien decían mis compañeros hace un momento, cuando Argentina no tiene el balón en su poder, Leo Messi camina y los demás 9 futbolistas de campo luchan para recuperar el balón. Cuando Messi trata de ir a recuperar un balón o hacer tarea de marcación, como no tiene el oficio defensivo, comete este tipo de imprudencias que le pudo costar una tarjeta roja.
0: A ver, Marion, bien, dejemos esta noche aquí en el Azteca, Colombia, Uzbekistán. Para mí, Uzbekistán es un

0: caso interesantísimo de James Rodríguez, ¿no? Un tipo que históricamente ha jugado de maravilla con la selección Colombia, no lo ha hecho así, me parece, en clubes, nunca pudo explotar su verdadero nivel. Recordamos aquel gol en Brasil 2014 contra Uruguay, que es una auténtica poesía en movimiento. Y yo sumaría para el público que nos escucha que no pierdan el ojo de Luis Díaz. Luis Díaz, que fue delantero de Liverpool, ahora extremo también con el Bayern Múnich, juega por la banda izquierda con el dorsal número 7, tiene el desparpajo sudamericano, la velocidad, es encarador, es un jugador que a mí la verdad me encanta verlo. Su padre estuvo secuestrado durante un tiempo mientras él jugaba con el Liverpool, y es una historia pues muy muy interesante, una historia de vida, pero además futbolísticamente a mí me parece un gran jugador.
1: ¿Cómo ves Dani a Colombia?
2: Lo veo fuerte, Joaquín, la veo fuerte. La selección de Colombia me parece que es clarísima favorita para vencer esta noche. Sí, Luis Díaz es un disruptivo dentro de este plantel, amén de la experiencia que tiene James Rodríguez, que conoce también el ámbito, entre comillas, mexicano, estará ante público también, sí colombiano, pero también mexicano. Es decir, me parece que tiene todos los argumentos la escuadra colombiana, la escuadra cafetalera, para salir victoriosa. Además de que estará muy bien arropada, como ha estado aún sin estar en la Ciudad de México, ya se sentía el ambiente colombiano, que le ponen fiesta, le ponen alegría, y donde pues la colonia colombiana que está aquí en la capital de la República Mexicana es excepcional, y yo creo que hoy será una noche de fiesta larga, muy larga, no solamente en el estadio, sino también, pues ya sabemos, en el Zócalo, en el Ángel de la Independencia y en diversos puntos de la Ciudad de México. Pero futbolísticamente Colombia lo veo superior, lo ha demostrado a lo largo de esta eliminatoria. Decía Mario Reimer, sí, se ha eliminado siempre con los mejores en una de las zonas más exigidas futbolísticamente, y lo ha hecho bastante bien. Desde luego, está, creo yo, todavía muy lejos de aquella selección del 94, ¿no? Que fue realmente sensacional, espectacular, que a la postre, pues, no pasó nada, terminó en tragedia después del Mundial de los Estados Unidos, pero creo que esta selección llegará lejos en esta Copa del Mundo, Joaquín.
1: Muy bien, a ver, ahora Mario, para mañana, ¿cómo ves? ¿Tú que estás ahí?
0: Ay. Qué nervio, Joaquín. Pues mira, yo veo un público tapatío muy entusiasmado, y no desde ahorita, ¿eh? Yo vine hace como 2 semanas a la inauguración del artista Mario García Torres y Jorge Campos, que abrieron aquí una expo en el Museo de Arte de Zapopan, y estaba todo el público, ¿eh? O sea, muchísima gente con camisetas, muy emocionada con el Mundial, algo que yo no veía en la Ciudad de México. Ahora sí ya se empezó a sentir el ambiente. Vimos el recibimiento a la selección mexicana de fútbol, pletórico. A mí me llama la atención la declaración de Romo, que dice que no tienen la obligación de ganar. Pues obligación no tiene nadie en este torneo. Vienen y compiten porque quieren. Pero a mí me parece que habría que enseñarles a declarar mejor, sobre todo con un Mundial en su país. Me parecía una oportunidad inmejorable de llamar a la unidad, de empujar. Entiendo que a veces las preguntas de los colegas de La Fuente quizás no son las más ingeniosas, pero sí creo que debió haber mostrado otra cara. La gran pregunta para mí, y me encantaría también conocer el punto de vista de ustedes, pues es la central, porque Javier Aguirre no llevó a más centrales nominales, entonces ahí tendrá o que recorrer a un lateral o adaptar a Edson Álvarez a esa posición de marcador central.
1: ¿Cómo sabes, caracho? De veras, Mario, ¿cómo lo sabes? Oye, Ciro, es inaceptable que un jugador diga de la selección nacional en un partido, en un mundial que va a jugar en Guadalajara, perdón, por lo menos para el ánimo, que diga que no tienen la obligación de ganar. Bueno, pues yo creo que se debe dedicar a otra cosa. A ver, yo tengo la obligación de ganar la nota, tú también, Dani, tú también, Marion. Claro. Claro que tienen la obligación de ganar la selección de México, hombre, ¿o no?
3: Yo también lo creo, sí, yo también lo creo, y no nada más es eso, también la obligación de mejorar en relación a lo que se vio hace casi una semana en la presentación contra Sudáfrica, que se gana porque tampoco es que estaba enfrentando una potencia del fútbol mundial. Creo que Corea sí le va a exigir más al equipo mexicano. Corea tiene, en cuanto a cuota de calidad, un equipo muy parejo, yo diría que hasta un poco mejor que el cuadro nacional. Si ponemos en perspectiva el funcionamiento colectivo, creo que también Corea está un paso por encima del equipo mexicano, a juzgar por lo que vimos el jueves de la semana pasada en sus primeros partidos. Pero México es local, y eso es una gran ventaja que tiene que capitalizar. Ahora, Corea lleva ya una semana trabajando en Guadalajara, entonces

0: esa parte de aclimatación la tienen, yo creo, superada a estas alturas. Además, hicieron un campamento de altura en Utah antes de viajar a territorio nacional. Todo eso hace que el juego no vaya a ser fácil para el equipo mexicano. Y en relación a quien toma el lugar de César Montes, pues sí, necesariamente tendrá que poner, por lo que escucho, a Edson Álvarez. Y mi principal preocupación, Joaquín, con esto cierro, es que Edson Álvarez no está en ritmo competitivo. Estuvo lesionado y después de la convalecencia reapareció de bote pronto para estar en la lista de convocados.
1: Bien, Ciro, querido, muchas gracias. Marion Reimer, te veo a las 3, ¿no?
2: Ahí estaremos, querido Joaquín, con cancha completa.
1: Gracias, Dani, una alegría verte y aquí.
3: Gracias, Joaquín, igualmente para mí un saludo enorme. Y bueno, pues sí, vamos a esperar que esta selección mexicana corresponda a todo ese cariño y todo ese apoyo que le ha brindado la afición mexicana. Es cierto que traía mucho escepticismo, pero yo creo que eso ya ha quedado atrás y ahora tiene que demostrar, y sí, sí es una obligación que tienen que ganar y salir a morirse en la cancha.
1: De acuerdo. Gracias a los tres, los abrazo con cariño y continuamos.
4: 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La 1:58.
5: Temperatura 30 grados.
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6: Deja 5 lesionados, aparatoso accidente y moviliza a cuerpos de auxilio a la altura del ejido Bella Unión. Aumenta presencia de pedigüeños en los cruces de Saltillo. Detecta el DIF un incremento de hasta 15% en familias indígenas que realizan actividades en la vía pública acompañadas de sus hijos. Son nacionales turistas mundialistas en Saltillo. Aprovechan visitantes las promociones del Saltipaz para obtener descuentos en diversos servicio. Por juego de la selección mexicana el jueves, suspenden clases en la Ciudad de México y Guadalajara. Y gana Argentina su primer partido con hat-trick de Leo Messi.
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14: Los políticos. En un par de semanas, Carlos Villarreal Pérez llegará a la mitad de su trienio como alcalde y este martes se reunió con la Cámara de Radio y Televisión con un puntual recuento de los retos que ha enfrentado y los resultados que permitieron ubicar a Monclova en el segundo lugar nacional en competitividad entre ciudades de hasta 300.000 habitantes, después del desorden que dejó Mario Dávila Delgado en temas como seguridad de los 13 municipios de la región centro. Con todo y ser el más grande, los policías de Monclova estaban entre los peor pagados, lo que se ha ido revirtiendo para que en 2027 ninguno gane menos de 15.500 pesos. Sin duda, su mayor desafío tras la embestida federal que llevó a la quiebra a AMSA está en el tema económico, y ahí Villarreal Pérez tiene una visión clara. Aunque hay hambre de traer empresas para salir del estancamiento, se está apostando por un crecimiento selectivo para garantizar que sea ordenado. El reto es pasar de la dependencia a la diversificación, y en la idea de redefinir la vocación productiva se ha planteado a las instituciones educativas reorientar su oferta para formar los profesionistas que permitan atraer a las empresas del mañana.
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16: Las 2:03
5: y la temperatura 31 grados.
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1: Juan Padrón, Gina Trejo Briseño, Sandra Jiménez, José Manuel García. En Telefórmula los saludo Alonso Mancera, Diana Chávez Piña, Javier Mejía, Miguel Ángel Sánchez Telles, Diana Morales, Laura Flores y Regina Rosilio. Y ahora le tengo más información con Laura Pérez Cisneros.
2: Gracias, Joaquín. La gente se moviliza hacia la zona del Estadio Azteca, donde esta noche juega Colombia contra Uzbekistán. La presidenta Sheinbaum cuestiona esta movilización y advierte que la gente perdió representatividad. Decomisan cuetones, palos, tubos y martillos a militantes de la CETEC en Tlalpan y División del Norte. Iban al Estadio Azteca. Dictan formal prisión a maestro de la CENTE en Oaxaca por tráfico de plazas. La CENTE provoca desabasto de combustible en Oaxaca. Donald Trump asegura que México perdió el control del país, que los narcotraficantes dirigen México y que la presidenta Sheinbaum está muy asustada. El senador morenista Enrique Insunza, que sigue escondido, dice que se mantendrá en el Senado hasta el 2030 y renuncia a buscar la gubernatura de Sinaloa. Portugal no pudo con República Democrática del Congo y empatan a uno. Joaquín.
1: Bueno, ahí hablando de eso de las licencias, en la Comisión Permanente se dio licencia a 13 legisladores, entre senadores y diputados, que quieren ser candidatos a los gobiernos de sus estados. 13. Entre ellos, ¿sabe quién? Félix Salgado. Sí, Félix Salgado, que no puede por el freno del nepotismo. Pero él quiere, dijo, no, yo quiero estar en la encuesta para ver que les voy a ganar en la encuesta, con la esperanza de presionar así. No, Félix, no hay que equivocarse con la presidenta. No hay que, porque le pregunten a los líderes de la coordinadora, no hay que equivocarse. No la presiones, ¿sí? No, pero ya sabe cómo se llevan, ¿no? Digo, no con la presidenta, cómo se llevan ahí Félix Salgado y compañía. Pero vamos a ver qué pasa en Guerrero. Él está vedado. ¿Por quién? Por la misma norma de Morena. Sí. Que impide el nepotismo en cualquier cargo de elección popular. Ya sea para padres, para hijos, hermanas, hermanos, esposas, esposos. No pueden. Félix Salgado es el padre de la actual gobernadora de Guerrero, que la puso en combinación con López Obrador porque él no pudo, lo eliminaron. Pero en fin, vamos a ver qué es lo que sucede y vamos a unos anuncios, y después de los anuncios le voy a dar la alineación del equipo de México para esta noche. Y le decía que Morena arranca la carrera rumbo al 2027. Esto es un acto anticipado de campaña, es una ilegalidad, pero los del INE están viendo el mundial. Sí, el mundial. Porque estos que se están lanzando, ¿qué encuesta han ganado? Ninguna, ninguna. Pues la Corte se está yendo a la Hondura, asume competencia sobre el tema de la eutanasia. Uno de los temas que, como el aborto, no une, solo divide. Vamos, enfrenta. No hay modo de crear un consenso, ni en un tema, ni en el otro. Y ojo con esto, advierten de inundaciones mortales, así dicen, mortales en Estados Unidos por la tormenta. Vamos a ver cómo afecta, dicen que no, el partido de Dallas, pero cómo puede afectar Miami y otras zonas. Continuamos.
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4: 2:08.
5: Y la temperatura, 31 grados.
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22: 212.
23: Y la temperatura, 31 grados.
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1: Pagó tanto dinero por ver a la selección, esperaba algo más del equipo mexicano, un poquito más de brillantez, de chispa, de cambio de ritmo, de algo diferente, pero para efectos prácticos tienes toda la razón. La importancia es sumar puntos en este tipo de torneo largo, ya no tan corto como en mundiales anteriores, donde cosechar unidades desde el primer partido es algo fundamental. Así que estoy de acuerdo, hay que sacar puntos, y en la medida en que sacar puntos en combinación con un fútbol más agradable, dentro de lo que cabe o dentro de lo que el equipo mexicano puede brindar, pues será mejor para el televidente y para el aficionado que va a estar mañana colmando las tribunas del estadio de Guadalajara.
2: Dime, yo sí creo que va a ganar la selección de México mañana a Corea.
1: Ay, Joaquín, yo también sí, quisiera pensar igual. Creo que puede ser
2: conste,
1: un empate.
2: Conste que dije no pienso, creo.
1: Entre creer y pensar, claro, que eso ocurre en esta práctica periodística, porque el periodista tiene una perspectiva, una forma de opinar, de analizar, y debajo del periodista está un mexicano que quiere que gane el equipo nacional. Sí. En este caso, ¿estarás de acuerdo, Joaquín, en que el periodista no es porrista ni propagandista de la selección mexicana, pero claro que queremos que gane el equipo mexicano y ojalá que así sea, aunque creo que el equipo coreano por momentos puede ser un vendaval, ya lo vimos frente al conjunto de la República Checa o Chequia en el partido anterior, y creo que en este sentido puede hacer ver mal al equipo mexicano. Vamos a ver a quiénes pone finalmente Javier Aguirre en la formación titular para tratar de afrontar a un equipo combativo y veloz como es el coreano.
2: Pero mira, yo cuando veo, Beto querido, que España empata con Cabo Verde, que Países Bajos, antes Holanda, empata con Japón, que Bélgica empata con Egipto, que Arabia Saudita empata con Uruguay, que Irán empata con Nueva Zelanda, y pues digo, pues oye, un 2-0, pues digo, si vamos a los comparativos, en lugar de tener un punto en su grupo, ya tiene tres.
1: Claro, esta idea recurrente, muy actual, de que las distancias se han reducido, de que los equipos de fútbol mundialmente se han emparejado, es verdad, aunque también hemos visto algunos partidos muy disparejos. Ayer, por ejemplo, vimos al equipo de Argentina, que ganó categóricamente su primer partido del campeonato del mundo, Argelia, con 3 goles de Messi, que iguala a Klose como el máximo anotador en la historia de los mundiales. Así que como que ha habido una combinación, ¿no crees, Joaquín, de este tipo de partidos trabados que se empatan y otros que francamente han sido muy disparejos?
2: Sí, por ejemplo, la Alemania Curazao 7-1 o el 5-1 de Suecia a Túnez.
1: Claro, y hablando de goleadas, ahora que lo tocas, Joaquín, estaba yo recordando que hoy vimos al equipo de Congo empatar con Portugal. Congo, que jugó como Zaire, recordarás, el campeonato mundial antes, de 1974.
2: Sí, así es, era Zaire, que luego se convirtió en la República Democrática del Congo.
1: Correcto, y te acordarás en aquel mundial de 74 cuando se hablaba del vudú y de los amuletos y de la brujería para el equipo de Zaire, que recibió, hablando de goleadas, 9 goles por parte de Yugoslavia en Alemania 74. Yugoslavia 9-0 en ese campeonato mundial. Ahora que mencionas las goleadas que están ocurriendo también en esta Copa del Mundo, mezcladas con los empates donde ha habido más paridad de fuerzas.
2: Pero fíjate, Beto, estamos hablando de dos países que hoy no existen, ni Zaire ni Yugoslavia.
1: Exacto. Sí. Zaire, que era el Congo belga.
2: Así
1: antes
2: es.
1: Incluso de ser Zaire.
2: Y que la capital era. Zaire. Sí, era la capital, era Leopoldville, pues en honor del rey Leopoldo de Bélgica.
1: Correcto. Y ahora, con este nombre de Congo, le hace un muy buen partido al conjunto de Portugal, el tocayo de Messi, que se llama Lionel Mpasi, el portero del equipo de Congo, tiene una buena actuación en este partido, donde increíblemente el equipo de Portugal no fue más claro, más contundente, porque estamos hablando de que Portugal es el número 7 del mundo, y Congo es el número 45 del mundo. Aún así, en la cancha, hubo un empate en este partido que tiene a Neves como el anotador del primer gol, un remate de cabeza, y después Wissa marca el tanto del empate del equipo congoleño.
2: Sí, además, no hay que olvidar dos cosas, ¿sí? Está la República del Congo y la República Democrática del Congo, que la República Democrática del Congo es el mayor país del África subsahariana. Entonces, no es Cabo Verde, pues.
1: Claro, claro, exactamente. Y los africanos que ahora tienen mucha presencia en el Campeonato Mundial, ya sea con los equipos africanos, pero también con otros equipos que, sin ser africanos, tienen un elevado número de jugadores de origen africano. Es una presencia enorme de África que se refleja en la velocidad, sí, en la destreza, y también por momentos y en algunos equipos con un buen fútbol, con más orden, ya no tan experimental, tan primitivo, como en campeonatos mundiales anteriores.
2: Sí, porque se dan dos elementos. Uno, que ha mejorado el fútbol y la preparación física de los jugadores africanos, y dos, la migración. Oye, Suiza tiene jugadores africanos. Francia en un momento llegó a jugar con 10 africanos.
1: Exacto. Ayer el portero del equipo de Argelia es el hijo de Zidane. Sí. Que por cierto, me parece, Joaquín, que dejó mucho que desear. Una forma de participar poco ortodoxa, poco segura. Creo que el gol de Messi, el primero, pudo ser atajable. Le dobla las manos el disparo de Messi. En el segundo, ataca el esférico de manera muy insegura y escupe el balón para un contrarremate de Messi. Y viene el tercer gol, que es un pase a la red, como decía Fernando Marcos, por parte del astro argentino, que si lo observas, Joaquín, podrás comprobar que deambula, camina, sí, observa, espera pacientemente el momento de intervenir, pero cuando el balón llega a su radio de acción, es un hombre con ese talento, con esa capacidad para cambiar el rumbo de un partido y para ser desequilibrante. Por cierto, mucha polémica, Joaquín, no sé qué pienses, sobre la roja,
2: sí,
1: que se le pudo haber sacado a Messi en la primera parte.
2: Le tembló, le decía hace un momento a mis compañeros, le temblaron las corvas al árbitro, porque esa era de roja natural.
1: Fíjate que es una jugada un poco tropezada, trompicada, donde siento que el golpe que da Messi es un poco accidental, involuntario, pero ciertamente el pie está a la altura de la pantorrilla del argelino. Lo increíble, Joaquín, es que no haya el VAR intervenido, que ni siquiera se le haya sacado la tarjeta amarilla al astro del fútbol internacional.
2: No, pues es que es Messi, a ver.
1: A ver cuál es el guapo que se anima a expulsarlo. Aunque recordarás que Mario Rubio,
2: sí,
1: árbitro mexicano,
2: claro,
1: expulsó a Maradona en 82.
2: Hasta lo recuerdo perfectamente, que se le fueron encima, lo hicieron pedazos.
1: Teniente coronel Mario Rubio, que nos daba clases de arbitraje en la XCW cuando empezábamos nuestra carrera en el 84 en Televisa Radio, y también Arturo Bricio.
2: Sí.
1: Ha expulsado a grandes figuras, Ramorrizo también, o sea, que parece que los árbitros mexicanos son los únicos que, dentro de sus defectos que tanto les criticamos en México, tienen los pantalones y la autoridad, aunque César Ramos no expulsó a Ronaldo, eso también lo recuerdo, pero generalmente los árbitros mexicanos no se han tentado el corazón para expulsar a grandes figuras en campeonatos mundiales.
2: Pues en fin, pues vamos a ver, ¿y mañana qué?
1: Sí, sí. Mañana, pues yo veo complicado el partido frente a Corea.
2: Sí.
1: Ya está la selección ahí en Guadalajara, gran apoyo para el equipo mexicano. Seguramente Edson Álvarez va a jugar en la defensa central, aunque pudiera ser sacrificado Reyes para que juegue Sánchez como lateral derecho. Puede ser que Mora, el muchacho de 17 años, aparezca como titular con Fidalgo y con Lira en la media cancha del equipo mexicano. Yo creo que será un sinodal muy serio para el equipo de México mañana en la cancha de Guadalajara.
2: Pero no sé por qué a mí me da la impresión que la selección se siente más a gusto jugando en el estadio de Zapopan que en el estadio Azteca. Porque resulta que a quien debía impresionar el domingo era Sudáfrica, e impresionó a algunos, pesó en algunos de los jugadores mexicanos.
1: Hubo algunos momentos, ciertamente, algunos pasajes breves, Joaquín, de impaciencia del público,
2: sí,
1: sobre todo porque el equipo mexicano, cuando iba 2-0, sobrellevaba las acciones, hubo,
2: sí,
1: un recital de pases laterales, poca profundidad, y creo que en esos momentos el público, ciertamente con reservas, controlado, apretó un poco más al equipo mexicano. Y en Guadalajara vamos a ver qué ocurre, cómo se comporta el público, que es un punto interesante el que tocas con respecto a cómo se va a portar la gente mañana.
2: Ay,
1: sobre todo si la situación no va del todo bien en el trámite del partido frente a los asiáticos.
2: Yo creo que el público de Guadalajara va a empujar incondicionalmente a la selección.
1: Ojalá que así sea. Ojalá que, porque a ellos sí les corresponde, Joaquín, apoyar al 100%, porque nuestra labor es otra, me queda claro.
2: Así es, sí, nosotros no somos porristas, somos, contamos las cosas.
1: Las contamos y opinamos de ellas. Además, de acuerdo, Joaquín.
2: Claro.
1: Correcto.
2: Gracias, querido Beto, te mando un abrazo con cariño.
1: Querido Joaquín, que te vaya muy bien, igualmente.
2: Que estés muy bien, buenas tardes. Después de los anuncios, la presidenta Sheinbaum pide a la secretaria del Bienestar y también a Raquel Buenrostro que le llamen la atención a la prima de López Obrador por insultar a Trump. Ella es, ya ve que no hay nepotismo, ¿no? Ella es la delegada del Bienestar en Chiapas. Manuela Obrador se llama. Y se fue contra Trump. Aquí el tema es que hoy se descubrió que además de ser funcionaria, toda poderosa delegada del Bienestar en Chiapas, prima de López Obrador, también tiene un cargo en Morena, y eso va contra la ley. Hoy se descubrió. Rafael Caro Quintero está en audiencia en este momento ahí en Nueva York, y no en una oficinita, sino en el juzgado federal del Distrito Sur. Está buscando un acuerdo de culpabilidad. Pues no se lo van a dar. ¿Por qué? Porque él mató a un agente de la CIA, Enrique Kiki Camarena, allá en Guadalajara, después de secuestrarlo. Lo secuestró el 6 de febrero, y pues eso no les pasa. Fíjese, estamos hablando de los años 80. La Reserva Federal de Estados Unidos mantiene la tasa igual. Y voy con la mesa después, ¿sí? Roy Camboriú Casados y don Pepe Fonseca. Continuamos.
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5: 2:24.
6: Y la temperatura, 31 grados.
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6: Y la temperatura, 31 grados.
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1: ¿Caso Roy?
2: Vamos a hacerle caso a Roy.
3: Venga, mira, venga.
4: Ya soy mi
2: a
4: ver,
2: tía,
3: tienes tu mesa deportiva, también puede ser deportiva, pero mejor
2: tenemos una
3: política.
2: Mesa.
4: Ah, pero
2: política.
4: Que no hablábamos de béisbol, ¿verdad?
3: Ah, no, sí,
2: no,
3: también.
2: No, no, no, entonces ya nos quedamos ¿qué, allá
3: ¿qué tal
2: atrapados.
3: Otani 1-0, Otani o Sotani.
2: Creo que nos equivocamos muchos en juzgar a la presidenta Sheinbaum. Y entre ellos, me cuento, muchos de nosotros creíamos que estábamos contando los logros que tenía hasta el día de la inauguración del Mundial. Estaban contando los logros que había tenido la CENTE en su diálogo con el gobierno. Habían logrado que se cancelara el sistema de evaluación, se redujo la edad de jubilación y otras cosas que querían, menos la reforma de 2007. Pero lo que habían logrado era que se habían convertido en el interlocutor del gobierno de la presidenta Sheinbaum con el magisterio, porque todo eso que tenían lo habían logrado en el diálogo con la SEP y con Gobernación. Pero después del día del Mundial, cuando tenían todo previsto, llegaron a tratar de dar portazo, yo creo que ya tenían, dije, no querían dar portazo, querían que lo registraran los medios internacionales, que algunos internacionales, sobre todo europeos, sí lo registraron, pero de ahí en más no pasó nada, sobre todo cuando iban avanzando y vieron que donde los pararon detrás había un mar de guerreros de la Edad Media con la armadura esa que traen ahora los granaderos y granaderas. Yo creo que ahí,
4: ¿en qué se equivocaron?
2: Más juzgaron a la presidenta.
4: Bueno,
2: la presidenta lo rebasó por la izquierda, porque con eso de sus consultas que va a ser directas, está debilitando la influencia de los líderes sindicales en el magisterio.
4: Punto. No, ya hoy dijo que muchos no son representativos, como es verdad, del magisterio verdadero. Sí. Aunque eso nunca se había dicho.
2: No, claro que no. Claro que no. Es una demostración de fuerza de la presidenta, ¿eh?
3: A ver, yo lo quiero decir de otra manera. Primero, lo que hizo la presidenta, efectivamente nadie lo había hecho. O sea, lo que había hecho es, sí hubo una estrategia. El jueves, después de terminado el juego, les avisa que se cierran las puertas. Se cierran las puertas de Gobernación, de la SEP, de la presidencia. No se negocia con ustedes, ya no se puede negociar. No trata así a los otros grupos, ¿eh? Este es el grupo al que trata así. Los otros manifestantes sí se pueden negociar con ellos, ¿no? Y con Madres Buscadoras y con Campesinos. Con todos ellos no está roto el diálogo. Pero con ustedes no se puede negociar. Ustedes ya no aceptan nada, no sirven para negociar. Es lo que le está diciendo. El mensaje es, oigan, ustedes no son el poder soy yo, sí. No ustedes, el poder está aquí. Si quieren seguir ahí sigan, pero aquí no entran. Y dos, lo que yo les ofrecí, que tenían que haber aceptado, y no lo quieren, a mí no me importa. Si lo ofrecí es por el que voy a darlo. Así que me voy a hacer la consulta por el país, donde ustedes no representan a todo el país. Ustedes son una partecita. No son los... Y voy a preguntarles a todos y que todos los maestros del país, no ustedes, todos digan si se hace o no. Es una estrategia inteligente, interesante, porque no sabemos hacia dónde vaya, no sabemos qué pase, porque no hemos visto la reacción de la coordinadora. Pero pues, por lo pronto, sale ganando la presidencia. Se hizo estratégicamente en qué momento lo hago, porque los trajo en juntas previas al Mundial hasta que acabó el Mundial. Mostró la fuerza y se ve que está dispuesto a cumplirla. Mario Delgado tenía cita con ellos, dice ya no. Gobernación, ya no. No hay puertas abiertas para este grupo, así tal cual. Entonces, yo creo que sí es muy interesante lo que hizo la presidencia. Separó manifestantes, con este no, ¿qué les digo y qué les doy? Que no se queden que no quiero dar. No, sí quiero, lo que les ofrecí estoy dispuesto a cumplirlo. Pero si ustedes no lo quieren, no me importa. Estoy dispuesto a cumplirlo y lo va a cumplir. Yo creo que hizo bien la presidencia. Esto, en términos de fútbol, un 2-0 a favor.
2: ¿Sí? Y la estrategia, contener.
4: Sí.
2: Porque contener no significa necesariamente reprimir.
4: Pero aplicar la ley tampoco significa reprimir,
2: no,
4: don Pepe.
2: No, nunca ha sido así, pero bueno, ya sabes que como venimos de la izquierda, la izquierda no reprime jamás. Entonces, es la narrativa que no puedes cambiar. Pero si vas a contener y los dejas que tomen las casetas, no pasa nada. Porque son, es como dice Roy, son unos pocos. Son las delegaciones chapanecas, la gente chapaneca que allí nació, la gente de Oaxaca,
4: que es la más fuerte.
2: Que es la más fuerte.
3: La violenta.
2: Sí, sí, pero porque además es fuerte, porque allí sí contradigo a la presidencia. Porque la coordinadora allí en Oaxaca
4: manda.
2: Les da dinero. Le alcanza del dinero que reciben, les dan prestaciones y dinero a los profesores, ¿eh? Y hacen sus asambleas, o sea, si los oyen, sí. y pues si este dirigente, como todos los líderes sindicales, si este dirigente me da dinero y me protege en mi trabajo, votan por él. Entonces, por eso tienen al magisterio de Oaxaca, y ya no van a correr la aventura, y si lo equivocan, se van a equivocar, la aventura que corrieron en el 2006.
4: Sí, no.
3: Esto puede ser histórico y positivo, ¿eh? Esto puede ser,
2: sí,
3: histórico y positivo.
2: Yo creo que sí.
3: Si logran disminuir la fuerza de un movimiento que chantajea.
4: Es que la fuerza de la coordinadora va en relación directa con la debilidad de quien gobierna.
3: Claro. Por eso puede ser histórico que el gobierno, el Estado, no el gobierno, el Estado vuelva a tomar control de la educación, ¿no? Porque hay zonas en donde perdió el control de la educación.
4: Bueno, otra vez Oaxaca. Sí. Y los más violentos son los de Guerrero.
3: ¿Sí?
2: Sí.
3: ¿Sí? Sí. Sí son menos, pero más violentos.
4: Hemos visto todas las veces que han quemado el Congreso de Chilpancingo, de Guerrero en Chilpancingo.
3: Joaquín, y lo van a seguir haciendo.
4: La Corte.
3: Y lo van a seguir haciendo.
4: Sí, porque no les hacen nada.
3: Ahí están, exacto, ahí van a seguirlo haciendo.
4: Sí.
2: Pues la otra es que ya empezó la campaña.
4: Ya, perdón, Pepe, ¿sí? Empezó el...
2: Sí, pero ahora sí.
4: El 2 de octubre de...
2: Ahora sí van 2024. Con todo, van con todo. Ya van a nombrar los del coordinadores, sí, entre comillas, que son los candidatos.
4: Que tienen que nombrar a 3.500, según tus cifras, 3.519 coordinadores, ¿no?
3: Sí. Bueno, aunque a esta van sobre 17, pero es tan larga la campaña que van a haber un proceso para los 17. Luego vienen para los principales, como 200 alcaldías. Y luego vienen para diputados. De manera que todo el año van a estar
4: diputados
3: en esto. Sí. Pero entonces, fíjate nada más. Aquí las fábulas de Esopo se voltean. Porque ahora es la tortuga la que está dormida en un árbol. Mientras la liebre ya siguió corriendo.
4: Sí, ya pasó. Eso pasó desde López Obrador. Entonces, sí, ¿no?
3: Claro.
4: Desde que era candidato.
3: En la fábula de Esopo la liebre se dormía, ¿no? Aquí sí. No. La que se duerme es la tortuga.
4: Sí.
3: Mientras Morena inicia fuerte el próximo... Ya empezó ayer, pero el lunes es una conferencia de prensa para explicar las reglas con las que se van a elegir. Y les va a decir a los candidatos, salgan a la calle, ya empiecen a recorrer las calles.
2: Claro.
3: Sin gastar dinero.
2: Por supuesto.
3: Porque les voy a hacer una encuesta a final de mes, luego un gran evento para anunciarla y luego vienen los... Va permanente. Hoy el Congreso dio ya 11 licencias.
2: Sí, sí.
3: ¿No? Entonces pues ya están en campaña. Pero efectivamente la liebre corriendo y la tortuga
2: el error
3: acostada.
2: Que cometieron muchos en creerse el cuento de que se estaba fracturando Morena.
4: No, hombre.
2: No, hombre, que se van a fracturar, pero van a ser una excepción. San Luis Potosí.
4: Bueno, pues...
2: Con Luis Potosí, porque
3: estaba
2: finalmente...
3: Estaba anunciada.
2: El gobernador Ricardo Gallardo ha votado en cuanto a como gobernador, como un gobernador de Morena más.
4: Ah, sí.
3: Sí, pues 4T.
2: Entonces, ¿por qué no hacer la excepción y darle el gusto, por política, darle el gusto de que su cónyuge, la senadora Ruth Aguilar, sea la candidata en San Luis Potosí?
4: Pues son cosas de cónyuges. Continuamos con la mesa, don Pepe Fonseca y Roy Campos.
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6: El presidente Donald Trump defendió el acuerdo que consiguió con Irán durante su participación en la cumbre del G7 en Francia. El mandatario estadounidense aseguró que evitó una catástrofe económica. La Coordinadora Nacional de Trabajadores de la Educación confirmó que la Secretaría de Gobernación los invitó a una mesa de diálogo de la mano de la SEP y el ISSSTE. El anuncio se informó en la llegada de maestros al Estadio Ciudad de México. De acuerdo con cifras del Gabinete de Seguridad, este martes se registró el día con menos homicidios en los últimos 14 años. La dependencia precisó que solamente se reportaron 27 homicidios en la República Mexicana. Informó Daniel Wellbanks. 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

0: ver, hablando de esto, de lo que decías, a partir del lunes y hasta el sábado siguiente, sábado 27, del lunes 22 al sábado 27, los morenos, sí, del PT y del Verde, que quieren ser candidatos o, como les llaman, nada, impunemente, defensores de la transformación, sí, tienen que registrarse y tienen que haber solicitado licencia a sus cargos públicos, que ya lo hicieron, sí, hoy 11 diputados y senadores. Dice que está prohibido el uso político de programas sociales y recursos ilícitos. Perdón, yo lo que decía en serio, ¿sí? Que deberán evitar ataques a compañeros del movimiento, de lo contrario, pues les pueden cancelar el registro. La intención, fíjate, es que pasado el mundial se realicen las encuestas para las cuales serán consideradas 6 personas, 4 de Morena, 1 del PT y 1 del Verde. ¿Sí? Ahí está.
1: Sí, ah. ¿Qué campaña?
0: Ya.
1: Solo esas 11. Y terminando ese, sí, empiezan con otras.
0: Casualmente acaban de nombrar, acaban de llenar la vacante de Andy López Beltrán, que abandonó como secretario de organización, o que le hicieron abandonar, no sé todavía, con el nuevo secretario de organización,
2: Zavala. Se lo aconsejó su asesor político.
0: Ah, sí. Sí, que mejor vamos por el fuero, ¿no? Sí, nada más que el fuero, ojo, el fuero de los diputados y senadores empieza
1: septiembre del año que entra.
0: Cuando protesten el cargo, el 1 de septiembre del año que viene. Estamos hablando de 15
1: más
0: meses.
1: De un año,
0: sí,
1: sí.
0: Un año, 15 meses, sí. En 15 meses, puta, todo lo que puede pasar.
1: Sí. Sí, sí. Oye, y después del mundial, las encuestas, todo el mundial van a poderlo hacer. El mundial que acaba el 19 de julio.
0: Sí.
1: O sea, después vienen las encuestas. Y después de eso van a venir los otros. Hay que ver aquí cómo operaría esta nueva ley, en donde Morena va a entregar al INE los nombres para que los evalúe de la parte. A ver, hay que ver a quiénes.
0: No, pero es que no evalúa el INE. El INE recibe.
1: Recibe y reparte.
0: Y para las instancias de seguridad del gobierno.
1: Y económicas, ¿no? Porque también va a unidad de inteligencia financiera,
0: sí, sí,
1: comisión nacional,
0: sí,
1: bancaria, o sea, va a todas esas partes.
2: Autoridades financieras y de seguridad.
1: Y no decide, sí, sino informa y el partido decide.
0: Claro, sí.
1: Pero hay que ver, ¿no? Porque seguramente ahí podrían.
0: Son más que algunos, eso, ¿eh? A ver, ¿a poco hay 3,419 candidatos a todos estos cargos de elección popular,
2: sí,
0: de Morena?
2: ¿Peligrosas?
0: No hay ni uno que. Son puras blancas palomas,
1: no,
0: o palomas moradas, o palomas guindas, o 3,419. No, tiene que haber alguien.
2: Sí, sí, sí.
0: Luego se sabe, si no, ya ves.
2: Cada vez se parecen más al PRI. Bueno, al PRI del siglo pasado.
0: Sí, claro, no.
2: Pues es que es una manera de gobernar. Claro. Pero por Dios, todo lo que hace el PRI lo está haciendo Morena, ¿eh?
0: Sí,
2: todo.
1: Sí.
0: Sí, sí, ahora el nombre de la transformación, pero es una, sí,
1: revolución, era revolución, antes era revolución.
2: La revolución,
0: sí,
1: era el siglo de la revolución, fue el siglo pasado, ¿no?
0: Sí.
1: Todo era revolución. Y hoy estamos acostumbrándonos a oír la palabra transformación, que es un poco lo mismo.
0: Pues te voy a decir, la revolución no es una forma de transformación, ¿no?
1: Por eso, es prácticamente lo,
0: sí,
1: mismo.
0: Sí, vengas a decir.
2: Lo otro, Joaquín, es que creo que el mensaje que mandó Estados Unidos.
0: ¿Cuál de todos, don
2: Trump? Pedro. El viernes Trump. De la semana pasada.
1: El viernes.
0: Sí.
2: El viernes de la semana pasada. Washington mandó un mensaje. Vinieron sus funcionarios.
0: Ah, el de la reunión de la embajada.
2: Y
0: sí,
2: fue,
0: claro,
2: en la embajada la reunión. O sea,
0: sí,
2: los funcionarios mexicanos, incluyendo el canciller, acudieron a la embajada americana.
0: Es que era Johnson el embajador, era el anfitrión.
2: Sí, ah, sí, claro. Y el mensaje para mí es clarísimo. Los asuntos de seguridad. El interlocutor va a ser el embajador. Porque mira, se puede coordinar perfectamente el embajador Johnson. En la embajada tiene representación de cada una de las 15 agencias de inteligencia,
0: sí, claro,
2: que hay en Estados Unidos.
0: Claro.
2: Hay un representante desde la NSA, todo, pasando por la DEA, hasta la de armas y
0: tabaco y explosivos.
2: Sí. Todos están representados allí. Entonces. Es más directo, más fácil, y además mantiene algo que para Rubio es muy interesante. Para Rubio es importante mantener el control de las reuniones de relaciones de seguridad con México, porque Rubio es la segunda opción, Vance es la primera, ya, para ser candidatos republicanos, ¿eh?
0: Yo creo que ya Rubio es la primera, ¿no?
1: Yo te diría que sí, en términos de fuerza, sí, con una etiqueta que tiene Rubio, que es la que le obstaculiza, ser latino. O sea, el ser latino, no sé qué tan bien recibido con lo, por los republicanos. O sea,
0: a ver, vamos
1: si
0: a ver
1: no fuera cosa. Latino, yo estoy seguro que fuera Rubio. Eso tiene que vencer esa ¿cómo? Parte, la reticencia del republicano.
0: No es más pesado, no era más rechazable ser afroamericano
1: en los demócratas,
0: que ser latino.
1: En los demócratas es distinto, los republicanos sí, es otro.
2: No,
1: segmento.
2: No, pero el voto, el segmento fue para Obama. Es lo que está diciendo Joaquín.
1: No, para ganar la elección yo no tendría bronca cómo compita. El chiste es que lo postulen. Ese es todo el rollo que yo tendría deuda, ¿no? El etiqueta de ser latino ante MAGA, ante el grupo de MAGA.
0: Pero ya saben.
2: Pero
0: ya
2: ¿sabes quién lo respaldaría si lo decide?
1: No, sí, sí.
2: Si decide Trump, sí. MAGA. Sí. Hace su candidato
1: a
2: Rubio.
1: No, yo no tengo duda, ¿no? Vance ha sido bastante gris comparado con lo que ha sido. No,
0: es que mira, los vicepresidentes de Estados Unidos siempre están condenados a un segundo plano.
1: Son cancilleres, más que.
2: No, lo único que necesitan solo cumplir un requisito:
0: el Congreso.
2: No tener pulso. Porque están a un latido de la presidencia.
0: Bueno, sí. ¿Eh? Sí, también, pero vamos, siempre están en un segundo nivel. Sin embargo, el protagonismo y la acción pública y la presencia pública de Marco Rubio es de una campaña que inició hace tiempo y es el más influyente y público secretario de Estado, jefe del Departamento de Estado que he conocido yo.
1: Y sabe hacer política, o sea, porque no es nuevo, no surge ahorita, sabe hacer política.
0: Desde Madeleine Albright, quizá, que no buscaba, obvio, la presidencia.
1: Sí. Y que ya ha buscado ser presidente, ya ha buscado la candidatura.
0: Sí, claro, acuérdate de aquellos debates con Trump.
1: Entonces no nos extrañe, pero yo solamente diría eso aparte, ¿no? Bueno. Solamente para dejarlo como punto.
2: Pero yo creo que ya las cosas se van a empezar a ir más controladas por la presidencia.
0: ¿Por la presidencia?
1: ¿Aquí? ¿Aquí? Allá.
2: Aquí.
0: Bueno, estamos de regreso aquí, yo también.
2: Yo ya regresé a México.
0: Sí, porque ¿sabes qué? Todo el mundo está mirando, ¿eh?
2: Ah, claro, claro.
0: Esto es, así...
2: Y la presidenta está produciendo con mucha inteligencia.
0: ¿Eh? Si aquí excluye a los duros, más duros que ha habido desde el año de 1977, cuando se fundó la coordinadora en Oaxaca, siendo presidente López Portillo. Si a estos que han doblado a todos los presidentes del PRI, a los dos del PAN, excepto a Peña Nieto, y también doblaron a López Obrador.
2: Claro.
0: Sí. Si a estos la presidenta los está parando, le estoy diciendo, con ustedes no tengo nada que dialogar. No tengo por qué sentarme con ustedes. ¿Sí? Los demás están viendo.
2: Claro, claro. Y está actuando con una gran inteligencia.
0: Y mira que le están metiendo la presión por lo del Mundial. Ahorita ya se fueron porque ya no son muy puntuales para la hora de la comida.
2: Bueno, oye...
0: Oiga, a diferencia del partido inaugural, es que el partido inaugural era la una. La inauguración estaba anunciada a las 11:30. Entonces les daba tiempo jornada
1: para estar
0: cotidiana.
1: Ahí, para estar ahí.
0: Estuvieron ahí. Luego ya a las 3 de la tarde ya se habían ido a la salida.
2: Joaquín, estamos en su desarrollo.
0: ¿Por qué?
2: En Salvador, cuando están en plena guerrilla, el Frente Farabundo Martí peleando con el gobierno... Yo estaba allí, me consta, hicieron una tregua, porque era la Semana Santa. Pues, pactaron la tregua.
0: En fin, una conclusión, mi Roy.
1: Bueno, nada más, estamos viendo el fútbol, pero hay política en México. Lo que va a pasar con Morena es ya el inicio de campañas, mientras la oposición realmente está pensando apenas qué hacer.
0: No, yo...
1: Está viéndolos.
0: ¿Están pensando?
2: No. Yo creo que tiene calculado.
1: Esa es una buena pregunta, ¿no? Pero por lo menos están viendo lo que está pasando.
0: ¿La oposición está pensando? ¿De verdad está viendo, entendiendo lo que pasa?
1: ¿O están viendo el fútbol, no?
0: No, están ensimismados en lo suyo.
1: Sí, pero estamos viendo de veras un partido único, pero no solo es único en términos de gobierno, en términos de acción política, de campaña. Es un partido único lo que estamos viendo.
0: Don Pepe, bueno, gracias, mi rey.
2: Bueno, Morena es la única vía para aquel que tenga ambiciones de figurar en la política. No hay otro camino.
1: Como fue el PRI en su momento.
2: Como fue el PRI en su momento. Yo tengo tres frases que el joven resumen todo lo que hemos platicado. Una es un antiguo proverbio árabe. hoy que vamos a ver la campaña y se dicen muchas cosas. Dice este proverbio árabe, cuatro cosas hay que nunca vuelven más. Una bala disparada, una palabra hablada, un tiempo pasado y una ocasión desaprovechada. La otra, Joaquín. Este es para tiempos estelares, fíjate.
0: Ah, yo creo que me asustaste, yo creo que iba a ser esta.
2: Tolerancia. Tolerancia es esa sensación molesta de que al final el otro pudiera tener razón. Y la tercera, Joaquín, es de un alemán que se llama Heinrich Heine. Dice, la experiencia es muy buena escuela, pero la matrícula es muy cara.
0: Gracias, Roy. Y voy a ir contigo, David Galván, porque hoy el Ejército Mexicano está conmemorando

0: y que traté fue García Barragán.
1: Abuelo.
0: Abuelo de Omar García.
2: Abuelo de Omar García. Pues, así claro, es. Claro.
0: Voy contigo, David Galván.
3: Así es, Joaquín, y como bien mencionas, este miércoles se cumplen 6 décadas de la creación del plan DN-3E, creado por, como bien mencionabas, el entonces secretario de la Defensa Nacional, Marcelino García Barragán, como un esfuerzo de organización para auxilio a la población con la participación conjunta del Ejército y la Fuerza Aérea Mexicana. El plan DN-3 fue creado en 1966 y se ha consolidado como un símbolo de solidaridad nacional. Se anunció en un principio en septiembre de 1965, cuando los miembros del Ejército y la Fuerza Aérea Mexicanos presentaron el programa DN-3 a fin de brindar apoyo a la población en caso de desastres, pero sería hasta un año después que se llevaron a cabo por primera vez estas acciones de socorro a las personas afectadas por un desbordamiento del río Pánuco. Desde esa fecha, el plan ha permitido un amplio reconocimiento de la población mexicana al personal militar que porta el distintivo amarillo en el brazo. A lo largo de estos 60 años, sobran los ejemplos de las emergencias que ha atendido este personal militar, como los terremotos del 85, el sismo de Colima y el de Jalisco en 1995, el huracán Paulina en el 97, así como la actividad del volcán Popocatépetl en el año 2000, el terremoto de 2017 en Morelos y la Ciudad de México, y a últimas fechas, pues las labores que han hecho en los distintos estados donde se han visto afectados por los ciclones y la temporada pues que viene, donde también probablemente se verá el gran esfuerzo y gran despliegue que realiza el Ejército Mexicano y el personal de la Defensa Nacional. En la información que tenemos, Joaquín, un día de conmemoración de este apoyo institucional que realiza la Secretaría de la Defensa.
0: Gracias, muchas gracias. Efectivamente, faltó Otis, pero el Ejército, en las desgracias, siempre es el primero en llegar.
1: Sí.
0: Siempre es el primero en llegar. Y ahora voy a ir contigo, Jenny Valencia. Pues de crecimiento ni hablar, ¿no?
4: Así es, Joaquín, parece que no avanza y de acuerdo con el indicador oportuno de la actividad económica de mayo se anticipa un crecimiento anual de 1.1%, aunque en su comparación mensual se prevé nulo incremento al ubicarse en 0%. El INEGI detalló que a tasa anual por grupos de actividades económicas se espera para el quinto mes de este año que se dé un alza de 1.7% en las terciarias y de 0.7% en las secundarias, mientras que a tasa mensual se anticipa que las actividades terciarias, Joaquín, no crezcan y se ubiquen en 0%. Y también para las actividades secundarias se proyecta una disminución de 0.2% para mayo de este año. Cabe destacar que las estimaciones incluyen intervalos de confianza del 95%. Así las cosas, Joaquín, el reporte. Buena tarde.
0: Ese es el reto, insisto, el crecimiento. Y voy a ir contigo, Óscar Zúñiga, hablando de...
5: Joaquín, el embajador de la Unión Europea en México, Francisco André, destacó que el renovado marco bilateral del acuerdo comercial provisional y el acuerdo global modernizado fortalecen de manera sustancial el acceso al mercado y multiplicará las oportunidades comerciales para las empresas europeas y mexicanas. Joaquín, el reporte.
0: Gracias, Maru. Venga, Maru.
6: Mario. Joaquín, estamos aquí con las imágenes de Miguel Ángel Brígido, rebasando en mucho el operativo que se dio para la inauguración de este mundial. El día de hoy, los elementos de seguridad a los que se ha sumado la Guardia Nacional, e incluso con las imágenes de Miguel Ángel Brígido, la policía montada está alrededor de este estadio, donde, por cierto, no ha iniciado la entrada de los aficionados aún, ya comienzan a hacer filas, solo un uzbeco hemos encontrado, pero ya está aquí la policía montada, la Guardia Nacional, la policía de la Secretaría de Seguridad Ciudadana, todos listos para que inicie este partido a las 8:00 p.m. Acaba de llegar un tren ligero lleno de colombianos y bueno, pues vamos a estar pendientes porque aquí ya va a empezar a llover, nomás nos ha estado espantando, pero el operativo de seguridad es impresionante. No hay paso caminando ni en auto por calzada de Tlalpan, únicamente tren ligero.
0: Bueno, pero está funcionando, ¿no?
6: El tren ligero sí, Joaquín.
0: Qué bueno, gracias. Y en un momento se empezarán a retirar porque ya es la hora de la comida y tienen que regresar a sus campamentos. Bueno, pues eso es todo, muchas gracias, buenas tardes. Yo soy Joaquín López Dóriga y como siempre le agradezco a usted que me escriba, que me llame, pero sobre todo y en especial le agradezco, usted lo sabe y además lo sabe muy bien, que me escuche y ahora que me vea y que me siga en las redes. Gracias, pues, por eso. Bueno.

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3: 2:58.
4: Y la temperatura, 31 grados.
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4: Y la temperatura, 31 grados.
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0: gloria. Yao, viene México buscando otro escalón. Corea del Sur en duelo de clasificación. Quiñones y Raúl quieren repetir la actuación, porque un triunfo acercaría el sueño de esta nación.
1: Hola, hola, son las 3:02 de la tarde, las 4:02 allá por el norte. Y esto es Pasión en la Cancha. Gracias, gracias por estar con nosotros. Los saluda su amigo Marcelo de la Peña Ochoa. Y qué gusto saludarlos, porque sabemos que el Mundial sigue regalándonos muchísimos capítulos dorados por contar. Y justamente este es el espacio correcto por la frecuencia correcta, como no, para poder estar platicando de todo esto que está sucediendo. Gracias, gracias a todos aquellos que ya se están conectando con nosotros en las plataformas digitales de El Diario de Coahuila, al igual que en la Primera 88.9. Y cómo no, especialmente porque estaremos hablando de todo lo que nos ha dejado la jornada mundialista. Por supuesto, también saludar a todos nuestros amigos de las distintas estaciones de radio, como lo son la Primera 88.9 FM en la región sureste, la WQ, la superestación en la región centro, la Mejor 99.1 FM en la región norte, y la NR, la que gusta más, en la región carbonífera. Ahí nomás. Por supuesto, nos gustaría que se reporten con nosotros y que nos digan. Queremos saber desde dónde nos están escuchando, desde dónde están siguiendo el programa, ya sea, por supuesto, desde el transporte, desde el carro, dónde andan, a dónde van, o también, por supuesto, cómo no, desde casita, desde el hogar, o también podría ser desde la oficina. Ahí nomás, a lo mejor, nomás que no los cachen, para que no me los vayan a regañar, por supuesto, Pero sí queremos saber desde dónde nos están siguiendo y escuchando. Al igual, también, mándenos una fotito. ¿De dónde están la gente de Saltillo, de Monclova, de Piedras Negras, de Nueva Rosita o cualquier rincón de nuestro país? Envíenos una fotito, una foto de cómo están viviendo este mundial. El WhatsApp es el siguiente, 844-101-6375. Se los repito, 844-101-6375. Pero bueno, arranquemos con el tema principal. Y ese es México y Corea del Sur, que están a punto de reencontrarse en una Copa del Mundo. Y si algo nos dice la historia, es que este duelo suele dejarnos momentos imborrables para la afición mexicana. Basta con recordar...
2: ¡Ah, caray!
1: ¡Miches! ¿Qué haces aquí? ¡Miches! ¿El Wi-Fi para qué quieres el internet?
3: Oye, pues está en el medio tiempo del Inglaterra-Croacia.
1: Sí, Croacia.
3: Sí, no importa, necesito que por favor me pases la clave. Tengo que ver al Harry Kane y al...
1: Kane.
3: Y a Luka Doncic también,
1: Modric, no, ese es el
3: Doncic.
1: De...
3: Doncic, no.
1: No, Modric.
3: Modric.
1: Ajá,
3: Modric. Ah, hijo de tu Modric, o sea, ok. Ya sí, ya entendí.
1: La tuya, por
3: sí,
1: si
3: ya
1: caso.
3: Entendí, ok. Entonces, envíamela, Marcelo.
1: Sí, mira, es 01800, salte de la cabina en este momento. Así le puedes poner.
3: Mira, Marcelo, no me va a estar faltando el respeto. Ahora nomás por eso me quedo.
1: Bueno. No sé qué carajos, con todo respeto, gente, perdónenme, pero me saca de mis casillas Cristian Reinaldo, que no sé qué hace aquí tan temprano. Siempre anda, ahora sí que llegando tarde, pero hoy temprano, no sé por qué. La excusa dice que está viendo el Croacia contra Inglaterra, que más adelante hablamos de este tema, justamente están en medio tiempo. Pero bueno, sigamos hablando del México contra Corea, porque sabemos que en Copas del Mundo ya se han enfrentado. Basta con viajar a lo que fue Francia 1998, cuando el tricolor... Ahora sí que vino de atrás para ganar 3-1, con goles del cabecita de oro como lo es Ricardo Peláez, y también una actuación inolvidable del matador Luis Hernández, que hizo doblete. Después se reencontraron en Rusia 2018, cuando el rey Carlos V, Carlos Vela, y Javier el Chicharito Hernández marcaron para una victoria 2-1, que así se alimentó toda la ilusión de nuestro país. Y más recientemente, en el mes de septiembre del año pasado, ambas selecciones empataron 2-2 en un amistoso, pero bueno, al final de cuentas fue un enfrentamiento donde aparecieron ahí el Lobo Raúl Jiménez y el Bebote Santiago Jiménez. Ahora sí que la dupla jiji Jiménez y Jiménez, uno con J y otro con G, mientras que del otro lado, por los asiáticos, respondieron Hyunmin Son y Oh Hyun Yu. Espero haberlo pronunciado bien, una disculpa para toda mi gente.
3: No lo pronunció bien.
1: El que no sabe decir ni un solo nombre, pero bueno. aquí hay que hablar de distintos temas de interés, por supuesto. Y eso es que se va a escribir historias sumamente interesantes, de las cuales habrá que destacar que va a haber cambios en la alineación. Así es, va a haber movimientos por el cuadro de Javier el Vasco Aguirre. La principal novedad, que no es nada de novedad, tiene que ser la defensa. Tras la expulsión de el cachorro César Montes frente a Sudáfrica, todo indica que el cuerpo técnico va a mover sus piezas sin modificar tanto la estructura, ya que habrá que mencionar que tendrán que buscar una pareja para la muralla Johan Vázquez, y todo parece indicar que será el machín Edson Álvarez. Así es, el capitán estará de regreso, mientras que por la defensa también habrá otro cambio. La lateral derecha parece indicar que ya no estará Israel Reyes, y quien ocupe su lugar va a ser Georgie, así es, Jorge Sánchez. Pero no serían las únicas modificaciones, tanto en lo táctico como en, por supuesto, moviendo el del banquillo. También parece indicar que en el medio campo, así como va a permanecer el Pitbull, Eric Lira, al igual que el Maguito, Álvaro Fidalgo, quienes van a repetir en el medio campo, pero van a dejarle la creatividad a otro jugador, y ese sería ya no Brian Gutiérrez, sino la joya Gilberto Mora, parece ser el que estaría ocupando dicho puesto. Y ya más adelante en el ataque va a repetir el mismo eje, va a estar el Piojo Roberto Alvarado, va a estar la Pantera Julián Quiñones, comandados por el Lobo Mexicano Raúl Alonso Jiménez. Esta sería, ahora sí que, la alineación mexicana para mañana. Como quiera, estaremos muy al pendiente de lo que pase, ahora sí que los últimos ajustes, y veremos si no modifica nada. Pero bueno, justamente quiero que nos cuenten a través de el WhatsApp, los estamos leyendo, vamos a abrir un debate con todos ustedes. ¿México dará un paso gigantesco rumbo a la siguiente ronda, o Corea del Sur terminará complicándonos el panorama? Los estaremos leyendo. 844-101-6375, 844-101-6375, el WhatsApp, a donde pueden enviarnos ahí su opinión, qué opinan del México contra Corea del Sur. Pero bueno, también, por supuesto, me gustaría leer algunos de sus mensajitos que ya se reportan por aquí. Aquí nos dice nada más y nada menos que terminación 0870, Alberto: lo triste de este mundial es que es demasiado elitista. No hay forma de que las personas comunes podamos ir a un partido. El fútbol se fortaleció en las calles y la FIFA lo ha privatizado y hecho exclusivo. Buen comentario, la verdad es crudo, pero es la realidad. Suena frío, pero son tiempos, ahora sí que sumamente excesivos en cuestión económica para los aficionados al fútbol. Pero bueno, ese es otro tema. Justamente también aquí el WhatsApp, terminación 3190, nos mandó una nota de voz, así que vamos a escuchar qué nos dice este WhatsApp. Adelante, por favor.
2: Buenos días. ¿Qué opina Marcelo si la FIFA hubiera creado un grupo de equipos débiles? Vamos a decir que Curazao, etcétera, para nivelar un poquito las acciones y de ahí sacar a uno, obviamente, que avanzaran los dos mejores.
1: Muy buena pregunta, gracias por hacerla. Híjole, complicado, porque, a ver, suena interesante, sí, en la cuestión. Vamos a agarrar a, digamos, que de los 48 que clasificaron a las Copas del Mundo, a los últimos, no sé, los últimos 8, 12, el número que le quieras poner, y que se enfrenten entre sí, y ya digamos que el mejor de los peores, ahí va la expresión, con todo respeto lo digo, pero el que avance.
3: ¡Gol! Marcelo, ya anotó el Inglaterra, Marcelo, 3-2.
1: Me asustaste, no sabía que estabas aquí.
3: Aquí sigo, Marcelo, aquí voy a seguir siempre.
1: Ah, caray, ¿gol de quién o qué?
3: De Inglaterra, mi querido Marcelo, de mi natal Inglaterra, ¿eh? Ahora no, sí que mira, 3-2, precisamente a cargo del Bellingham.
1: Bellingham.
3: Del Bellingham, ese cuate, entonces.
1: Entonces, noticia de última hora, justamente en este minuto, minuto 47, iniciando la segunda parte, Inglaterra se vuelve a poner adelante 3-2, gracias al gol de Bellingham sobre Croacia. Increíble, ahí vamos a estar actualizándoles el marcador para que vean que estamos totalmente vivo y en directo. Pero bueno, gracias por la interrupción. Ahora sí, la primera que hace de forma correcta, Miches. Pero bueno, seguimos con la gente que estamos platicando. Así que quiero que nos digan, por supuesto, opinan que debería estar bueno que los últimos clasificados se enfrenten entre sí y de ahí ya el mejorcito de esos avance unas rondas ya contra las potencias. Yo no, yo creo que deberían enfrentarse ahora sí que desde el principio para agarrar ritmo. Pero bueno, mientras tanto, déjenme saber su opinión de este tema que nos presentaron sobre la mesa uno de ustedes, gracias por hacerlo, pero también, por supuesto, repórtense Corea contra México, ¿qué opinan? No le cambien, por favor, compárteme su opinión, porque el balón sigue rodando aquí, en pasión, en la cancha.
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4: 3:12.
7: Y la temperatura, 31 grados.
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4: 14.
7: Y la temperatura, 31 grados.
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0: 4:15 allá por el norte. Y sabemos que en el Mundial la fase de grupo sigue tomando forma, por supuesto. Y qué mejor que continuar con nosotros en Pasión en la Cancha a través de la Primera 88.9 FM en Saltillo, la WQ, la Superestación en Monclova, la NR, la que gusta más en Nueva Rosita, y la mejor 99.1 FM en Piedras Negras. También saludamos a quienes nos acompañan a través de la plataforma de YouTube del Diario de Coahuila y la Primera 88.9. Ya saben que este espacio se construye para y con ustedes. Cuéntenos, por favor, ¿qué partido les ha gustado más hasta ahora? ¿Y cuál ha sido la mayor sorpresa de este torneo? También, por favor, envíenos una fotografía de cómo están viviendo y cómo han visto los partidos y cómo escuchan este programa. También es bienvenido al WhatsApp 844-101-6375. 844-101-6375. Estamos muy al pendiente. Justamente nos escribe usuario terminación 3380 y nos dice: ya que entre Mitchell. Ah, caray, ¿quién es Mitchell? ¿Será el Mitchell al que se refiere? Se refiere aquí, justamente está volviendo a escribir. ¿Hablará de Cristian Reinaldo? Ni que, ¿por qué entre? No entra ni a los partidos de su equipo.
1: Un saludo a mis fanáticos, muchísimas gracias por sus tremendos saludos. Sí, aquí sigo, Marcelo, aquí sigo.
0: Y luego dice, ninguno me gusta. Me imagino que se refiere a Cristian Reinaldo el Miches. Así lo estoy viendo. ¿Qué no te gusta? Por favor, confírmanos, por favor, terminación 3380. ¿Qué es lo que no te gustan? ¿Los partidos del momento? ¿El México-Corea? ¿Nadie te ha sorprendido? ¿No te gusta el Miches? Que es súper válido, creo que es lo único que estoy de acuerdo contigo. Aquí justamente nos envía, anda nomás, ahí nos está viendo una fotografía, terminación 3380, a ver si la podemos poner más adelante, porque mire nomás, mientras nos escucha, ahora sí que se está echando una cervecita sin marcas, y además de una pizza, está comiendo por ahí, dice que no le gusta nada el mundial, pero no te gusta la Copa del Mundo en general o esta edición, no te ha gustado lo que ha pasado hasta el momento. Ahí nomás, ahí se echó el gol, por supuesto, está tomándose una bien fría.
1: Invita, pues ahora sí que invite, carnal, pues somos del mismo equipo, nomás que pues yo no puedo decir marcas, pero no puedo tomar de esa, yo ahora sí que tomo de unas más relajadas, ahora sí que para rendir al siguiente día en el partido.
0: Ah, mira nomás, ahí ya te está invitando, sin miedo al GPI, porque te pone el 338020, que sí le gusta, que no le gusta el mundial, pero la emisión sí le gusta nuestro programa.
1: Pues claro que sí, porque somos los mejores aquí, perfectamente, muy bien acoplados. El Marcelo se acopla muy bien a mí, yo me acoplo muy bien a él, y aquí estamos aquí hablando perfectamente de todo lo que es el mundial y todo lo que conlleva aquí, siempre estamos hablando de todo.
0: Oye, sí, estabas freestyleando, rapeando.
1: Estaba rapeando.
0: Te dice que salud.
1: Salud, carnal, salud.
0: Pero no sonrugaste, ¿verdad?
1: No, pero saluda a la distancia. Yo no tengo mi agüita como el Marcelo, pero pues aquí, mira, saluda a la distancia, carnal.
0: Ay, nomás, incluso ya envió sus emojis y demás. Gracias por estar interactuando. Mira nomás cómo le está pasando. Ya está siguiendo, dice que no le está gustando el mundial.
1: Pues cómo.
0: Pero creo que lo está celebrando de buena manera, ¿eh? Creo que con una cervecita es bienvenida, no importa la hora, la Copa del Mundo lo justifica. Pero bueno, mientras seguimos hablando con cada uno de ustedes, me gustaría informarles lo que ha sido la jornada, porque primero que nada, mencionar que Francia arrancó ganando. Los subcampeones del mundo derrotaron 3-1 a Senegal en un partido de revancha histórica, porque no olvidemos aquella sorpresiva derrota francesa con los africanos en la inauguración de Corea-Japón 2002, esta vez, la historia fue totalmente diferente, porque los franceses impusieron condiciones y mostraron una profundidad de plantilla extraordinaria para sumar sus primeros 3 puntos fundamentales, mandando un mensaje claro. Francia no solo viene por una gran actuación como es costumbre, ahora vienen por la Copa y no la quieren dejar ir. Y si estamos hablando de selecciones que cargan con enormes expectativas, hubo una que después de casi tres décadas de espera, llegó su momento. Porque precisamente pasaron 28 años para que Noruega regresara a una Copa del Mundo, 28 años, y Erling Haaland tardó apenas unos minutos en demostrar que la espera había valido la pena. Valió cada segundo la pena. El delantero noruego marcó un doblete en la victoria de 4-1 sobre Irak y firmó un debut mundialista soñado. Durante años habló de él como una máquina de hacer goles a nivel de clubes, pero hoy finalmente respondió a nivel de selección en el escenario mundialista y parece dispuesto a aprovecharlo al máximo, porque Noruega no solamente volvió a ser una estrella capaz de cambiar, ahora sí que, los partidos de la justa mundialista, y parece que Haaland por sí solo podría hacerlo. Pero si Haaland tuvo una presentación perfecta, unas horas después apareció un hombre que sigue negándose a abandonar los reflectores. Porque cuando aparece Lionel Messi, la historia suele escribirse de otra manera. Argentina derrotó 3-0 Argelia, y sí, el marcador fue contundente, pero lo verdaderamente extraordinario fue el triplete de Lionel Messi. A sus 38 años sigue generando expectativa con cada balón que toca, sigue provocando ovaciones y sigue recordándole al planeta entero que las leyendas no desaparecen tan fácilmente. Mientras muchos hablan del futuro del fútbol mundial, Messi sigue teniendo algo que decir en el presente. Y mientras Argentina celebraba, aparecía otro equipo europeo decidido a evitar que los campeones del mundo se escaparan del liderato en solitario: Austria. Austria derrotó 3-1 a Jordania y arrancó con el pie derecho su participación en el grupo J. Los austriacos aprovecharon sus oportunidades, mostraron personalidad y ahora comparten el liderato con la albiceleste, nomás con la diferencia de goles, Argentina va arriba, pero por puntos Austria les empata. Lo que significa una cosa: el próximo duelo de Argentina contra Australia promete convertirse en uno de los partidos más atractivos de toda la siguiente jornada. Porque una cosa es ganar en el debut, pero otra muy distinta es demostrar que puedes competirle frente a frente al campeón del mundo. También hablemos de lo que sucedió el día de hoy. Noticias, ahora sí que de últimas horas. La República Democrática del Congo enfrentó a Portugal y los africanos sorprendieron a todo el mundo con un auténtico golazo que no solamente silenció a gran parte del estadio, sino que también rompió una sequía de 52 años. Más de 5 décadas, ¿lo escucharon bien? 52 años, es decir, desde Alemania 1974, cuando todavía Congo competía bajo el nombre de Zaire, esta selección no lograba marcar en una Copa del Mundo. Más de medio siglo de espera terminó con ese cabezazo que va a quedar para siempre en la historia y en la memoria de los aficionados. Y aunque el torneo apenas está comenzando, estas historias que hacen muy especial a esta Copa del Mundo. Porque mientras las potencias buscan los títulos, hay países enteros que esperan generaciones y generaciones para vivir un momento como este. Y hoy, finalmente, la República Democrática del Congo hizo lo suyo y lo empató 1-1 a Portugal. Porque esa es precisamente la magia de este torneo. Un día estamos hablando de Messi, Mbappé, Haaland, y al siguiente aparecen selecciones que llevan más de medio siglo esperando mínimo un gol para recordarnos que las historias más emocionantes muchas veces llegan desde donde nadie las esperaba. Y aquí es donde queremos conocer su opinión. ¿Quién hizo lo más impresionante de esta última jornada? ¿La autoridad de Mbappé? ¿El doblete mundialista de Haaland? ¿El triplete de Messi? ¿Ahora el doblete de Harry Kane? ¿Quién es el gran protagonista para ustedes de esta jornada al momento? Escríbanos al WhatsApp 844-101-6375, 844-101-6375. Y justamente aquí se reportan diciendo: mañana golean a la selección mexicana, la misma historia de siempre. Ya reporto la siguiente emisión, más de lo mismo. Llevamos más de 80 años con selecciones mexicanas mediocres. Como sea, les pagan bien. Bravo por enviar más barato a Suiza. Más varo, ah, caray. Ya ves, buena corrección, gracias producción por estar muy pendiente. Bravo por enviar más varo a Suiza refiriéndose a la FIFA. Ahí nomás, comparten la opinión que nos están haciendo llegar. Híjole, tema sensible, fuertes declaraciones ahora sí. También aquí nos manda saludos Sofía, saludos. Abrazo de gol para ti, para los tuyos. Oigan, justamente gracias por compartir estas opiniones polémicas, pero bienvenidas, ¿eh? Aquí hablamos de todo, aquí no andamos de esos que ocultan los comentarios negativos a la selección, como en otros lados, ahí nomás, ahí seguramente también nos deben de estar escuchando. Pero bueno, justamente me gustaría decirles y avisarles, miren nomás, aquí nos comentan, ya que entre Micha, o sea, ya le dijo Micha, pero Miches no, porque nadie
1: aquí
0: lo
1: ando,
0: conoce.
1: Carnal, yo ya entré aquí, ando, no te preocupes, es que estoy haciendo...
0: Nadie te conoce,
1: estoy haciendo lo que Marcelo no puede, estoy atento al partido y estoy analizando todo lo que conlleva, Ahorita, mira, ya estoy viendo las formaciones, precisamente yo creo que la Inglaterra va a ser el rival del México. Entonces, ahorita estoy viendo, no me corrijas, Marcelo.
0: Ah, justo, aquí justamente me corrigen a mí, ajá, me ponen, es el corrector, por eso te dijo Michel, por eso te dijo Micha, y no, bueno. Miches, como te llamas.
1: Pues sí, mira, pues no importa, lo que sea es que está alabando y está hablando de su Dios el más grande. Entonces, muchísimas gracias a ti que me escuchas, a ti, a todos que nos escuchan y que nos ven. Ahorita, mira, estoy muy callado porque estoy muy concentrado en el partido mientras el Marcelo se la hace de José Ramón Fernández. Entonces, mira, ustedes no se preocupen que ahorita ya entro en un momento, denme chance.
0: Bueno, un momento, por supuesto, y es que al regresar va a venir ese único futbolista que asegura jugar como Messi, como Haaland, como Kane, como Mbappé, Cristian Reinaldo el Miches, que no llega ni a la Liga Molera. Pero bueno, justamente aquí nos dicen, Miches, aquí lo espero. Vámonos, una pausa de rehidratación. No le cambien, seguimos con mucho más en Pasión en la Cancha.
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2: 327.
5: Y la temperatura, 31 grados.
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1: Hey, estamos de vuelta, son las 3:30 de la tarde, las 4:30 por el norte y estamos entrando al complemento de este programa. Seguimos en Pasión en la Cancha. Gracias por acompañarnos a través de la mejor 99.1 FM en la región norte, la NR, la que gusta más en la región carbonífera, la primera 88.9 FM en la región sureste y la WQ, la superestación en la región centro. También saludamos a quienes nos siguen por la plataforma de Facebook del Diario Coahuila y la primera 88.9. Mientras tanto, bueno, mientras yo trataba de, ahora sí que descifrar un poquito de lo que nos decía el Miches y demás, que más adelante estará con nosotros, pero por supuesto me gustaría decirles que estamos muy al pendientes del WhatsApp 844-101-6375 844-101-6375. Estamos leyéndonos porque aquí están ahora sí que muy participativos. Nos comentan que aquí están esperando al Miches, que se están de rehidratando, incluso ahí nos mandan ahí el vasito de cervecita que se están tomando ahí nomás, pues salud para este usuario, al igual que para todos ustedes que se están tomando en este momento. Pero bueno, justamente me gustaría recibir a Cristian Reinaldo, que ya estaba por aquí, no sé por qué, pero justamente, Miches, ¿ya terminó? ¿Ya terminaste?
2: No, Marcelo, bueno, yo ahorita no termino todavía y el partido tampoco se ha acabado, ¿eh? Estoy analizando, espérame.
1: Ok, digo, analizando, yo te veo haciendo otras cosas con ese dispositivo, pero...
2: Ok, Marcelo, bueno, yo no voy a hacer esas cosas en público, ¿eh? Tampoco me tomes como un depravado, ¿eh? Eso es otra cosa.
1: Ahí nomás, pues bueno, aquí uno de tus fans de toda la vida,
2: sí, claro,
1: dice que
2: sí,
1: que se está tomando una jarra, me recordó mucho a ti, fíjate.
2: Una jarra, claro, pues que sí, mira, ahí le mando un saludo. ¿Cómo se llama el compita que soy su
1: Benjamín?
2: Dios. Benjamín, un saludo al Benjamín, que es mi fan número uno, que soy su Dios y todo. Mira, aquí te mando un gran saludo, de verdad que sí. Este programa precisamente se hace por y para ustedes, que me siguen y que obviamente le dio más rating al programa de Marcelo, nomás porque entró la leyenda de lo que es el fútbol. Claro que sí, gracias Benjamín, te mando un saludote.
1: Ay, caramba, pero bueno, saludos te mando por aquí. También me gustaría decir que estoy bien agradecido con los comentarios que la gente que nos manda mensajes, pero, ay, lamento que esté Miches aquí, porque Cristian Reinaldo cuando está viendo fútbol se pone insoportable, ya lo han podido escuchar un poquito, pero...
2: Me estoy comportando, Marcelo, ¿eh? Así que tranquilo con eso, ¿eh? Tranquilo.
1: Sí, pero... Digo, yo sabía que ibas a llegar justo a tu sección, pero no sé qué has estado haciendo aquí todo este tiempo.
2: Pues que esta no era mi sección. Oye, Marcelo, a mí no me están pagando por ti. Es más, ni siquiera me pagas, Marcelo. Oye, pues, no. Pues mira, yo aquí, mira, yo ya termino, yo ya me tengo que ir, ¿eh? Porque este partido se va para largo. Es más, déjale, caigo al Benjamín para que nos echemos también la jarra. Ahorita vengo.
1: Pero a ver, ¿dónde vas? Sí, esta es tu sección. Ya el tiempo que viniste, yo no sé qué estás haciendo aquí, pero tú tienes aquí un contrato, ¿eh?
2: Mira, Marcelo, te voy a ser honesto.
1: Ajá.
2: Además de ser un gran táctico en la cancha, una gran mente visionaria, pues mira, yo también leo mentes. Y leo en tu mente que precisamente quieres que me quede más tiempo. Y como soy tan humilde y me apellido Fregón, mira, precisamente te voy a dar más de mi tiempo. Claro que me voy a quedar porque sé que mi tiempo es preciado y yo me gusta compartir lo más preciado que me rodea. Así que claro que sí, Marcelo, aquí me quedo contigo sin ningún problema. Nomás que si hay un gol o algo, no te me alebrestes si grito o algo, ¿eh? Ahí necesito que por favor tú, mira, necesito que te me pongas vivo, ¿eh? Porque si tú no ves el partido, yo lo voy a tener que estar viendo para decir qué onda y qué está pasando. Oye, se está enfrentando el Harry Kane contra el Luka Modric. Sí, Modric. No importa, esos cuates se están enfrentando esos dos, oye, sus últimos mundiales, y vaya que con este partido lo están dando todo.
1: Sí, ¿eh? Y qué bueno que lo mencionas, cómo es el último mundial para Modric, seguramente como para otros, pero también es el quizás el primero para, por ejemplo, Erling Haaland, que es su primer mundial, por ejemplo.
2: Claro, sí, por supuesto. Mira, yo me estoy reflejando mucho en lo que es toda la actitud juvenil que vimos el día de ayer. Pues ahora sí que con el Haaland, que hizo un doble precisamente.
1: Doblete.
2: Un doblete, perdón. Y luego que pues también con el el papel también, que también se hizo.
1: Mbappé.
2: Eso, pues. El papel ese, sí, ya que se armó un doblete así bien machín, y que mira, abre el marcador, luego anota de nuevo Senegal y dice, no carnal, aquí tú no va a haber empate, aquí voy a ir yo también, y anota. Entonces mira que ahora sí que el papel va así con que Mbappé, dando mucho de qué hablar ese cuate, pues mira, anda dándolo todo y pues con doblete está firmando. Y luego lo más interesante, el hat-trick de mi gran alumno, que estoy así súper orgulloso de él, el gran Lionel Messi. Mira que ahora sí que dio un hat-trick impresionante todas las veces. El primer gol fue una belleza de asistencia, burlándose a todos los defensas, así como yo me burlo de ti a veces, y luego precisamente llegando a las piernas santas del Messi para anotar su primer gol en Mundial. Eso fue una belleza, Marcelo, eso nomás yo lo hago, pero yo comparto mi talento, y ahí precisamente se lo pasé a ellos, dije, háganlo, esta es mi táctica, pero no importa, háganlo, yo confío en ustedes. Y mira que lo lograron. Hat-trick de el Goto, en la cabra, el gran Lionel Messi, claro que sí. Yo sé que voy a hacer enojar a muchos, pero yo quiero también mucho a Cristiano, también fue mi gran alumno, y él, yo de hecho le enseñé el sí, así precisamente un día estábamos festejando, y él como que dijo, es que necesito un festejo, Michi, es que me recomiendas y todo, y yo le dije, pues mira, yo lo único que hago al celebrar un gol es decir, sí, claro que sí, lo logré, y pues él, sí, con su acento portugués ya dijo, bueno, ¿qué tal un siu? Y le dije, pues mira, tú mételo, que al cabo, tú definitivamente ya eres grande, carnal, ya con eso, con que digas el siu, ya ahora sí todo mundo te va a aplaudir. El gol ya es aplaudible, si quieres festejar es un extra. Y ya, pues ahora ves ya todo un fenómeno, el siu con el CR7, que ese también, pues ese gran apodo se lo di cuando estaba en el Real Madrid precisamente. Ajá. Y ahora este gran hombre que ahora está llegando lejos, pero bueno, pues pobrecito, porque pues lo dejaron solito en el de República del Congo 1-1, pobrecito, no puede hacer todo solo.
1: No.
2: El Messi sí, pero pues el Cristiano Ronaldo no puede hacerlo
1: pero,
2: todo
1: Pablo,
2: solo.
1: Pero Pablo, ¿qué le enseñaste a Messi puntualmente?
2: Mira, ¿te acuerdas en ese segundo o tercer gol cuando precisamente remató y el hijo del Zidane la paró? Con las manos, obviamente. Y luego, ¿sí?, en ese momento rebotó. ¿Y cómo le vas a dejar una pelota suelta a Messi para que luego te vuelva a rematar otro gol? Oye, mira, yo le dije al Zidane, mira, carnal, yo necesito que esas ideas que te relucen en tu calva preciosa, necesito que por favor salgan y se las pases a tu hijo. Porque ¿qué es eso de no detener el balón? Porque luego se la dejó. O sea, en ese momento se la paró el balón. Y luego en ese momento, cuando tira gol, yo dije, es que tenías que agarrar el balón. No, pues, es como dejarle la jaula abierta a un tigre. Ahí estaba el Messi, nomás vio el balón suelto y dijo, ah, esto es mío. Y ahí la metió precisamente. Ahí necesitaban mucha comunicación. Ahí el hijo de Zidane como que las ideas de su papá no le llegaron hasta ahí y no lo pudo detener.
1: Sí, es que Messi le roba el balón muy bien, ¿no? Yo es lo que considero.
2: Ah, sí, sí, claro, es que eso también lo aprendió de mí, o sea, yo sé perfectamente sé robar balones, por supuesto que sí.
1: Sí, Miches, pero la diferencia es que Messi roba balones para anotar goles y tú solo te robas los balones de las retas y ya nunca regresas.
2: No es cierto, yo me los robo porque precisamente son un tesoro preciado. ¿Cómo crees que lo voy a dejar en un partido molero, Si yo anoto gol con el Atlético de San Pancho, ese balón se tiene que llevar a un museo, se tiene que llevar al museo de la FIFA precisamente para que digan, este fue el balón con el que el Miches metió el gol con el Atlético.
1: El primero, único y último, ¿eh?
2: Pues mira, ya son tantos que ya no los cuento. ¿Ubicas los 900 de Cristiano y de Messi?
1: Sí.
2: Pues mira, yo llevo el triple de cada uno. Entonces, mira, ya son tantos que mi grandeza es incontable, Marcelo, Entonces, con eso, la verdad, es otra cosa.
1: Es que no te termino por entender, o sea, digo, por ejemplo, yo veo a Cristiano, veo a Messi, son jugadores muy distintos, pero te veo a ti y no veo nada, Yo nomás veo que robas ahí, no solo balones, también robas dinero en la reta y en este programa también.
2: Mira, tú no trates de comprender, Marcelo, tú simplemente deja fluir el talento. El talento es inexplicable, así como mi grandeza. Entonces no trates de encontrar la explicación, tú solamente gózalo y goza que estoy aquí en tu programa, porque obviamente, mira, eso nos está cayendo la de producción, hay cuidado.
1: Caray, lo mira, que provocas, mira lo
2: no,
1: que provocas.
2: No, es mi grandeza, es así, que...
1: No, te equivocas tanto y te caes todo el tiempo en la cancha que mira, ya te están imitando.
2: No, pues sí, es que precisamente mi grandeza ocupa tanto espacio que ya se está cayendo. Una disculpa, amiga, perdóname, pero mira, ahora vamos a hablar de lo que compete. Hablemos de la selección mexicana.
1: ¿Cuál es tu análisis? ¿Qué pronosticas tú?
2: Mira, mi análisis va a ser un despapalle total y una cruda tremenda. y otra multa de 29 millones, tal vez. Pero no se lo digan a nadie, ¿eh? O sea, ¿qué es eso de que yo invito a mis compas secretamente a ver el partido en una transmisión pirata? Y ahí hay un chismoso que llega y luego me llega toda la comisión, me llega toda la FIFA. Literal, me llegó la Claudia Sheinbaum diciéndome, pues, ¿qué onda, carnal? O sea, ¿por qué estás aquí viendo el partido y no estás pagando por ello? Pues, oye, pues, yo necesito, miren, si alguien quiere ir a ver el partido conmigo, necesito que no sea chismoso. Estoy buscando una nueva amistad, porque la amistad que me delató, yo siento que fuiste tú también, Marcelo, ¿eh? Yo también ya te estoy...
1: Yo no fui.
2: Te estoy echando el ojo, ¿eh? Aunque, al juego y a ti te estoy echando el ojo, ¿eh? Así que no lo dudes.
1: Con razón te vi los ojos medio desviados. Pero bueno, justamente aquí se están reportando, y justamente tu fan número uno, Benjamín, dice que te invita, que van a echar botana, que eres puro talento y que hay para curar la cruda. Ahí es donde se reporta, ahí estamos viendo sus mensajes, la gente que nos sigue por Facebook. Y también aquí terminación 4196 nos manda unas fotografías de cómo está viendo el partido.
2: Mira nomás, eso es una buena ahí manera nomás de gozar.
1: Saludos a estas chicas que nos están acompañando.
2: Avíndense una por mí.
1: Ahí nomás, están, mira nomás, viendo el partidito de fondo con una chela. Ahí nomás, pues saludita, saludita para ti y para todos que seguramente están echándose la chela, porque ese... nomás escuchas al Miches y se te abre ahora sí que la garganta.
2: Ese tarro se ve muy helado, Marcelo. A ese tarro le falta un líquido.
1: ¿Así de frío como tú?
2: Así de frío, sí, precisamente.
1: En la cancha siempre frío, pecho sí, frío, así te llaman, ¿no?
2: Bueno, mira, no soy tan pecho frío porque pues ya la edad ya me está llegando, Marcelo. Entonces, pues mira, eso ya de verdad es otro tema. Pero mira, lo que sí es que hay que surtirnos de cerveza, Marcelo. Hay que surtirnos de cerveza porque luego el Alexis se los friega. Imagínate si ganamos mañana, se los va a fregar el Alexis. Y yo ya le dije, carnal, no te lo puedes estar tomando. Estás en pleno mundial. Yo me las tomo por ti, pero dale tranqui.
1: Con razón.
2: Yo, es más, te puedo asegurar que él hasta mañana va a jugar crudo. Te lo puedo asegurar.
1: Ah, mira, ahí timbran, ahí ladran mucho.
2: Sí, pues lo aprendió de mí, lo aprendió de un grande, por supuesto que sí.
1: Oye, pero así de grande, por supuesto, es este programa que ya estamos a punto de cerrar este bloque para toda la gente que se está reportando. Y fíjate que te están hablando ahí en la cabina, te están hablando que...
2: Ah, son mis fanáticos, claro que sí.
1: Sí, que oye, un autógrafo se me hace.
2: Oye, es que aquí en el diario tengo muchos de fanáticos. Ahorita en la entrada siempre me están pidiendo una firma, un autógrafo. Le dije, claro, por supuesto, todos por los fanáticos. Es como en el banco, cada vez que voy a cambiar mis cheques del bienestar, siempre me piden pues un autógrafo. Te digo que soy famoso, Marcelo, soy muy grande, la verdad. Entonces, mira, ahorita yo precisamente voy a ir a firmarle su pues
1: adelante,
2: autógrafo,
1: adelante, por favor.
2: Pero no te garantizo venir mañana, porque si gana México, me voy a aventar una tremenda cruda que no te vas a imaginar. Entonces, mira, yo mañana no prometo venir en mis 10 sentidos. Así que mira.
1: Caramba. Bueno, pásale ahí a la cabina, ahí te
2: sí,
1: van a atender,
2: por supuesto. Ahí vamos. Un saludo al Benjamín y un saludo a todos los que nos estén viendo. Muchísimas gracias. Y cuidado, amiga, no te vuelvas a caer con mi grandeza. Gracias.
1: Ay, nomás, bueno, despedimos a Cristian Reinaldo, pero seguimos con mucho más. Seguimos con pasión en la cancha. Vámonos a un corte comercial, pero regresamos rápidamente con más pasión en la cancha.
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0: 343.
5: Y la temperatura, 31 grados.
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0: 3:44.
5: Y la temperatura, 31 grados.
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1: Son las 3:45 de la tarde y las 4:45 al norte. Gracias, gracias por seguir con nosotros en Pasión en la Cancha, a través de todas las estaciones del Grupo Multimedia, el Diario de Coahuila, la Primera 88.9 FM en Saltillo, la WQ, la Superestación en Monclova, la Mejor 99.1 FM en Piedras Negras y la NR, la que gusta más, en Nueva Rosita. También estamos en plataformas digitales, tal el caso de Facebook como el Diario de Coahuila y la Primera 88.9. Gracias, gracias. Hay gente que ya se está reportando, por supuesto, con sus opiniones, saludos, pronósticos, fotografías y todo, así que son más que bienvenidas, porque en esta recta final queremos cerrar justamente con ustedes. Mándenos saludos, predicciones, opiniones, fotografías, todo, todo queremos saber de dónde nos escuchan. El número de WhatsApp es 844-101-6375. 844-101-6375. Ahí estamos al pendiente, al igual que en la página de Facebook, estamos en vivo. Justamente se despedía a Cristian Reinaldo el Miches, y ahí le estaban preguntando que dónde la siguen. Ahí nomás estos que no paran de tomar, pero bueno, el mundial es justificado. También nos escriben por acá. ¿Qué hay hoy, Marcelo, para ir lucha libre o algo? Híjole, con todo respeto para la lucha libre y todos los demás deportes, ahorita solo estamos enfocados en el fútbol, el mundial ahora sí que trae todas las miradas, pero qué bueno que preguntas qué plan hoy, y justamente es lo que vamos a platicar en este bloque para todos ustedes. Y es que sabemos que en la Copa del Mundo hay selecciones que llegan con la obligación de ganar, pero hay otras que tienen ahora sí que la oportunidad de llegar con la necesidad de demostrar que sí pertenecen a este escenario. Ese es exactamente el caso de Ghana y Panamá, dos selecciones que hoy, miércoles, por la tarde, estarán disputando un partido que puede definir gran parte o buena parte de sus aspiraciones mundialistas. Ghana llega con mucho más tradición y con experiencia mundialista y con esa intención de recuperar el protagonismo internacional que alguna vez nos deslumbraron. Mientras que Panamá, en cambio, Panamá continúa construyendo su historia para poder entrar algún día en una de las mejores selecciones, ya no solo de su continente, de su confederación, perdón, sino también ahora sí que protagonizar a nivel mundial. Y es que un punto para ellos valdría más que oro. Porque sabemos que los mundiales muchas veces los equipos llegan sin los reflectores, pero aún así terminan convirtiéndose en protagonistas inesperados. Pero si hablamos justamente de selecciones que quieren romper barreras, hay que poner así que muchísima atención en el partido más importante en la historia de Uzbekistán. Así, Uzbekistán, después de años de intentar abrirse paso en el fútbol internacional, la selección asiática tendrá una prueba gigantesca: enfrentar a Colombia. Colombia frente a Uzbekistán, Uzbekistán frente a Colombia. Los colombianos, una de las selecciones más talentosas de Sudamérica, en la cual va a buscar competir una vez más en el escenario más importante de todos. Sin embargo, precisamente ahí radica el atractivo de este encuentro, porque Colombia tiene la presión y Uzbekistán tiene la ilusión. Y esa combinación suele producir historias inolvidables. Y esa historia se va a escribir desde la Ciudad de México. Y es que tengo el honor de confirmarles y actualizarles que se ha movido el marcador en el partido que se está llevando a cabo en este momento. Inglaterra contra Croacia. Lo ganaba 3-2 Croacia en esta segunda parte. Y en este momento acaba de caer un gol inglés. Así es. Inglaterra se pone en el marcador 4-2 frente a Croacia. Increíble la forma en la cual los ingleses se están llevando este partido. 85 minutos, Inglaterra lo gana 4-2 frente a Croacia. Y al menos que pase algo extraordinario, así como fue el cierre de la primera parte, Inglaterra, los tres leones, se estarían llevando la victoria. Parcialmente 4-2, veremos si pueden mantener el marcador, ampliarlo, porque la diferencia de goles podría ser vital en sus aspiraciones, o Croacia logra tan siquiera acortar la distancia, o quizás volverlo a empatar como en el primer tiempo. ¿Qué opinan ustedes? qué terminará pasando en este partido. Si lo gana Inglaterra, logrará empatarlo Croacia, o incluso estará tan loco que lograrán remontarlo. Luce complicado el panorama, pero es que es lo que me encanta, la Copa del Mundo, todo el momento tenemos fútbol, y es increíble, porque no solo se apoya a nuestra selección nacional, hay otros equipos que nos hacen vibrar, emocionarnos, y ahora sí que llenarnos de éxtasis. Y eso lo estamos viviendo en este momento, porque es un partido que se está robando los reflectores, no solo de sus países, sino del mundo entero. Justamente está realizando una modificación Inglaterra, ahí está entrando el número 6, y está abandonando ahí Stones el terreno de juego, ahí tratando de aprovechar para hacer una modificación que refresque un poquito la actuación de los ingleses, y tratando de, al igual, mantener el marcador, que será vital. Veremos si lo logran así. La tarea no va a ser nada, pero nada sencilla al respecto. Así que, increíble, me encanta que estemos totalmente en vivo y en directo al aire con ustedes, porque justamente pueden pasar estas cosas, porque la fiebre mundialista va más allá de todos los que somos futboleros. No sé si ustedes sean precisamente amantes al fútbol, pero creo que hasta quienes no, porque sé que nos escuchan muchos niños, niñas, adultos, de todas las edades, de todos los colores, de todos los sabores, dirían algunos, y al final de cuentas, nos podemos contagiar de esta fiebre, porque hay muchas enfermedades hoy en día, y no hablo de salud, hablo de muchísimas cosas, pero considero que la única buena es gracias al deporte, y el fútbol es más que bienvenida. Ahora sí que esa fiebre la cual nos podemos contagiar en estos meses. Junio y julio va a estar repleto de puros futboleros, y quienes no, bienvenidos

0: viendo y escuchando, ¿eh? Entonces, háganse notar, háganse saber, háganse presentes, déjenos saber su opinión, sus pronósticos, me encanta poder leerlos a cada uno de ustedes, también escucharlos incluso, porque estamos muy al pendiente, estamos en la plataforma de Facebook como La Primera 88.9 y El Diario de Coahuila, al igual estamos al pendiente del WhatsApp, el cual siempre estamos leyendo, siempre estamos muy al pendiente de lo que nos escriben, por supuesto. Se lo voy a dictar para que lo guarden dentro de sus contactos. 844-101-6375. Se lo repito para que lo noten muy bien en su dispositivo. 844-101-6375. Y siempre estoy al pendiente de los mensajitos que nos mandan, ya sea de los saludos, que nos digan desde dónde están, ya sea de Saltillo, de Monclova, de Piedras, de Rosita, de cualquier otro municipio del estado de Coahuila o cualquier rincón de México y el mundo. Porque llega nuestra señal y llegan nuestras transmisiones a todos lados. Y me encanta, por supuesto, que formemos parte de este tremendo equipazo. Porque justamente, déjenme decirles que ustedes son los protagonistas de este equipo. Ustedes son nuestro jugador estelar, son nuestro refuerzo bomba. Y están muy a tiempo de seguir, por supuesto, invitando más gente, porque no solo es hoy. Déjenme adelantarles, no sé si se pueda por parte de la producción, ahí me dicen, pero yo creo que sí. Porque mañana les tenemos una gran sorpresa a todos los radioescuchas del grupo multimedia El Diario Coahuila. Mañana, jueves, al finalizar el partido de México contra Corea, la selección mexicana enfrentando a Corea del Sur, estaremos en transmisión de este programa Pasión en la Cancha en punto de las 9 de la noche. 9 p.m., una hora de intensidad, una hora de 9 a 10 de la noche. Tendremos una transmisión exclusiva para hablar de todo lo que nos dejó el México contra Corea. Con esto, ahora sí, me despido. Ahí confirmándoles que está a punto de finalizar el partido Inglaterra contra Croacia. 4-2. Ahí para la gente que se está trasladando. Pero ya les pasamos la agenda de cuáles son los próximos partidos. Con esto, me gustaría agradecerle a todo el tremendo equipo que hace posible este programa: Alejandra Sánchez, Ángel Hernández, Daniel Saldívar, Eric Rivero, Guillermo Guajardo, Johan Oropesa, John Martínez, José Torres y Verónica Durán. Yo soy su amigo Marcelo La Peña Ochoa. Los invito a estar muy al pendientes de todo lo que hacemos en El Diario de Coahuila y La Primera 88.9, porque cada día siguen apareciendo nuevos héroes de capítulos históricos en esta Copa del Mundo. Y aquí estaremos para vivirlo junto a ustedes. Gracias por acompañarnos, gracias por sus mensajes, gracias por sus fotografías, gracias por seguir sintiendo cada partido con pasión en la cancha. Nos escuchamos en la próxima.
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1: 357.
4: Y la temperatura, 31 grados.
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2: Y la temperatura, 31 grados.
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3: Más de 1,000 restaurantes resienten caída de hasta 40% en ventas por bloqueos del CENTE en las marchas allá en la Ciudad de México. Una mala noticia, Citlali Hernández repara la alianza. Morena, PT y Verde irán juntos en elecciones 2027 en 17 estados. Una de cuatro menciones sobre la inauguración del Mundial 2026 criticó su costo de organización. Y cómo no, ahí está todo lo que se ha generado en torno de esta situación. La Reserva Federal mantiene tasas de interés y apuntan a una subida para fin de año en la primera conferencia que dio el nuevo presidente de la Reserva Federal de los Estados Unidos. Gabriel Cuadra de Banxico dice que tasa en 6.50 permite enfrentar panorama complejo. Eso es lo que dice Gabriel Cuadra, el subgobernador del Banco de México, que también ya estuvo aquí en las instalaciones de 88.9 y de este programa que tiene zona de negocios. Oiga, la inteligencia artificial traerá escasez de mano de obra, no la sustitución de humanos, afirma Jeff Bezos, fundador de Amazon. Muy buenas tardes, soy Javier Pastén y le doy la más cordial bienvenida a esto que es zona de negocios 88.9, la primera. Y bueno, comenzamos con la información que es muy, muy importante. Más de 1,000 restaurantes resienten caída de hasta 40% en ventas por bloqueo de la CENTE y las marchas. Más de 1,000 restaurantes se han visto afectados por los plantones y bloqueos por algunos puntos en la Ciudad de México, con disminuciones de hasta 40% en sus ventas en alrededor de una semana en medio de la Copa Mundial de Fútbol 2026, de acuerdo con estimaciones de la Cámara Nacional de la Industria Restaurantera y de Alimentos Condimentados, la Canira, que a nivel nacional sí está funcionando aquí en Saltillo. La verdad es que han estado guardando silencio y se han mantenido al margen de lo que acontece en los restaurantes. Lo que sí es una verdad es que están transmitiendo los partidos de fútbol. Y la otra parte fundamental es que el INPI aseguró que no va a hacer ninguna revisión por su parte de manera aleatoria, pero sí a petición de parte. Así que si la FIFA pide en algún momento revisen todos los restaurantes de Saltillo, ahí es donde estarán los riesgos, porque la multa más pequeña es de 2.2 millones de pesos. Los negocios más afectados están abocados alrededor de Paseo de la Reforma y en el centro histórico de la Ciudad de México, además de algunas zonas de Tlalpan, de acuerdo con Claudia Ramírez, presidenta ejecutiva del organismo. Así está esta información. Y como le decía al principio, una mala noticia para todos los electores que tenemos un punto de vista crítico acerca del desempeño de los partidos y de las alianzas. Citlali Hernández repara la alianza Morena, PT y Verde. Irán juntos en elecciones 2027 en 17 estados. Lamentable, quieren mantener la hegemonía y seguir aplastando a la escasa oposición que se tiene. Citlali Hernández cumplió el encargo. Morena, Partido Verde y Partido del Trabajo irán en alianza en las elecciones a gobernador en 17 estados en 2027, anunciaron las diligencias este miércoles 17 de junio. Esta tarde estaremos publicando la convocatoria donde se conocerán los detalles. Es el inicio del proceso que parte por un registro a partir del próximo lunes 22 de junio. Nos guardamos el día que hay partido de la selección mexicana y hasta el 27 de junio, detalló la presidenta de la Comisión Nacional de Elecciones. Los registros serán en el World Trade Center. Lo bueno es que son partidos que están con la parte menos favorecida de la población, ¿no? El World Trade Center, ahí alquilar un espacio es sumamente costoso. Allá en la Ciudad de México, está ubicado en el corazón de Insurgentes Sur, y la verdad es que es una parte fifí, como dirían en términos de morenísticos. Así que, pues, México por bloques de estados que estarán organizando la siguiente manera. Lunes 22 de junio, Aguascalientes, Baja California, Baja California Sur y Campeche. Martes 23 de junio, Chihuahua, Colima y Guerrero. Miércoles 24 de junio, no hay registro por el partido México contra Chequia en el Estadio Ciudad de México. Jueves 25 de junio, Michoacán, Nayarit, Nuevo León. Viernes 26 de junio, Querétaro, Quintana Roo, San Luis Potosí y Sonora. Sábado 27 de junio, Sinaloa, Tlaxcala y Zacatecas. Así estará trabajando esta situación de los procesos electorales, bien estratégicos, ¿no? También se cuidan de los partidos de fútbol para que no les quiten atención. Una de cada cuatro menciones sobre la inauguración del Mundial 2026 criticó su costo y organización. Una de cada cuatro menciones publicadas alrededor de la inauguración del Mundial 2026 con el partido entre México y Sudáfrica cuestionó el costo del torneo, las restricciones a la circulación impuestas en la Ciudad de México y la manera en que fueron organizadas las actividades relacionadas con el partido inaugural. El rechazo representa o representó 25.5% de 1,550,499 menciones analizadas por Dynamic en TikTok, Facebook, Instagram, X y YouTube entre el 11 y el 17 de junio. Las publicaciones criticaron los precios de los boletos, los alimentos y actividades, además de la pérdida atribuida por comerciantes a cierres viales y operativos de seguridad. Créanme, esta parte de Dynamic, que es una empresa que se dedica a hacer estudios de las emociones y los sentimientos que se están dando en las redes sociales, es interesantísima. Tiene su plataforma o tiene su base con la IA que puede monitorizar o monitorear todas las redes sociales con situaciones muy específicas de lo que es el sentimiento y la emoción, y entonces esto da los resultados que se están dando a conocer. La conversación mostró una tensión entre la derrama económica prometida por el torneo y la experiencia de quienes enfrentaron restricciones en las inmediaciones del Estadio Azteca y otros puntos de la capital. Parte de los usuarios consideró que los beneficios se concretarán en turistas y patrocinadores, mientras residentes y negocios locales absorbieron costos derivados de los desvíos viales y las aglomeraciones. Sí, tienen toda la razón, es un caos la Ciudad de México, y más con todas las restricciones que le impusieron a todas. Así que, bueno, ahí está la parte desfavorecible. Y bueno, mire, la Fed mantiene tasas de interés y a punto de una subida para fin de año en las tasas. Esto no es bueno porque hay que recordar que el Banco de México espejea este tipo de movimientos, y eso quiere decir que para fin de año es muy factible que también el Banco de México pueda mover las tasas de interés a la alza, y eso significará encarecer el dinero que usted y yo usamos a veces en la tarjeta de crédito, en el crédito personal. Ahí tendremos que desembolsar más dinero si el Banco de México espejea a la Reserva Federal. Y en ese sentido, la Reserva Federal de los Estados Unidos mantuvo, como se esperaba, su tasa de interés en la primera reunión de política monetaria presidida por Kevin Warsh, pero sugirió que una subida podría darse de aquí a fin de año. Hay que estar pendientes de la Fed, que decidió mantener sin cambio las tasas de interés en un rango de entre 3.50 y 3.75 por cuarta reunión consecutiva, con un voto unánime por primera vez en un año. El Banco Central actualizó además sus previsiones económicas. Ahora espera una inflación anual de 3.6% en lugar de 2.7% a fin de año, y un Producto Interno Bruto en crecimiento de 2.2% frente al anterior 2.4% proyectado en marzo. Así las cosas en esta información. Y mire, Gabriel Cuadra, del Banco de México, el subgobernador que estuvo aquí en esta cabina, Gabriel Cuadra de Banxico dice que tasa de interés en 6.50 permite enfrentar panorama complejo. Estamos al doble de lo que tiene la Reserva Federal de los Estados Unidos, que allí decidieron dejarla en este porcentaje que le digo enseguida, que es de 3.5 y 3.75, y acá en nuestro país 6.50. Ahí estamos al doble, ¿no? Es decir, el dinero es dos veces más caro en México que en la Unión Americana. La tasa de interés debe mantenerse en 6.50, ya que ese nivel refleja una postura de política monetaria apropiada que permite enfrentar el panorama complejo sobre la inflación, dijo Bloomberg Línea Gabriel Cuadra, el subgobernador del Banco de México. En entrevista con el podcast La Estrategia del Día, el banquero central consideró que en lugar de hablar de si Banxico puede recortar más las tasas o no, el enfoque debe estar en el panorama que enfrenta la inflación con un balance que todavía es delicado. En estos momentos, al día de hoy, yo lo que estoy viendo es un panorama que tiene cierta complejidad. Tenemos un balance que es delicado. Yo creo que esta tasa de interés tendríamos que mantenerla, afirmó Cuadra. Cuadra anticipó que en la próxima decisión, que es el 25 de junio, es muy probable que la tasa de interés continúe en 6.50 y el nivel con el que Banxico cerró su ciclo de recortes iniciado en marzo de 2024. Sin embargo, declinó responder cuánto tiempo podrían mantener ese nivel. En la conversación concedida el 15 de junio desde una de sus oficinas en la Ciudad de México, sostuvo que la tasa de interés está por arriba de las tasas que se han observado con niveles de inflación y de holguras similares a los actuales, por lo que la postura monetaria es adecuada y deja a Banxico bien posicionado para enfrentar retos hacia adelante. Y en esa dirección Jonathan Heath se posiciona. Él es uno de los, ha sido el que ha mantenido la posición hawkish desde hace casi dos años, y de una postura muy crítica en materia de el ajuste a la baja de las tasas de interés, porque la inflación subyacente no ha cedido terreno, y así también la parte que tiene que ver con el comportamiento de precios de los servicios tampoco ha cedido terreno, y eso es lo que hace que Heath se mantenga en una postura crítica en cuanto al ajuste a la baja. En este momento se van a mantener, pero nuestro dinero en México es más caro, dos veces más caro que en los Estados Unidos. Oiga, y la inteligencia artificial, seguramente usted ya escuchó mucho hablar de esto, y también dice que la IA traerá escasez de mano de obra, no la sustitución de humanos, afirma Jeff Bezos, fundador de Amazon. Me parece que el mismo Jeff Bezos está dando un tiro en el pie, porque él ha desocupado una cantidad importante de trabajadores que estaban en áreas donde hoy la inteligencia artificial está haciendo la actividad que antes se hacía. De hecho, ya se puede contar por miles las personas que han sido desocupadas en TI o tecnologías de la información, porque la inteligencia artificial ya tiene un papel preponderante en algunas operaciones. De hecho, en México ya se concretó la primera operación bancaria a través de un agente de IA, que es muy interesante cómo se dio y cómo se concretó esta operación bancaria, que es un caso de estudio y que vamos a hablar de ella más adelante. La inteligencia artificial llevará a una escasez de mano de obra, no a la sustitución de los seres humanos, predijo el fundador de Amazon, Jeff Bezos, en una aparición muy optimista en la conferencia tecnológica VivaTech en París el miércoles. Bezos presentó una visión alentadora sobre cómo la tecnología ayudará a la humanidad, hablando de proyectos que incluye su empresa espacial Blue Origin y su nueva startup de IA Prometheus, orientada a acelerar la manufactura física. Sé que hay mucha preocupación entre muchas personas, incluyendo individuos muy inteligentes, de que IA va a hacer a los humanos redundantes, y además, dijo Bezos, estoy totalmente en desacuerdo con este punto de vista, y creo que de hecho la IA va a crear una escasez de mano de obra. Que le sepa a la IA, la escasez va a ser porque no hay tantas personas que estén capacitadas en el uso de las herramientas y desarrollo de tecnología de la IA. Ahí sí le creo. Lo demás me parece que va a ser un desafío. La mitad de los estadounidenses teme que el auge de la inteligencia artificial podría dejar sin trabajo a ellos o a alguien de su hogar, según una encuesta de Reuters Ipsos publicada este mes. Hoy son las 4 de la tarde con 15 minutos, voy a una pausa, ahorita regreso, no le cambie, está usted en Zona de Negocios, regresamos con Marco Campos Mena.
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4: 4:15.
5: ¿Y la temperatura? 31 grados.
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4: 4:19.
5: Y la temperatura, 31 grados.
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2: Hoy ya estamos de regreso, este martes 17 de junio, 4:20 de la tarde, 30 grados la temperatura, está fuerte la sensación térmica, así que pues hay que cuidarse también y ponerse bloqueador. Ya tengo en la línea telefónica a Marco Campos Mena, que hoy nos habla de un tema que a nadie nos llama la atención, menos que llamarnos la atención, nos es desagradable y tiene que ver con la parte de las finanzas personales y una nueva cuesta que vamos a tener en estos meses. Mi estimado Marco, buenas tardes, bienvenido.
3: Muy buenas tardes, Javier, muy buenas tardes a todo nuestro auditorio. Y efectivamente, Javier, es un tema que nosotros quisiéramos decir, lo platicamos una vez al año y si pudiéramos no lo platicamos, pero por desgracia, y hay que ser muy concretos en esto, aunque digan, hay que la palabra concreta está mal equivocada, más bien hay que ser muy precisos en esto. La cuesta de agosto es una realidad, Javier. Ya no es un invento, no es algo que podamos decir, nomás es un bachecito, el regreso a las escuelas sí pega, pero no tanto como quiere movilidad, no. Ahora tenemos como tal una cuesta completa que viene a causarle una desestabilización fuerte a nuestras finanzas personales y a todos los negocios. Y esto es el por qué le llamo cuesta y no solamente, digamos, una situación estacional por el regreso a clases. Estamos viendo ahorita que este es el primer año en el que podamos decirle de esa manera cuesta, porque gracias al FanFest que están haciendo, donde la gente va a ver los partidos de manera más abierta y que están alejando a la gente de los restaurantes, de los bares, muchos negocios ya están empezando a prever que van a tener una caída estrepitosa en las ganancias, y para agosto, que es cuando viene esa caída estacional, va a ser más difícil que puedan recuperarse. Está muy cerca, la verdad, y todo esto va a ocasionar que venga un cierre fuerte de negocios. Es un dato que de verdad es que a nadie le gustaría que se hiciera realidad, pero es una realidad también.
2: Pues ahí está, se nos cortó la llamada en este momento, y bueno, esta es una parte interesante que tiene que ver precisamente con el periodo vacacional que se tiene durante el verano y también con el regreso a clases, que es otra de los desembolsos importantes que se realiza y que tiene mucha situación. Adelante, mi estimado Marco.
3: Muchas gracias, Javier. Ya la tecnología no tiene palabra y van dos veces que se me cortan las llamadas el día de hoy. No sé qué estará pasando. Pero hablábamos de esta cuesta. Es una realidad, Javier. Los negocios van a enfrentarse a situaciones alto adversas, de mucha crisis financiera que les va a hacer imposible aguantar los gastos tan fuertes que vienen, y más porque no tienen ese colchón que se podría estar generando durante esta época que podría considerarse temporada media o alta, más el mundial, que podría ser una oportunidad para que eso, pues todo está propiciando que los negocios vayan a tener esa cuesta. Y obviamente sabemos que cuando hay una respuesta, muchos negocios siempre se van a ir a esa rayita donde dice aquí o quiebras, o pides un préstamo, o de plano tienes una solvencia muy fuerte para aguantar, cosa que en este caso pues no la van a tener. ¿Qué va a pasar? Muchos van a irse a solicitar préstamos para aguantar un poquito más, van a tratar de echarle todas las ganas, a ver quién sí diga, pues afortunadamente tengo un colchoncito hecho a lo largo de, no meses, años, para poder aguantar. Van a vender a lo mejor el carro, algo para poder sacar adelante las finanzas de su negocio. Pero para muchos negocios, sí que es una comparación bastante cruel en esto. Los micronegocios no tienen generalmente para aguantar ese tipo de cosas, porque tienen ingresos a lo mejor 15, 20 mil, 30 mil pesos al mes ya libres. Lo que para muchas personas consideramos un sueldo con el que vivimos, para esas personas puede ser, con eso tienen que mantener todo el negocio. Y si las ventas bajan, pues el negocio tiene gastos altos que le terminan mermando eso a tal vez ingresos de 10, 8. Ya de plano dices, menos que un salario mínimo. ¿Quién te aguanta todo el trabajo, el esfuerzo y la dedicación que requiere un negocio para ganar menos que un salario mínimo. Vaya, ahora sí que hasta con el todo que los maestros de la gente están teniendo un sueldo bajo, y lo digo con conocimiento causa para referirnos a todo el trabajo que se requiere para ser maestro, 16,000 pesos, podemos considerarlo poco. Imagínate tener un negocio y tener que trabajar el doble, porque tú no tienes hora de entrada ni de salida, no tienes cómo mantener de uno o dos empleados, porque pueden ganar más que tú si el negocio no está yendo bien. Y no te queda tiempo para buscar otro ingreso extra para mantener el negocio, tratando de levantarlo. Los micronegocios sí ayudan mucho a la gente a tener algo de actividad económica cuando no hay trabajo. Hay lugares donde, la verdad, son todo el sustento de las familias. Pero una situación como la que estamos a punto de enfrentar en agosto, que es una baja de clientes bastante estrepitosa, y que si nos firmamos como todo esto se viene cayendo desde junio, vamos a estar enfrentando una de las contracciones más fuertes que pudiera estar enfrentando el país en la época moderna. No son nada halagüeños, y si le sumamos un dato, Javier, que para muchos puede pasar como política ya, pero no lo es, y es que Trump ya dijo, los cárteles gobiernan México. Eso en nuestras finanzas personales tiene una relevancia suprema. Hay que recordarlo, y lo hemos dicho muchas veces, la economía es confianza. Y si están diciendo hoy el gobierno de México está en manos de los narcos, el grado de inversión que tiene México puede caerse por completo, porque ya no habría confianza. Y de por sí, con el Poder Judicial no hay confianza, con eso terminaría caerse. Y perder el grado de inversión significa que no solamente habría menos empleo, pondría en riesgo que mucha gente siga teniendo sus inversiones en México. Eso equivale a una pérdida bastante fuerte de empleos. Tenemos una bomba bastante fuerte en este agosto. Probablemente para los próximos años esto se pueda llegar a convertir en una tendencia. Esperemos que no, pero dado las disminuciones financieras que hay y también los altos costos de educación, que no se puede negar que están por los cielos, las educaciones privadas, y mucha gente dice que no a la educación pública porque el nivel no es lo que esperan si quieren que los hijos tengan un buen nivel de vida. Imagínate, ahora sí que es un freno que vamos a venir arrastrando julio, agosto, tal vez septiembre, 3 meses de cuesta, los que, si sumamos esta pérdida de dinamismo por el mundial que no está resultando como muchos esperaban, más la posible pérdida del grado de inversión en México, nos puede representar un panorama muy adverso. Así que esperemos, Javier, esperemos que en los próximos días se comiencen a tomar medidas extraordinarias para poder sacar adelante el país. Tenemos que ponernos a trabajar, tenemos que ser creativos. El mexicano se distingue por eso. Siempre tiene la manera de encontrar la manera, ser resiliente ante una situación tan adversa como esta y sacar adelante los negocios, las finanzas, la familia. Esta tiene que ser una de esas oportunidades donde tenemos que echarle el triple de ganas. Ya, pues que cada año es echarle el doble, y que estamos trabajando como esclavos prácticamente para poder sacar adelante. Pero no nos queda otra en estos casos. Ya llegar al punto en el que podremos decir, hay que trabajar con mucha más inteligencia, trabajar menos y no trabajar duro. Pero en este caso necesitamos trabajar con inteligencia, trabajar duro para que esta cuesta sea solamente este año y que el próximo año tengamos mayor solidez para que no la volvamos a entregar. Ese es mi comentario para el día de hoy, Javier.
2: Marco, te agradezco mucho, gracias por esta intervención, te deseo que tengas una extraordinaria tarde de miércoles. Hasta luego.
3: Un fuerte abrazo, nos vemos.
2: Hasta luego. Bien, 4:29 p.m, hemos llegado al término de esta edición de Zona de Negocios. Agradezco a Joe Martínez, quien estuvo en el streaming, y allá en los controles técnicos, Ángel Hernández. Soy Javier Pastén y le agradezco el favor de su atención. Que tenga una extraordinaria tarde de miércoles. Dios bendiga su economía, sus finanzas y sus negocios. Hasta luego.
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1: 4:31.
4: Y la temperatura, 31 grados.
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1: 4:35.
2: Y la temperatura, 31 grados.
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2: 4:42.
3: Y la temperatura, 31 grados.
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2: 4:46.
3: Y la temperatura, 31 grados.
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1: 4:56.
2: Y la temperatura, 31 grados.
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4: Deja 5 lesionados, aparatoso accidente y moviliza a cuerpos de auxilio a la altura del ejido Bella Unión. Aumenta presencia de pedigüeños en los cruces de Saltillo. Detecta el DIF un incremento de hasta 15% en familias indígenas que realizan actividades en la vía pública acompañadas de sus hijos. Son nacionales turistas mundialistas en Saltillo. Aprovechan visitantes las promociones del Saltipass para obtener descuentos en diversos servicios. Por juego de la selección mexicana el jueves, suspenden clases en la Ciudad de México y Guadalajara. Y gana Argentina su primer partido con hat-trick de Leo Messi.
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7: Los políticos. En un par de semanas, Carlos Villarreal Pérez llegará a la mitad de su trienio como alcalde y este martes se reunió con la Cámara de Radio y Televisión con un puntual recuento de los retos que ha enfrentado y los resultados que permitieron ubicar a Monclova en el segundo lugar nacional en competitividad entre ciudades de hasta 300,000 habitantes, después del desorden que dejó Mario Dávila Delgado en temas como seguridad de los 13 municipios de la región centro. Con todo y ser el más grande, los policías de Monclova estaban entre los peor pagados, lo que se ha ido revirtiendo para que en 2027 ninguno gane menos de 15,500 pesos. Sin duda, su mayor desafío tras la embestida federal que llevó a la quiebra a AMSA está en el tema económico, y ahí Villarreal Pérez tiene una visión clara. Aunque hay hambre de traer empresas para salir del estancamiento, se está apostando por un crecimiento selectivo para garantizar que sea ordenado. El reto es pasar de la dependencia a la diversificación, y en la idea de redefinir la vocación productiva se ha planteado a las instituciones educativas reorientar su oferta para formar los profesionistas que permitan atraer a las empresas del mañana.
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1: Temperatura 30 grados.
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1: Temperatura 30 grados.
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18: ¡Vivamos la pasión en la cancha! Soy Marcelo de la Peña Ochoa y arrancamos con la acción futbolera en breve. Hay jugadores que parecen desafiar el tiempo y Lionel Messi acaba de demostrar que sigue siendo uno de ellos. Lo que apunta a ser su última copa, el capitán argentino volvió a aparecer cuando más se le esperaba, con goles en el debut de Argentina frente a Argelia. Primero le anularon un tanto por fuera de lugar, pero minutos después encontró su revancha y desató la locura de los aficionados albicelestes. La emoción fue tanta que incluso se le vio al borde de las lágrimas. Más tarde, completó un histórico hat-trick para alcanzar los 16 goles mundialistas e igualar el récord histórico de Miroslav Klose. A los 38 años, Messi sigue escribiendo capítulos que parecen sacados de un guión de película. Entra en acción con pasión en la cancha por la primera 88.9 FM y el grupo multimedia El Diario de Coahuila.
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0: 516.
1: Temperatura 30 grados.
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Temperatura de 30 grados ardiente en nuestra capital el día de hoy. 5:25 y te saludo con gusto como todos los días. Siendo tu copiloto detrás del Control Master en el edificio del Diario de Coahuila, a través de la poderosa frecuencia modulada, la más vaquera, la única country, Ángel Hernández por 88.9 FM, la primera. Te comparto nuestra vía de contacto en el WhatsApp de la cabina para que empieces a mandar tus mensajes, tus saludos, tus notas de audio. 844-101-6375. ¿Qué es lo que pasa en nuestra bella capital? Que pidas tus complacencias. Y por supuesto, para que le llegues al pase de lista. 844-101-6375. WhatsApp aquí en la cabina. Estás con Ángel Hernández. 30 grados centígrados. Zona universitaria. Son las 5:26.

0: Temperatura 30 grados centígrados. Zona universitaria. Son las 5:30. Y seguimos con más del poder del country. ¿Qué dice el buen Isaac, mi hermano, que me pone? Buenas tardes, Ángel. Salud para la gente de Luenz Ingeniería. Te escuchamos en kilómetro 6, carretera Monclova. Pase de lista. Algo de Kenny Rogers, porfa. Para el ingeniero José Luis Rubio, que anda trabajando como nunca. Un fuerte abrazo, mis hermanos. Vámonos con este temazo.
1: El de la voz ronca.

0: 5:34, 30 grados centígrados. Ahí quedó, mi hermano, un fuerte abrazo para toda la banda allí en el kilómetro 6. Que sigan trabajando con la mejor actitud de primera por 88.9. 844-101-6375, vía de contacto en el WhatsApp, 844-101-6375. Vámonos un corte, ya volvemos con más.
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2: Temperatura 30 grados.
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9: 5:39.
10: Temperatura, 30 grados.
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0: 30 grados, 5:44. ¿Qué me dices por acá, mi buen Javi? Me dice: buenas tardes, mi estimado, distinguido y muy ponderado licenciado. Mira, esta es una lista de canciones que te voy a mandar a escoger. La que más te guste, la pones. Y me mandó como 15, hermano. Y todas son en relación al papá. Aquí seguimos rodando las morenas, mi estimado licenciado, puro ingeniero terrestre, algo de Jamie Murrieta, para que elijas. Claro que sí, un pase de lista, mi buen Javi, gracias por estar en sintonía, mi hermano, bendiciones. Un saludo especial para ti, todos aquellos que anden detrás del volante, Dios me los cuide, me los bendiga mucho, que estén teniendo un día lleno de mucho trabajo, aunque sea martes. Ah, no, ah, caray, ¿cómo que es martes, no? Bueno, un saludo para mí, ándele, para que se me quite. Bueno, es que todavía no quiero que se acabe la semana. No, aunque sea miércoles, vaya, el miércoles lleva pintando un poquito ahí, la raya para sacar el pan de cada día. El martes es un poco flojo para los carros, quizá. Bueno, yo fui, ya no le doy a la conducida, pero pues bueno. Miércoles, ombligo de semana, que estén teniendo un excelente día. Dios me los cuide, me los bendiga mucho. Y vámonos con este temazo, algo de Jay Murrieta.
1: Bueno. Hola, papá. ¿Cómo estás? Solo te llamaba para desearte un feliz Día del Padre. Quisiera abrazarte, pero ya sabes, estoy muy lejos. Le mandé unos centavos a mi hermana para que te comprara tu pastel. No es mucho, pero va con todo mi cariño. Papá, eres el mejor. Gracias por todo lo que hiciste por mí. Pronto voy a regresar. Solo quiero cumplir el sueño de tener una casa allá en el rancho.

momento. Cuídate mucho y guarda un pedazo de pastel para cuando regrese. Te quiero, viejo. Y feliz Día del Padre, de parte de tu hijo que nunca olvida de dónde viene.

0: 5:50, 30 grados centígrados. Vámonos con más del poder del country. ¿Qué me dices, mi buen Chago? Me dice Angel, presente, pasando lista. Buenas tardes, miércolitros. Pase de lista, mi buen Chago. Para seguir escuchando el 88.9 Pure Country, solicitando la de Ain't No Love in Oklahoma, Luke Combs, dedicada para Judith Lucio. Oh yeah. Saludos cordiales, Ángel. Gracias por seguir reproduciendo buena música. Saludos. Y ya te la sabes, seguimos en sintonía y mañana gana México. ¡Yay! ¡Ea, mi hermano! Esa es la actitud. Un fuerte abrazo, mi buen Chago. Pase de lista también para la vaquera Judith. Que sigan pasando una excelente tarde, bastante, bastante de primera. Y nos dice temazo. Sí, así es, el que acaba de pasar un temazo, Con toda la actitud.
1: Oh, yeah. Lady J.
0: Ya lo dijiste, hermano.

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0: 5:55.
1: Temperatura 30 grados.
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15: 5:59, 30 grados centígrados. Saludo aquí a mi querida Laura que me dice: hola Ángel, te escuchamos aquí en el trabajo. Pase de lista. Ponla de rodeo con Bisonte. Saludos. Un fuerte abrazo para ti, Laura, y para toda la banda allí en el trabajo. Que le suban a la radio con este temazo.